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0: Son las 10:18.
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1: Son las 11:45.

0: Son las 12:18.
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0: es la 1:16.
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0: Son las 3:17.
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0: Son las 4:15.
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0: Ya, y una cosa que estaba pensando yo, un camaleón de qué colores, porque claro, si cambia de color,
1: ¿no?
0: De colores. ¿Te has pensado alguna vez?
2: Es un poco como un semáforo, ¿no? Sí. En plan, es todos los colores.
0: Como la avenida, un semáforo, mi arma.
2: Entonces es icono LGTB.
0: Sí que lo es.
2: ¡Es de las nuestras! ¡Oh, qué bonito! Un nuevo espíritu animal.
3: A ver el descansito, Esto ya es muy largo,
0: Ay, se tiene que
4: dar.
3: Venga, para adentro.
4: Venga.

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1: De San Juan con la autoridad de acueductos y alcantarillados. Presidenta de la Comisión de Retiro de la Cámara, cita para el 11 de septiembre, componente económico del gobierno. Asegura tienen que garantizarle la fuente para financiar de manera recurrente el aumento a 1,000 pesitos de las pensiones de los retirados. Los expertos opinan muy poco ha pasado con la red eléctrica a 9 años del paso del huracán María. Apenas inicia la reconstrucción de nuestro sistema, pese a millones de dólares en fondos federales. Mientras, exdirector de Energía Eléctrica reconoce en Luma, no hay una estrategia ni el personal necesario para reconstruir un sistema competitivo. Citado para hoy a vista cameral, el presidente de la Autoridad de Acueductos y Alcantarillados, secretario de Salud, no descarta demandar en su carácter personal al doctor Carlos Mellado por supuesta difamación en medio de controversia por acuerdo con el Medicaid. Madre denuncia, su hijo no cuenta con terapias de transporte escolar ni una ubicación para recibir servicios de educación especial. Además, no ha recibido los pagos correspondientes por servir de asistente T1 para el menor. Por fin, ayer cayó un tremendo aguacero. Bueno, tal vez como hacía tiempo que no veíamos uno, lo que cayó nos pareció fenomenal. Pero que nada, que siga lloviendo. Soy José Luis Renta. 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La hora en Pegados en la Mañana, 5:01. Buenos días. Estas son las noticias más importantes de hoy, lunes 31 de agosto. La presidenta de la Comisión de Retiro en la Cámara, Lourdes Ramos, dijo que tiene citado para el 11 de septiembre al principal componente económico del gobierno para que establezcan la fuente de financiamiento recurrente para poder aumentar a $1,000 las pensiones de los retirados. Ramos dijo que de lo contrario no le dará falsas expectativas a los pensionados.
2: Yo les voy a decir una cosa, yo soy una mujer con una trayectoria de responsabilidad y yo trabajo las cosas seriamente y no voy a dar falsas expectativas. Cuando leí el proyecto llamé a Fortaleza y les pedí explicaciones de dónde iba a salir el dinero, y aquí yo no vuelvo y lo digo, yo pongo las manos en el fuego por Lourdes Ramos, no por más nadie. Me dieron una explicación que estaban buscando el dinero.
3: Ah, que lo están buscando. Ajá. Pero ya lo ofrecieron.
2: Pero ¿sabes qué? Que el día 11 ya inmediatamente cité, le pedí el costo a OPAL, que es la oficina de presupuesto de la Asamblea Legislativa, para que me digan cuánto vale el proyecto, porque tampoco me dieron un estimado de costo. Cité a Hacienda, OGP y a FAF y al sistema de retiro para el 11 de septiembre. Y ese día, esas cuatro agencias me tienen que decir a mí, presidenta de la Comisión de Retiro, Lourdes Ramos, esta es la solución, esta es la fuente de financiamiento y es recurrente. Y Lourdes Ramos hace sus buenos oficios y lo apruebo. De lo contrario, yo no voy a estar meses y meses creando una expectativa en los pensionados si no me buscan el dinero para pagar. Bueno. Eso está claro. Y hay una ley que lo establece. Usted no radica un proyecto si no tiene la fuente de financiamiento. ¿Eso? Y aquí yo tengo el proyecto 45 que va pronto para calendario y yo le busqué la fuente de financiamiento.
3: No dijo eso.
1: Radio Isla Pegados en la Mañana a la hora 5:03, el licenciado Ramón Luis Nieves, quien presidió la Comisión de Energía en el pasado cuatrienio, dijo que con la nueva realidad, tras el paso del huracán María, todavía estamos en los comienzos del proceso para recuperar nuestro sistema eléctrico. Lo escuchamos aquí en Radio Isla 1320. Ramón Luis Nieves.
3: ¿Qué opinas tú?
4: Bueno, yo creo que la Autoridad de Energía Eléctrica tenía serios problemas previos, como dice.

0: Javier, previo a María, problemas de gobernanza, distintos problemas, pero obviamente María cambió el panorama aquí, creó una realidad nueva, pero a pesar de tener la disponibilidad de un sinnúmero de fondos federales para reconstruir esa red, todavía estamos en los comienzos de ese proceso y en el camino pasaron cosas como, por ejemplo, el crecimiento increíble de las energías renovables, ¿verdad? Como parte de la solución que los puertorriqueños hemos adoptado.
1: Radio Isa Pegaus de la mañana a la hora 5. 5. La economista de Crece, Gabriel Capela, advirtió que el sistema eléctrico de la isla no es competitivo en comparación con los sistemas de los 50 estados. Esto fue lo que dijo en entrevista aquí en Radio Isla 1320.
2: Estamos todavía lidiando en la economía a nivel mundial con un choque petrolero que comenzó en febrero de este año, a raíz de la guerra en Irán. Los costos de la energía han aumentado en todo el mundo. En la tarifa eléctrica en Estados Unidos ha aumentado de un 2 a un 4%, un promedio de todos los estados, los 50 estados. En Puerto Rico el aumento ha sido del 15%, o sea, estamos hablando de un aumento mayor, más o menos 5 veces mayor. Lo que nos dice no solamente de que el sistema eléctrico no es competitivo en estos momentos, sino también de que está mayor, tiene un grado de exposición mayor a lo que es la volatilidad en los mercados energéticos globales que lo que tiene, por ejemplo, un sistema energético en cualquiera de los 50 estados.
1: Pegados en la mañana a la hora 5:06, el exdirector de la Autoridad de Energía Eléctrica, Justo González, dijo que a estas alturas no hay una estrategia para lograr la reestructuración del sistema eléctrico de la isla. Lo escuchamos aquí en Radio Isla 1320.
3: Se necesitan para llevar a cabo esto personal, materiales y equipos. En aquel entonces, en medio de la emergencia, no teníamos los materiales y el personal era escaso. Buscamos el personal. Tuvimos que reciclar materiales y no en pese a eso, prendimos la isla. Porque, y así como la prendimos, está en ese sentido. Ok, ¿qué sucede? Aquí hemos visto una situación de ejecución. Hay dinero. Tienen el dinero de FEMA y voy a mencionar, no tan solamente 14 mil millones de dólares, eran 18 mil millones, porque eso suma también el efecto de Fiona y lo que trajo en oportunidad para Puerto Rico en términos de fondos de FEMA. Y aquí hay otros fondos, están fondos de CDBGDR, que también suma esto, y hay fondos también del Departamento de Energía. ¿Qué pasa? Tienen el dinero, hay personal suficiente. No hay el personal suficiente para mover y levantar este sistema. Yo siempre lo he dicho. No hay el personal suficiente. ¿Tienen materiales? Sí, tienen materiales. Ya cuando, desde el momento que se terminó aquel levantar del sistema eléctrico, que era la etapa esa de recuperación, ya había materiales en los almacenes. Tienen materiales, tienen dinero, falta personal y falta una estrategia de ejecución que sea probada.
1: Radio Isa Pegaus de la mañana a la hora 5:08. El portavoz alterno de la Delegación Popular en la Cámara, Domingo Torres, dijo que espera que el presidente de la Autoridad de Acueductos y Alcantarillados ofrezca soluciones concretas durante la vista cameral que tendrá hoy lunes y anticipó que acudirá al tribunal si no recibe información que
4: Bueno,
1: peticionó.
4: ¿qué yo espero de ahí? Yo esperaría de ahí que tengan unas soluciones concretas, unas soluciones completas, y que más que todo, el próximo 4 de septiembre, yo le sometí una súplica al presidente de la Autoridad de Acueductos y Alcantarillados, haciéndole una petición de unos ciertos planes de racionamiento de los comités de sequía, unas minutas, y no se me ha entregado. Pues sabe que voy para el tribunal.
5: Ok, te va a ir al
4: Voy
5: tribunal.
4: para el tribunal. Voy a ir al tribunal. Si el 4 de septiembre no llega la información que se lo solicitó, pues vamos al tribunal. Y es bien vergonzoso, o sea, más vergüenza de la que estamos pasando con él, con su presidencia. Porque yo no, ya yo, se me acabaron los dedos de la mano de las personas que le han pedido ya que deje la posición disponible. Porque al parecer, gerencialmente, no es el más adecuado.
1: Radio Isa Pegaus de la mañana a la hora 5:09.

0: El secretario del Departamento de Salud, Víctor Ramos, reveló al 1320 que evalúa demandar al exsecretario de la agencia, doctor Carlos Mellado, en su carácter personal por un alegado patrón de difamación en su contra. Lo escuchamos aquí en Radio Isla 1320.
1: Usted me dice que Carlos Mellado, si tiene la evidencia, que la someta o tomarán acciones. O sea, ¿está dispuesto el Departamento de Salud de demandar a Carlos Mellado?
2: Mis asesores legales, no los del Departamento de Salud, van a analizar las alternativas de la difamación que continuamente hace el doctor en contra de mí.
1: ¿Usted está contemplando en su carácter personal el doctor Víctor Ramos demandar al doctor Carlos Mellado?
2: Los asesores estudiarán las alternativas y me recomendarán qué hacer.
1: Es una opción.
2: Es una opción.
0: Radio Isla Pegados en la mañana a la hora 5:10. El secretario del Departamento de Salud, Víctor Ramos, informó además que firmó un acuerdo temporero con HPM Foundation Incorporado para brindar los servicios de laboratorio en el Centro de Diagnóstico y Tratamiento en el municipio de Culebra. Lo escuchamos en Radio Isla 1320.
1: Secretario, HPM Foundation va a estar manejando lo que antes hacía Menonita, que era el laboratorio este ambulatorio.
2: El laboratorio, y va a poner no solo el generalista y el obstetra, sino muchos servicios adicionales para nuestra gente de Culebra.
1: Ok, ¿y cómo va a operar esto? ¿Mediante un contrato? O sea, ¿cuánto?
2: Se hizo un contrato de 3 meses para mantener la operación y se está corriendo un RFP donde ellos y cualquier otro pueden someter propuestas.
1: O sea, que esto es algo temporero. Por 3 meses, esta organización va a estar manejando lo que antes corría Menonita.
2: En lo que se corre el proceso de RFP.
1: Sí, que se va a hacer un proceso RFP donde todo el mundo puede entonces competir.
2: Sí.
1: Por un contrato.
0: Radio Isa Pegaos en la mañana a la hora 5:12. Además, el secretario del Departamento de Salud, Víctor Ramos, explicó cuál es la situación con la subasta del programa de Medicaid. Lo escuchamos nuevamente aquí en Radio Isla 1320 en entrevista con Milly Méndez.
2: Sí, ciertamente las personas no pueden estar parándose en cada programa alegando corrupción sin evidencia. Si él tiene evidencia y está tan seguro que la someta, si no, mis asesores legales están analizando la alternativa, porque la realidad es que el que tiene 2 referidos del Departamento de Justicia es él, no soy yo, en cuanto a la subasta que él habla ahí.
1: De Medicaid.
2: Esa subasta de Health Information Exchange, él la hizo mal y no la firmó, no porque no la pudiera firmar. No la firmó porque CMS no la había aprobado, los que ponen el dinero del gobierno federal, y no la habían aprobado porque se había hecho mal y había impugnaciones a esa subasta. Esa subasta después se hizo bien, se adjudicó.
0: Radio Isa Pegaos en la mañana a la hora 5:13, el secretario del Departamento de Salud, Víctor Ramos, acusó a la Junta de Control Fiscal de estar politiqueando y tener detenidos proyectos y contratos para la agencia. Lo escuchamos aquí en Radio Isla 1320.
2: Pues lo aprobó desde diciembre del año pasado y sigue preguntando por qué no acaba de salir.
1: Y es que la Junta lo tiene aguantado.
2: La Junta lo tiene aguantado porque anda politiqueando.
1: La Junta politiqueando, ese que
2: está. Todo el tiempo.
1: ¿En qué otras cosas ha politiqueado la Junta?
2: La Junta, por ejemplo. Yo tengo detenido en la Junta el convenio colectivo del Centro Cardiovascular, que es importante para poderle dar aumento a las enfermeras y a otro personal del centro cardiovascular. Tengo detenido varias de los proyectos que tienen más de 10 millones. Todos los años tengo que pelear porque

0: Me acaban de pagar hasta última hora los perdientes de enfermeras, que me quedo sin enfermeras en los hospitales. Okay. Y siempre es a última hora que no prueban cosas así. O sea, siempre va ocurriendo.
1: Radio Isa Pegados de la mañana, a la hora 5:14, el presidente del Colegio de Médicos y Cirujanos, Carlos Díaz Vélez, no quiso opinar sobre la controversia entre el actual secretario de Salud, Víctor Ramos, y el exsecretario Carlos Mellado, y opinó que el contrato sobre el manejo del CBT de Culebra debió permanecer con la red menonita. Así lo expresó en Radio Isla 1320.
2: Yo no me voy a meter en dimes y diretes, ¿verdad?, de un secretario de salud y de un exsecretario, a lo cual los conozco a los dos muy bien. Los dos hemos estado compartiendo en diferentes escenarios en el pasado. Yo no creo que la pelea, ya estamos acostumbrados a este tipo de discusiones que no aportan nada al país. Aquí hay solamente una civilización, hay que ser objetivos. Culebra tiene un sistema con menonita que está contento. Yo lo veo así, yo lo veo desde acá afuera. Están contentos y firmaron una carta de que dejaran a menonita dando los servicios. Menonita se quiere quedar. Está funcionando bien todo. La gente está contenta. Pues ¿para qué cambiarlo? ¿Para qué cambiar una situación así? Yo creo que si no hay necesidad de cambiarlo, y si usted va a hacer los cambios, pues vaya por los patrones, hay que hacer su acta, hay que hacer por los trámites correspondientes. Si no se han hecho, pues entonces se está fallando. Yo creo que quién más, cómo se siente el país, el pueblo, en un momento donde hay tantas problemáticas, tanto a luz, agua, tantos revoluciones, tantos líos. Que mira, vamos a hacer lo que cuesta, que le cuesta, con todo respeto al Secretario de Salud, dejar a menonita, que tiene todas las variables a favor, y seguir preocupándose por otros problemas que sí necesita la presencia y el esfuerzo del Secretario de Salud.
1: Radio Isa Pegados de la mañana, a la hora 5:16, el presidente del Colegio de Médicos y Cirujanos, Carlos Díaz, invitó a ambos a unirse, tal como ha hecho él con Mellado, aunque negó responder si tiene mejor relación con él que con Víctor Ramos. Vamos a escuchar lo que dijo el presidente del Colegio de Médicos y Cirujanos aquí en entrevista en Radio Isla, Carlos Díaz Vélez.
2: No, yo creo que es un compromiso con el pueblo de Culebra, que son los que necesitan que se le resuelva el problema. Yo no, en esta posición voy a decirte, no entrar en ese tipo de preguntas, porque mira, esto no es cuestión de personalismo. Yo tengo una buena relación con Carlos Mellado y está colaborando con nosotros en el equipo, en los grupos del Colegio Médico. Carlos Mellado está conmigo en lo de Venezuela, está conmigo en lo de los fondos federales, claro que sí, porque yo en eso, uno tiene que crecer. Él y yo tuvimos diferencias como secretario, como parte del gremio. Estamos claros que tuvimos diferencias, pero la gente madura y la gente con carácter sabe asumir la responsabilidad de que cuando eso pasa, pues se puede sentar tranquilamente a dialogar y no estar en pelea, porque no resolvemos. Ahora estamos más unidos que nunca en pro de la gente. Yo invito a que se dejen de dime y direte y de peleas pequeñas que no resuelven nada y se unan para apuntar al país. Que es lo que tenemos que hacer y lo que somos líderes.
1: Mire. Radio Isa Pegados en la mañana, a la hora 5:18, sobre los alegatos de corrupción en el Departamento de Salud, su secretario Víctor Ramos, quien compareció al Canal 2 a primera pregunta, dijo lo siguiente. Radio Isa Pegados en la mañana, a la hora 5:18, el presidente del Colegio de Médicos y Cirujanos, Carlos Díaz, informó que la gobernadora vetó una medida que otorgaría fondos a los servicios de hospicio mediante el pago por parte de las aseguradoras. Lo escuchamos aquí en Radio Isla 1320.
2: El hospicio, tú sabes que es un paciente que está en unas condiciones terminales, que tiene unos diagnósticos terminales, que ya se está próximamente a morir en los próximos posiblemente 6 meses. Pues este servicio de hospicio lo que hace es que te da el servicio en la casa. Te pone equipos en la casa, te lleva médicos a la casa, enfermera a la casa, y te permite medicamentos a la casa, y para que el paciente no tenga que ir a un hospital, porque, oye, estar en un hospital es alejarse de la familia, estar limitado.

0: que no esté con su gente, que pase esos momentos, esos meses finales de su vida con menos dolor, menos angustia, con calidad de vida al lado de su familia. Y eso lo pasé yo con mis padres. Y yo sé que el servicio hospicio es vital. Y económicamente está demostrado, demostró en todos los estudios, que debe hacer una economía a las aseguradoras y al sistema de salud, porque no tienen que estar usando los servicios tan caros de un hospital, de enfermería de hospital, de intensivos de hospital. Y eso,
1: o sea, el proyecto era para financiar esos servicios.
0: Exacto, para que las aseguradoras tuviesen en su cubierta el pago de esos servicios, como lo hace el hospital de veteranos, como lo hacen los hospicios de Advantage, o sea, que los privados también pudieran hacer ese tipo de cubierta. O sea, qué bonito es cobrar el dinero de una prima a los pacientes. Entonces, en la fase final de su vida, no garantizarle este servicio.
2: Radio Isa pegados de la mañana a la hora 5:20. Además, el presidente del Colegio de Médicos y Cirujanos, Carlos Díaz Vélez, confirmó que sí hay una tendencia de alza en casos de COVID-19 y confesó que no se vacunará con nuevas vacunas para combatirlo hasta que se aclare si es seguro utilizarlas. Lo escuchamos aquí en Radio Isla 1320.
0: Yo me vacuné. Yo personalmente no me voy a pienso vacunar más. Yo con cualquiera me vacuno. Por la del COVID estoy sumamente preocupado por lo último que está surgiendo, y yo tengo condiciones cardíacas, yo tengo que cuidarme. Yo básicamente no, yo, Carlos Díaz, no el presidente, el paciente. Yo me vacuno con toda la vacuna, me vacuno con la del COVID hasta que no se aclare la situación que está pasando con ella.
1: Pues, ¿a qué usted se refiere con la situación que está clara? Bueno, las versiones de que las reacciones están provocando muerte.
0: No, tú has visto en el Congreso la aceptación de las farmacéuticas, de que tienen su efecto secundario, de que no se dijo antes y se dice ahora. Yo te digo, las vacunas tienen un proceso de más de 10 años para ponerse en marcha, para aprobarse. El COVID no. El COVID se hizo de emergencia y no ha tenido el tiempo necesario para aprobarse. Esa es la realidad.
1: Doctor, personalmente la del COVID no se la pone. Las otras sí.
0: Sí, porque ya hemos tenido la experiencia por años del beneficio que tiene. Que el COVID todavía hay unas lagunas que no están claras. No me digan a mí que no, porque no ha tenido. Todavía le faltan años para hacer bueno. Pruebas todavía. Cuando todo eso salga, hablaremos. Porque mira, a lo mejor en el camino cambian hasta la forma de la preparación de la vacuna, cambian otros ingredientes, y posiblemente la hagan, como pasa, se perfecciona el proceso y para adelante. Pero por ahora, yo me acepto.
2: Radio Isa, pegados de la mañana a la hora 5:22, Debbie Laureano, quien es madre de un estudiante del programa de educación especial, denunció que a pesar de las múltiples reuniones con el liderato del Departamento de Educación, su hijo permanece sin terapias, sin transporte escolar, ni una ubicación designada para recibir dichos servicios. Así lo dijo en entrevista en Radio Isla 1320, la señora Debbie Laureano.
3: Sí, tiene 15 años.
4: Okay, tiene 15 años y es de la corriente de educación especial.
3: Sí.
4: Okay, ¿qué le dice? Sé que has ganado varias querellas de acuerdo, ¿verdad?, a la información que me pasaste y todo eso. ¿Qué comunicación te ha dicho educación sobre, ¿verdad?, por qué tu hijo lamentablemente no ha recibido sus servicios de terapia ni transporte escolar?
3: Nosotros nos hemos reunido varias veces, ¿verdad? Esto con el señor Eliezer Ramos Párez, con la señora Laida Figueroa, nos reunimos el 17 de julio. Se le llevó, ¿verdad?, a la mesa sobre las querellas administrativas que no han sido cumplidas. Hay un mandamos corriendo. Todavía el menor sigue sin ubicación, sin terapia.
4: O sea, tu hijo está en la casa. Tu hijo está en la casa.
3: En mi casa, sí.
4: Wow.
2: Radio Isa, pegados de la mañana a la hora 5:24, Debbie Laureano, quien es madre de un estudiante del programa de educación especial, informó además que la agencia no le ha pagado por fungir en los pasados años como la asistente T1 de su hijo y que la han tratado diferente. La escuchamos en Radio Isla 1320.
4: Y mientras tú estás hospitalizada, ¿quién lo cuida?
3: Pues, ¿verdad? Una persona que es como...

0: madre, que es como la que me crió, y está con él, y yo estoy hospitalizada en el centro médico. Es algo que ya yo he hecho, he escrito, hemos hecho absolutamente todo, humanamente todo, y todo se queda pues en minutos y no se hace más nada.
1: Entonces tú eres la T1 de tu hijo, o sea, la asistente, y también a todo eso se agrega que no te han pagado.
0: Ajá, soy la asistente del menor. Esto, hubo unos acuerdos en una minoratoria de mí como empleada, ¿verdad? Que eso es el protocolo de ellos, y no me pagaron no me han pagado 2025-2026. Ya también se reunió con el señor Eliezer Ramos Párez, que éramos en que pues yo iba a entregar pues las de 14, que se iban a procesar, algo que no ha pasado. Y siempre he recibido un trato desigual por ser la madre del menor y por luchar los derechos del menor. Ah.
2: Radio Isa Pegaos en la mañana a la hora 5:25. De Vilauriano, quien es madre de un estudiante del programa de educación especial, denunció que a su hijo le dieron de baja de su escuela sin ella haberlo autorizado.
0: Esto viene pasando desde siempre, desde que regresamos de Estados Unidos. Hemos tenido este tropiezo de que el menor no puede empezar la escuela en agosto. Siempre tienen un tropiezo. Esto se ha hecho varias denuncias sobre eso. Y como, ¿verdad?, como he expresado anteriormente, inclusive tengo la intercesora, la señora Warren, que ha estado mano a mano conmigo, se ha contactado con ellos personalmente, hemos hecho gestiones y nada pasa, todo sigue igual o peor.
1: Okay.
0: Inclusive al menor me lo dieron de baja sin yo, de la Escuela Vocacional de República de Costa Rica, sin yo haber firmado. Esto.
1: ¿Pero cuándo lo dieron de baja? Dame un segundito. ¿Cuándo lo dieron de baja?
0: Rápido, que terminaron las clases, me lo dieron de baja de la escuela.
2: Radio Isa Pegaos en la mañana a la hora 5:26. Laureano, quien es madre de un estudiante del programa de educación especial, destacó que aunque matriculó a su hijo nuevamente, el salón de esa nueva escuela no está apto para proveer los servicios a su hijo, que tiene varias condiciones.
1: Por eso no es que no ha podido comenzar. O sea, tú volviste a matricularlo.
0: Sí, se buscó otra ubicación, esto, nos reunimos inclusive con facilitadores, el director escolar de la otra escuela, esto, y todo quedó en minutos. ¿Qué pasa? La ubicación que me le ofrecieron al menor, porque el menor tiene autismo, epilepsia, deficiencia del factor 5, factor 7, no puede exponerse a la calor porque le puede dar punto de derrame y punto de infarto. Tiene que estar climatizado los salones. Cuando voy a esta ubicación, pues no está apta para el menor. O sea, para los estudiantes de educación especial, no están aptos estos salones.
2: De la mañana a la hora 5:28, pasamos al Frente Internacional.
3: Los de rescate de Nepal y China continuaban el sábado la búsqueda de sobrevivientes tras el alud provocado por el colapso parcial de un glaciar que devastó esta semana una zona fronteriza del Himalaya. El desastre ya deja cientos de muertos y más de 2.400 desaparecidos en Nepal, mientras la Cruz Roja estima que hasta 93.000 personas pudieron resultar afectadas. Estados Unidos anunció una ayuda de $3.6 millones.
4: Tras ver las imágenes tomadas en el terreno y escuchar los informes de nuestros funcionarios que están trabajando activamente, la reconstrucción y la rehabilitación podrían ascender a miles de millones de dólares. No tengo cifras concretas.
3: La avalancha de agua, hielo y lodo arrasó pueblos enteros, destruyó puentes y sepultó infraestructuras estratégicas, incluidas centrales hidroeléctricas. Entre los desaparecidos figuran al menos 933 trabajadores de proyectos energéticos, además de excursionistas y peregrinos que se dirigían al monte Kailash en el Tíbet. En Nepal, la atención se concentra en el complejo hidroeléctrico Trishuli 3A, donde el ejército logró localizar a personas atrapadas en un túnel inundado. Unas 350 personas ya fueron

0: rescatadas de la zona, pero más de un centenar continúan atrapadas o incomunicadas, mientras los socorristas intentan abrir una vía de acceso en condiciones extremadamente difíciles. Para quienes lograron sobrevivir, la tragedia está lejos de terminar. Muchos perdieron sus hogares y esperan noticias de familiares desaparecidos, mientras enfrentan la perspectiva de reconstruir sus vidas desde cero. Me rescataron en helicóptero. Estuvimos allí cerca de la central hidroeléctrica del río Budigandaki durante 2 días antes de que llegara nuestro turno para ser evacuados. Todos los asentamientos cercanos al río fueron arrasados. No queda nada. La emergencia se ve agravada por el riesgo de nuevas inundaciones. El deslizamiento formó grandes lagos de agua represada por toneladas de escombros, obligando a suspender temporalmente algunas operaciones de rescate. En el Tíbet, las autoridades chinas mantienen la búsqueda de más de 500 desaparecidos, mientras continúan las evacuaciones en las zonas consideradas de mayor riesgo.
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2: Citado para hoy a vista cameral el presidente de la Autoridad de Acueductos y Alcantarillados, secretario de Salud, no descarta demandar en su carácter personal al doctor Carlos Mellado por supuesta difamación. Madre denuncia a su hijo no cuenta con terapias de transporte escolar ni una ubicación para recibir servicios de educación especial. Anuncian vista ocular del Senado el próximo 9 de septiembre en el CDT de Culebra. Se da cita Pedro Pierluisi a un recorrido por el Hospital de Vieques, acompañó al alcalde, al presidente del Senado y legisladores de distrito. Investigan el asesinato de un maestro de educación especial este fin de semana. Soy José Luis Renta. 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La hora en Pegaos en la mañana 5:31. Buenos días. Estas son las noticias más importantes de hoy, lunes 31 de agosto. La senadora por el Distrito de Carolina, Marisita Jiménez, informó que el 9 de septiembre habrá una vista ocular en el Centro de Diagnóstico y Tratamiento de Culebra. La escuchamos en entrevista aquí en Radio Isla 1320 a la senadora por el Distrito de Carolina.
3: Bueno, el día 9 de septiembre el presidente de la Comisión de Salud en Cámara de Representantes nos invitó a una vista ocular que vamos a estar haciendo allá junto al presidente de la Cámara, Carlos John Méndez, quien es representante del Distrito 36, que corresponde al pueblo de Culebra, y nosotros vamos a estar allá para escuchar cuáles son las razones, ¿verdad? Alegadamente, cuando yo hablé con el secretario, pues hay un aumento, ¿verdad?, en el contrato, que puede sustanciar y que el Departamento de Salud no lo puede cubrir. Eso, ¿verdad?, es la explicación que nos dan, y entonces por eso es que están buscando otro operador. Así que vamos a ver, ¿verdad?, cuán cierto es todo esto y si se puede hacer algún tipo de negociación. Lo importante es, ustedes tienen que recordar lo que era el CDT de Culebra y lo que es ahora, ¿verdad? Es una facilidad de primera y no queremos que los culebrenses pierdan ese servicio que han tenido, ¿verdad?, por mucho tiempo a lo que era a principios del 2000, que pues prácticamente no tenían nada.
2: Radio Isla Pegaos en la mañana a la hora 5:33, la senadora por el Distrito de Carolina, Marisita Jiménez, confirmó que el exgobernador Pedro Pierluisi fue invitado a un recorrido por las instalaciones del Hospital de Vieques a inaugurarse durante esta semana.
3: Pues mira, el alcalde de Junito Porcino le hizo una invitación al presidente del Senado para que viniera a ver, ¿verdad?, los proyectos que tenemos pendientes, como el hospital, el área del complejo deportivo, lo que es el área de residentes, las residencias para médicos y empleados, ¿verdad?, esenciales para Vieques. Así que vinimos en la, ¿verdad?, fuimos invitados por el presidente del Senado para venir acá, y como senadores ambos, Héctor Joaquín y yo, del Distrito de Carolina, y corresponde al municipio de Vieques, pues vinimos a esta invitación que nos hicieron. Y el presidente del Senado pues invitó al exgobernador Pedro Pierluisi, que como ustedes saben, pues fue un amigo, ¿verdad?, mientras estuvo su administración para el municipio de Vieques, y quería también de primera mano dar la vuelta y ver cómo estaban todos estos proyectos, ¿verdad?, que su administración inició y que ahora pues se están culminando con la administración de Jennifer González.
2: Radio Isla Pegaos en la mañana a la hora 5:34. Además, la senadora por el Distrito de Carolina, Marisita Jiménez, indicó que solo hablaron de

0: trabajo y que la apertura del hospital será para septiembre o el mes de octubre.
1: Algunos dicen Tomás Rivera Chat, gobernador, y Pierluisi, comisionado residente, otra vez.
2: Bueno, yo lo que te puedo decir es que lo que hemos hablado es de trabajo. Estamos ahora visitando otras facilidades, ya estamos próximos a regresar a la Isla Grande. Lo que hemos hablado de trabajo es que, de hecho, nos recibió el secretario de Salud, Víctor Ramos, en el hospital. Esas facilidades son unas de primera. Estamos bien contentos porque ya nos dijo que próximamente se estará inaugurando la sala de emergencia, que son buenas noticias. Esperamos que finales de septiembre, principios de octubre, ya ese proyecto haya comenzado. De todas las obras, fuimos a la plaza de recreo también de Vieques, que está en construcción, y son buenas noticias. Así que Junito lo que nos ha dado son buenas noticias, ¿verdad?, para seguir desarrollando la isla nena. Así que, por lo menos, mientras yo estaba allí, no se ha hablado nada de política, todo ha sido de trabajo.
1: Y entonces sí tiene ya fecha la inauguración del hospital de Vieques.
2: Bueno, el secretario nos dijo que él estima que a finales de septiembre, principios de octubre, esté todo el equipo. Ya llegó una máquina nueva de CitiScan, que nos alegra mucho, ¿verdad? Había una controversia con la primera. No nos hubiese gustado que nunca, ¿verdad?, que nunca hubiese existido esa controversia, pero lo importante es que ya la máquina de CitiScan está en las facilidades del CDT de Vieques, y nos deja saber que estamos más cerca de que eso se inaugure. Ustedes saben que yo soy senadora desde el cuatrienio pasado, y nosotros hemos dado la batalla por ese CDT, todos, ¿verdad?, los que estuvimos ese cuatrienio, y para nosotros es un gran logro que eso esté en funciones y que todos los vieguenses lo puedan utilizar, y los que visitan la isla también, ¿verdad?
0: Pegados de la mañana a la hora 5:36, por su parte el exalcalde del PNP de Río Grande, César Méndez, dijo que sería una papeleta bien triste si consideran unirse Tomás Rivera Chat y Pedro Pierluisi en una candidatura para la gobernación y la comisaría residente.
3: Sería una papeleta bien triste, porque tú te acuerdas aquel parque de pelotas de grande que pusieron la primera piedra y que todavía hoy no sirve, y le metieron 800,000 pesos bajo la administración de Pedro Pierluisi. 800,000 pesos y el parque todavía no sirve hoy. O sea, si por algo salió de la gobernación Pedro Pierluisi, fue por sus problemas de ejecución de la obra, por mentirle a los electores. Por eso, o sea, la primera vez que un gobernador en funciones es derrotado en estando en la fortaleza, o sea, y eso no es una cosa liviana. Así que andar ahora con el que él decía que era el que le caducaban las lealtades, ¿ustedes se acuerdan de eso? Que Tomás Rivera Chat barrió el piso con Rivera Chat, y ahora andan con ellos, ahora amiguitos del chilingue por ahí dando parrandas y visitando y dando tres golpes en los restaurantes. Pues mira, eso es para las gradas, porque están más leídos que un periódico de ayer. Ninguno de los dos tiene oportunidad ninguna de ser electo para ningún puesto adicional en Puerto Rico, porque le han fallado al pueblo de Puerto Rico. Hay una serie de problemas, principalmente en el distrito de Carolina, donde ellos viven. O sea, Rivera Chat, la gobernadora, y el presidente de la Cámara viven en el distrito de Carolina. Eso es su residencia oficial. Y deja mucho que desear.
0: Radio Isa, pegados en la mañana a la hora 5:37, un maestro de educación especial fue asesinado lamentablemente este fin de semana. Fue identificado como Sebastián Luicari Martel Torres, de 26 años, en hechos reportados a eso de las 2:17 de la madrugada de este sábado, frente a Building LLC, en la carretera 860 en Carolina. Escuchamos al padre de Sebastián Luicari, quien era la persona a quien su hijo y su hermano iban a visitar. Lo escuchamos aquí en Radio Isla, en reportaje de Telemundo Canal 2.
4: Yo a diario veo las noticias, y a diario veo lo que sucede y ese dolor que siente aquel padre que pierden a sus hijos. Yo hoy en día lo estoy sintiendo.
5: Era el hospital Dr. Federico Trilla en Carolina, hacia donde se dirigían los hermanos Martel en horas de la madrugada del sábado. El padre se encontraba en sala de emergencias, sin saber que sus hijos intentarían llegar a modo de sorpresa.
4: Si yo hubiese tenido este celular prendido, yo, como en otras muchas ocasiones que les digo no vengan ahora, etcétera, porque no es la primera vez que yo caigo hospitalizado, yo los hubiese parado y ellos respiran.
5: La madre de los hermanos, buscando su protección, les recomendó una ruta adecuada, pero fue en la misma carretera 860, donde los

0: ellos los interceptaron. Cuando transitaban, los jóvenes tenían en línea telefónica a su hermano de 14 años. Él escuchó cómo los gatilleros los atacaron.
1: Se escucharon disparos, se escucharon la palabrería.
0: La familia y novia de la víctima fatal ya fueron entrevistados como parte de la pesquisa. El joven de 21 años, quien permanece hospitalizado, resultó con varias heridas de bala. Un proyectil casi le alcanza el corazón.
1: Supuestamente está estable.
0: El estudiante de astrofísica logró huir cuando una nube de polvo le permitió salir del auto baleado sin ser visto por los atacantes. Herido, caminó hacia un garaje cercano y pidió ayuda.
1: A los responsables que se entreguen, que nos expliquen a nosotros cuando los agarren. ¿Cuál fue la razón?
0: La policía aún evalúa los vídeos de las cámaras de seguridad de negocios circundantes para poder tratar de identificar el vehículo en donde se movilizaban los responsables de este crimen. Ya se ha mencionado que al menos son tres los implicados.
2: No se descarta
0: de que haya sido para un carjacking.
2: Correcto, no se descarta.
0: Se adelantó que dos de los sicarios, vestidos de negro y con caras tapadas, se bajaron del auto y balearon las víctimas. Su chofer los dejó varados y luego los recogió en otro punto de la vía.
1: Saben de estas personas que hicieron esto, porque, ¿verdad?, que den la información y se entreguen, ¿verdad?, porque esto no es fácil, que esto en realidad no tiene perdón de Dios.
0: Sebastián Martel Torres era maestro de arte de educación especial y ahijado de la secretaria de la gobernación, Norma Burgos. Allegados lo describieron como un ser especial, gamer, y quien seguía estudiando para ayudar a otros. Precisamente fue su empatía la que lo impulsó a intentar asistir a su padre.
1: No se llevaron a un delincuente, se llevaron a un joven adulto. Niño sano.
0: Para Telenoticias, Cali Esther Toro.
3: Wow, triste esa historia. Tristísima. Radio Isla, pegados en la mañana a la hora 5:41. El conocedor de redes sociales, Giovanni Marrero, mejor conocido como El Profe, explicó que farmear auras viene de acumular puntos con actitud y poses sacadas de los juegos tecnológicos más famosos entre los jóvenes. Lo escuchamos aquí en Radio Isla 1320. Giovanni Marrero.
4: Farmar la aura, farmear, la palabra farmear, ajá, viene de, yo tengo un nene que tiene 13 años ya. Y él me explicó a mí lo que, claro, significaba esto, porque
5: explícame.
4: Él lo hace, pues farmear viene de los videojuegos,
5: así es,
4: del gaming, que significa como acumular puntos, o acumular, ajá, premios, o acumular, ajá, dinero, lo que sea. Y aura, pues lo que tú dijiste, es la actitud, la presencia, ¿verdad? Ese comportamiento de seguridad que yo creo en mí mismo. Y se hacen diferentes competencias en esta especie de baile, por decirlo de alguna manera.
5: Y es un, pero tú me estás hablando de este movimiento en particular. ¿Tiene movimientos particulares? O sea, ¿no puedo hacer lo que me da la gana?
4: Puedes hacer lo que te da la gana, pero muchos de los movimientos vienen de memes. Por ejemplo, el de taparte... No, voy a hacerlo. Taparse la nariz, hacer como decir adiós, eso... Hay un jueguito que se llama Roblox que viene de ahí. Hay un jueguito que se llama Fortnite que también, cada vez que hacían algo o ganaban una competencia, ¿verdad?, de lo que estabas haciendo, pues hacían un baile. Hay diferentes juegos, Call of Duty, que hacen estos movimientos y los jóvenes imitan esos movimientos de los juegos.
5: Ya está.
3: Hoy se ha pegado de la mañana a la hora 5:43. La psicóloga Silma Quiñones dijo que lo del aura es lo que los jóvenes utilizan para proyectarse en el baile. La escuchamos en Radio Isla 1320.
6: Tienes que ser única.
5: No, la imitación en mi vida no va allá, lo que le da eso.
6: El asunto de aura, ¿verdad? Aura dentro de lo que antes se entendía, pero aura es lo que tú proyectas,
5: claro,
6: es tu energía que se proyecta. Así que esa parte de que soy yo, pero no es que soy yo aislado, es como yo... como me riego esa energía, como yo expando ese espacio donde esta es mi presencia.
5: Uh-huh. Sí, como uno dispersa, ¿no?, esa, uh-huh, energía. Ajá.
7: Es como una proyección.
3: Pegaos en la mañana a la hora 5:44, mientras Giovanni Marrero, conocedor de redes sociales, mejor conocido como El Profe, dijo que famear auras logró sacar a los jóvenes de los telefondos y artefactos.

0: Aspectos tecnológicos. Lo escuchamos nuevamente en Radio Isla 1320.
1: Yo realmente no lo demonizo. No solamente porque tengo un niño de 13 años. Es que he visto muchos comentarios en las redes sociales. No, búsquense algo para hacer. Pero nos quejábamos de que los nenes estaban aquí metidos todo el tiempo. Y ahora nos vamos a quejar porque están en el lobby.
2: Algo logró sacarlos de ahí.
1: Esto mismo logró sacar, exactamente. Cuando yo tenía 16, 17 años, que estaba en high school, la moda en ese tiempo era breakdance. Y yo lo hacía, y tengo que serte honesto y decirte que entre muchas cosas, como Dios, mi familia, y entre otras cosas, pero el breakdance fue algo que a mí me salvó en mi juventud, porque cuando yo tenía amigos que estaban haciendo drogas, haciendo fechorías, yo estaba en el lobby de la escuela bailando.
0: Y hoy se ha pegado de la mañana a la hora 5:45, la psicóloga Silma Quiñones explicó que farmear ahora es la proyección de los jóvenes y cómo se integran de manera positiva para establecer una identidad dentro de un grupo.
3: Sí, un poquito de todo lo que has dicho, ¿verdad? Porque el cerebro no ha evolucionado tanto. Ya. Lo que ha cambiado es cómo entendemos lo que pasa en el cerebro. Pero sí, lo que él muy bien trae es que una de las preocupaciones grandes es que los jóvenes se están aislando demasiado. Y en la adolescencia el reto es cómo tú te integras a tus pares, cómo tú sales de la familia inmediata nuclear, papá y mamá y mis hermanitos, y empiezas a establecer relaciones con gente de tu generación, que tienen unos retos particulares que no tienen tus padres. Y entonces la manera en que nosotros nos relacionamos siempre ha sido muchas veces a través del juego. O sea, yo no voy a chotear lo que yo jugaba porque entonces van a saber cuál es mi edad. Pero
2: ¿no? Yo.
3: Ambos a dos y ¿se acuerdan de eso? Sí. No llegaba electrónico. pero es este asunto de cómo tú te integras de manera positiva, ¿verdad? Que te permite establecer tu personalidad, tu identidad, pero como parte de un grupo. No te puedes quedar aislado.
0: Radio Isa Pegados de la mañana a la hora 5:46, el representante popular Ramón Torres criticó que hay una sequía de talentos en la autoridad de acueductos y alcantarillados cuando los funcionarios no tienen la capacidad para estar en sus puestos. Lo escuchamos aquí en Radio Isla 1320.
4: No toque ese tema, es un problema de acueducto. Al frente de Plaza Trujillo, en la 181 de Trujillo Alto, hace más de 5 años que hay un salidero. Entonces se seca cuando se nos va el agua por el estacionamiento. Y todos los días que paso por ahí, le subo una foto a Facebook y lo tagueo acueducto y no hacen nada. Aquí el problema de agua, es cierto que la sequía nos tiene donde estamos, pero el problema es un problema de administración y la sequía es de talento dentro del acueducto de alcantarillado. El primer acto de corrupción de un funcionario público, aceptar un puesto para el cual no tienen la capacidad para funcionar.
5: Sequía
4: de talento.
0: Radio Isa Pegados de la mañana a la hora 5:47. El representante popular Ramón Torres aclaró además las expresiones del vicepresidente del Senado, Carmelo Ríos, y explicó que el secretario del Departamento de Asuntos del Consumidor, Irán Torres Montalvo, debe renunciar 30 días antes de su intención de radicar una candidatura y no de la elección especial, que es el 27 de septiembre. Lo escuchamos en Radio Isla 1320.
4: Déjame yo ilustrarlo a él, porque él no fue comisionado electoral y yo sí fui comisionado electoral, y el código electoral me lo leí completo en ese momento. El artículo 7.02, inciso 5, C, dice que un secretario de agencia tiene que renunciar a su puesto 30 días antes de su intención, no es de la elección, de su intención. Ese pedazo del código electoral no lo han enmendado, ese pedazo del código electoral sigue vigente, aplica los procesos electorales especiales como este. Si hubiesen dado paso al proyecto de ley que yo tengo, que amplía el proceso de sustitución de un alcalde de 30 días a 60 días, tendrían tiempo suficiente para que esto no sucediera. Pero como lo tienen ahí en una gaveta y no le dan paso, pues estas cosas pasan. Lo que pasa es que el Partido Popular hace la denuncia porque es lo correcto. porque el secretario del DACO no puede tener dos sombreros a la vez, no puede ser candidato y no puede ser secretario.

0: ¿Verdad? Y mucho menos cuando hay una sequía en el área metropolitana que tiene que estar pendiente que no nos cobren el agua y el hielo más cara.
1: Radio Isa pegado 11 de la mañana a la hora 5:49. Además, el representante Ramón Torres aseguró que es necesario ampliar el periodo para elegir alcaldes en elecciones especiales.

0: Y es imposible prever una muerte, eso tiene toda la razón. Y es un problema que el Código Electoral tiene, que no prevé esta situación, porque el espacio para sustituir a un alcalde es de 30 días, es muy poco. Y te voy, yo llevo levantando esta situación desde el 2021, Mili, cuando sustituimos al alcalde de Hatillo, que renunció por una situación médica, que posteriormente fallece,
1: Sí,
0: en paz descanse. Yo levanté el issue de que 30 días era muy poco y que se radicase una enmienda al proyecto de ley, y el Partido Popular en aquel momento, que controlábamos Cámara y Senado, lo radicamos y el gobernador la vetó. En este momento, yo como legislador la radiqué y está allí detenida, no le han hecho caso. Pero voy más allá. ¿Te acuerdas cuando sustituimos el Partido Popular al alcalde de Guayama? Que yo era el comisionado electoral. Los 30 días me cayeron el domingo de madre. Y tuve que adelantarla, y en lugar de 30 días tuve 21 días. Por eso es que hay que ampliar ese proceso. Y por eso es que hay que leer el Código Electoral.
1: Me dice.
2: Radio Isa Pegaus en la mañana a la hora 5:51. El representante Ramón Torres indicó que otro de los candidatos puede pedir al tribunal que descalifique a Irán Torres Montalvo por no renunciar 30 días antes de presentar su intención a la alcaldía de Cataño.
0: La duda la tendrán ellos, porque el código no hace distinción entre elección especial y elección.
1: Pero
0: habla de evento electoral.
1: Sí, si me reconoció que el código electoral tiene como un loophole.
0: Claro,
1: o sea, tiene una zona ahí.
0: Claro. Lo que sí tiene razón, y estoy de acuerdo con el acente 00 ese que te escribió:
1: 00051.
0: 0051. Está bien, será debe ser de algún sitio que conocemos. La realidad es que quien va a decir esto son los tribunales. Y quien tiene y entonces aquí
1: ahora. Pero está de acuerdo en
0: claro, lo que va a decir son los tribunales. Y si llegase a radicar, quien tiene el espacio y quien tiene el standing para poder radicar son los otros candidatos. Yo no dudo que esto llegue a los tribunales y lo traten de descalificar por los tribunales. ¿Así?
1: Que lo descalifique.
0: Claro, porque si radica y el partido lo califica, y ya esto es un proceso interno de que
1: ay,
0: el partido
1: padre.
0: Tiene. Si un candidato, otro candidato, dijera que no cualifica, tendría que llevarlo al tribunal y va a decidirlo un tribunal. Por eso es que existen los tribunales, gracias a Dios que vivimos un sistema republicano de poderes.
2: Radio Isa Pegaus en la mañana a la hora 5:52, el representante popular Ramón Torres denunció que las elecciones de 2024 hubo una alegada clonación de tarjetas electorales en el Partido Nuevo Progresista en Arecibo y quiere que se investigue esa situación.
0: Una información a la oficina legislativa, se investigó, donde alegadamente en el comité del PNP en Arecibo, en el proceso electoral del 2024, tomaban la imagen del ERE, que es el sistema electrónico del digital, y la llevaban a una máquina impresora e imprimían una tarjeta plástica con la imagen de la tarjeta electoral de la persona. Entonces, esa imagen, eso que hacen, ese producto, es un producto ilegal porque el código electoral está.
1: Pero la gente votó con eso.
0: Eso es lo que yo quiero saber. Si la persona votó,
1: ay,
0: no votó.
1: Sí, ¿y a quién usted le refirió eso?
0: Ah, yo se lo refería al presidente de la Comisión Estatal de Elecciones.
1: Todavía estamos esperando las investigaciones de supuestas irregularidades.
0: Pero fíjate, es bien interesante porque yo no hice querella. Yo lo que quiero es tres cosas. Número uno, que le indique directamente a los oficiales de inscripción, que fueron los que se dieron cuenta de esto, que retomen, que retengan todas las tarjetas que les caigan en la mano sobre esta situación, que es bien fácil identificarla. Número dos, que le ponga un watermark, una marca de agua, a la imagen del ERE, que diga que esto es un sistema digital y
1: que es oficial.
0: Que es oficial,
1: sí, porque
0: es digital, para que si se imprima con eso. Y número tres, que se identifique si hubo un delito, pues que se envíe al Departamento de Justicia. Aquí.
2: Radio Isa Pegaus de la mañana a la hora 5:54, el portavoz alterno de la minoría en la delegación o en la Cámara de Representantes, Domingo Torres, afirmó que aunque Irán Torres Montalvo

0: que hay una zona gris en el código electoral que hay que enmendar, sí, está. Porque no hay ninguna excepción a situaciones como estas en el fallecimiento de un funcionario, en este caso de un alcalde, y que vaya a ser cubierto por una persona que pertenezca al gabinete de la gobernadora o del gobernador de turno. Así que lo que plantea el Código Electoral es que los funcionarios de la rama ejecutiva que aspiran a cargos electivos tienen que renunciar 30 días antes de que vaya a hacer alguna expresión.
1: Ese día se cumple hoy.
0: No, porque son 30 días antes de hacer su pronunciamiento.
1: Radio Isapega, 11 de la mañana, a la hora 5:56, el planificador y arquitecto Pedro Cardona destacó que la consulta de la ubicación y el documento de la declaración de impacto ambiental del proyecto Esencia no coinciden y hasta ahora no han emitido una nueva declaración en momentos en los que la autoridad de acueductos y alcantarillados y la autoridad de energía eléctrica declararon en una vista pública senatorial que no apoyan el proyecto.
2: Pero importante, esa consulta de ubicación y la declaración de impacto ambiental de diciembre de 2025 que tú mencionabas no coinciden. Los impactos ambientales que fueron discutidos y analizados durante el 2025 son para un proyecto distinto al que se presentó en consulta de ubicación en este verano. Y ese proyecto ya se ha modificado, sin embargo, los proponentes no han regresado a hacer una nueva declaración de impacto ambiental ni tampoco retiraron la consulta de ubicación, porque en ningún lugar de la consulta de ubicación se habla de una planta desalinizadora. Y sin embargo, los portavoces y las personas que han estado al frente de la promoción del proyecto Esencia hablan de una planta desalinizadora.
1: Radio Isapega, 11 de la mañana, a la hora 5:57. El planificador y arquitecto Pedro Cardona Roy destacó las razones por las que no es viable el desarrollo del proyecto Esencia. Lo escuchamos nuevamente en Radio Isla 1320.
2: Número uno. Este proyecto no cumple con la política pública de uso del suelo vigente en Puerto Rico. Y no puede la Junta Adjudicativa sustituir a la Junta de Planificación en la evaluación y determinación de cómo va a manejar el choque que presenta este proyecto con el plan de uso de terreno. Porque los suelos siguen siendo rústicos, especialmente protegidos por su valor ecológico. Y eso no cambia, ¿verdad? Las características del suelo están ahí, la presencia de hábitat crítico, especies protegidas, todo eso está ahí. Y en segundo lugar, el Departamento de Recursos Naturales y Ambientales, cuando comentó la declaración de impacto ambiental durante el 2025, dijo que aquí se iban a impactar unas 1,000 cuerdas de suelos que tienen un alto valor. Y por lo tanto le solicita a la proponente que tiene que identificar 3,000 cuerdas para llevar a cabo la mitigación del proyecto. Y en la consulta de ubicación, tampoco está presente esas 3,000 cuerdas que tendrían que estar para poder llevar a cabo la mitigación.
1: Radio Isapega, 11 de la mañana, a la hora 5:59. La presidenta de la Alianza Correccional Unida, Jessica Martínez, denunció que a dos líderes sindicales les cambiaron sus horarios una vez juramentó la nueva secretaria del Departamento de Corrección y Rehabilitación, Yuli Gómez. La hora en Pegause, la mañana a las 6.
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1: Muy buenos días, Puerto Rico. Bienvenidos a otra edición de Pegados en la mañana por Radio Isla 1320 y Telemundo Puerto Rico. Ya son las 6 en punto y estoy bien acompañada de José Luis Renta.
2: Saludos, Billy. Buenos días.
1: Qué linda son.
2: Igualmente.
1: Ay, sí, esa era de las rositas.
2: Igualmente, está muy elegante.
1: Sí, esto fue lo más ligero que encontré.
2: Wow. Yo me imagino, ese closet tuyo debe ser inmenso.
1: Bueno, extenso, debería ser más. Debería
2: variado.
1: Debería ser más grande. Porque, como lo tengo que compartir. Y mi amado esposo tiene ropa.
2: Él casi no tiene traje, me imagino.
1: ¿Verdad? Él tiene mucha ropa. Y ya tú sabes, yo dije, hay que hacer un walk-in closet. Hey. Ok, tenemos un walk-in closet. Yo creo que no, se quedó chiquito.
2: Se quedó chiquito.
1: Se quedó small el walk-in closet. Bueno, ya hoy estamos a 31 de agosto. Ya se fue.
2: Se fue el mes de agosto. Wow, cómo avanza el tiempo.
1: El tiempo va demasiado, demasiado rápido, Jorge.
2: Oye, todavía estoy,
1: ¿qué está aquí?
2: Como dicen por ahí, botando el golpe de este asesinato en Carolina, creo que fue.
1: Del maestro,
2: por sí. Dios.
1: Estuve viendo el reportaje de Telenoticias. Y este terráqueo.
2: Sí, una cosa, yo lo
1: el
2: pasé,
1: papá, escuchar lo que el papá pasé, estaba diciendo.
2: Dale la sorpresa.
1: Se cree, todavía, ¿verdad? No tenemos los detalles, pero se cree que pudo haber sido un carjacking. Todo es preliminar, pero qué triste, de verdad, que una situación sumamente difícil para este padre. Pero pasaron un par de cositas en el fin de semana. Lo que pasa es que este llamó mucho la atención, el ser maestro.
2: Mataron a este otro joven ahí en el laboratorio.
1: Sí.
2: Un motociclista murió también en un accidente lamentable. Así que ocurrieron muchas
1: sí,
2: cosas.
1: Pasaron.
2: Ahora, lo mejor que ocurrió fue que llovió ayer.
1: Bueno.
2: ¿No llovió en tu casa?
1: Bueno. Yo espero que haya llovido donde tiene que llover, ¿verdad? Y tengo entendido que Carraízo recibió un alivio.
2: Lo que yo escuché por Telemundo es de que sí, de que llenaron alguito esos embalses. Carraízo llenó alguito, Sidra también. Fue lo que escuché.
1: Sí, sí, ayudó en algo, pero no va a eliminar el racionamiento que
2: sin
1: están
2: duda,
1: sufriendo los abonados de Carraízo.
2: Hace falta que llueva más, sin duda. Pero hoy hacía tiempo que yo no veía, no sentía un aguacero como ese de ayer. Fue por la mañana, como a las 7, a las 8, qué sé yo, por ahí, el sábado, esa hora. Pero hacía tiempo que no escuchaba un aguacero como ese.
1: Ay, sí, yo lo que hice fue que aproveché, bueno, pues no sé si fue.
2: Ah, bueno, yo cogí agua en cubo, seguida.
1: No, yo empecé a.
2: Los cubos, mira.
1: No va a eliminar el racionamiento que
2: sin
1: están
2: duda,
1: sufriendo los abonados de Carraízo.
2: Hace falta que llueva más, sin duda. Pero hoy hacía tiempo que yo no veía, no sentía un aguacero como ese de ayer. Fue por la mañana, como a las 7, a las 8, qué sé yo, por ahí, el sábado, esa hora. Pero hacía tiempo que no escuchaba un aguacero como ese.
1: Ay, sí, yo lo que hice fue que aproveché. ¿Cuándo fue? No sé si fue.
2: Bueno, yo cogí agua en cubo, seguida puse.
1: Yo empecé a
2: funcionar los cubos míos, ya tú sabes.
1: Yo, exacto, saqué un zapaconcito que tengo para coger agua de lluvia. Y saqué, perdóname. Ahí vamos.
2: Ay,
1: gracias. Déjame abrir.
2: No, estamos mostrando ahora, sí, los niveles de los embalses.
1: Ok, sí, espérate, déjame ubicar. Señores, ubícate, Mili, ubícate. Estoy como, levántate, lo que tengo que hacer. Mira, en efecto, déjame dar el refresh, pero lo que estamos viendo ahí y lo que nos está comentando Angie es que tanto, sí, este fin de semana lo había puesto en mis redes sociales, lamentablemente La Plata, de donde yo me sirvo,
2: ahí va.
1: Entró en nivel de ajustes. Cuando ustedes lo ve así amarillito, es que ya entramos a nivel de ajustes. Cuando está azul es que está bajo observación, pero no, ya lamentablemente La Plata entró a nivel de ajuste y también el embalse de Sidra está en las mismas. Y Carraíza pues está a nivel de control casi, casi, casi.

0: casi, pero esta lluvia que trajo el remanente de Dolly.
1: De Dolly.
0: Pues nos dejó alguito de lluvia, pero necesitamos un poquito más. Así que, ahora, este tema del agua sigue siendo tema de controversia. El tribunal le mandó, como decimos, le mandó caliente al presidente de la AAA, que hemos pedido entrevista con él para poder hablar primero sobre, ¿verdad?, el escenario de los embalses. Hay un dragado en seco, aunque eso le corresponde a recursos naturales, pero hay muchas cosas pendientes. El alcalde de San Juan le bajó caliente.
1: Yo lo escuché.
0: Le bajó
1: y
0: caliente.
1: Lo vi ayer.
0: Pero heavy. Sí. Y honestamente, yo no sé qué va a pasar ahí. Básicamente, lo que estaba diciendo el alcalde de San Juan es: primero, sáquelo. Ahorita vamos a ver si puedo poner el audio del alcalde, porque es básicamente sácalo, porque no hay un, ¿sabes?, no hay competencia. Así que el alcalde de San Juan está sumamente molesto. Vamos a escucharlo ahora para poder discutirlo contigo, Renta, porque el alcalde de San Juan está en brote. Pero lo que pasa es que hay muchas comunidades en la zona de San Juan. El problema que está teniendo muchas de las zonas que forman parte de este racionamiento, porque se sirven de Carraízo, es que se supone que tengan 48 horas agua y 48 horas sin agua. Se supone que así es el plan, pero lo que está ocurriendo, de acuerdo a algunos residentes, porque eso es lo que señalan los residentes, es que básicamente están como 4 o 5 horas con agua y ya, no es que tienen las 48 horas. Entonces el alcalde dice, eso ya es insostenible, que no se están cumpliendo los acuerdos del comité creado. A raíz de esta demanda, el juez Anthony Cuevas crea este comité para que haya un diálogo. Pues aparentemente la cosa no está fluyendo. Precisamente eso me lo adelantaba el representante Juan Oscar Morales el viernes en Día a Día. Y mira, el viernes en la tarde el juez emite una comunicación no muy favorable. Vamos a escuchar lo que dijo ayer. El alcalde estaba en una conferencia de prensa porque estaban inaugurando un parque y lo abordaron sobre el tema de la demanda. Y esto fue lo que dijo el alcalde de San Juan, Miguel Romero.
2: Ya es hora que a esta gente la remuevan. Aquí no se trata de sacar el piloto porque se está cayendo el avión. Es que el avión se cayó hace rato y es obligado a hacer unos cambios en la gerencia, porque sencillamente han tenido la oportunidad de, en muchas ocasiones, de mostrar capacidad para responder, y esas ocasiones las desperdician y no lo hacen porque no la tienen. Y cuando no tienen la capacidad, no la tienen, punto, y se acabó, y tú tienes que removerlo. Pero tampoco hay transparencia, tampoco hay información adecuada, tampoco hay certeza. Si tú haces un plan para interrumpir el servicio de agua, contra, por no decir lo que corresponde, el tiempo que te dicen a ti que vas a tener que cumplirlo, porque estar 48 horas sin agua es terrible. Esto no es política. Aquí no hay política. La administración que está a cargo de esto es la misma mía. Pero si en un departamento del municipio de San Juan yo me encuentro con una incompetencia como la que hay en acueducto, no hubiese llegado al mediodía. Yo lo hubiese sacado.
0: Ahí lo dijo, yo lo hubiese sacado. Dijo varias cosas. Importante lo del avión, porque la gobernadora en un momento dado había hecho unas expresiones de que ella no podía cambiar el piloto, ¿verdad?, en medio de un vuelo, tú sabes, el piloto de un avión, y él le está contestando, el avión se cayó hace rato. Así que él le está contestando directamente a la gobernadora, el avión se cayó hace rato y que no hay transparencia y que ya es hora de remover a esta gente. Y es, no es solamente el presidente, se está hablando de gente alrededor de él, y que él como alcalde, si le hubiese pasado algo así, él hubiese removido a esta persona hace rato. Así que el alcalde está sumamente molesto. No sé qué va a pasar aquí, de verdad. Lo que me dice el senador Juan Oscar Morales es que preso deben meter al presidente de la AAA. Pero bueno, vamos. Son muchas cosas. Ay, déjame repasar rapidito. Déjame, porque yo... La portada del periódico Metro señala lo siguiente. Sin importar la edad, buscan pedir identificación para la compra de bebidas alcohólicas. ¿Qué te parece eso? Bueno, ¿verdad? El PDLS 1398, el senador Carmelo Ríos propone enmendar el código de rentas internas para un nuevo...

0: Puerto Rico con el propósito de fortalecer los requisitos sobre estas ventas. Ah, mira, ayer se fue la luz. Se me olvidó ese detalle.
1: Qué raro, ¿verdad?
0: Sí. Ay, Dios mío, Dios mío. Sigue la búsqueda de soluciones para conseguir generación de emergencia. Ayer, lamentablemente, Costa Sur, la unidad 5 y 6 salieron fuera de servicio. De acuerdo a Genera, en sus redes sociales hubo un problema, otro problema en el patio de interruptor que le corresponde a Luma Energy.
1: Bueno, ¿sale? Eso dice Genera. Genera dice que fue...
0: en el patio interruptor de que maneja Luma.
1: De Luma, correcto.
0: Sí.
1: Luma un poco como que lo negó.
0: Mira, ay, la estatua de Colón sigue dando bandazos. Ay, Padre Celestial, que hay tantas cosas en este país que están pasando.
1: Ese ah, esa con es la que está en Arecibo.
0: Bueno, sí, originalmente tú sabes que la Molau fue sí, quien la... ajá, pero sigue dando bandazos, o sea... ay, señor. Padre Celestial, es que no es fácil la vida en el trópico. Ay, padre.
1: El calor nos agobia.
0: Mira, el nuevo día tiene el proceso detrás de la firma, responsabilidad dividida en contrato de Power Expectations. Seguimos, siguen ahí pasándose la papa caliente, la papa caliente. Ay, padre. El marco establecido por las contrataciones en el sector energético distribuyó las obligaciones entre múltiples actores nada, que se siguen pasando la papa caliente. Se supone que haya una reunión que la gobernadora dijo que iba a citar de manera urgente. Eso no ha ocurrido. No se ha dado. El ingeniero Josué Colón tiene una reunión hoy con el presidente de la Comisión de Gobierno. Vamos a ver si nos dan explicaciones sobre esto, porque explicaciones tienen que dar. Lo que no pueden seguir haciendo es escondiéndose. Y lo digo porque aquí se le ha pedido ya en múltiples ocasiones, ya perdí la cuenta, entrevistar al ingeniero José Colón. El único que sí llegó aquí y que habló fue el de la TPPPO, el licenciado Osvaldo Carlos Linares. Fuera de eso, todo el mundo está escondido. Uh-huh. Escondido. No se pueden esconder porque estamos hablando de algo que es importante para el país. Y lo propio también digo, ¿sabes? En esta situación de la crisis del agua... tienen que estar los actores disponibles para contestar preguntas del país. Así lo exige. Así que va, seguimos por aquí, señor. Vamos a los titulares porque ya creo que nos fuimos.
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3: Calientísimo el alcalde de San Juan con el presidente de la Autoridad de Acueductos y Alcantarillados. Casi dijo ayer que está de votar. Citado para hoy a vista cameral, el presidente de la Autoridad de Acueductos y Alcantarillados. Asesinato de joven maestro que iba junto a su hermano a ver a su padre a un hospital y los ultiman a tiro. También mataron otro joven en el expreso Valdo Oriotti mientras se produjo un accidente con motora con el fallecimiento del motociclista. Muy temprano para vincular tragedia en Nepal con cambio climático. Allí el desprendimiento de un glaciar causó una catástrofe. Donald Trump, tras sus diferencias con Canadá, cambia el nombre del lago Ontario. Ahora se llamará el lago América. Soy José Luis Renta. 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
0: Ayer miles de clientes de Luma Energy se quedaron sin el servicio de energía eléctrica en horas de la tarde de ayer. Costa Sur lamentablemente salió fuera de servicio y de acuerdo a la información que provee Genera PR, que puso en sus redes sociales, había suficiente capacidad de generación ayer disponible. Pero la salida de las dos unidades de Costa Sur tienen que ver con un problema de transmisión y distribución. Y de acuerdo, tiene que ver la falla con un breaker ubicado en el patio interruptor de la línea 115 bajo la operación de Luma Energy. Estoy leyendo un post de Genera PR en la cuenta de X. Así que básicamente Genera está diciendo que el contexto es importante porque había generación y lamentablemente pues esta situación y la falla con el breaker fue lo que provocó que miles se quedaran sin el servicio de energía eléctrica ayer en horas de la tarde al salir las unidades 5 y 6 de la central Costa Sur. Y prohibido.

0: Olvidar que en un momento dado querían cerrar Costa Sur. Pero vamos a hablar de generación, vamos a hablar de la mamá de Genera, que es New Fortress. Y siempre lo describo así para que ustedes vean el vínculo que hay entre ambas. Y para ello me acompaña el representante Denis Márquez, portavoz del PIP en la Cámara de Representantes. ¿Cómo está usted, caballero?
1: Muy bien, buenos días, Mili, buenos días a todos los radioescuchas y toda la gente que nos sintoniza y nos ve.
0: Bueno, usted vive en San Juan, así que me imagino que está con el racionamiento.
1: No, yo no vivo en San Juan. No. Yo vivo en la zona 2.
0: Ok, esa zona 2, ¿dónde? ¿En qué parte?
1: Es, ¿no? Río Piedra.
0: Ay, pero, ay, por amor a Dios.
1: Es que llevo dos o tres días.
0: Eso es San Juan.
1: Llevo dos o tres días diciéndole a la gente que ya Río Piedra y San Juan cambió de nombre, que ahora es zona 2 o zona 1, dependiendo de donde tú vivas. Hoy supuestamente a las 6 de la mañana, pues comienza el racionamiento en nuestro...
0: Recuerda que no...
1: Sé que no hay precisión y que es mucho... he escuchado todas las explicaciones, o sea que el lunes y martes... Pues no tendremos racionamiento en nuestras comunidades de Río Piedra.
0: Ah.
1: Lo tengo ahí, lo sigo ahí más o menos y un control.
0: Pero le está funcionando, o sea, cuando dicen que no van a tener agua, no tienen agua. Cuando dicen que van a tener agua, tienen agua. Bueno, las 48 horas.
1: Como regla general, bueno, yo tengo cisterna y un poco no lo sé medir bien. Pero por una comunicación que se pone en la comunidad, por parte de la comunidad, se identifica los días que no tenemos agua y baja la presión del agua. ¿Cuán exacto es el proceso y si lo cumplen? Yo he escuchado gente de mis comunidades, no precisamente la mía, de cercanas comunidades, que me dicen, pam, yo creo que a mí nunca se me ha ido el agua, yo siempre tengo agua, pero tengo otra gente en otras comunidades cercanas que sí, que suceden. Yo, me parece que es parte de esa incongruencia que tiene la autoridad de acueducto del alcantarillado, por decirlo de esa forma, temprano hoy en la mañana, pero... Yo por lo menos estoy pendiente a que no tenemos agua en la casa.
0: Claro, y no sé si pude escuchar o ver las expresiones de Miguel Romero. O sea, sí, Miguel Romero está ya, él dice, ya esto yo lo he dicho 20 veces.
1: Y leí la orden del juez también. Me parece que es básicamente, es como una especie de ultimátum a la autoridad de acueducto.
0: Sí.
1: Yo, como sabe todo el mundo, en la otra vida fui abogado. Y esto de las estipulaciones y de los comités, llegar a acuerdos en recursos extraordinarios, pues si tú tienes a tu lado un conjunto de abogados que te protegen, pues puedes alargar el asunto, lo van a alargar, lo viví cuando se trataba de llegar a estipulaciones en casos de interés público. Pero aquí parece que ya el juez llegó hasta un momento de que no,
0: ya me invito,
1: de no da más.
0: Les voy a leer porque tengo aquí la orden, pero hay preocupación también. Tenemos una crisis del agua, aunque hay algunos que no quieran entender que la hay, pero sí la hay. Ahora, la situación energética también es otro asunto. Los apagones ya es como parte de, por lo menos una vez semanalmente los tenemos. Hay una situación con New Fortress. New Fortress es la matriz, es la mamá de Genera PR. New Fortress es quien nos suple gas a nivel, y ha salido ya esto públicamente, no está bien económicamente, podría tirarse una quiebra, renunció uno de los principales oficiales, y aquí yo creo que deberíamos estar atentos a eso porque puede perjudicar, primero, el acuerdo, el contrato de gas que hay, el control que tiene en el muelle de San Juan, entre otras cosas, que es la mamá de Genera PR.
1: Bueno, desde noviembre pasado he estado intensamente investigando este asunto, o sea que ya casi llevamos a llevar un año en este tema. Mili, está en quiebra, no es que puede estar en quiebra, está en quiebra. New Fortress, la matriz, como tú muy bien señalas, o citándote un poco, la mamá de los pollitos en este caso de Genera, está en quiebra en Reino Unido. Esa quiebra se transportó, por decirlo de una forma sencilla, o se validó en la Corte de Quiebras de Nueva York, bajo un capítulo 15, eso es reestructuración. Mili, cuando uno se lee, y en nuestra oficina hemos hecho una investigación, New Fortress por el contrato tiene que emitir informes en Puerto Rico y utiliza los informes que someten, como es una empresa que está en la Bolsa de Valores, al Security Exchange Commission de los Estados Unidos. Es una cosa tétrica lo que sucede ahí. Como tú muy bien señalaste, el artículo 1 del 1.4, si la memoria no me falla, el contrato establece que son es la matriz y la garantizadora del contrato. Acá no solo New Fortress es la garantizadora, suple gas en Puerto Rico, tiene el control, tiene el control. Y lo que han dicho, esa

0: Renuncias que tú señalas cuando tú lees los informes básicamente, para decirlo de la manera más sencilla, es que esto es un desastre, somos un desastre, New Fortress. Y para completar, en el jueves pasado, en la vista que hubo en la Comisión de Gobierno sobre este tema, salió a la luz que New Fortress, al añadir a lo que tú señalas, New Fortress le vendió a los famosos pickers de Costa Azul, de acá de Palo Seco, de 14. 14 son plantas de emergencia. De esas 7 no funcionan. Adivina quién fue quien las vendió. New Fortress, en 309 millones. El contrato dice... surgió en la vista con Neo Energía, el contrato dice que esas 309 millones de dólares tienen que darle mantenimiento, pero resulta que no lo han hecho, pero resulta que a Genera se le dan 17 millones para darle mantenimiento, debí decir reparación, a New Fortress, a Genera le dan 17 millones anuales para que le dé mantenimiento a algo que su matriz, su mamá, como tú dices, su mamá no ha resuelto, donde se refleja un grave conflicto de interés. En esa vista, todo esto que acabo de decir con mucho más detalle se lo dije al negociador de energía. Hubo un silencio, de esos silencios que se dan.
1: Esos silencios que dicen mucho.
0: Dicen mucho de cuando le di la lista de todo lo que dicen ellos en los informes que dan. Y dicen que van a abrir una investigación. Va a abrir un
1: ¿quién
0: toque.
1: Dijo el negociado?
0: El negociado de energía. En el día de hoy estará haciendo algunas gestiones más sobre el asunto, pero dijeron que iban a hacer una investigación porque el propio contrato de New Fortress, de Genera, establece unos mecanismos que tienen una responsabilidad el negociado de energía con este contrato, y en esa medida pues vamos a ver qué es lo que van a hacer. No es algo de que simplemente están en quiebra. Estamos hablando de la garantizadora, no solo del contrato, sino de una de las empresas que tiene un alto control del gas en Puerto Rico.
1: No, básicamente, pero lo que el negociado va a estar investigando es la situación financiera
0: de la quiebra. Okay. Por lo menos eso fue lo que me plantearon en la reunión, en la vista ejecutiva del jueves pasado.
1: Pero yo no entiendo por qué. Porque no hay preocupación por parte del negociado sobre esto. Bueno, ¿Se ha trascendido públicamente todo esto?
0: Pues yo hubiese pensado que eso, pero se quedaron como que, como dicen en Utuado y en Gurabo, pasmados ante los planteamientos que yo he escrito, hecho planteamientos públicos. La semana anterior le pregunté a los de Genera sobre el tema y contestaron: bueno, nosotros hemos visto en la prensa y en la discusión pública el asunto de la quiebra, no hay como que una internalización real del tema sobre esto. Por cierto, Mili, en esa vista, y un poco ha pasado, no se le ha dado, según mi entender, mi criterio, la discusión pública necesaria. Genera básicamente está planteando lo mismo ante el Tribunal de Apelaciones, ante el Negociado de Energía, ante la Cámara de Representantes, que hace Luma. Ahora dicen que no tienen chavo para operar, que no tienen suficiente dinero para dar mantenimiento.
1: Si aquí Iván Baez me ha dicho que es que le recortaron el presupuesto.
0: Entonces, y el Negociado de Energía dice que hay una redistribución del presupuesto, porque lo que pretendía Genera era que se aumentara básicamente la factura. Pero la conclusión es que no hay generación. Ellos dicen que eso provocaría relevos de carga, y eso todo el mundo sabe que son apagones.
1: Honestamente, yo no entiendo, porque si tú me aumentas la factura, pero tú me das un servicio eficiente, pero es que ninguna de las anteriores, por amor a Dios. Entonces, esto es un tema que debemos estar bien pendiente. Podrá ser un poco técnico, pero si New Fortress se va a ajuste, ¿qué hacemos entonces con Genera?
0: Que yo creo que todo indica, cuando tú lees los informes del Security Search Commission que ellos hacen, porque ellos son una empresa que se llama Pool, de las que cotizan acciones en la Bolsa de Valores, donde básicamente dicen: el mercado está mal, nosotros no podemos garantizar nuestras operaciones a futuro con nosotros ni la subsidiaria, tenemos graves problemas. Es terrible lo que plantean esos documentos que yo tuve acceso a ellos, que cualquiera en el gobierno puede tener acceso.
1: Claro, cuando estamos hablando son esos documentos de la quiebra y todo eso. Representante, ¿cuándo fue esta vista? Porque yo imagino que eso la publicaron y debe estar en el canal de YouTube.
0: La vista del negociado de energía fue la semana pasada, el jueves.
1: Jueves.
0: Y la de miércoles, jueves. Y la de Genera fue la semana anterior como parte del proceso la, que hoy yo

0: hubiese pensado que era vista con José Colón, pero parece que es reunión y no estamos ahí.
1: No es una vista, es una reunión. O sea, no es como que usted va a participar de la misma.
0: No.
1: ¿O sí?
0: No, no estoy invitado. No soy parte de esa reunión. Digo, cada representante se reúne.
1: Me parece,
0: entiende.
1: Claro.
0: Pero si estamos en un tema de alto interés público.
1: Esto es de Power Expectations. Esta reunión de Josué Colón y el presidente de la Comisión de Gobierno, claro, que es Víctor Párez, es sobre Power Expectations.
0: A raíz de la vista pública surgió que el 8.15 de la ley de y el reglamento del negocio de energía, ellos pueden ser los que atiendan este asunto de los contratos de generación que de Power Expectations.
1: Voy a buscar esas vistas porque me parece deben estar en el canal de YouTube para uno verlas y poder seguir el tracto de estas cosas, porque si de momento New Forces desaparece del mapa, ¿qué hacemos con la entrada de gas? Bueno, por lo menos nos sueltan el muelle.
0: Que todavía no tiene el permiso final y no solo y la venta de gas, pues si parte de todo este terrible asunto es los conflictos que
1: se
0: hay.
1: Se nota que no tiene agua porque no me ha dicho nada positivo en la mañana de hoy.
0: Claro, y bueno, buenos días a todos, siempre eso es positivo para el país. Ay, y un saludo a todos los que nos escuchan. Bueno. Esas son cosas que hay que decir siempre.
1: No, pero hay que estar pendientes y sobre esa reunión de Josué Colón con Víctor Párez.
0: El día de hoy te hago llegar las próximas gestiones que vamos a hacer del tema que estamos haciendo con...
1: ¿Me lo manda?
0: Con Folter, sí. Está con eso, claro que sí.
1: El representante Denis Márquez, aquí en Pegaos en la mañana, por Radio Isla 1320 y Telemundo Puerto Rico.
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5: Muy buenos días, soy Aisha Vázquez. En este lunes, iniciando una nueva semana laboral, el fin de semana hubo dos accidentes de carácter fatal en el país, en Bayamón y en Mayagüez, elevando a 157. Las muertes por accidentes en lo que va de este año son 19 menos que las reportadas a esta fecha en el 2025. A esta hora, el panorama a nivel general bastante cómodo, solamente se experimenta tránsito moderado. Entramos del expreso de Diego entre Vega Alta y Dorado, todavía lo que es la jurisdicción de Tua Baja, Bayamón, el tránsito fluyendo bastante cómodo, de igual forma en el expreso 22, con la 2 y la 22, jurisdicción del área de Puerto Nuevo, en la Valdoriotti. Les recuerdo que continúan los trabajos de remoción en alto que se concentran en horas de la noche, pero hay desnivel en los carriles de la Valdoriotti en dirección hacia San Juan a la altura de los elevados Antunes. Mientras tanto, tránsito moderado en la 65 de Infantería, en Escorial, Monte Atillo, incluso pasando el cruce de Trujillo hasta la intersección con la avenida Barbosa. Y en cuanto a las vías principales de Caguas y pueblos cercanos, el expreso 52 bastante cómodo, la carretera número 1 ya a la altura de Caguas Expreso en moto, el tránsito moderado, y también moderado a pesado el tránsito en la 30 en dirección de Juntos hacia Gurabo, por lo menos hasta la salida a Plaza Centro. No hay inconvenientes en el sur, en el oeste del país. Que tengan excelente día.
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3: Y ya son las 6:30 en punto y usted está conectado aquí en Pegaos en la Mañana por Radio Isla 1320 y Telemundo Puerto Rico. Vamos a hablar de dos temas. Uno, ¿qué va a pasar con la generación de temporera que se necesita? Entonces, ¿y qué va a pasar con la investigación o la reunión que iba a hacer la gobernadora Power Expectations? Ya ustedes saben que Power Expectations era este consorcio que de alguna manera, no sé cómo, aparece una supuesta firma fraudulenta de uno de los integrantes del consorcio. Aquí pasaron muchas cosas. En resumen, y lo que usted quiere saber es qué generación temporera vamos a tener. Porque ayer se dio otro apagón. Genera sostiene que no tenía nada que ver con la generación, que fue una situación en el patio interruptor, again, en Costa Sur, y que supuestamente esto es responsabilidad de Luma. Pero el comisionado residente está buscando que se declare un estado de emergencia debido, pues, a la sequía, y también investigar este contrato de Power Expectations. Y sobre esto vamos a dialogar con el... Ahorita hablábamos con el portavoz del PIB, ahora le vamos a dar la oportunidad al portavoz del Partido Popular Democrático en la Cámara de Representantes, Héctor Ferrer Santiago. ¿Cómo está usted?
4: Muy buenos días a ti, Mili, a todos los que nos están sintonizando. Un placer estar con ustedes.
3: Ay, Dios mío, qué mucha cosa. Pero vamos a comenzar con esta situación de la sequía, de que se está buscando extender la declaración de emergencia a más municipios. Y la realidad es que ayer, pues, llovió un poquito, alivió algo, pero no es suficiente. Y ya la AAA dice que este racionamiento en Carraízo, por lo menos, va a continuar.
4: Pues son dos cosas, Mili. El comisionado residente desde un principio ha dicho que son dos cosas totalmente distintas. Una cosa es la declaración de emergencia que se solicitó junto a 28 congresistas al Departamento de Agricultura Federal. Ese ya fue emitido, se dio para unos municipios. El comisionado residente está buscando que se amplíe a otros. Y por otra parte, desde un principio se le ha insistido a la gobernadora sobre su rol bajo la ley Stafford para activar una emergencia de desastre mayor. Eso tiene que solicitárselo al presidente de los Estados Unidos, tiene que ser la gobernadora, no hay otro funcionario en Puerto Rico que pueda hacerlo. Lamentablemente ella no lo ha hecho hasta el momento, dijo que pues ella tenía que agotar todos los recursos, cosa que es falsa, y el comisionado residente lo ha desmentido desde hace una semana, diciendo que hay ya una reglamentación en FEMA que no tiene que gastar todo el dinero, sino demostrar que necesita el dinero.
3: Sí, que ya hay una vía a través de FEMA que sí.
4: Y son dos cosas. La declaración de emergencia agrícola federal le da pues préstamos y ayudas federales a los agricultores. Por otro lado, el de desastre mayor federal, que es cuando la gobernadora bajo la ley Stafford le pide al presidente de los Estados Unidos que declare una emergencia de desastre mayor, se abren ayudas para las personas, para los pequeños negocios que también necesitan esa ayuda en estos momentos. En esta área de los 7 municipios, los negocios pues están invirtiendo, gastando más dinero por el agua, las personas están, ¿verdad?, gastando también más dinero. Por lo tanto, se activan unas ayudas a través de FEMA para poder y Small Business Administration y otras ayudas que ayudan a pues a aliviar la carga durante el proceso de la emergencia.
3: Claro, y la primera se dio, la declaración de emergencia por la sequía agrícola, ya esa se da, la que no se ha dado.
4: Que se está buscando ampliar también, claro, para otros municipios.
3: Para otros municipios, pero entonces la de desastre mayor es la que le ha dicho constantemente a la gobernadora, que es ella quien tiene que solicitar esa.
4: Porque es la única.
3: Claro, es la única que tiene esa,

0: potestad de solicitarla a nivel federal, y eso es lo que no se ha dado. Pero también,
1: y que la excusa que utilizó es que ella tiene que agotar todos los recursos, lo que va en contra de toda la reglamentación y disposiciones legales que existen en estos momentos. Ella lo que tiene que demostrar es que hace falta recursos, y los hace falta.
0: Bueno, necesitamos los recursos sin duda alguna. Ahora, esta controversia con Power Expectations, ya usted sabe que el SAR de Energía, Josué Colón, y también director de las P3, va a estar reuniéndose, no es una vista pública, es una reunión con el presidente de la Comisión de Gobierno, el representante Víctor Párez. ¿A ustedes los han invitado a esta reunión? Porque aparentemente le van a pedir a Josué Colón que explique qué es la que hay con esto de...
1: ¿Pero dónde va a explicar? ¿En la reunión o en la vista pública?
0: Bueno, es una reunión. Ahí no, yo no he visto que se diga vista pública. Hoy hay una reunión en horas de la tarde.
1: Pues imagínense, anunciaron hace una semana de que iba a haber vistas públicas en cuanto al desenlace del escándalo del contrato de Power Expectation. Ya se van a reunir. Ya de algo público ahora es algo privado. Y desde hace una semana le estamos exigiendo a la Comisión de Gobierno que nos entregue la documentación que solicitó. Al día de hoy no ha llegado absolutamente nada.
0: ¿A quiénes ustedes le solicitaron, disculpe?
1: Al presidente de la Comisión de Gobierno. ¿Y la documentación que solicitaron ellos hace una semana? Porque ellos iban a investigar todo, estaban pidiendo todos los documentos y iban a hacer vistas públicas. Pero si todavía no han llegado los documentos y también se va a dar una reunión, pues ¿qué están cuadrando entonces? ¿Qué están escondiendo?
0: Bueno, hasta pero a ustedes no los han citado a ningún lado.
1: A nosotros hasta el momento, no nos han citado a ningún lado. Hoy, lunes, no hay absolutamente nada.
0: Está chequeando, mire.
1: Estoy verificando, por si acaso.
0: No, cámara busca, estoy leyendo del Nuevo Día, la compañera Leisa Caro González, exigirán respuesta a Josué Colón. Cámara busca identificar alternativas que ayuden a mitigar posibles apagones. ¿Ve? Y lo que está hablando es...
1: De investigar el escándalo del SAL.
0: Se reunirá. Hoy, o sea, no es vista pública, se reunirá hoy con el SAR de Energía, Josué Colón, encuentro en el que el legislador también exigirá respuestas claras sobre lo que provocó el colapso del acuerdo con el consorcio Power Expectations. Es una reunión, y ustedes no han sido invitados a esta reunión.
1: Hasta el momento no tengo conocimiento de una invitación a una reunión, pero la semana pasada ellos iban a solicitar toda la documentación y hacer vistas públicas, ya se están reuniendo en privado.
0: A las 3 de la tarde en la reunión. Deberían ustedes llegarle allí a la oficina.
1: Pero es que no nos van a dejar participar. Porque
0: bueno, pero
1: privada.
0: Lleguen. Es que el país tiene derecho a saber qué pasó ahí.
1: Por supuesto.
0: Y ustedes son nuestras voces allá adentro.
1: Por supuesto, Mili, pero el que tiene que rendir cuenta es Víctor Párez, que habló la semana pasada de que ellos iban a investigarle, que iban a hacer vistas públicas, de que iban a exigir documentación. Y mira, ya se están reuniendo en privado.
0: Se van a reunir hoy a las 3.
1: Bueno, ¿qué van a cuadrar?
0: Cuadrar.
1: Que van a cuadrar, porque es que cómo es que tú estás investigando ¿verdad? Sobre el contrato de Power Expectation, pero te vas a reunir en privado con una de las partes.
0: Ahora, el tema también no, de Power Expectation.
1: A mí me levanta bandera.
0: Bueno, yo...
1: Sobre la investigación que se puede llevar en la Cámara de Representantes.
0: Primero yo hubiese hecho una vista pública.
1: Por supuesto.
0: Esa soy yo.
1: No,
0: soy legisladora.
1: Pero es que la semana pasada ellos anunciaron vista pública. Y solicitud de documento. Entonces, ¿cómo es que tú te vas a reunir en privado? ¿A quién le están escondiendo información, Mili? ¿Al pueblo? ¿Al país?
0: No sé, yo a usted me voy por allí. Se me olvidó decirle ese detalle también a Denis Márquez. Ajá, estoy aquí. A ver qué le dicen. De verdad que es increíble. Debería hacerse una vista pública, pero va a ser una reunión. Pues si va a ser una reunión, pues invita a los portavoces para que ustedes estén al tanto.
1: No es una reunión de la comisión.
0: Está bien, pues. Bueno, lo están citando a una reunión y quien lo cita es el presidente de la Comisión de Gobierno.
1: Por eso, pero el mismo presidente que anunció que estaba solicitando los documentos, que al día de hoy no se le ha entregado nada a las minorías, si han llegado, pues no tengo conocimiento si ha llegado algo. Y por otro lado, cuando anunció que iba a investigar esto, en vistas públicas, tú te reúnes en privado con esa persona. No tiene ningún sentido, Mili. Que no sea otro que está cuadrando o escondiendo algo.
0: También se le está solicitando, el comisionado residente también le está solicitando al Congreso que investigue formalmente el escándalo de Power Expectations. Si bien todos queremos que se investigue y que tengamos respuesta, imagínate, a nivel federal van a decir que nosotros somos aquí un desastre.
1: Bueno, Mini, lo que pasa es que estamos hablando de un contrato que se firmó en donde se puso en riesgo más de $5.8 billones. Entonces, estamos hablando de

0: tenemos una crisis de energía, pasa esto, el Congreso, hay congresistas republicanos y demócratas que tienen conocimiento sobre este tema, que están al tanto de lo que está pasando, y entiendo que al final de esta semana el comisionado estará haciendo también un anuncio, y la verdad del caso es que el Congreso debe investigar formalmente este escándalo. O sea, estamos hablando de grandes proporciones, y al final, si es como todo, ¿verdad? La información que está fluyendo hasta el momento, aquí hay delitos federales muertos. En el sentido de que hubo fraude en una firma, se utilizaron medios electrónicos, por lo tanto, hay una posibilidad de delitos federales.
1: Ay, padre, de verdad que aquí pasan unas cosas que a veces uno no entiende. Y estaremos entonces dando seguimiento a ver cuál es la conclusión de la reunión que va a tener
0: Pero es
1: hoy
0: que,
1: el presidente de la
0: mire,
1: Comisión de
0: lo
1: Gobierno.
0: deben llamar al presidente de la Comisión de Gobierno, porque una cosa es decir la semana pasada de que iban a investigar el contrato de Power Expectation, de que estaban solicitando documentación, que iban a hacer vistas públicas, y de la noche a la mañana se van a reunir con una de las personas claves en este proceso.
1: Bueno,
0: Que Josué Colón, en privado.
1: Y que
0: En
1: a través
0: privado.
1: de documentos, a los cuales nosotros hemos estado publicando a través de nuestras redes sociales, documentos donde el SAR de Energía
0: Esté
1: básicamente le echa
0: muerto.
1: toda la responsabilidad al 3PO, o sea, a Osvaldo Carlos Linares.
0: ¿Pero
1: Aquí
0: qué?
1: todo el mundo se está pasando la papa caliente,
0: Por eso, pero ¿cómo es que tú te
1: lamentablemente.
0: vas a reunir con una de las personas en privado que está envuelta en este proceso,
1: Bueno.
0: cuando tú anunciaste la semana pasada formalmente de que ibas a investigar y que estabas solicitando documentos? No tiene ningún sentido. ¿Qué está escondiendo o qué van a cuadrar? Eso es todo. Eso es lo que va a pasar en esa reunión. ¿Qué están escondiendo? ¿Qué van a cuadrar? Porque si tú quieres investigar a fondo, primero tienes que conocer la información a través de la documentación. Una vez tenga la documentación, lo siento y hace
1: Claro.
0: las preguntas pertinentes, pero no te sientas en privado a esconder las cosas al país.
1: Bueno. Representante Héctor Ferrer Santiago, gracias por conectar con nosotros. Que tenga una bonita semana. Vamos a seguir.
0: Bueno, por lo menos hoy y mañana hay agua.
1: Ay, señor.
0: Hoy no me tengo que bañar a cubito.
1: Bueno, pero el
0: Como
1: representante
0: están
1: de
0: los demás
1: Limar que se va a tener
0: puertorriqueños.
1: que bañar a cubito. Así estamos en
0: Así
1: este escenario.
0: estamos, así está
1: Gracias,
0: el país, así
1: representante.
0: está el país.
1: Así está el país y
0: Y es lamentable.
1: no debemos normalizar esta
0: No, no.
1: ineficiencia. Gracias, representante. Cuídese mucho. 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
2: Y ya estamos de regreso aquí en Pegados en la Mañana por Radio Isla 1320 y Telemundo Puerto Rico. Hay una manifestación que se está dando en estos momentos en la 52 hacia San Juan. Vístase de paciencia, porque me dicen que hay un tapón heavy, por no decir la palabra que me acaban de escribir aquí. Así que en la 52, de acuerdo a las imágenes, es llegando a la salida del señorial. Dejen ver si puedo ver, disculpen, que me acaban de... Okay. Sí, es básicamente, sí, en la misma 52, en la ruta hacia San Juan, antes de la salida hacia... Aunque yo dice aquí que en la salida antes de la número 1 hay una manifestación. No logro ver qué es lo que dice el sign de los manifestantes. Solamente se acabó. ¿Se acabó? ¿Qué se acabó? Esa es la pregunta. No puedo ver bien esa imagen, pero ahí hay una manifestación en la 52 de Caguas hacia San Juan, de camino hacia acá. Esa es la información que nos están proveyendo. Así que justo ahí en la salida para la número 1 por ahí en esa zona. Y hay un tapón heavy, heavy, heavy en estos momentos. Es la información que nos dan. Déjenme a ver si puedo cerrar esto aquí. Bueno, señores, son las 6:48 de la mañana y vamos a continuar con más información. Lamentablemente asesinan a un maestro este fin de semana, y ayer escuchaba un poco las expresiones de su padre, y la verdad es que es bien, bien difícil procesar la pérdida de un hijo. También hubo un asesinato en la Valdoriotti. Vamos a conectar con el inspector Robert Ramos Rosario, el subdirector de la Superintendencia Auxiliar de Investigaciones Criminales. ¿Cómo está, inspector? Buenos días.
3: Buenos días, estamos bien, gracias a Dios, un año más de vida aquí, dándole gracias a Dios el día de hoy.
2: Gracias, que eso es así, estamos vivos, aunque con dificultades, pero vivos. Inspector Ramos, no sé qué información ustedes tengan actualizada de lo que hemos visto ayer sobre este caso de este maestro que fue asesinado, que iba a ver a su padre al hospital.
3: Correcto, esa es la información que tenemos. El Cuerpo de Investigaciones Criminales del área de Carolina, la inspectora Mabel, se encuentra con su grupo dándole arduamente. De hecho, ya se han comunicado con las agencias federales para trabajar este caso en coordinación. En el día de ayer se está

0: se estuvieron corroborando cámaras de seguridad. En el día de hoy vamos a continuar verificando otras cámaras de unos locales cercanos que lamentablemente en el día de ayer se encontraba cerrado para seguir en búsqueda de esclarecer este caso.
1: ¿Qué es lo que se cree que ocurrió aquí, inspector?
0: Bueno, de acuerdo a la investigación, esto es preliminar, esto apenas estamos comenzando.
1: Claro.
0: Entendemos que pudiera un intento de carjacking, esto por eso es que estamos en coordinación con el FBI, entendemos que pudiera haber ocurrido un intento de carjacking en contra de este joven.
1: Okay. Ahora, pero él había parado en la zona, o fue que los individuos, que de acuerdo a la información que escuché ayer de Telenoticias, aparentemente lo dejaron allí y entonces ahí intervinieron con el maestro que iba acompañado.
0: La información que tenemos preliminar es que este un vehículo se le aparea al lado y que comienza a hacerle unas indicaciones y luego de que comienza entonces los disparos.
1: Okay.
0: Por eso entendemos que la posibilidad de que la información que le diga que hubiese sido un intento de carjacking.
1: Me ha dicho ya en dos ocasiones dos cositas. Agencias federales que ya están pidiendo la intervención y el FBI por ser un carjacking. ¿Estamos diciendo aquí que van a asumir jurisdicción los federales en este caso?
0: Estamos en comunicación con ellos. Hoy hay una reunión que se va a estar llevando a cabo y allí, de acuerdo a lo que surja en la reunión, es que se va a tomar la determinación.
1: Okay, la reunión es hoy.
0: Correcto.
1: O sea que hoy pudiesen entonces determinarse posiblemente que los federales asuman jurisdicción.
0: Eso es correcto.
1: Okay. Importante ese detalle. Quería preguntarle, inspector, yo he notado, de acuerdo, ¿verdad?, a los informes que uno va viendo, muchos carjackings en esa zona. ¿Hay una pandilla operando en esa zona que ustedes tengan información?
0: Bueno, de decirte si hay una pandilla o no sería, ¿verdad? Uh-huh. Yo sí te puedo decir que aunque han ocurrido varios incidentes, si lo comparamos con el año pasado, hay una disminución relacionada a este tipo de delitos.
1: ¿Hay una disminución en los carjackings?
0: Correcto.
1: Ay, Dios mío, ¿no? Como que da la impresión cuando uno lee los informes como si hubiesen un montón. Así que no.
0: No. Hay una, si lo comparamos, ¿verdad?, con años anteriores, este año hay una disminución de carjacking.
1: O sea, ese detalle es sumamente importante, de que entonces los federales pudiesen asumir jurisdicción aquí. ¿Algún otro detalle, algo nuevo que ustedes tengan en medio de esta investigación?
0: No, vamos a estar trabajando arduamente, ¿verdad? Y sabemos que es un incidente muy lamentable, ¿verdad? Y nos volvemos a la antena, ¿verdad?, que embarga a la familia. Un joven, la información que tenemos que es un maestro de educación especial. Y, ¿verdad?, por eso es que vamos a estar en la mañana de hoy y todo el día, ¿verdad?, continuando con esta investigación.
1: El maestro no iba solo, iba acompañado de otra persona. ¿Cómo se encuentra esa persona?
0: Salió, ¿verdad?, un hermano también que era del maestro, salió ileso. Esa es la información que tenemos.
1: O sea, no está hospitalizado.
0: No.
1: No, okay. Así que nada, hoy estarán buscando más cámaras de seguridad. ¿Qué entrevistas tienen pendientes?
0: Pues vamos a continuar en la mañana de hoy relacionado a esto. Sí, le exhortamos a los ciudadanos que estaban en esa área que pudieran haber visto algo o alguna información que tengan. Se pueden comunicar de manera confidencial al 343-2020, 343-2020 de manera confidencial. De verdad que nos urge esclarecer este caso. Hoy ese día fue la víctima de ese joven. Tenemos que arrestar a estas personas porque en cualquier momento pudiera ser otra persona víctima de este tipo de delito. Por eso es que no huele arrestar a estas personas.
1: Claro. En el momento en que ocurrió en el negocio cercano, ¿habían testigos por allí?
0: Esa es la parte que vamos a estar investigando y para llevar entonces a cabo las entrevistas.
1: Bueno, estaré entonces pendiente a ese tema. Vamos con el caso de ¿qué pasó en la Valdoriotti con este asesinato?
0: La información que tenemos es que este joven salía de una discoteca junto con dos hermanas. Él aborda un vehículo aparte, su hermana en otro vehículo, y cuando llegan a la carretera 26, en kilómetro 5.7, en el puente que está ahí en Carolina, en Isla Verde, esta persona pues recibe múltiples impactos de bala, pues fueron y se ocuparon bastante.

0: El nombre en este momento no lo tengo a la mano, pero esa es la información que tenemos, que estaban compartiendo con sus hermanos.
1: Sí, sí, estaban en una escateca, salieron, las hermanas estaban en otro vehículo, él en uno, y entonces, nada, a ver si lo estaban acechando. Me dijo que sí, que tenía expediente criminal, ¿entendí bien?
0: Sí, correcto. Por ley de armas, sustancia controlada, entre otros delitos.
1: Inspector, le voy a hacer una pregunta que me están haciendo aquí. ¿Cuál es el nombre de este joven que fue asesinado ayer en la Valdoriotti?
0: Tenemos el nombre de Gilberto Pastrana Bruno. Gilberto Pastrana Bruno, de 40 años.
1: Pastrana Rudo, me dijo.
0: Bruno.
1: Bruno, disculpe. Sí. Ok. ¿Él es familiar de un ex pelotero?
0: Esa parte, ¿verdad? Desconocemos si tiene algún vínculo de familia con algún deportista. Vamos a estar corroborando esa información el día de hoy.
1: Sí, que me están haciendo aquí una pregunta, ya que comparte el apellido del ex pelotero asesinado en Caimito. ¿Hay alguna relación?
0: Vamos a corroborar en el día de hoy.
1: Corroborar, pero es algo que le ha llegado ya a ustedes.
0: No, por lo menos esa información a este servidor no la tenemos, pero nada, pues ya está, vamos a estar corroborando si en efecto tiene algún vínculo, algún o parentesco de esta persona.
1: Inspector, muchas gracias por su tiempo, que tenga un buen día. El inspector Robert Ramos Rosario, subdirector de la Superintendencia Auxiliar de Investigaciones Criminales. 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
2: Y ya estamos aquí en la segunda hora de Pegados en la Mañana por Radio Isla 1320 y Telemundo Puerto Rico. Ya son las 7. 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Estoy aquí con José Luis Renta.
3: YouTube también.
2: YouTube. Mire, usted va a YouTube, busca, pone Radio Isla. Ahí ve todas las entrevistas que hemos realizado, el programa ahí en vivo, entrar al Facebook Live de Radio Isla, al Facebook Live de Telemundo. En la aplicación de Telemundo, usted nos puede ver en vivo.
3: También
2: a través del canal 2. Hay muchas opciones. También pueden bajar la aplicación de Radio Isla Móvil. O a través de la pantalla en su computadora, usted pone radioisla.tv, nos puede escuchar o nos puede ver. Así que hay muchas opciones para todo el mundo mantenerse informados. Mira, primicia nuestra aquí, los federales pudiesen estar asumiendo jurisdicción en este caso del maestro asesinado en lo que se cree que pudo haber sido un carjacking. Si usted tiene información, por favor, coopere con las autoridades de manera anónima. Están pendientes a ocupar más cámaras de seguridad y también están pendientes a poder hablar con testigos en la zona. Ayer escuchar y ver las declaraciones del papá me dio mucha tristeza, de verdad que sí. Así que nada, vamos a ver qué se esclarece ahí. Y sobre el asesinato en la Valdoriotti, es Pastrana Bruno, de apellido, no es tan joven, asesinado, tenía expediente.
3: 40 años, hombre maduro.
2: Y nada, sabes que recientemente asesinaron a un ex pelotero. Y comparten
3: los apellidos.
2: Sí, el ex pelotero es Bruno Pastrana y este joven es Pastrana Bruno. La policía obviamente no van a corroborar a ver si hay algún tipo de vínculo o si son familiares. Bueno, son las 7:04, vamos con los titulares.
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4: Tétrica la situación económica de New Fortress Energy. La empresa está en un proceso de reestructuración bajo el capítulo 15 de bancarrota. El representante Denis Márquez pide al negociado de energía investigue el impacto de la quiebra de New Fortress sobre Genera y el sistema eléctrico de la isla. Representante Héctor Ferrer cuestiona reunión privada del presidente de la Comisión de Gobierno en la Cámara de Representantes con el SAR de Energía para discutir fallas en el contrato con Power Expectation. Cuestiona qué esconden. Autoridades locales continúan con investigación de joven maestro en Carolina. Los federales pudieran asumir jurisdicción en este asesinato. Con récord criminal, hombre asesinado en el expreso Valdoriotti de Castro en la madrugada del domingo. Soy José Luis Renta. Usted escucha Radio Isla 1320 y nos ve por el canal 2 de Telemundo en San Juan.
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2: En estos momentos se está llevando a cabo una manifestación en la

0: PR52, en el expreso 52, el carril que va, ahí estamos viendo las imágenes, desde Caguas hacia San Juan. Es una manifestación porque está generando mucho tráfico en la zona. Recuerden que todo el mundo está saliendo para dejar a sus hijos en la escuela, para ir al trabajo. Esta es una ruta bastante transitada y precisamente para hablar sobre esta manifestación que se está llevando a cabo, tengo al teniente Carlos Santiago Barbosa y él es subdirector y oficial administrativo del negociado de patrullas de carreteras de la Policía de Puerto Rico. Teniente, muy buenos días. ¿Cómo está usted?
1: Buenos días, Mili, y a usted y a su radio oyentes.
0: Teniente Santiago, ¿qué está pasando ahí en el Expreso 52, por favor?
1: Miren, en el Expreso 52 tenemos una manifestación del grupo Se Acabaron las Promesas. Esto se encuentra justamente en el carril, en uno de los carriles del kilómetro 0.7 de la carretera 52, de Caguas hacia San Juan. Tenemos, obvio, el tránsito pues bastante pesado, como de costumbre por ser un día laboral, pero al estar uno de los carriles ocupados, dos de los carriles ocupados, pues nos aguanta más el tránsito.
0: Sí, o sea, que las imágenes que nos mandaron todavía, ¿verdad? Se veía que fluía un chin-chin, pero ya se estaba formando el tapón.
1: Correcto, tenemos como vías alternas, ¿verdad? Las personas que vienen de hacia San Juan, que todavía no han pasado por la carretera 52, que utilizan la carretera número 1 de Caguas a San Juan, y también estamos indicando que utilicen el carril DTL, ¿verdad? Que es el carril que corre central por la carretera 52, para que puedan, dentro del proceso, avanzar un poco más y adelantar los minutos a sus labores.
0: Okay, ¿y los manifestantes están literalmente en medio del expreso?
1: Correcto, ellos ocuparon dos de los carriles en el kilómetro 0.7 de la carretera 52. Estamos trabajando con el grupo de patrullas carretera San Juan, que se encuentran aquí los compañeros de las motoras y los oficiales, y estamos pues dialogando con ellos, ¿verdad? Para que entonces ellos tengan su derecho a manifestar, pero que también el derecho de las personas, ¿verdad? Que quieren ir a sus trabajos, pues puedan seguir manejando hacia sus lugares de trabajo y escuela.
0: Sí, de acuerdo a las imágenes que estoy viendo, eso es justo antes de la salida de la número 1 como si fueran para la zona del Jardín Botánico por ahí.
1: Correcto, esto es justamente las personas que vienen de Caguas a San Juan, llega un momento dado que la autopista 52 culmina o hacia la 18, hacia el Expreso de América, o hacia la número 1, hacia Río Piedras. Justamente en el 0.7, ahí se encuentran los manifestantes.
0: Sí, la salida para la carretera número 1, pero allá hacia Río Piedras.
1: Correcto.
0: Teniente, gracias por entrar unos minutitos con nosotros aquí en Pegados en la Mañana. Que tenga un hermoso día, cuídese.
1: Seguro, Mili.
0: El teniente Carlos Santiago Barbosa, quien está en estos momentos como subdirector y oficial administrativo del negociado de patrullas de carreteras, y es que hay una manifestación, como él muy bien ha explicado, en la 52, y precisamente sobre esta manifestación conecto con Jocelyn Velázquez, portavoz de la jornada Se Acabaron las Promesas, que precisamente están realizando en estos momentos una manifestación. Muy buenos días, Velázquez, ¿cómo está usted?
2: Muy buenos días, estamos bien.
0: Bueno, ya sabemos que se ha paralizado aquí un poco el tránsito, están generando bastante tapón. Me estaba diciendo el teniente pues que estaban tratando de dialogar con ustedes para que pueda entonces fluir un poco el tránsito, ¿verdad? Obviamente sabemos que ustedes se están manifestando en estos momentos.
2: Sí, es correcto. Nosotros estamos a 10 años de la imposición de la Junta de Control Fiscal, ¿verdad? De los integrantes de la Junta. Pues para que esta fecha no quede invisibilizada, pues hemos decidido tirarnos hoy a la calle, porque a 10 años de la imposición de promesa, pues no vemos un país que haya prosperado como nos prometieron, todo lo contrario. Vemos un país con la infraestructura del agua, de la luz, las escuelas, las vías públicas, la seguridad, la salud, todo más deteriorado, y hay que visibilizar que a 10 años de la Junta el país está peor que antes.
0: Ok, ¿ustedes van a permanecer cuánto tiempo más en allí en el Expreso?
2: Todavía eso no está bien definido, pero el tránsito está fluyendo con algún nivel de dificultad, pero está fluyendo porque de hecho hay dos carriles que están disponibles. Así que nada,

0: estamos tratando de que, ¿verdad?, aunque sabemos que se altera la cotidianidad de las personas, pero que también sea un día en que se visibilice los problemas serios que confronta nuestro país.
1: O sea, ¿ustedes cuántos carriles están ocupando? Me dijo el teniente que estaban ocupando dos, pero usted me dice que hay dos carriles disponibles.
0: Bueno, hay dos carriles, hay dos carriles de Caguas a San Juan, y también se está ocupando un carril de a la inversa. Son varios que son, en realidad son tres carriles.
1: Okay.
0: Pero hay dos carriles que están abiertos.
1: Dos carriles que están abiertos. Así que lo que me está diciendo es que está fluyendo lento, pero fluye un poco el tránsito.
0: Correcto, sí.
1: Okay. ¿Y ustedes van a estar entonces realizando este tipo de manifestaciones relámpago?
0: Bueno, en el día de hoy particularmente, porque como explicamos, son 10 años de la imposición de ese primer grupo que formó la Junta de Control Fiscal, y no somos los únicos, entendemos que hay otras organizaciones en distintos puntos de la isla que también van a estar haciendo expresiones.
1: Okay. O sea, que ustedes van a continuar un buen ratito ahí.
0: Sí.
1: Okay. Bueno, pues vamos entonces a estar pendientes. Ya sabemos que entonces hay esta manifestación. Gracias por conectar con nosotros, Velázquez. Que tenga buen día. Jocelyn Velázquez, ella es portavoz de la jornada Se Acabaron las Promesas. Si usted va a salir o si ya se encuentra en medio de este tapón, pues ya sabe que es que se está realizando una manifestación en estos momentos en el Expreso 52. Importante que sepa que es a la altura de la salida de la carretera número 1 de Caguas hacia San Juan, o sea, es la parte más transitada, justo cuando usted va a tomar la salida de la número 1 para ir a Río Piedras, Jardín Botánico, esa zona, pues ahí, en esa área es la manifestación que se está llevando a cabo en estos momentos, así que hay bastante tráfico, usualmente ahí hay tráfico. Y también hay unos arreglos, parece que se están por los drones estos anaranjados que estoy viendo. Pero el taponcito que se está formando es debido a esta manifestación que están realizando. Se acabaron las promesas. Jornada Se Acabaron las Promesas, como dice Velázquez, a raíz de la Junta de Control Fiscal que ya lleva en Puerto Rico 10 años. Así que eso es lo que está pasando en estos momentos. Pero vamos a continuar hablando sobre la situación de la crisis del agua. Quiero dejar para récord que hemos estado solicitando entrevistas desde hace algún tiempito con el presidente de la Autoridad de Acueductos y Alcantarillados. Ha estado disponible en otras entrevistas, no obstante, no ha estado disponible para entrar con nosotros. Su oficial de prensa ha hecho todas las gestiones, así que lamentablemente no ha estado disponible. Y que lo que queremos saber es, primero, que hay una vista pública hoy en la Cámara donde entiendo él ha sido citado, también la situación sobre los embalses y lo que ha pasado. El alcalde de San Juan ayer bajó fuertemente diciendo que había que sacar a varias figuras de la Autoridad de Acueductos y Alcantarillados, que ya es hora de remover a esa gente, como lo calificó Miguel Romero ayer cuando los medios de comunicación lo abordaron. Así que vamos precisamente, hay una manifestación que ha sido convocada para la próxima semana y uno de sus portavoces ya está en línea telefónica, Alfredo Cullar. Buenos días, ¿cómo está?
2: Buenos días, Nelly, ¿cómo estás?
1: Todo bien, estamos aquí, fluyendo.
2: Estoy en mi primer café.
1: Ah, bueno, por lo menos ahí, ya yo por lo menos me di la tacita que me ayuda a aguantar las 2 horas. Alfredo, ¿han convocado otra manifestación?
2: Sí, Nelly, hemos convocado otra manifestación para septiembre 7 a las 9 de la mañana en las inmediaciones de la Valdiorio, tipo donde está la calle Júpiter. Seguimos con la problemática del agua, de que nos cierran las válvulas cuando tenemos las 48 horas con servicio. Tuvimos la oportunidad el sábado de estar allí en las válvulas para que el presidente dijo que eso eran malinterpretaciones mías. Okay. Pues fuimos, el grupo de Exigimos Agua, y pudimos constatar que de 8 vueltas que se supone que empiece para recuperar el sistema, solamente le estaban dando 2. Y se suponía que el agua empezara a las 6 de la mañana, las válvulas no las abrieron por completo hasta las 4 de la tarde.
1: ¿Cuándo fue
2: eso? Eso fue el sábado en la mañana que estuvimos allí, constatando lo que han sido nuestros reclamos por todo este tiempo, y que Acueductos negaba que eso fuera así.

0: pendiente también de la moción que envió el municipio de San Juan y que el juez otra vez advirtió a Acueducto que si no seguía los procedimientos del acuerdo iba a tomar unas medidas serias. Y Acueducto como que no quiere respetar y nos tiene siempre esta área, Mili, de lo que es de la de Diego y Condado hasta Piñones y las partes altas de San Juan. Aun cuando se supone que tengamos agua en esas 48 horas, nos tienen sin agua. Y el abuso este se tiene que acabar, o sea, la mentira, el engaño de Acueducto, no notifican, se esconden. Allí cuando estuvimos el sábado estaban llamando, que estábamos interfiriendo con los procesos de agua y lo que estábamos haciendo era mirando nada más y constatando que ellos no están abriendo las válvulas y que es un acto deliberado. O sea, el dejarnos sin agua es un acto deliberado.
1: Precisamente el viernes se emitió una orden del juez y voy a leer un poquito, ¿verdad?, para beneficio de nuestra audiencia. En la tarde de hoy, el municipio autónomo de San Juan presentó el escrito y titulado Moción Informativa y en cumplimiento de orden. A tenor con los acuerdos alcanzados entre las partes, en la vista del 7 de agosto del 2026, el municipio anejó el informe semanal correspondiente a los días del 21 al 28 de agosto. Eso fue la semana pasada. Luego de haberlo leído, dice aquí el juez, detenidamente, específicamente lo expuesto en la página 9, párrafo que inicia a las 6 y 7 p.m., le advertimos a la Autoridad de Acueductos y Alcantarillados, así como al ingeniero Luis González Delgado, que el tribunal no permitirá bajo ninguna circunstancia que se desregulen o flexibilicen los acuerdos alcanzados en dicha vista. El fiel cumplimiento con estos acuerdos tiene como requisito la obligación de la autoridad de mantener informado de manera inmediata al municipio por el chat sobre las operaciones con posible impacto en San Juan. Confiamos en que nuestra intervención, en que nuestra futura intervención por asuntos relacionados a lo anterior, por algún intento de relajar alguno de los acuerdos, será innecesaria, puesto que luego de esta advertencia de demostrarse el incumplimiento, no seremos, esta parte es importante, no seremos tolerantes ante situaciones similares. Y esto fue notificado el viernes. ¿Qué le parece?
0: Imagínate, eso fue el viernes y ya el sábado estaban incumpliendo. Y lo que no se da acueductos es que nosotros llevamos una bitácora de cuando abren, cierran válvulas y todo eso, y se la estamos informando al municipio para que el comité, que no está siendo informado por acueducto, sepa la realidad de lo que está pasando. Así que veremos a ver ahora lo que hace el juez, porque nosotros todo lo que recogimos el sábado en la mañana se lo enviamos al municipio de San Juan pidiendo acción otra vez con el comité y el tribunal, porque es una burda medida de acueducto que dice que está cumpliendo con los acuerdos y en realidad está haciendo todo lo contrario. Y una vez más, Mili, no nos explicamos porque Zona 2 abarca un territorio mucho más grande y siempre escogen en Zona 2 dejar sin agua al área esta desde Condado hasta Piñones y las partes altas de San Juan. Estas 48 horas, las partes altas de San Juan, Mili, tuvieron 4 horas de agua. Las partes bajas tuvimos, por ser partes bajas, más suerte y tuvimos cerca de 30 horas. Pero, o sea, es un abuso lo que tienen.
1: Alfredo, vamos a estar entonces atentos a lo que está ocurriendo. Y bueno, hoy se supone que el presidente de la Autoridad de Acueductos y Alcantarillados vaya a una vista pública, al cual ha sido citado en la Cámara. Por otro lado, Johnny Méndez se reunirá con el presidente de la AAA por emergencia en Nahuatl. Precisamente vamos a pasar a ese tema ahora. Gracias por conectar con nosotros, Alfredo Cullar, quien está representando a muchas comunidades en la zona de San Juan, que llevan ya tiempo quejándose ante la falta de un servicio eficiente de agua. Precisamente sobre este tema voy a conectar con la alcaldesa. Y es que el presidente de la Cámara de Representantes, Johnny Méndez, va a reunirse con el presidente, una reunión de emergencia. Eso es lo que está reseñando el medio digital Noticel. Precisamente esta reunión es para discutir los planes de mitigación para asegurar el servicio de agua potable a Vieques, Culebra, ante el dramático descenso del nivel del embalse de Río Blanco de Nahuabo. Pero también la alcaldesa tiene una preocupación y conectamos actualmente con la alcaldesa de Nahuabo, Miraidalis Rosario Pagán. Gracias por conectar con nosotros, alcaldesa. Buenos días.
2: Buenos días, Mili. Gracias por la oportunidad y buenos días a todos los que nos escuchan en esta mañana.
1: Usted tiene una preocupación y es que están utilizando el agua del embalse de Nahuabo para atender la situación de racionamiento en estos momentos de quienes se sirven de Carraízo.
2: Pues mira, esa información no la tenemos corroborada. Lo que sí, okay, esta servidora ha estado mencionando, ¿verdad? Y ha estado validando con los mismos residentes, porque la información que podemos recibir de la Autoridad de Acueducto y Alcantarillado pues es bien limitada como tal, okay, para podernos aclarar esas situaciones. Pero sí, los mismos ciudadanos, y en entrevistas que he visto donde otros compañeros alcaldes han hecho expresiones de dónde es que se están sufriendo, pues han hecho mención que es de la planta de filtro del barrio Río Blanco en Nahuabo, que es la que se alimenta por el embalse de Río Blanco. Al momento, eso sucedió ya hace aproximadamente unos meses atrás. Al momento no se está realizando, es la información que hemos recibido de los ciudadanos que ya no ven comúnmente los camiones llegando a Río Blanco a abastecer, ¿verdad?, para poder suplir a otras áreas. Pero sí es una preocupación, porque ¿por qué surge esta preocupación, Mili? En todas las que podemos tener, es que la realidad es que Nahuabo nunca había estado en esa situación que se encuentra hoy día el embalse. Entendemos, ¿verdad?, todos los cambios en el ambiente que puedan existir, que puedan verse, porque pues, uno es conocedor del tema, pero la realidad que se encuentra en este embalse hoy está en unos niveles de 24.49, con las lluvias que tuvimos de ayer para, ¿verdad?, de sábado para domingo y de domingo ayer tarde en la noche, que fue muy poca, tuvimos un incremento de 0.19 centímetros en nuestro embalse de Río Blanco, o sea que hoy estamos a 24.49. Una situación que nos alarma, ¿por qué? Porque ¿cómo vamos a reaccionar ante una crisis y una situación que verdaderamente no podemos esperar que la emergencia la tengamos, como uno diría, ¿verdad?, perdonando la expresión, encima para poder actuar y poder resolver y poder establecer planes? Aquí los nahuabeños llaman constantemente, hoy un día como hoy, un lunes como hoy, ya yo me encuentro en mi oficina porque tenemos atención al público. Y dentro de las cosas que vamos a atender y haciendo público un lunes sí, un lunes no, tenemos ciudadanos que nos preguntan, alcaldesa, ¿qué va a pasar? Mira, tengo esta problemática, vamos a entrar en racionamiento, ¿cómo lo van a trabajar? Esa información no la tenemos clara, Mili, porque a nosotros no ha llegado esa información de cómo va a ser. Incluso hay un comité de sequía que entendemos, ¿verdad?, y por información que hemos recibido de la Secretaría de Estado, que es la honorable gobernadora quien determina quién participa o no de ese comité de sequía, que se reúnen, entendiendo la información que recibí por la propia Secretaría de Estado, es los lunes que se reúnen. Como Nahuabo al momento, al igual que otros municipios vecinos como Vieques, Culebra, Humacao, no estamos todavía en un plan de racionamiento o en un plan de sequía, pues no se nos ha incluido dentro de ese comité, por lo menos yo, ¿verdad?, Nahuabo, no ha sido convocada a ese comité. Es para poder accionar, porque nosotros como municipio tenemos un plan municipal de respuesta, de apoyo, de colaboración, porque la agencia correspondiente a trabajar este asunto, a canalizar todo lo referente a lo que tiene que ver con el tema de racionamiento, es la agencia estatal para la Autoridad de Acueducto y Alcantarillado, y esa información al día de hoy es muy limitada.
1: Presidente,
2: yo no pregunto.
1: ¿Nadie se ha comunicado con usted de acueducto? O sea, nadie.
2: No, del alto funcionario, el ingeniero como tal, no podamos tener comunicación diaria o constante con el director de área para salideros, que somos nosotros mismos municipios que lo reportamos, okay, cuando no hay agua aquí, miren, bien camiones, esto, pero como tal de decir, mira, alcaldesa, estamos en esta situación, la información que recibimos es por los propios subalternos y lo que uno pueda estar verificando en área, que siempre estamos constantemente en las diferentes comunidades para poder atender cualquier emergencia.
1: Bueno, pues hoy el presidente de la Cámara de Representantes va también a atender ese asunto, lo que estoy entendiendo, así que vamos a ver qué información trasciende de ese encuentro del presidente de la Cámara de Representantes con el presidente de Acueducto. Gracias por entrar con nosotros, alcaldesa.
2: Gracias a usted por la oportunidad, que tengan un bonito día.
1: Igualmente para usted, la alcaldesa de Nahuabo, Miraidalis Rosario Pagán, preocupada por la situación del embalse del Río Blanco de Nahuabo. Obviamente hay una denuncia de que supuestamente se están llevando agua de ahí. Ella me dice que es una información que todavía no tienen confirmada, pero que le llama bastante la atención. Son las 7:25 de la mañana y este tema es bien importante. Lo hemos destacado mucho aquí en Pegados en la Mañana. Los esquemas de fraude en más comunes. suelen comenzar con, mire, con una llamadita inesperada o un mensaje de texto que te exige algún tipo de acción urgente. ¿Cómo podemos evitar

0: evitar caer en estos pescaditos? Pues precisamente para orientarnos, conecto precisamente con Didriana Leal, gerente senior de la División de Prevención de Fraude de Popular. Muy buenos días, Didriana, ¿cómo estás?
1: Buenos días, saludos.
0: Pues recientemente hemos visto distintos tipos de fraude y lamentablemente las personas siguen cayendo. ¿Cómo están operando? O sea, porque sabemos que todos los días están cambiando su forma de operar. Estas personas que hacen llamaditas o mensajes de texto, ¿esta sigue siendo la tendencia?
1: Pues sí, mira, el esquema más común que estamos observando ahora mismo consta de enviar o mensajes de texto o hacer llamadas, haciéndose pasar por empleados del banco, indicándote que supuestamente hiciste una compra sospechosa o que tuviste un problema con tu cuenta o que hiciste una transacción que debe atenderse de manera inmediata. En ocasiones, los defraudadores inclusive pueden conocer algunos de tus datos personales, como vendría a ser tu nombre, tu número de teléfono, y esto lo hacen para generarte confianza. Una vez sucede esto, te van a solicitar que le envíes el código de verificación que te llegó por texto o correo electrónico, alegando que estos son necesarios para cancelar una transacción o para validar tu identidad. Lamentablemente, cuando el cliente le da el código, automáticamente el defraudador tiene acceso a su cuenta y comienzan las transacciones fraudulentas.
0: Ahora, ¿qué debe recordar las personas cuando reciben este tipo de llamada o los mensajitos? O sea, que no den este número en ningún momento. Eso es prohibido. Te llega esa llamada, engancha y llama al banco.
1: Correcto, mira, hay una regla súper sencilla. Popular nunca te va a solicitar ni por teléfono, ni por mensaje de texto, ni correo electrónico, ni ninguna red social que provea esta información confidencial. ¿Y a qué nos referimos? A tu contraseña, a tu PIN, a tu código de verificación, como hemos estado hablando, al código de seguridad, al número de CVV de tu tarjeta. Importante que tampoco va a enviar un empleado o un representante a tu hogar para recoger tu tarjeta de débito o crédito. Y si esto sucede, ya sabes que automáticamente se trata de un fraude.
0: No, definitivamente. Y eso, esa dinámica se dio, creo que hace como una semana atrás, con dos casitos de dos personas. Por favor, no permita que nadie entre en su hogar. Así que si se recibe esta llamada o mensaje sospechoso, ustedes están recomendando que la persona llame al banco. Vamos a darle los consejitos a las personas para que por favor se puedan cuidar de este tipo de pescaditos.
1: Sí, mira, hay que mantener la calma, ¿verdad? Ya y no actuar bajo presión o miedo, que es precisamente lo que están buscando sí. Los defraudadores. No compartas tu información, no proveas tu código de verificación, no sigas las instrucciones de personas que te contactan de forma inesperada, como mencionaste, cuelga esa llamada, ignora el mensaje de texto, y si tienes alguna duda siempre puedes comunicarte directamente con nosotros utilizando los números oficiales del banco, porque también es bien importante. Recuerda, como dijimos, los defraudadores buscan que actúes rápido y bajo presión, así que tu mejor defensa es detenerte, verificar, confirmar antes de responder o de ofrecer alguna información.
0: Sí, tenemos que tener mucho cuidado. ¿Dónde las personas pueden conseguir más información, Didriana?
1: Mira, popular.com/seguridad, popular.com/seguridad.
0: Así que ya tenemos esa información ahí a la mano para que todas las personas se puedan cuidar y proteger. Didriana, gracias por conectar con nosotros y darnos estos consejitos para nuestros radioescuchas y también televidentes. Un abrazo, que estés bien.
1: Importante, gracias,
0: cómo no, tengan eso ahí presente. Si alguien le llama, le manda un mensaje de texto, usted con calma, enganche. Y si tiene dudas, se quedó con esa preocupación de que algo pasa con su tarjetita, usted llame directamente allí a su banco y en este caso el Banco Popular le va a decir no, eso es un fraude. No le dé su número de seguro social, ningún código, nada personal suyo, por más urgente que ellos digan que es, por favor, se me cuida mucho, porque hemos visto ya demasiados casos de personas que han sido defraudadas y que se le han metido hasta en la casa, increíblemente. Son las 7:29, usted está conectado aquí en Pegados en la Mañana por Radio Isla 1320 y Telemundo Puerto Rico.
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1: Muy buenos días, soy Aitza Vázquez y a esta hora les actualizo cómo están las condiciones del tránsito. Hay una manifestación de la jornada Se Acabaron las Promesas que está obstruyendo el tránsito en el expreso Luisa Ferré a la altura de la salida a la carretera número 1. El tapón ya a esta hora comienza desde el centro comercial Montelledra y se extiende precisamente hasta el área de estas manifestaciones que ha venido a trastocar significativamente el tránsito en esa principal vía de rodaje. Si está a tiempo, utiliza el carril reversible desde Caguas, que como saben está disponible desde el peaje de Caguas Norte, porque esta manifestación que está obstruyendo el tránsito está ocupando los carriles regulares, no el carril reversible. Si puede buscar otras rutas alternas, también la carretera número 1 puede utilizarla. Recuerde que es una vía que en la mañana pues tiene bastante volumen vehicular y se suma la cantidad de semáforos que hay a lo largo de la misma, que también afecta el tránsito. Mientras tanto, en la zona de la Valdoriotti persiste el tránsito lento en la jurisdicción de Carolina, también en Ramal 8, la 65 de Infantería en Escorial Montatillo, y en la zona norte el tapón comienza desde la salida a la Bayamón Military Academy, pasando por Río Hondo en dirección hacia el área de Cataño y la zona de Guaynabo y eventualmente Puerto Nuevo, pero libre de incidentes. No hay mayores incidentes en la carretera número 2, pero tránsito lento en Santa Rosa en dirección hacia la zona metropolitana. Tránsito moderado en el expreso 52 de Guanadías hacia Ponce y la carretera número 2 de Añasco hacia Mayagüez. Que tengan excelente día.
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3: Y ya estamos de regreso aquí en Pegaos en la Mañana por Radio Isla 1320 y Telemundo Puerto Rico. 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Lamentablemente esta es nuestra nueva realidad

0: que no debemos normalizar, pero es la realidad que estamos viviendo y las personas se tienen que preparar. Son las 7:35 de la mañana y tengo aquí el representante Eddie Charbonnier, quien también es el presidente de la Comisión de Hacienda de la Cámara de Representantes, pero en su distrito ya ha sido muy vocal en torno a este tema del agua, que no hay agua en San Juan, están en racionamiento. Y bueno, hablando con los distintos legisladores, hablando de otros temas, pues sin agua, porque todos viven en muchas zonas de San Juan. ¿Cómo está usted?
1: Buenos días, Mili, buenos días a los amigos que nos sintonizan.
0: ¿Y su distrito cómo está? ¿Cómo está la cosa?
1: Bueno, ya escuchaste antes de yo empezar aquí, escuchaste uno de los residentes del Distrito 1, Alfredo sí. Guyar, que te dio una descripción clara de lo que está pasando a nombre de las comunidades del precinto 1 de San Juan. Pues
0: funciona. Pero para el presidente todo está bien. Presidente, estoy esperando que me conteste la petición de entrevista, por si acaso, ¿verdad?
1: Bueno, si no respeta el tribunal, no sé si te respeta tu llamada, ¿verdad?
0: Una no, persona bueno, que lo que pasa es que cuando, ¿verdad?, dice cosas que uno no puede dejar pasar, como que no era importante decirle a la gente que la pieza no llegaba, pues sí, a mí me parece que es sumamente importante, porque al país hay que hablarle con claridad, que eso es lo que siempre se le ha pedido. Pero nada, seguimos aquí esperando a que atienda, porque el país quiere saber qué es lo que está pasando.
1: Bueno, en el caso nuestro, yo de verdad te lo hemos discutido aquí en tu programa varios meses. El caso nuestro no tiene que ver nada con la sequía, eso es algo que agravó, como llaman en inglés, cherry on top, la situación del agua. Esto comenzó desde que este presidente de Acueducto y su gerencia llegó a administrar San Juan. Ha sido lamentable, ¿verdad? Horrible, ya estamos cansados, estamos exhaustos, estamos ya frustrados con lo que está pasando en la Autoridad de Acueducto y Alcantarillado. Noticia reciente, tú la señalaste esta mañana, ¿no? Ya, de nuevo, yo no sé qué más prueba quieren.
0: Bueno, lo que va a pasar es que
1: el tribunal.
0: Que Anthony Cueva.
1: Bueno, lo próximo yo.
0: Que el juez Anthony Cueva diga, bueno, pues para adentro es que va.
1: Lo más seguro, porque ya, oye, si no respeta a los legisladores electos, no respeta al alcalde de San Juan, no respeta a la ciudadanía, no respeta el desarrollo económico. Por primera vez en la historia que yo recuerde, y alguien me puede corregir, un gobierno municipal lleva a su propio gobierno para que haga lo que tiene que hacer, que es algo esencial para la vida, que es el servicio del agua, que de hecho la gente paga por él. Y aún así el propio tribunal tiene que decirle, mire, ¿sabes? Ya basta, porque ya es una situación, ¿verdad? No es una cuestión de ingeniería, es una cuestión de verdad, que ya, lo que siempre he dicho aquí, ya yo no descarto que haya mala fe, negligencia criminal de parte de la Autoridad de Acueducto. Yo tenía dudas al principio, hace un año cuando se lo dije a la gobernadora de frente. Y hoy día yo no tengo la más mínima duda que esto ya es negligencia grave, es negligencia criminal, rayando en lo criminal.
0: Vamos. Porque
1: es una cuestión de mala fe. Bueno, hubo unos vecinos que fueron a la válvula de la ROTC en Río Piedra, y fue lo que el alcalde mencionó, y fueron testigos de que ellos ni siquiera le dan las vueltas a la válvula que tienen que dar. Y
0: fíjense, vamos a explicarle
1: para
0: eso,
1: que la gente entienda.
0: Sí, porque la gente
1: malo,
0: escucha
1: malo,
0: que si el babueo, que
1: no,
0: si la vuelta, la gente no entiende.
1: Pero mira eso. Lo malo que es esto, cuando tú anuncias, y esto es para todos los alcaldes, y va de güey, también se lo dije a los compañeros legisladores y se lo advertimos a los otros alcaldes, que ahora todos están hablando del tema de acueducto. Mi invitación, cuando vayan a la fortaleza, díganselo a la gobernadora. Porque es que yo creo que la fortaleza tiene que entender lo que está pasando. Si nos quedamos dos voces nada más diciéndolo, pues quizás piensan que estamos mal nosotros.
0: Bueno, ya se unió, o sea, Georgie.
1: Pues, bueno, bendito. Pero
0: bendito que ya se unió.
1: Pues lo mismo, pues. Porque, no es que se una, es que cuando
0: porque
1: a ti te eligen,
0: porque su,
1: tú
0: claro.
1: Tienes que llevar el mensaje de lo que pasa, tu deber constitucional. Pues te llamas representante, senador, alcalde. Lo que tú ves, tienes que informarlo para lograr que se mejore. Y parte de
0: él
1: eso
0: está
1: decirla,
0: activo
1: decir,
0: en sus redes sociales haciendo live, haciendo cosas, porque
1: bueno,
0: ahora le está afectando a sus constituyentes.
1: Pues qué bueno, pues entonces, pues, pero tiene que ser consistente en eso también, ¿verdad? Y el tema aquí es, ¿verdad? Los residentes lo señalaron, el problema que nos traen de decir que tienes agua un día y de momento se la llevan, o el famoso valvuleo no es otra cosa que agarra bichuela, que depende de la cantidad de vueltas que tú des, es la presión de agua que vas a tener en la ciudad, o el tiempo que toma el tubo en llenarse de agua.
0: Okay,
1: porque esto es malo. Es malo para el municipio, porque si yo tenemos un plan, ¿verdad?, que lo hacemos junto al alcalde y a Manejo de Emergencia, de repartir agua por las comunidades, lo trastocas, y de igual forma también a la ciudadanía, porque si tú reservas el agua, de momento te llega, o al revés, le creas problemas a la gente también. Y tú dijiste algo importante al principio de la entrevista, y en inglés y en español, ¿verdad? Esto no puede ser el new normal. Esto no podemos aceptar, como puertorriqueños, como sanjuaneros, que mi realidad del día es que tengo que tener cisterna para estar bien. Esto es un primer mundo.
0: Yo no, mire.
1: O sea, como está. Vamos,
0: yo no
1: vamos,
0: tenía
1: más,
0: una,
1: voy a ser,
0: y
1: voy a
0: yo
1: ser
0: tuve
1: más fuerte
0: que
1: todavía.
0: Moverme porque eso
1: como
0: de estar
1: estadista,
0: sin agua.
1: Uno, oye, tú aspiras a lo mejor. O sea, tú no puedes ser que ahora lo normal es, oye, claro, sí, como representante, pues uno va y estamos repartiendo agua y cosas a las comunidades. Pero esto no debe ser lo normal. Yo me niego.

0: Pero
1: parece que esta es mi realidad.
2: Bueno, pero parece que quieren que normalicemos esto.
1: Pues no.
2: Y honestamente,
1: pues la gente tiene que resistir eso. Eso no debe ser así. Y de nuevo, yo no sé qué más esperan. Ayer no sé si escuchaste al alcalde de San Juan.
2: No, precisamente vamos a escuchar.
1: Extremadamente diplomático. La primera vez que lo escucho tan molesto.
2: Bueno, él ha estado siempre molesto, pero yo
1: sí,
2: creo
1: pero
2: que
1: ayer
2: la paciencia, ayer, porque él
1: y no
2: ha
1: era
2: sido,
1: el calor del día, ¿sabes?
2: Él ha sido consistente en pedir y en que hay que remover.
1: Claro.
2: Él ha sido consistente con eso, pero le contestó, en mi opinión, él le contestó a la gobernadora. ¿Y por qué digo lo siguiente? Porque la gobernadora hizo alusión a que ella no puede cambiar el piloto en medio de un vuelo, ¿verdad? De un avión. Y esto fue lo que dijo ayer a preguntas de los periodistas que le dijeron, mira, hay una manifestación convocada, y ahí fue que el alcalde Miguel Romero soltó por ahí para abajo. Vamos a escuchar lo que dijo Romero.
3: Ya es hora que a esta gente la remuevan. Aquí no se trata de sacar el piloto porque se está cayendo el avión, es que el avión se cayó hace rato y es obligado a hacer unos cambios en la agencia porque sencillamente han tenido la oportunidad de en muchas ocasiones de mostrar capacidad para responder y esas ocasiones las desperdician y no lo hacen porque no la tienen, y cuando no tienen la capacidad no la tienen, punto, y se acabó, y tú tienes que removerlo. Pero tampoco hay transparencia, tampoco hay información adecuada, tampoco hay certeza. Si tú haces un plan para interrumpir el servicio de agua, contra, por no decir lo que corresponde, el tiempo que te dicen a ti que vas a tener agua, tienes que cumplirlo, porque estar 48 horas sin agua es terrible. Esto no es política. Aquí no hay política. La administración que está a cargo de esto es la misma mía. Pero si en un departamento del municipio de San Juan yo me encuentro con una incompetencia como la que hay en acueducto, no hubiese llegado al mediodía. Yo lo hubiese sacado. Yo lo hubiese sacado.
2: No lo quieren sacar. Tengo que hacer una pausa.
1: Más claro no canta un gallo. Está claro.
2: Ya es hora de remover a esta gente. El avión se cayó hace rato. Hacemos una pausa aquí en Pegados a la Mañana y regresamos con el representante Eddie Charbonnier.
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1: Y ya estamos de regreso aquí en Pegaos en la mañana por Radio Isla 1320 y Telemundo Puerto Rico. Sigo la conversación con el representante Eddie Charbonnier. Ahorita pusimos las expresiones del alcalde de San Juan, muy molesto, diciendo que el avión ya se cayó. Se cayó hace rato, que no hay transparencia. Cuando no tienen la capacidad, hay que removerlos. Y se hace obvia referencia al presidente de la AAA. Ayer se dijo también a través de comunicación escrita de que en La Plata, por el momento que hay suficiente agua y que no va a haber racionamiento, la realidad es que los embalses están bajando. Los alcaldes de esa zona pidieron un racionamiento preventivo, pues no se va a dar. Yo espero, ¿verdad?, que ese día no llegue, pero sabemos que estamos en medio de una sequía. El representante Eddie Charbonnier, ¿qué le parece? O sea, el avión se cayó hace rato. Hay quienes dicen que Miguel Romero está politiqueando con este tema. Usted que está en las comunidades de San Juan, ¿están politiqueando con este asunto?
2: No, el alcalde está representando a su gente. Y yo creo, como te dije a ti, esto no tiene que ver nada con la sequía. Un año y medio con lo mismo.
1: Bueno, en ciertas comunidades de San Juan,
2: bueno, en el caso del precinto 1. Y en el caso del alcalde, él te lo ha demostrado. El municipio le ha costado casi 2 millones de dólares. Entre horas extras, alquiler de camiones, acarreo de agua, el caso que se está llevando al tribunal. Y volvemos a lo mismo, vamos a repetirlo, porque es que hay gente que hay que repetir las cosas porque a veces tienen dudas. El motor de desarrollo económico. O sea, tú tienes las comunidades que se están afectando, los hospitales que se están afectando, los restaurantes que se están afectando, los hoteles que se están afectando y la imagen de Puerto Rico. ¿Tú quieres promover a Puerto Rico como destino?
1: Bueno, estamos en todos lados, en todos los medios. Entonces, Estados Unidos están reseñando la crisis de agua que tenemos.
2: Absoluto. Bueno, a los que no les gusta, ¿verdad? Y esto es la rama ejecutiva, que tienen monitoreo, monitoreen CBS y Fox News. Como parte de la campaña ahora mismo de los midterms en los estados, se está trayendo el tema de Puerto Rico de infraestructura, precisamente el tema del agua. Okay, y eso está en todos los diarios. La imagen de Puerto Rico ante el mundo es la peor, precisamente por la incompetencia del presidente.
1: Pero entonces no estamos open for business.
2: Es que, ¿sabes qué? Es que esto es sentido común. Cuando tú tienes un destino que tú vas a llevarlo al mundo para varias cosas, turístico o de inversión, tienes que tener dos cosas: buena infraestructura y seguridad. Y yo creo que la infraestructura es clave, y la imagen que hay, es más, pase por el aeropuerto, usted va al aeropuerto y vas a encontrar un sinnúmero de camiones allí parqueados frente al aeropuerto. Pasas por Isla Verde y vas a ver todo ese reguero de 50, 60 camiones para suplir la área turística. Y volvemos a lo mismo. Y a mí no se me ha olvidado, ¿verdad? Y es algo de defender lo que la Constitución nos manda, los fondos del pueblo. Antes que se firmara la orden ejecutiva, ¿cuánto dinero han gastado las agencias del gobierno de Puerto Rico? El dinero que tú y yo pagamos en contribuciones por culpa de un irresponsable. Porque si es un huracán, un terremoto o algo, pues claro, se entiende que es una emergencia real. Pero aquí es una emergencia creada por un incompetente y su grupo. O sea, que ¿qué más quieren? Ya no es la opinión de un periodista. No es la opinión de un representante o de un alcalde, se lo ha dicho el tribunal. O sea, ¿qué más quieren? Bueno, y ahora quizás en Washington habrán, porque ya ha habido varios congresistas más allá.
1: Pero mire, hoy hay una vista pública en la Cámara de Representantes de José Cheito Hernández, y también el presidente de la Cámara se va a reunir con el presidente de la AAA. Algo que vaya

0: pasar ahí con eso.
1: Es que lo que falta es una acción concreta del Ejecutivo, porque fíjate que el Senado hizo la vista de interpelación. Y hubo que llevarlo al tribunal también, porque el irresponsable tampoco entregó los documentos. Hubo que casi llegar a la amenaza final, y cuando el presidente del Senado menciona que va a ir al tribunal para hacer cumplir las preguntas básicas que le hicieron los legisladores allí, a nombre de su gente, incumplió también. O sea, que más, aquí sencillo, aquí ya, yo te podemos dar un mes, dos meses, mili, pero un año. O sea, que en un año tú no has conseguido una persona o varias personas que tengan capacidad, seriedad, honestidad y compromiso. Tan fácil que es decir la verdad. Si, oye, de las mejores virtudes que tenía o tiene Roberto Martínez, que era el director regional de acueducto que trabaja en el municipio, era que decía la verdad. Tú lo llamabas y te decía, mira, pasó esto, y eso pues nos permitía hacer ajustes. Pero aquí es, como te digo, ya esto es negligencia crasa, rayando lo criminal.
0: Ahora, en un momento dado, me habían comunicado que la Junta de Gobierno de la Corporación Pública, de la AAA, muchos de los integrantes ya estaban molestos y que podrían pedirle la renuncia al presidente. Ese es el ente rector, ese es el que le puede pedir la renuncia.
1: Bueno, sí, y la rama ejecutiva tiene mucho control también sobre lo que pasa.
0: Claro, pero la Junta de Gobierno algo tiene que hacer.
1: De la Junta, pues yo creo que ya están pasados de tiempo que hayan actuado. Pasados de tiempo. Y de nuevo, yo creo que la analogía del piloto es la peor que pudieron haber escogido. Yo te mencioné a ti que, ¿verdad?, que la fortaleza sería la torre de control, y lo correcto es que tú mandes a aterrizar un avión que está haciendo movidas negligentes, pero el alcalde te lo explico mejor. Coincido con el alcalde, ese avión se estrelló hace rato, y tú no puedes permitir que un piloto que ha estrellado varios aviones darle el avión de nuevo para que lo siga haciendo.
0: Ahora, pero el hecho también, y con esto voy cerrando, o sea, la gobernadora de Nueva York anunció, y esto la semana pasada fue noticia, que estaría enviando 26 paletas de agua potable a Puerto Rico para ayudar a mitigar el problema causados por la sequía. ¿Qué le parece eso a usted?
1: Bueno, lo que te acabo de mencionar, y de nuevo, esto es para los que les gusta la política nacional, y para que sepan,
0: claro, principalmente pero mandar los republicanos. Las paletas, aquí tenemos una.
1: Es que volvemos a lo mismo, entra a Fox News, entra a CBS, entra a hasta Televisión Española. Estamos siendo reseñados, ¿verdad? Un territorio que aspira a ser Estado, como que tiene un problema grave de infraestructura y que su gobierno no lo está atendiendo. Y ese tema ahora hay elecciones de midterms. Si la rama ejecutiva piensan que la presión va a ser local, nos vamos a convertir en balón político de las primarias, de los midterms elections ahora en noviembre, y cada candidato y candidata va a estar sacando el tema. De hecho, ya empezaron. Ya hay unos anuncios que están saliendo del partido, de los candidatos demócratas en varios estados, que hace el partido republicano, la gobernadora republicana, ¿verdad?, sobre el tema de atender a los ciudadanos americanos en Puerto Rico que no tienen servicio de agua. Y todo esto causado por su presidente de la autoridad, y esa presión va a venir de Washington también, porque
0: vamos
1: de nuevo, ahora eso que hace la gobernadora de Nueva York es buscando, ¿verdad?, ya tiene elecciones también, pues tiene que moverse, pero nos hace quedar mal como destino, como, ¿verdad?, como desarrollo económico.
0: Bueno, no estamos open for business. Representante, gracias por estar aquí con nosotros. Que quiero tirar un audio sobre la muerte de este maestro en medio de lo que se cree que es un carjacking. Los federales pudiesen estar asumiendo jurisdicción en este caso. Escuchemos.
2: Esa es la información que tenemos. El Cuerpo de Investigaciones Criminales del área de Carolina, la inspectora Mabel, se encuentra en su grupo dándole arduamente. De hecho, ya se han comunicado con las agencias federales para trabajar este caso en coordinación. En el día de ayer se estuvieron corroborando cámaras de seguridad. En el día de hoy vamos a continuar verificando otras cámaras de unos locales cercanos que lamentablemente, ¿verdad?, en el día de ayer se encontraba cerrado para seguir ¿verdad?, en búsqueda de esclarecer este caso.
0: ¿Qué es lo que se cree que ocurrió aquí, inspector?
2: Bueno, de acuerdo a la investigación, esto es preliminar, esto apenas estamos comenzando.
0: Claro.
2: Entendemos que pudiera un intento de carjacking, esto por eso es que estamos en coordinación con el FBI. Entendemos que pudiera haber ocurrido un intento de carjacking en contra de este joven.
0: Precisamente los federales estarían posiblemente asumiendo jurisdicción en este caso, y la reunión va a ser hoy en horas de la tarde. Lamentablemente, ¿verdad?, este maestro fue asesinado en lo que se cree que pudo haber sido un carjacking mientras él iba camino a visitar a su papá que estaba hospitalizado. Hasta aquí esta edición de Pegados en la Mañana. Que tengan todos un hermoso día.

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1: Fin de semana de poca lluvia, ¿verdad? Porque se había pensado que iba a llover más, pero no. Dolly nos dejó arrollado. Y también Luma. Y Genera. Y La Luz. Y Power Expectations. Y todas esas cosas que están pasando en Puerto Rico, porque bueno, tú sabes. No hay agua. Ayer un montón de gente se quedó sin luz. Y pues nada, el país sigue tratando de echar para adelante. Vamos a hablar de un par de temas hoy en esta edición de Voces para la Mañana, que comienza ahora.
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1: Gracias por estar con nosotros aquí en esta edición de Puestos para la Mañana. Hoy, el lunes 31 de agosto, es el último día de este mes de agosto, y pues nos reciben lamentablemente con las, quizás las noticias que han sido noticias en los últimos días. Problemas con el racionamiento de agua, la lluvia que se esperaba de los remanentes de Dolly, pues no llegaron. Digo, llovió, pero no llovió en la cantidad que la gente esperaba, contrario a lo que pues las fustanes han dicho por ahí y han puesto fake videos y fake news. 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De hecho, hoy es 31 de agosto del año 2026, hay manifestaciones que están provocando algunas interrupciones en el tránsito hacia la zona metropolitana, pero no, es parte de la vida. Ya está con nosotros en el estudio Lara Mercado, en sustitución de Luis Herrero, que todavía continúa disfrutando de su paternidad. Y atendiendo la llegada de Sergio Andrés. Buenos días, Lara.
3: Buenos días.
1: ¿Qué tal?
3: Todo bien.
1: ¿Cómo estuvo ese fin de semana?
3: Estuvo bueno.
1: ¿Sí?
3: Dos cumpleaños el sábado, tú sabes que eso fue igual a la lata.
1: Eso ya empezó.
3: Sí, se empezó el semestre y empezó el
1: calendario.
3: El calendario social de mis hijas se activó, pero todo bien.
1: Está bien.
3: Preocupada que no pude virar a mi casa a tiempo para buscar el chaleco antibalas.
1: ¿Por qué?
3: Los tiros que se estaban soltando aquí ahorita en la última entrevista de Mili, yo quedé en una pieza.
1: Sí, no, para.
3: No que no tenga razón el representante, pero la PAX. PNP, no sé cómo cualificar, se acabó.
1: Pero es que no entiendo qué van a hacer. O sea, más allá de patalear, yo escuché al alcalde Romero también. Entonces, pues, ok, pues cool, pero, ajá, ¿y qué más van a hacer? Porque le han dicho todo a la gobernadora. Y sigue la misma gente ahí. Ah, ¿sabes? Ya, yo, pretender que el juez Antonio Cuevas va a meter preso a alguien.
3: Está difícil.
1: Está difícil, y no todo solo eso. Pues lo puede meter preso. Pero ¿y quién va a...? O sea, ¿eso va a mejorar que la gente le llegue agua a aquellos que se supone que les llegue agua en la fecha que les llegue?

0: del agua. Porque estamos racionamiento.
1: Hay dos problemas, ¿verdad? Y el representante es representante de un área que tiene un problema diferente al que tenemos
2: al de la racionamiento,
1: ¿verdad? El problema de esa zona de Sagrado Corazón, Monteflores, partes altas de Villa Palmera, que lleva mucho tiempo y que no tiene que ver con la sequía, pues yo entiendo que el representante esté bien molesto, porque es que no se explica que por alta que sea, o sea, Monteflores no es más alto que Jayuya, tú sabes. Así que no se explica la recurrencia de este problema de agua. Sumándole ahora de esa zona de Sagrado Corazón, Monteflores, partes altas de Villa Palmera, que lleva mucho tiempo y que no tiene que ver con la sequía, pues yo entiendo que el representante esté bien molesto, porque es que no se explica que por alta que sea, o sea, Monteflores no es más alto que Jayuya, tú sabes. Así que no se explica la recurrencia de este problema de agua. Sumándole ahora el tema de la sequía, que, pues, vamos, es algo que no controlamos. Pero volvemos, si tú vas a decir que no hay agua X día, y cuando la gente le toca Y día abrir la pluma y tener agua, no tienen, pues claramente la gente se va a molestar. Sin duda el tema, por ejemplo, de que si están la gobernadora Hochul que va a enviar agua, etcétera, pues sí, o sea, se vuelve mainstream media en Estados Unidos y hasta en otros países. Y sin duda, si la gobernadora fuese Yulín, ya Trump hubiese dicho que le iba a meter presa por negligencia, que era una inepta, o cualquier demócrata, pero sabemos que él particularmente tenía un disgusto por Yulín, por ejemplo. Así que a ella le salva que es republicana y que, pues, no les importa ya. Pero ella tiene un problema político aquí.
0: Es que ella tiene un problema político hace tiempo.
1: Ella tiene muchos problemas políticos aquí por muchas razones, sí, pero sí. El problema político del agua, pues, de pronto sigue creciendo.
0: El problema es que, honestamente, ya a esta altura, pues, la gobernadora y la administración, la gerencia de la autoridad de agua, usted que ha entrado, tiene una excusa, por decirlo entre comillas, y es que no hay agua. O sea, estamos en racionamiento. Y pues...
1: Y el niño va para largo
0: y el Servicio Nacional de Meteorología dijo, mira, lo que trajo Dolly es lo que hay y aguántense, que eso no viene más nada. Pero la realidad es que ese problema político, pues, ¿cómo se manifiesta? Porque es que, o sea, yo escucho al alcalde, escucho al representante Charboniel, los dos tienen razón, los dos tienen razón para estar molestos, son los que reciben el calentón. Charboniel siempre que viene aquí cuando dice, pues mira, ahora mismo estoy hablando y me están escribiendo líderes comunitarios que no hay agua, no sé dónde. Ok, pues está bien. ¿Y? O sea, ¿cuál es la otra vía? O sea, ya a estas alturas, ¿qué le queda al alcalde? ¿Y qué le queda al representante Charboniel? Porque inclusive, desde la legislatura, la Cámara de Representantes, el cuerpo donde está el representante Charboniel, ha sido pusilánime con este tema. Pusilánime. O sea, el presidente de la Cámara, si no tiene que hacer nada con este asunto, no lo va a hacer nunca. Y la realidad es que no ha hecho absolutamente nada para subirle el calentón a la autoridad que usted ha entrevistado. Lo único que se ha hecho desde la legislatura lo ha hecho el Senado. Y ni eso ha provocado que la autoridad cambie, o que arregle las cosas, o que mejore el sistema. Ahora, yo voy a tener que empezar a insistir que van a tener que empezar a subir el calentón al que puso o al que promovió los cambios gerenciales en la autoridad de acueductos del tanque alcantarillado que han provocado los problemas en la zona de San Juan, particularmente, que se llama el alcalde de Bayamón. El alcalde de Bayamón, Ramón Luis Rivera, fue quien lideró una ofensiva dentro de la administración de Jennifer González para sacar unos gerenciales, incluyendo el señor Robert Martínez este, que dicen que aparentemente era el super Saiyajin del agua en San Juan, y que ha provocado que tengamos a la persona que está ahora mismo allí y a toda la gerencia intermedia y superior de la autoridad de acueductos y alcantarillado.
1: Bueno, y ha provocado que tengamos a la gobernadora de Puerto Rico.
0: También, pero la gobernadora, o sea, ganó una primaria, ganó una elección. Pero lo que te quiero decir es que si es un problema político y ya no te están haciendo caso, pues vas a tener que subirle el calentón a tu colega alcalde, que todo apunta a que tiene un control, o que por lo menos le sirvió de cortina intelectual a los cambios que ocurrieron en la autoridad de alcantarillado.

0: aún trayendo a Robert Martínez o el que sea, hay unos problemas estructurales que tiene la autoridad costa alcantarillado en esa zona de San Juan que van a tomar tiempo, ¿verdad? Porque pues, para resolver el problema de agua en las partes altas de esa zona hay que construir algo nuevo, hay que construir una bomba o lo que sea que vayan a hacer. Pero eso toma tiempo. Pero, ¿cuál es el plan?
1: Yo creo que ninguno. Si me preguntas a mí, yo creo que ninguno. Ahora bien, tengo un issue con esto de que este señor sea el único que puede resolver esto, ¿verdad? Claro, o sea, si es un placeholder para resolver en lo que, ¿verdad? Se resuelve, valga la redundancia, el problema inmediato, pues ok, pero o sea, igual tampoco puede ser que una corporación pública, el único que puede manejar esto y resolver el problema de agua a la zona metropolitana es este señor. Uh-huh. O sea, ningún país funciona así, eso es ridículo. Pero, yo no sé si quizás Ramón Luis quería salir de este otro señor y se lo vendió a Jennifer, yo no sé qué decirte, o sea, ella tiene que, no sé cuántas veces he dicho esto en el año. Uh-huh. Ella tiene que hacer una validación de sentimientos sobre sus lealtades y pensar, ¿por qué yo protejo tan ciegamente a estas personas a mi alrededor? O sea, si yo soy gobernadora y algo no está funcionando, mano, por más pana que sea, te tienes que ir porque me estás costando. Y claramente esto le está costando. Y esto le está costando hasta con los que estaban con ella. O sea, nadie quiere no tener agua.
0: Sí, el problema que se agrava es que no hay agua ahora.
1: Sí, exacto.
0: O sea, el problema es que no hay agua. Antes era que había y no llegaba, ahora es que no hay agua. Entonces, pues tienes un problema por partida doble.
1: Claro.
0: Porque entonces tienes en manos de esa
1: gente. Claro, pero podrías estar manejando bien el racionamiento.
0: Por eso.
1: Por ejemplo.
0: O pudiese estar dedicando a manejar mejor el racionamiento.
1: O podrían haber empezado el dragado antes. O sea, no sé. Siento que su lealtad ciega nuevamente le hace daño político. O sea, lo vimos con Verónica Ferraioli, lo vimos con Ciari, lo vimos con Francisco
0: Gómez. Lo que pasa es que, o sea, que la diferencia entre esas situaciones y esto es que aún en ese escenario había una justificación, quote unquote, de su lealtad a ese corillo. Porque, ¿verdad? Verónica Ferraioli, por ejemplo, pues iba a ser su secretaria de Estado. Y pues su mano derecha. Pues parte operacional del Ejecutivo, pues está bien, pero ¿verdad? Pues ¿qué impacto tiene, más allá de sustituir a la gobernadora cuando no está, pues la secretaria de Estado en la vida diaria, cotidiana de la gente? Pues qué sé yo, si tú tienes que hacer un pasaporte, maybe, no sé, ¿verdad? No puedo pensar
1: en... Sí, no es un rol tan
0: importante. Ahora, en este caso en particular, en este caso de la autoridad de alcantarillado, que los que están allí, no tan solo es que los puso la gobernadora, es que responden a la gobernadora y que esa persona, ese presidente ejecutivo, ha votado a todas las personas alrededor que puede ser que sepan más que él, o quizás no sepan más que él, pero a lo mejor él siente que lo hacen sentir o lo hacen ver menos, en vez de sacarle provecho a ese personal. Y yo siempre pregunto, por ejemplo, el muchacho que Emilio entrevistaba aquí, como un ingeniero joven, que era como el encargado de la... No era el encargado de la zona metro, pero era el encargado de ciertas áreas operacionales de la zona. Y en un principio, cuando empezó el problema de San Juan, él era el que estaba hablando recurrentemente. Pues esa persona ya no está en ese puesto. Pues entonces, pues ya no puede hablar. Y uno le escuchaba y uno podía decir, bueno, pues lo que me está explicando es bastante suena bastante razonable. Es un problema estructural, un problema de infraestructura, un problema que requiere... hacer ciertas cosas que toman tiempo, pues yo lo puedo entender, pero ahora no tenemos eso. Entonces me causa mucho problema, incluyendo que te está afectando en una zona que tú eres, que es tu partido. Es lo que decía Miguel Romero, es que esto no se trata de politiquería, se trata de...
1: O sea, si sumas y restas, pues es donde más votos hay, punto. O sea, hay más densidad poblacional, por ende, pues hay potencialmente más votantes.
0: Y olvídate de pensar en la gente. Vamos a hacerlo un poquito más amplio. Este es el gobierno que se canta el gobierno pro-business.

0: el gobierno pronegocio, el cemento, la varilla, el desarrollo económico, todo ese tipo de cosas. El problema del agua está impactando la zona principal de desarrollo económico, el motor económico del país.
1: Y
0: Entonces,
1: visible, ¿verdad? Porque
0: invisible.
1: sí, y no quiero que suene, pero si tú tienes una comunidad en un lugar donde no hay prensa, donde nadie pasa, pues puede salir en la prensa, pero no estás viéndolo todo el tiempo, ¿verdad? En inglés dicen out of sight, out of mind. Aquí no me había pasado, pasé por la Valdoriotti la semana pasada y en efecto tú ves la cantidad de camiones parqueados en la Valdoriotti y tú dices, anda, es que esto es para traerle agua a toda esta gente, ¿verdad? El tema del aeropuerto, el tema de aquí mismo en Atorrey,
0: Isla Verde, o sea,
1: Isla Verde entero, o sea, los hoteles, y no es que uno quiera favorecer a los hoteles, pero si tú como política pública promueves el sector turístico como, ¿verdad?, uno de tus punta de lanza para tu desarrollo económico como política pública, y de pronto tienes esta gente gastando un dron de chavo en llenar cisternas todos los días, pues claramente pues estás quedando mal con esa gente también. Probablemente eso va a encarecer las estadías, que Puerto Rico de por sí es un destino turístico bien caro. Así que el turista que estaba pensando venir aquí, pues de pronto, si le cuesta dos, tres veces más porque el hotel está subiendo el precio y los restaurantes están subiendo el precio, y ven en las noticias que los restaurantes no tienen agua, pues entonces ese turista también va a dejar de llegar aquí. Sin contar con todos tus ciudadanos que están aquí pasando necesidad.
0: Sí, de hecho, esta mañana Carraízo, aunque subió un poquito, sigue todavía en ajustes operacionales. El que redujo un poco, aunque no tanto como la velocidad como estaba en estos días, fue el Lago La Plata, que ya están entrando en ajustes operacionales, aunque la autoridad de acueducto y alcantarillado sigue insistiendo que no va a activar el plan de racionamiento y de interrupciones programadas para esta zona. Pero pues a lo mejor amigos de que se sirven de La Plata, pues ojo, porque la cosa está complicada. Y aquellos que se sirven del embalse de Sidra, que también hay personas en la zona metropolitana que se sirven de ese embalse, están también en ajustes operacionales. Y ese embalse aumentó un poco, pero pues también continúa ahí. O sea, y este es el tema.
1: Y la
0: Y
1: sequía va a continuar.
0: la sequía va a
1: O sea,
0: continuar.
1: si ven los mapas de sequía, hay muchas zonas de Puerto Rico que ya están en aviso. O sea, eso va como por gradaciones, ¿verdad? Que tienen algún nivel de sequía. Así que es muy posible que próximamente más embalses estén en necesidades de ajustes y de potencialmente racionamiento.
0: De verdad que no, no,
1: Quizás
0: no.
1: ahí, si de pronto en el este se activa la cosa, quizás entonces ahí veamos a el presidente de la Cámara aparecer para este tema, no sé.
0: No sé, no sé. O sea, yo sé que el presidente de la Cámara, obviamente, en la guerra política,
1: Claro, él
0: hay un
1: es.
0: matiz político del PNP. Y aunque se haya querido o se ha querido pintar que aquí hay un poco de paz, entre comillas, en la cosa, la realidad es que sigue caliente el tema de la primaria y sigue ese ambiente, esa neblina de guerra interna en el PNP. Y el presidente de la Cámara de Representantes, si usted no sabía, pues nada, es
1: Entérese.
0: súper leal de la gobernadora, de Jennifer González, y va a hacer todo lo posible, para servir de parapeto, para de alguna manera u otra crearle algún tipo de cortina, ¿verdad? A la gobernadora. Ahora, importante algo, ¿verdad? Que quiero. Que me ha llamado la atención. Hoy, por la tarde, Víctor Párez, representante Víctor Párez, va a tener una reunión con el Sala de Energía. Las delegaciones del Partido Popular Democrático y del PIP vinieron esta mañana aquí a decir que ellos no se enteraron, que eso es una reunión privada. El representante citó a Josué Colón, el Sala de Energía, para hablar sobre el tema de Power Expectations. Curiosamente, la Fortaleza ayer dijo que no hay prisa con la reunión, que ya están esperando todavía una bitácora, que no sé por qué la Fortaleza sigue diciendo que están esperando una bitácora, porque nosotros sabemos que ya existe una bitácora, de hecho tuvimos acceso a ella, de una bitácora de Josué Colón sobre el tema de todo el tracto del contrato de Power Expectations. Digo, si la Fortaleza no la tiene, se la podemos enviar. Para que ¿verdad? Ahorita cuando llegue allá se la puedo entregar para que si viene hoy, ¿verdad? Para que se la lleve. Pero la realidad es que, o sea,

0: El agua, tema de energía, que son temas, el tema principal, temas principales que afectan a todo el mundo por igual. Tenga chavo, no tenga chavo, comunidades afluentes, comunidades que tienen, no necesariamente pues, tienen la capacidad económica para poder resolver este problema. A todo el mundo nos afecta por igual. Grandes comercios, pequeños comercios. Entonces, de pronto, este fin de semana tuvo otra avería, una de las plantas viejas de Genera, que eso provocó relevos de carga de Luma. Entonces, el problema de Power Expectations y la energía temporera va más allá del contrato que nos querían estafar. El problema de Power Expectations es que, al día de hoy, contrario a lo que la gobernadora ha dicho que supuestamente estaba instalado, no tenemos energía temporera. No tenemos la capacidad de ni tan siquiera poder responder a reparaciones rutinarias que tienen que haber en las plantas generatrices y en la flota generatriz de Genera Puerto Rico. Punto. Y es tan evidente como lo que pasó ayer, que hubo otra avería, porque son plantas viejas y se salieron del sistema, y eso provocó un relevo de carga en cadena. Entonces tú estás diciendo que la persona encargada de velar por todo eso, además de que está envuelto muy probablemente en un revolú que nos intentaron estafar y no, todavía no ha explicado por qué y cómo y cuándo, no ha dado explicaciones sobre ese tema. La comisión en la Cámara de Representantes, el representante que supuestamente está encargado de velar por el cumplimiento y por todo este andamiaje de energía, ha decidido tener una reunión privada con el SAL de Energía para ver y hablar sobre el pago del petecho.
1: ¿Verdad? No sé si es un requisito, digamos, que puso el SAL de Energía o la Fortaleza, porque en el reportaje que está del Nuevo Día también dice que Josué Colón no estuvo disponible para la prensa. Entonces, no estuvo disponible para la prensa, no está disponible para el público en general, pues no sé si es que de pronto dijeron, no, pues lo hacemos, pero en privado. Me parece que es muy mala práctica, ¿verdad? En este momento lo que tú quieres es que esta persona pueda dar cara y que pueda dar una explicación que le suene marginalmente razonable al pueblo de Puerto Rico, porque mientras no se eso no pase, la gente se va a seguir imaginando lo peor, que vamos, podría ser lo peor, pero podría tener una explicación razonable, que no la están ofreciendo. Y mientras tanto, le siguen dando comidilla a la señora en la fila del supermercado, al don en la fila del banco, al programa de radio, al programa de televisión y a los pasillos de la propia legislatura. Porque ustedes se creen que ellos no ven lo mismo que nosotros y hablan y se hacen películas en su mente. Pues claro que sí, o sea, tú tienes que adelantarte al problema. Y aquí claramente, nuevamente, no lo están haciendo.
0: No, yo de verdad que no entiendo. Y entonces, yo sé que todo el mundo está concentrado con el tema de sacar a Luma, ¿verdad? En la administración, y Víctor Paredes ha dicho que hay que sacar a Luma y todo ese tipo de cosas, y qué sé yo. Pero ahora mismo, una de las preocupaciones principales que yo tendría es la viabilidad económica de Genera Puerto Rico. Porque Genera Puerto Rico es un consorcio con New Fortress. Y New Fortress está en una situación precaria financiera bien seria. Si usted ha escuchado a Aníbal Acevedo Vila aquí, ha sido el único que ha estado, lleva meses anticipando que esto iba rumbo a una situación de básicamente que esto está en quiebra. Entonces, de pronto, tú tienes, no tienes power, no tienes energía temporera, tienes una parte importante del consorcio que maneja las plantas generatrices en una situación precaria fiscal, financiera, complicadísima. Adicional, ese mismo consorcio es el que uno se encarga de suplir energía de gas en muchas de las plantas. Y a la misma vez, en vez de tú mostrar que tienes urgencia para atender el tema, no tienes fecha para reunirte con la persona que se supone que nos han vendido, que es el SAL de Energía, que se supone que es el más que sabe sobre esto. Pues no sé.
1: Mi preocupación es, en este momento, como consumidora, más que la, ¿verdad?, la cómo se solventa o la solidez de Genera o New Fortress. Si yo como consumidora confío en la gestión del SAL de Energía, ¿verdad? Porque si él no ha dado cara, no han explicado esto, pues yo digo, pues, bueno, yo puedo confiar en esta persona.
0: No entiendo. No sé. Miren, son las 8:20 de la mañana. Aquellos que vengan en la PR52, está complicado el tránsito. Hay una protesta

0: de se acabaron las promesas, porque hoy, no me acordaba y pues estaba preguntando por qué era la protesta, se cumplen 10 años de promesa.
1: Bueno, pues si viene para Torrey también, porque cuando yo venía
0: sí, estaba
1: la policía frente.
0: Sí, porque vienen para la junta.
1: Que vienen para acá.
0: Vienen para la junta, así que se cumplen 10 años de promesa. Esa es la protesta. 8:21, hacemos la pausa, regresamos un breve con más.
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0: 8:25 de la mañana, amigos. Gracias por continuar con nosotros aquí en esta edición de Puestos para la Mañana. Si usted está saliendo y viene de Caguas hacia San Juan, sepa que está un poquito complicado el tránsito porque hoy hay una manifestación que vienen en ruta hacia Atorrey para conmemorar, observar los 10 años de promesa en Puerto Rico. Que no sabía que también estaba, que era hoy, pero está bien, nada, 10 años de promesa. O sea, no sabía que
1: el día era hoy.
0: Que el día era hoy. O sea, sí sé que este año son 10 años, pero no eso. Y han pasado un montón de situaciones con esa situación. Con ese tema, obviamente, pues, Abraham el Nuevo Día ha hecho unos reportajes especiales que hizo hace varios meses con

0: este asunto. Hicieron hasta como un mini documental del tema de Promesa y dónde estamos. Así que, pues, hay información por ahí. Dicho eso, este fin de semana, vamos a hablar de los Popo Kids un ratito. Este fin de semana hubo el veranazo. No sé cómo era el nombre de la actividad bien, pero era una,
1: vamos a ver aquí,
0: una actividad en Moca. Y el presidente del partido, Bolito José Hernández, fue para allá.
1: Veranazo de la Asociación de Servidores, Públicos Populares en Moca.
0: Allá en Moca, una actividad muy concurrida. Baño de pueblo, ¿verdad?
1: ¿Tú que te pasas pidiendo los baños de pueblo?
0: Pues fíjate que qué bueno que fue. Qué bueno que fue a cogerse un baño de pueblo. También hubo, parece que había algo de gaming estos días y sé que él y eso, de hecho, yo sé que a Tomás Rivera se le ha molestado que Pablito diga que él sea gamer y todo ese tipo de cosas. La realidad es que la comunidad de gamers en Puerto Rico es bien heavy. Y no tan solo es de jóvenes y de muchachos, sino hay adultos y personas que juegan. Se comunican de cierta manera, coexisten en ese mundo. Ha habido un esfuerzo en los últimos años de políticos en Estados Unidos, por ejemplo, Alexandria Ocasio-Cortez, que es gamer y se pasa haciendo Twitch streams y conectando con los electores de una manera distinta. Y yo lo decía en parte de la comunidad, o sea, como que pues, podemos pensar que son raritos, pero los raritos votan. Y la realidad es que en la política se trata de sumar. Y tú participar de eventos como este, acercarse a esa población, a esa comunidad, que están invested, que solamente hablan de ciertos temas, ellos no, o sea, muy probablemente no ven Radio Isla, no consumen
1: igual
0: noticias.
1: O sea, you'd be surprised, volvemos, o sea, pensamos en los gamers, un chamaquito jugando PlayStation con su mamá, pero pues muchas de esta gente pues ya no son chamaquitos, ¿verdad? Ya son unos viejos, ya trabajan, botan, ya tienen, quizás no es que están tan pendientes como tú y como yo, pero probablemente sí están sintonizando, ¿verdad? Lo que está pasando en el país.
0: Por eso te digo, o sea, no tan solo eso, que al hablar con este asunto, ¿verdad? De tú llegar a personas que están chronically online, ¿verdad? Que es la palabra en inglés, que coexisten y viven en un mundo digital. Y les menciono este ejemplo. En el 2016, cuando Alexandra Lugaro corre como candidata independiente y hacía los live aquellos que parecían como Fidel Castro hablando 4 horas en Facebook Live, parte de la gente que ella empezó a llegarle eran personas que no necesariamente militaban en los partidos o que no creían en los partidos o que se sentían desconectados de esa realidad política, en parte porque no vivían en otro mundo, ¿verdad? Vivían en otras realidades por distintas razones. Y había mucho rarito, por decirlo así, que eran personas que estaban y tú las veías. Había mucho meme, había la cultura del cheat posting y todo ese tipo de cosas, que es una cultura del gaming, que viene de los foros del gaming y todo ese tipo de cosas. Pues estaban con Alexandra Lugaro. No le dio la victoria electoral, pero estoy seguro que muy probablemente hubo muchas personas que se inscribieron para votar por primera vez.
1: Que no eran participantes del proceso electoral
0: y que ella, de alguna manera u otra, utilizando esa estrategia de redes sociales, le llegó a esa gente. Lo mismo, pues yo veo con el caso de Pablito. O sea, como que hay un sinnúmero de ejemplos por ahí de personas que se pudiesen envolver o pudiesen prestar la atención a lo que él pueda decir o no, si tú vas a donde ellos están, ¿verdad? Y la política y el retail politics se trata de eso. Así que, más allá de usted criticarlo o no por inmaduro o lo que sea, pues yo creo que, de hecho, habían gente en la comunidad que lo critica, y pero son raritos gamers y pues parece que están prestando la atención. Pues, ¿sabes? Pues logró su cometido, ¿me entiendes? ¿Sabes? Porque genera discusión alrededor de ese tema. Ahora, él estuvo en esta actividad, el veranazo, que fue su baño de pueblo con los servidores públicos populares, y después, ayer hubo una conferencia de prensa relacionada a que él regresaba a Washington, porque el receso congresional
1: concluía.
0: Ellos regresan otra vez a trabajar allá a D.C. y estableció su agenda de trabajo. Me llamó la atención que en el veranazo, en su mensaje, además de tirarle a Tomás Rivera Chats, introdujo una nueva definición de la claque. Yo me había quedado que la claque era gente dentro del Partido Popular Democrático que no necesariamente estaba, leal a la institución y al

0: y al nuevo refundado Partido Popular Democrático y que quizá va con los PNP y no sé qué, no sé cuánto. Después eso como que fue mutando otra cosa. O sea, ahora la claque es la claque corrupta del PNP. Y él hace una lista, ¿no? De todas estas situaciones que han ocurrido relacionadas a la administración de Jennifer González. Y te tengo que decir que de todas las definiciones de claque que han dado, esa es la más que pude entender a qué están haciendo referencia. Y que creo que inclusive le abre la puerta a no herir sentimientos de un proceso de refundación que obviamente cuando tú estás cambiando de organización o cuando tú estás implementando ideas nuevas o trayendo el liderato nuevo, siempre va a causar molestia, ¿verdad? Porque hay gente que hace la manera de una cosa distinta, hay gente que piensa que requieren que les den más cariñito, lo que sea. Eso siempre pasa. Pero creo que me parece que por primera vez en mucho tiempo, con este asunto de la claque, pude entender algo de por dónde es que van los tiros. Y que en la pelea del contraste entre el PNP y el PPD, hay algo ahí que si lo logran aterrizar, es mucho más fácil de conectar, más allá de la pelea interna del Partido Popular Democrático. No sé.
1: Bueno, la única, digamos, corrección que te haría es que esta definición no es nueva. Viene de la, ¿verdad? Se fue incluida en el discurso del 25 de julio. Y si algo Pablo es efectivo haciendo es stay on message, ¿verdad? Así que está repitiéndolo ahora. Yo creo que, o sea, a mí en verdad, yo, el tema de la claque, el uso de la palabra claque. O sea, yo creo que todo esto se pudo haber atendido de una forma diferente sin utilizar la palabra claque, ¿verdad? Desde el saque, desde el nacimiento de toda esta controversia. Me parece absurdo que con esta controversia se estuviese, o sea, que esto se volvió como una cosa entre figuras de los medios, personas vinculadas o en el presente o en el pasado al partido. O sea, era como que estaba sacando a la luz cosas y temas y gente que. Porque esto es noticia, ¿verdad? Pero, pues sí, sin duda, yo creo que este mensaje que está llevando el presidente del Partido Popular, pues creo que es más efectivo, ¿verdad? Estamos en un momento bien complicado para la administración, y donde hay muchas dudas sobre manejo ¿verdad? De
0: De cosas, uf.
1: información, bienes, relaciones, ¿verdad? Así que todo eso, en efecto, pues es corrupción. Hay una serie de funcionarios o exfuncionarios que están siendo referidos e investigados por las autoridades locales. Así que yo creo que es un mensaje muy efectivo y yo creo que es la forma de llevarlo. Tú te pasas quejándote de que Pablo no tiene baño de pueblo, pues coja baño de pueblo, Jonathan.
0: Bueno, está bien, pero qué bueno. Yo creo.
1: Igual, siempre te lo he dicho, o sea, ¿hasta qué punto tú quieres que Pablo coja un baño de pueblo cuando, ¿verdad? Y no Pablo, o sea, todos somos como somos, ¿verdad? Y el electorado pues tiene que decidir si esta es la persona que le gusta y si de pronto Pablo se monta en un canam y si de pronto Pablo hace cosas que no son naturales a como es él, pues entonces o sea, se ve ridículo, se ve poco genuino, no auténtico. Entonces, sí, o sea, tiene cualquier político, no solo Pablo, tienes que conectar con la
0: Bueno,
1: gente,
0: pero también, pero
1: pero
0: yo no,
1: también tienes que ser auténtico
0: pero
1: y
0: yo no pretendo que Pablo se monte en una chuma.
1: has dicho anteriormente que se tiene que montar en un canam.
0: Bueno,
1: Y eso es poco auténtico, o sea.
0: no necesariamente, pero uso el ejemplo de que se tenga que montar en un canam por el hecho de que parte de las cosas que he visto en la discusión que le están tratando de pegar a Pablo es que pues viene de un privilegio, ha vivido un privilegio. Y pues la gente es lo que son. Por otro lado, tengo que reconocer que este país le gusta elegir personas que vengan de ciertos lugares o que aspiren o que sean aspiracionales. Porque si hubiese sido distinto, Jesús Manuel hubiese sido gobernador. La única persona que no ha sido de ese, que no viene de ahí y ya es establishment porque lleva 30 años en la política, es Jennifer González. Pero la realidad es que
1: Por eso, pero Pablo ganó teniendo el background que tiene y diciendo como es, ¿verdad? Sí, pero y yo creo que eso no lo hace ciego a las necesidades.

0: necesidades del pueblo de Puerto Rico.
1: Bueno, pero la percepción es que no es que esté ciego, pero esté distanciado de la realidad.
0: Pero sacó más votos que Jennifer.
1: Porque cumplió con un tipo que no sabe inglés. Tampoco es que, o sea,
0: yo creo que Pablo sacó más votos que Jennifer porque hizo una extraordinaria campaña.
1: Es
0: un extraordinario candidato.
1: Y habla inglés bien. O sea, no podemos distanciar la realidad de las cosas que pasaron en esa campaña.
0: Yo creo que eso fue un game changer.
1: No le estoy restando mérito a Pablo como candidato. Lo que estoy planteando es que en la dinámica que vivimos de señalar cualquier otra cosa, tú le puedes reconocer a Pablo que tenga la capacidad de poder conectar. Yo creo que él la tiene, y la tiene para conectar con otras cosas. Si tú ves la montada en una chuma, va a significar que va a tener el baño de pueblo y va, pues yo no sé, yo creo que no. Al final sería ridículo, inclusive. Pero el tema del tú montarte en un canam o el baño de pueblo o el montarte en una chuma o lo que sea, es cómo él puede manifestar el tema de poner a disposición su conocimiento y su broad appeal, como lo que han planteado ustedes los populares, más allá de las personas que evidentemente van a votar por él. Y creo que ahí el tema de la claque corrupta, como lo explicó en el baño de pueblo de Moca, me parece que es algo positivo dentro del mensaje que han tenido en estas últimas 3 semanas, que honestamente, tú hablar de la claque dentro del Partido Popular Democrático, lo que te abre son heridas innecesarias en un proceso de refundación de tu partido. Y al mirar en el contraste, ahí, pues se la tengo que dar. Tengo que hacer una pausa. Me preguntan si tú eres gamer. ¿Tú has jugado o no? No.
0: O sea, he jugado algunas cosas, pero no para nada.
1: Bueno, una pregunta. No me decían. Si tú habías jugado alguna vez algo.
0: O sea, como Nintendo 64. Back in the day.
1: 8:38, pausamos y regresamos en breve.
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2: 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Tremendo el tapón en el Expreso 52 por manifestación del grupo Se Acabaron las Promesas. Protestan en contra de la situación de la isla a 10 años de la llegada y permanencia de la Junta de Control Fiscal. Autoridades verifican cámaras de seguridad cercanas al asesinato de joven maestro en Carolina. Entienden pudo tratarse de un intento de carjacking. Autoridades federales pudieran asumir jurisdicción. Escuchamos al inspector Roberto Ramos, subdirector de la Superintendencia Auxiliar de Investigaciones Criminales de la Policía.
3: Esa es la información que tenemos. El Cuerpo de Investigaciones Criminales del área de Carolina, la inspectora Mabel, se encuentra con su grupo dándole arduamente. De hecho, ya se han comunicado con las agencias federales para trabajar este caso en coordinación. En el día de ayer se estuvieron corroborando cámaras de seguridad. En el día de hoy vamos a continuar verificando otras cámaras de unos locales cercanos que lamentablemente en el día de ayer se encontraba cerrado para seguir en búsqueda de esclarecer este caso.
4: ¿Qué es lo que se cree que ocurrió aquí, inspector?
3: Bueno, de acuerdo a la investigación, esto es preliminar, esto apenas estamos comenzando.
4: Claro.
3: Entendemos que pudiera un intento de carjacking, esto por eso es que estamos en coordinación con el FBI. Entendemos que pudiera haber ocurrido un intento de carjacking en contra de este joven.
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6: Miren, son las 8:44 minutos de la mañana. Aquí, gracias por contar con nosotros. Aquellos que estaban preguntando que si Lara había jugado... ¿Tú jugaste Nintendo 64?
4: Sí, Mario Kart.
6: Fíjate, yo fui bastante hasta derecho.
4: Ok.
6: Tenía... Yo recuerdo cuando salió el Nintendo Wii, había un juego de tenis que tú jugabas.
4: Sí, mi hermana tuvo el Wii Sports ese.
6: Y tuve la cosa y... esa que uno hacía como...
4: Y uno de cantar.
6: No, el de cantar no sé, pero el de cantar no lo tuve, pero tuve, teníamos...
4: Pero el Wii tenía uno.
6: Tenía uno de cantar y tenía... Pero hacíamos...
4: Rock Band.
6: Sí, hacíamos competencia de jugar el tenis Wii ese. En verdad era bueno.
4: Pero eso lo tenía mi hermana. Sí, o sea, sí. Yo le llevo 8 años a mi hermana, así sí, que sí. Hay un issue ahí generacional del Nintendo también, pero fuera de eso, ¿no?
6: Y jugué un ratito con los Duty, así para matar gente, esas cosas.
4: O sea, a mí me gusta mucho la televisión, como que ver televisión, y tú lo sabes, ¿verdad?
6: Sí que no, pero
4: los realities me gustan. Me gusta mucho el cine, o sea, como que ese tiempo libre, pues yo lo dedico, o sea, yo cargo con mi Kindle o veo tele. Ahora mismo acabo de, este weekend bingeé un True Crime documentary de Netflix. Que eso, o sea, este ha sido el verano de los documentales buenos en Netflix.
6: Honestamente, el True Crime es súper bueno. O sea,
4: a mí me encanta.
6: Pero puede ser adictivo. O sea, como que obsesivo uno.
4: Igual, no sé qué dice de mí, ¿verdad? Pero, o sea, yo estoy ahí...
6: Sí.
4: Al día con los true crime.
6: Mira, antes de seguir, son las 8:45 minutos de la mañana. Y recordando a los amigos, hay una protesta en la 52. Entiendo que ya se están moviendo hacia la zona metropolitana, hacia la zona de Torrey. Y va a terminar en la edificación.

0: De la Junta aquí en la milla de oro, así que pues aquellos que vayan en esa ruta pues van a ver su mapa que está un poquito complicado, pero para que sepan. Ok, durante el fin de semana, nos quedan algunos minutos antes de irnos a la pausa, pero durante el fin de semana y de hecho en el episodio de ayer y en el episodio del viernes,
1: En el
0: hablamos
1: episodio del
0: también
1: viernes.
0: de PPP, hablamos sobre este tema. Hay una controversia en las redes sociales con un muchacho que se llama Chris Cancel. Él es un influencer que ha montado un negocio para promover inversiones en real estate o en bienes raíces. La semana pasada, los amigos de Rayos X en Telemundo, Adriana de Jesús Salamán, hizo un reportaje sobre una demanda de unos muchachos que esencialmente cayeron, o ellos dicen que cayeron, en un esquema, un alegado esquema, de que él le vendió unos cursos, pero también le cogía unos chavos para invertir en bienes raíces. Y que según lo que ellos plantean, él había prometido que iban a invertir en unas propiedades en la Florida, no sé qué, no sé cuánto, y esas propiedades después resultaron que no, él nunca las había comprado. Y entonces él alegó, o sus abogados alegaron, que él también es víctima de un tercero.
1: O sea, que hay una admisión de una pirámide.
0: Esencialmente, por lo que entendimos de la defensa de ese reportaje, es que este muchacho, contrario a lo que él y su perrito Dubai nos han compartido a través de las redes sociales, él cogía el dinero, era un reclutador realmente, cogía el dinero, vendía unos cursos y participaba con otra gente en en otra dinámica. Durante el fin de semana él había dicho que le iba a hablar un live y que
1: Y
0: supuestamente le iba a
1: puso
0: hacer.
1: hora y todo, pero no lo hizo
0: No,
1: a
0: no
1: esa
0: lo hizo a
1: hora.
0: esa hora. Y después por la noche, parece que cuando estaba dándole
1: Se acordó caminando a
0: un
1: Dubái.
0: perrito caminando a Dubái, se grabó un story diciendo que hoy tenía varios cierres. Y
1: Por eso esta mañana que yo te pregunté,
0: que
1: ¿cuál fue?
0: cuántos cierres yo tengo hoy. Yo tengo seis. Y con esos seis voy a comprarme dos relojes AP.
1: Oye, que el otro día te mandé fotos de la
0: Sí,
1: tienda.
0: de la tienda lo vi, lo vi. Me han escrito desde ayer, nos han escrito a través de las redes sociales de Puestos para el Problema y esta mañana en el live de YouTube hay varias personas que están escribiendo que aparentemente Chris Cancel o su abogado o alguien están amenazando con demandar a personas que hablen de él a través de las redes sociales. Bla, entonces, yo lo que he visto es que hablando de realities, todos estos influencers viven en las redes sociales. Y aquí hay una responsabilidad también de los podcasteros y otros influencers y creadores de contenido que entrevistaban a Chris Cancel, porque hay un montón de entrevistas y un montón de episodios de podcast o, ¿verdad?, de varios, entrevistando al pana sobre su proeza y cómo este muchachito, menor de 35 años, ha hecho toda esta imperio, según él, de inversiones en bienes raíces. Resulta que su licencia de bienes raíces estaba vencida, que todo lo que ha puesto pues no necesariamente es verdad y que es parte de una larga y de esencialmente varios como él que están promoviendo inversiones riesgosas, por no decirlo de otra manera, utilización de tarjetas de crédito para invertir, masculinidad elite. Es la que hay otro grupo por ahí que promueve este asunto de la masculinidad elite, que están conectados con Andrew Tate, ese tipo de
1: Que ese es
0: cosas.
1: otro tema
0: Es otro
1: de
0: tema.
1: las del el pheromone maxing. Tenemos que hablar de eso después.
0: Todo ese
1: Si usted
0: tipo de
1: tiene
0: cosas.
1: una cita, báñese. No le haga caso a un loco en las redes sociales, por favor. Báñese antes
0: Báñese.
1: de su cita.
0: Es que no entiendo por qué. Sí,
1: Mío.
0: en verdad. Se tiene que bañar. No sea puerco. La realidad es que aquí el arco temático completo es: tenemos personas que están promoviendo en redes sociales distintas maneras de monetizar su contenido. Y hay un tema que en Puerto Rico se cubre bien poco, pero lo he empezado a ver. De hecho, el domingo nosotros estrenamos un nuevo newsletter relacionado a negocios y economía. Y estamos viendo una tendencia en influencers y creadores de contenido que parece que por las dinámicas que se están dando en las redes sociales de poca monetización o de que YouTube paga poco o lo que sea, se están moviendo a esquemas medios piramidales, tratando de diversificar su cosa, pero que caen en vender cursos, caen en dinámicas como esta. Y la realidad es que a mí cada vez me preocupa más porque cada vez las víctimas que caen son jóvenes. son personas de menos de 30 años que están tratando de salir hacia adelante y ven en estos muchachos

0: libertad financiera.
1: Verá, mi consejo a todos es que si usted va a coger consejos de alguien en las redes sociales, verifique sus credenciales. No solo esta persona, que por lo que ha trascendido no es licenciado como corredor ni vendedor de bienes raíces, sino médicos, porque pasa, nos ha pasado en redes, ¿verdad? Claro. Médicos que no son médicos, asesores financieros que no son asesores financieros, gente que da consejos de nutrición y ejercicio que no tienen ninguna credenciales o que lo que quieren es venderte batidas después, ¿verdad? Hagan su due diligence como consumidor, sean cuidadosos con el contenido que consumen en redes sociales. Pasó ayer con un influencer de negocio, uh-huh, quizás, que se puso a darle forward a unos videos de Carraízo y tuvo que salir la AAA a decirle, señor, eso no es de hoy, ¿verdad? Así que todas esas cosas que ustedes ven en redes sociales, pues cuestiónenlo, búsquenlo en Google. Ahora hasta usted toma un screenshot y lo pone en el reverse image search y le va a decir de dónde salió, si eso es de hoy, si no es de hoy.
0: Y si usted utiliza Gemini, ChatGPT, cualquiera de estas aplicaciones de inteligencia artificial, le va a ayudar a identificar si en efecto es cierto o no lo que está compartiendo.
1: Y también pues no le dé foro a estos pajarracos. Yo tengo el problema que hemos estado hablando de esta persona por la pasada semana y mi algoritmo ahora me sigue saliendo este tipo y yo no lo quiero ver.
0: Y te van a salir otras personas que hacen lo mismo que
1: sí,
0: él.
1: Sí, sí, no, ya me salió un anuncio de otra persona que yo vi. Este es el mismo racket.
0: Y una cosa, ¿verdad? Importante. Una cosa es que he visto algunos que comparten contenido de planificación y de presupuesto balanceado, ¿verdad? Y Excel, ese tipo de cosas. Esos son otro tema. Ahora,
1: cuando, y aún así, verifique que esa persona tenga los credenciales para hacer eso.
0: Cuando se habla de inversiones, de usted darle dinero a un tercero o de usted, ojo, mucho cuidado porque este no es el primero. Recuerden Cris Agrón, recuerden el otro que está, hay otros que están vendiendo cursos por ahí de mentalidad, elite y más. Todos son personas que, si usted quiere coger el curso, no hay ningún problema, paga el curso, pero no le dé el dinero para invertir nada. Si usted quiere invertir, busque
1: pero
0: un broker.
1: Pero aún así, esta persona, por lo visto, estaba cobrando 5,000 pesos por un curso. O sea, con eso tú coges un curso, coges un repaso de reválida y te licencias como corredor de bienes raíces. O sea, un curso de bienes raíces con una escuela, ¿verdad? Legal y reglamentada por la Junta. Sí. No te cuesta eso.
0: 8:53. Hacemos la pausa. Regresamos en breve con más.
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6: Estas son las historias que la redacción de Radio Isla 1320 trabaja en estos momentos. Lluvias del domingo ayudan a la mayoría de los embalses, pero la Plata sigue disminuyendo sus niveles y cae en ajustes. Alcaldesa de Naguabo denuncia alegado uso del Río Blanco de Naguabo para suplir a clientes de Carraízo. Nadie en la AAA le informa sobre ajustes o un posible racionamiento para su municipio. Tétrica la situación económica de New Fortress Energy. La empresa está en un proceso de reestructuración bajo el capítulo 15 de bancarrota. Negociado de energía investigará la situación. Cuestionan reunión privada del representante Víctor Párez con el SAR de energía sobre contrato fallido con Power Expectation. Manifestación relámpago de se acabaron las promesas contra la Junta de Supervisión Fiscal en el Expreso 52 provoca gran congestión vehicular cerca de El Señorial Plaza. Soy José Luis Renta. 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

0: 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Yo soy Yediel Grafals, estamos aquí en el programa Desayunando con Guava, hoy transmitiendo en directo, lunes 31 de agosto de este 2026, transmitiendo en vivo desde el restaurante y pizzería Pasatiempos, aquí en la carretera 110, en Moca. Yo soy Yediel Grafals, le doy los buenos días también a nuestros compañeros que nos acompañan aquí en el remoto, tanto para Víctor Vázquez Domenech, mi compañero periodista, también Jorge González aquí en el remoto, Quique Maldonado, que siempre trae a esos auspiciadores que hacen posible esta transmisión, y Alex Ariel González allí en la dirección técnica en los estudios de Guava La Grande. Muy buenos días, Quique.
1: Buen día, Yediel, y buen día, Víctor, Jorge, y allá Alex en los estudios. Bienvenido aquí al programa Desayunando aquí en Pasatiempo Restaurante, como de costumbre. Siempre buscamos un grupo de auspiciadores que hace posible el evento, pero antes vamos a dejar al compañero Víctor Vázquez con su saludo también.
2: Eso es así, Quique. Buenos días a todos. Comenzó otro programa más de Desayunando con Guava, como nos dice Yediel. Hoy en Pasatiempo Restaurant, un evento especial porque aquí se cumplen 15 años, Yediel. Uh-huh. 15 años. No es fácil decirlo. Es fácil decirlo, pero el transcurso de 15 años es una vida entera.
0: Exacto, básicamente. Y bien pendiente porque vamos a hablar en unos segunditos también con el propietario, quien es Fermín Vega, porque esta semana tienen especiales todos los días,
2: Víctor. Todos los días. Así que si los especiales de Pasatiempo regularmente son buenos, imagínense ahora con el 15 aniversario. Así que ya mismo vamos a hablar con Fermín Vega. Así que la gente que nos escucha, hay cupcakes y todo por aquí para hacer celebrar, hay bizcochitos, uh-huh. Así que
0: hay globos,
2: hay la presión. Globos, nos podemos tirar fotos, ya mismo nos tiramos fotos por ahí, y sobre todas las cosas, mire, hay desayunito también, así que vengan para acá y felicitemos a Fermín Vega en su 15 aniversario de Restaurant Pasatiempo.
0: Así es.
2: Quique, y para que esto se dé en el día de hoy, hay unos auspiciadores de nuestra región, de nuestra área, que hay que apoyarlo, ¿verdad? Porque son los que apoyan actividades como esta.
1: Víctor, esto es así, y la verdad del caso es que uno se siente bien contento, porque como ustedes dijeron, 15 años, son 15 años, pero mira, el compañero Fermín Vega lleva 15 años conmigo en la promoción con Guava Radio, corriendo, pues desde que yo comencé yo lo visité y todo el tiempo ha estado con nosotros auspiciando en Guava Radio, promoviéndose a través de nosotros. Así que un placer y nos estamos sumamente contentos porque hemos visto el progreso a través de los años, el crecimiento, porque este negocio no era así, este negocio le ha hecho una inversión grande para llegar donde está ahora. 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Así que vamos a pedir al compañero Fermín que pase acá al frente, don Fermín Vega, porque este es el dueño y propietario. Vamos a recibirle aquí con fuerte aplauso y con, mira, una algarabía. Fermín, esos 15 años.
0: Así felicidades.
3: Buen día a ti, buen día a todos los que están aquí presentes. Gracias por otro año más. Le damos gracias a Dios porque llegaron los 15 años. Llegaron los 15 años, unos años que pasaron volando, como uno dice. Jamás pensamos que iba a llegar aquí. cruzamos el Niágara en bicicleta y aquí llegamos. Gracias a Dios por eso.
2: Cuéntanos, hace 15 años atrás había un sueño, había una ilusión, Fermín. ¿Y comienzas cómo?
3: 15 años atrás estaba recortando.
2: Esto estaba en tu barbería.
3: Estaba en mi barbería, esto iba a ser el local de Evolution Hairstyle.
2: ¿Este local iba a ser la barbería?
3: Este local iba a ser la barbería.
2: ¿Ibas a hacer una barbería
3: Estaba rentado, ¿no? Y como visionario, pues uno sabe que tiene que tener su propio local, y esa era la meta que se me había llegado a mi vida, ¿no? Y de ahí en adelante, pues entiendo que fue Dios quien hizo lo demás, porque yo no buscaba tener los restaurantes. Yo, pues, sinceramente lo que quería era tener mi establecimiento como barbero, pero Dios tiene los planes en sus manos, y ahí pues me dejé llevar, obviamente siempre buscando la presencia del Señor. Señor, dime qué hago, por dónde me dirijo. Y creo que fue la decisión correcta, porque si llevamos 15 años trabajando fuerte y con miras a seguir trabajando muchos años más, quiere decir que era la voluntad de Papá Dios lo que estábamos haciendo. Gracias a Papá Dios tenemos 15 años y tenemos muchas ganas de seguir trabajando. Estamos, obviamente, ya son 15 años, ya vamos a llegar a una edad que ya nos cumplimos años, ya estamos cansaditos un poquito, pero todavía la encomienda que tenemos en este pueblo y en lo que es mi encomienda personal no la hemos terminado. Este año tengo la oportunidad de ver y palpar lo que va a ser un proyecto que voy a comenzar a seguir terminando en el próximo año, que es la parte de la terraza. Que con eso yo creo que, si es la voluntad de Papá Dios, es mi último proyecto que hago. Así que, siendo mi último proyecto, yo creo que voy a hacer con el mismo empeño como lo hice, siempre buscando llegar al pueblo de Moca y al pueblo limítrofe, ¿no? Y con la ayuda de Dios sé que así lo voy a hacer, gracias a ese público que siempre me ha respaldado, a ese público que no me deja, a mis familiares que han sido mis pilares para que yo nunca desmerezca, ¿no? Que son los que me recogen cuando estoy dolido, cuando estoy en situaciones adversas a la realidad, porque la realidad es que esto es un trabajo que pesa mucho, un trabajo que es de día a día. Hoy yo estoy desde las 5 de la mañana trabajando, trabajo los 7 días de la semana. Pero le doy gracias a Dios porque siempre ha llegado a mi vida gente que me ha ayudado a levantarme, ¿no? Así que me quito el sombrero ante mi familia, ante mis padres que nunca me han dejado, que siempre creyeron en mí y que me dicen que nunca me van a soltar. A ellos le debo todo, así que ¿qué más pedir? ¿Qué más pedir que tengo a mi familia aquí conmigo? ¿Qué más pedir que me levanto todos los días y veo a mi papá y a mi mamá? Extrañaré el momento donde no lo tenga, así que trabajo arduamente para poder disfrutarme ese momento, esos momentos de alegría, esos momentos que yo sé que en algún momento yo creo que va a llegar el peso de soltar todo y dedicarle a ellos lo mismo que han dedicado a mí. Es tiempo, ese tiempo de calidad, es lo que le oro al Señor, que me dé la oportunidad de ser recíproco con mis padres, de algún día terminar esta encomienda que Él me dio y dedicarme a ellos en cuerpo y alma, porque en realidad, condolencias con sus edades, estar aquí, yo creo que yo me tengo que quitar el sombrero ante ellos, y yo creo que es parte de esos 10 mandamientos: amar a su padre y a su madre. Mis padres no me han dejado, nunca me han soltado, así que estamos orando porque el futuro de Fermín Vega sea encomendarse a sus padres, a quien han dado todo en su vida por mí. Así que, ¿qué más decir? Contento con la vida.
0: Vega, cuando hablamos del restaurante y pizzería Pasatiempo, en estos últimos 15 años, desde que comenzó, ¿cómo ha evolucionado tanto el local, ese personal, incluso el menú? ¿Cómo ha evolucionado durante estos últimos 15 años?
3: Estas son cosas que

0: yo no sabía dónde me metía. Yo no sabía dónde me metía. Pero día tras día yo me encomendé a que tenía que aprender y empaparme de mi negocio, y del día uno lo hice y me propuse, y me propuse a aprender la receta y me aprendí todo, aprendí a cocinar, aprendí a hacerlo todo, y de ahí en adelante pues siempre, como vuelvo y te digo, llegan personas a tu vida y sabes que tienes que trabajar porque el negocio te exige cada vez más y tú tienes que atemperarte, ¿no? Uh-huh. A cada momento, a cada etapa de la vida, ¿no? Y por eso pues, creyendo en eso, pues me gusta siempre estar en esos movimientos en sí. Por eso también estamos buscando una nueva etapa. Lo que es la terraza va a ser un nuevo resurgir de pasatiempo, un nuevo pasatiempo actualizado. ¿Ves? Y son cosas que tenemos en nuestra mente, que tenemos que seguir siempre actualizando y preparándose. La vida cambia día tras día, minuto a minuto. Y por eso, pues Dios pues nos pone en la mente, hay que cambiar, hay que hacer cositas, hay que pintar, hay que remodelar, uh-huh. Hay que seguir. Ya usted ve de donde era pasatiempo, y ya pasatiempo, pues le doy la gloria y la honra a Dios. Tenemos ya nuestros locales allá disponibles, ya tenemos dos personas que están emprendiendo, dos personas que se dedicaron a y decidieron echar hacia adelante y consiguieron la oportunidad de emprender en este edificio. Este edificio yo sé que es de bendición y va a ser de bendición para ellos. ¿Qué más decirte? Pues contento con la vida. Lloro, sufro, miro atrás, suelto las lágrimas, pero sé que ha sido bien gratificante, bien gratificante.
1: Recuerdo, creo que fue la última vez o la penúltima que estuvimos aquí, que estaban dándole un retoque a la pintura. Y vamos a hablar también de lo que es el menú. Antes de entrar a esos especiales, que van a tener especiales de celebración durante toda la semana, Pasatiempos es restaurante y pizzería. ¿Qué podemos encontrar aquí, Fermín?
0: Desde el día uno el enfoque era hacer las cosas bien. 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Aquí en Moca se come bastantes marisquitos, aunque no estamos en la playa, y así sucesivamente cada producto, todo lo que yo tengo es del día uno. Soy bien exigente en eso, no cambio nada, no me gusta cambiar la receta, no me gusta cambiar nada, y por eso yo creo que era el fin de yo aprender todos los productos que lleva esto. 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Aquí si vas a pedir una pizza de combinación, vas a conseguir el chorizo, la carne molida, vas a conseguir todos los productos. De igual manera, siempre tratamos de tener todos los productos a la mano. Esta semana le damos gracias a Dios, una semana muy competitiva, una semana muy muy activa. Esta semana nos dejaron sin chuletas cancán, nos dejaron sin sirloin, nos dejaron de unos cuantos productos de que no nos iba a imaginar, pero le damos gracias a Dios que pues la acogida ha sido hasta el día de hoy. Llevamos 15 años trabajando arduamente y se ve el resultado, gracias a Dios.
2: Oye, de esas pizzas se han reinventado, además de la tradicional pizza de queso o pepperoni. ¿Qué otras pizzas tienen?
0: Aquí ya nosotros hacemos de todas las pizzas. Tenemos pizza de churrasco, tenemos pizza de camarones, tenemos pizza en salsa blanca, tenemos pizza. Sinceramente, es cuestión de que ustedes se imaginen y nosotros lo creamos.
2: Lo preparan.
0: Porque esa es la oportunidad de que, como nosotros tenemos desde la masa, la salsa y todo, lo que tenemos que pedirla, usted lo pide de cierta manera y así se le prepara.
2: En aperitivo, cuéntame en aperitivo, porque también hay ido evolucionando desde aquel comienzo hace 15 años a lo que hoy se presenta como aperitivo.
0: Sí, seguro que sí, hay cositas que siempre cambian.
2: ¿Y qué hacías hace 15 años atrás de aperitivo?
0: Pues mira, un detallito que fue, causó mucha controversia. Ajá, y me río ahora, fue las bolitas de pescado. Ajá. Y las masitas de pescado.
2: ¿Qué pasó?
0: Las bolitas de pescado se hacen con harina, se hacen pues para que obviamente hay que echar la harina.

0: cocina para que se, sí, para que se pueda freír. Las masitas son pedazos de pescadito empanado frito. Y teníamos la confusión, y el cliente tenía la confusión, ah, pero esto no es de pescado. Finalmente terminamos dejando las bolitas de pescado a un lado. Y le voy a decir algo. No hay un día que aquí no se pidan las masitas de pescado, ya se quedaron. Es una cosa bárbara. Se acabó la controversia con las bolitas, ahora sí son masitas de pescado. Y le digo la verdad, desde que dejamos la controversia, obviamente siempre buscamos el bienestar, siempre eran dos productos diferentes, pero desde que se acabó la controversia, aquí se está vendiendo muchas masitas de pescado como aperitivo. 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
1: Las platanutres que son famosos.
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2: Eso es.
0: Sí, claro, esencia, sí. Yo. Lo que estamos buscando, siempre buscando esas cositas. Y seguimos trabajando todos los días.
3: Entonces vamos a hablar de lo que son estos especiales por el 15 aniversario, que estos van a hacer, se van a extender durante toda la semana, Fermín.
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3: 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Oh, wow.
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0: Ahí está el precio. ¿Ah?
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2: ¿Cuándo
0: yo
2: es
0: sé,
2: eso? ¿Cuándo es eso?
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0: 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Hay que ser gratificante y servirle ese día a ese público que se decida aquí. Yo me voy a sentir que estoy siendo agradecido con ese público.
2: También así hace

0: también le ayudamos económicamente a nuestra gente. Mm-hmm.
1: Seguro que sí, seguro que sí, seguro.
0: La gente también quiere salir a comer.
1: Seguro que sí, y yo sé que yo, el producto que voy a dar es el mismo producto que se va a llevar con la misma calidad que paga 10 o paga lo que sea, porque para mí, por eso estoy aquí, porque me gusta hacer las cosas bien, por eso llevo 15 años.
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0: Muy bien.
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0: ¿Fue el 31 de agosto que comenzaste?
1: Pues fíjate, siempre fue al finales de agosto, para el 28 de agosto. Ese día venía un huracán, venía un huracán, me dijeron que pospusiera la fecha, yo le dije que no, que iba a seguir la fecha de abril, y seguimos rompiendo barreras, seguimos cruzando obstáculos, y llevamos 15 años levantando la bandera de la victoria y declarando que Jesús es quien me ha mantenido de pies, y que todo esto se lo debo al Padre que está en el cielo.
0: Amén.
1: Sí,
0: amén.
1: Sí.
0: Pues la invitación está hecha, hágale la invitación a nuestra gente.
1: Seguro que sí, pueblo que me abrió las puertas, pueblo que me extendió la mano desde que comencé como barbero, mi gran moca, mi moca querida, que me ha hecho parte de ustedes. Sinceramente, trabajar para Moca me ha hecho de gran satisfacción saber que este pueblo cercano a mí, porque yo soy natural de Aguada, he crecido de tal manera que he podido de varias formas ayudar al pueblo de Moca, obviamente siempre siendo responsable en lo que es mis finanzas, ¿no? Siempre también responsable con aquel necesitado, siempre trabajando con aquellas personas que necesitan en los profundos. Así que me he involucrado de cierta manera en ser agradecido con este Moca que le debo todo. Así que no me queda más que invitarlos, Moca querida, pueblos limítrofes, pueblo o gente que me dio las manos y que me abrió las puertas, que lo invitamos a que la sigan pasando bien aquí en Pasatiempo Restaurant and Pizzería. 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
2: Gracias, Fermín.
0: También nos tomamos fotos ahí en esos globos.
1: Claro.
0: Quique Maldonado, cuénteme, para que este programa siga en vivo y a todo sonido a través de Guava 850 y hoy desde el restaurante Pasatiempo, Tenemos varios de nuestros

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1: 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Así que pasamos ahora con el compañero Yediel y Víctor Vázquez.
2: Gracias, Quique, por esos auspiciadores que hacen posible esta transmisión.

0: Transmisión hoy desde el restaurante y pizzería Pasatiempo, aquí justo al frente de la Caja de Agua, en la carretera 110 en Moca. Ya son las 9:32 en la mañana, Víctor. Vamos a prepararnos para hacer nuestra primera pausa en Desayunando con Guava.
1: Y adelantamos que viene con nosotros el doctor Héctor
0: Acevedo
1: Cabán, que cumple un año aquí, cumplió un año, así que vamos a hablar con él y todo y cada uno de los servicios que ofrece.
0: Así es, de Innova Health Clinic.
1: Eso es así.
0: Así que nos acompaña aquí en el remoto Jorge González, Quique Maldonado, Víctor Vázquez, Yediel Grafals y en la dirección técnica Alex Ariel González. Regresamos en breve.
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0: regreso, ya en nuestro segundo segmento aquí en Desayunando con Guava, como siempre, transmitido de lunes a viernes de 9 a 11 de la mañana a través del cuadrante 850 en su radio. 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Y bueno, Víctor, como le habíamos adelantado, vamos a hablar de salud, vamos a hablar de esa medicina preventiva, porque tenemos con nosotros de Innova Health Clinic al doctor Héctor Acevedo. Muy buenos días, bienvenido.
1: Saludos, muy buenos días a todos. Me alegra estar aquí con ustedes.
2: Doctor, gracias, gracias. Usted está el vecino de aquí.
1: Vino vecinito, eso es así.
2: Oye, un año, doctor.
1: Ya cumplimos un año.
2: Cuéntanos, porque uno comienza con mucha ilusión, mucho sueño, uno no sabe cómo se va a enfrentar, porque siempre da el miedo y el frío.
1: El reto, siempre está reto, sí.
2: Cuénteme.
1: ¿No? Realmente, pues vamos, esto fue una... De verdad, desde que comenzamos la carrera, comenzó esto como un proyecto. Gracias a Dios, pues ya llevamos un año, un proyecto que comenzó desde cero, from scratch, y gracias a Dios, pues ya tenemos a nuestros pacientes, siguen llegando pacientes nuevos, y esa es el gran reto, ¿verdad? Seguir trayendo nuevos pacientes y darle el servicio, ¿verdad?, a la comunidad, ¿verdad?, a la comunidad de Moca y de pueblos limítrofes.
0: Vamos a hablarle entonces de los servicios. ¿Qué podemos encontrar en lo que es Innova Health Clinic?
1: Innova Health Clinic es una oficina de medicina primaria. Manejamos la mayoría de las condiciones médicas, diabetes, hipertensión, colesterol, tiroides, infecciones respiratorias, problemas de obesidad, problemas musculares, problemas digestivos. Nos enfocamos en lo que es la medicina primaria, en esa prevención, ¿ok? Tratamos de que los pacientes tengan esa conciencia de hacerse sus exámenes de rutina, de hacerse sus exámenes generales, para que estas condiciones no sigan progresando y terminen en una hospitalización.
2: Doctor, ¿usted recomienda que nos hagamos una prueba por lo menos? Una persona que no siente quizás síntomas, dice, yo nunca me enfermo, nunca veo el doctor,
1: pues eso también yo lo he escuchado.
2: ¿Cuál es la recomendación a una persona que normalmente se sienta bastante bien?
1: Por lo menos siempre se recomienda que se visite al médico primario dos veces al año, si no tiene ninguna
2: cosa. Y no, cuando usted llega a ese paciente ahí, ahora le voy a preguntar, llega ese paciente ahí hace un tiempo que no iba y usted le hace los laboratorios de rutina, ¿qué es lo más que se descubre quizás en ese de eso? Porque todo el mundo dice que
1: sí, está bien. Sí, sí, sí. Mira, la mayoría de las veces, ¿verdad?, aquí en el Borigua, problemas de colesterol alto es lo más clásico, y problemas del azúcar, que ¿okay?, es una de las quejas más que se ven cuando tenemos esos laboratorios de rutina. Vemos, ¿verdad?, que tenemos unos colesterol alto, siempre se recomienda lo que es la dieta, y si hay que comenzar con medicación, pues se comienza con medicamentos. Al igual que con el azúcar. La dieta, pues, a veces no es la mejor la que tenemos.
2: Y así que, y entonces, un paciente, vamos a cogerlo, que usted lo cogió empezando un problema de azúcar. No queremos que lo tenga, pero si lo coge comenzando, es mucho mejor en el momento en que vamos a impartirle un tratamiento y decirle, estos son los pasos a seguir.
1: Claro. Cuando se empiezan, ¿verdad?, están en sus inicios, tienen, ¿verdad?, un mejor resultado. Siempre se recomienda, ¿verdad?, inicialmente, dependiendo con qué tanto están esos niveles de azúcar, ¿verdad?, se recomienda comenzar con dieta o en conjunto con actividad física. Si hay que comenzar con terapia de medicamentos, pues se comienza con terapia de medicamentos, de acuerdo, ¿verdad?, al criterio médico.
0: Cuando hablamos entonces de problemas con la tiroides, ¿cuáles son esos primeros síntomas? ¿Qué nos puede dar esas primeras señales de alerta?
1: Podemos comenzar con cambios de humor, cambios en el peso.
2: ¿Eso tiene que ver con la edad, doctor?
1: No necesariamente. Tengo muchos pacientes que son jóvenes que tienen problemas de tiroides. Oh, wow. El factor genético es un marcador.

0: bien, bien importante. Mamá, papá o hermanos que tengan algún problema de tiroides, pues hay que estar verdad un poquito más pendiente de esto. Okay.
1: Cambio de humor, me dijo.
0: Cambio de humor, cambio en lo que es el cambio en lo que es el peso, resequedad en la piel, pérdida de caída del cabello. Uh-huh. Esos son uno de los, ¿verdad? De los marcadores más importantes, ¿verdad? Que
1: y la gente que dice que si subo de peso o bajo de peso, eso es relacionado a la tiroides. Lo pregunto por desconocimiento.
0: Pudiera estar relacionado a la tiroides, pudiera ser, pero también, ¿verdad? Hay que ver cómo está ese paciente en la dieta y o demás condiciones que pudieran tener el paciente.
1: Normalmente esos son pruebas de se hacen una prueba de rutina, el de la tiroides, o tiene que haber un diagnóstico, un cuadro para uno enviar a hacerla.
0: Usualmente yo a mis pacientes les envío a todos los años que se hagan los niveles de TSH para ver cómo está esa tiroides.
1: Y más por los niveles.
0: Por los niveles. Y más si tiene algún familiar cercano con problemas de tiroides.
1: Claro, porque para eso el historial sí. médico que se llena, claro.
2: ¿La tiroides afecta más a las mujeres o afecta más a los hombres?
0: Se ve más en mujeres, pero realmente es algo que el componente familiar está muy cercano.
2: Pues entonces vamos a seguir hablando de esos servicios que tenemos por aquí, doctor. Háblenos de esos cortes de uña y cuán importantes son los cortes de uña.
0: El corte de uña realmente es bien importante. Muchas veces, ¿verdad?
1: ¿Lo buscan mucho para eso?
0: Lo buscan, imagino. se buscan. Llegan muchos pacientes, especialmente pacientes mayores que tienen, uh-huh, ¿verdad? Dificultad para lo que es flexionarse, ¿verdad? Y personas mayores se hace el corte de uña. Es importante, ¿verdad? Porque esas uñas, si no se hace el corte adecuado, se pueden encarnar, ¿verdad? Y personas con problemas de diabetes, te trae unas consecuencias a largo plazo.
1: Eso es importante. En el corte de uña me detengo porque sé que muchas personas por un descuido en una uña han tenido que hasta amputar un
2: descuido. De verdad.
1: Bien importante, yo que soy diabético lo digo porque cuando me corto mis uñas soy bastante cuidadoso, especialmente la de los pies. Pero llegará un momento que buscaré al doctor.
0: Claro,
1: doctor,
0: siempre la orden y no vas al clínico, claro que sí.
2: Y vamos a hablar entonces de ese lavado de oídos, porque yo creo que hay muchas personas que también desconocen de lo que son los lavados de oídos, doctor.
0: Mira, muchos de los pacientes me llegan con, no, doctor, que no puedo escuchar por aquí los oídos, por el derecho, por el izquierdo, y pues vamos, primero verificar que no sea, ¿verdad?, que tenga una obstrucción, ¿verdad?, por la acumulación de cerumen. Hay otras condiciones, ¿verdad?, que pudieran, ¿verdad?, tener ya una perforación, ¿verdad?, o alguna complicación médica, ya eso pues lo derivamos al especialista. Pero cuando tenemos una obstrucción por acumulación de algún cerumen, por ejemplo, pues se hace el lavado de oído, ¿okay? Me han llegado muchos pacientes, ¿verdad?, para lo que es el lavado de oído y realmente es un procedimiento que es básicamente rápido, sencillo, rápido, puede tardar unos 20, 30 minutitos.
1: El lavado de oído, ¿tiene que la persona manifestar algún incomodidad, algún dolor, o uno puede hacer un lavado de oído rutinario?
0: Recuerda, la acumulación, lo que es el cerumen tiene una función, que es proteger ese oído interno. Lo que no queremos es que esté completamente obstruido y el paciente tenga dificultad para
1: tener un escuchar. Poquito, pero no mucho, porque si no, pues vamos a afectar.
0: Llega hasta el punto. Si el paciente revuelta, ¿verdad?, que no puede escuchar, pues vamos, ahí se verifica y se hace el lavado de oído. Importante, lo que le digo a mis pacientes, no el uso de cutis, ¿verdad? Uh-huh. La parte interna, siempre lo que es la parte externa.
1: La parte externa, el cutis es solamente para la parte externa.
0: Exacto.
1: Algún doctor en una ocasión me había dicho, usted no ha entrenado su oído más pequeño que un codo.
0: En los codos, los oídos se limpian con los codos.
1: Nada puede echarlo.
0: Eso es así, se limpian con los codos.
1: Bien, seguimos por ahí. Bien.
2: Así es, vamos a hablar de esos certificados de salud.
1: Y son nuevos, sí. Doctor. Cuénteme.
0: Mira, realmente estamos haciendo los certificados de salud para todos esos pacientes, ¿verdad?, que necesitan el certificado para su trabajo, para la universidad. Se le aplica lo que es la tuberculina, se hace el certificado de salud. Eso pues se lo estamos trabajando sin cita, pueden llamar y se le coloca lo que es la aplica la tuberculina y se hace el certificado de salud.
2: Así
0: para todos
2: es.
0: Esos pacientes.
2: También tenemos por ahí lo que son los certificados matrimoniales. ¿Cuánto los buscan, doctor?
0: Están llegando, llegan.
1: Mucho, está ahí,
0: todo aquello, ¿verdad?, que quieren dar ese paso, ¿verdad?, de contraer matrimonio, pues hacemos el certificado, saldrán los laboratorios que pide, ¿verdad?, el Estado.
1: Primero lo acompaña los sentimientos, lo que quieren hacer. Ajá, pero son unas pruebas venéreas, ¿no?
0: Hay que hacer las pruebas de enfermedades venéreas. Una vez que me traen los laboratorios, pues se llenan el certificado.
1: Estas pruebas que se hacen para matrimonio son obligación para casarse, ¿no?
0: Son obligación para casarse, eso es así.
1: Okay. Y algunas veces es complicado porque no todo

0: no todos lados hacen estas pruebas. No se mandan a hacer estas pruebas.
1: Sí, la mayoría de los laboratorios clínicos la corren, ¿ok? Se dan las órdenes para que el paciente vaya al laboratorio clínico, se hace la prueba. Una vez me llega el resultado, pues yo hago el certificado.
0: ¿Se hace que gonorrea, sífilis?
1: Clamidia.
0: ¿Clamidia? ¿HIV no se hace?
1: Sí, también.
0: También. Qué bien, porque digo... hay solución para todo,
1: claro, vida, claro.
0: Pero una pareja tiene que tener, ¿verdad?
1: Uh-huh. Y sobre todo, claro, ambas personas tienen que tener conocimiento, ¿verdad? Con la persona que va a contraer matrimonio.
0: Me parece bien.
1: Sí.
0: Seguimos.
2: Doctor, para las personas que a veces dicen, mira, que yo tengo aquí el mono trepado, o que me duelen las manos cuando agarro las cosas, ¿qué le podemos decir para esas personas que tienen dolores musculares en las articulaciones?
1: Pues mira, en Innova Health Clinic, a todas esas personas, ¿verdad?, que tenemos el que tienen el mono trepado, como le llaman por ahí, pues tenemos medicamentos intramusculares, ¿verdad?, de acuerdo a la evaluación mía como médico, se pueden aplicar medicamentos intramusculares. También se puede trabajar lo que es medicamentos por, ¿verdad?, enviados a la farmacia por receta médica. Realmente necesitamos, ¿verdad?, la evaluación médica, y de ahí determinamos si aplicamos un medicamento intramuscular o no. En Innova Health Clinic, ¿verdad?, tenemos medicamentos para aplicar a los pacientes si fuera necesario.
2: Y cuando hablamos exactamente de ese tratamiento, ¿en qué consiste?
1: Usualmente le aplicamos antiinflamatorios, relajantes musculares para, ¿verdad?, aliviar un poquito la queja. Y de ahí partir, sin necesitar alguna terapia o adicional, lo referimos a cualquier otro especialista.
0: En esos problemas de la obesidad, que lo tocamos muy superficial, quisiera profundizar un poquito, porque estos tratamientos a través de inyecciones llegaron para que...
1: Llegaron, sí.
0: Y han sido más que para bajar de peso, para sentirse mucho mejor,
1: claro,
0: en la salud.
1: Claro.
0: Cuéntenos cómo ha sido esa, ¿verdad?, usted implementando estos tratamientos.
1: Mira, en Innova partimos desde lo más básico, ¿no?, ¿verdad? No empezamos a administrar medicamentos de una, simplemente, ¿verdad?, hacemos un examen del paciente.
0: Muy bien.
1: Realmente, inicialmente, ¿verdad?, recomendamos lo que es empezar con lo que es la dieta, con actividad física, y partir de ese punto básico, después que el paciente haya, ¿verdad?, se la hayan hecho en los laboratorios de rutina, a ver que no tengamos un problema de tiroides, un problema de diabetes, realmente, y luego que el paciente se coloca en dieta y ejercicio. Si el paciente va respondiendo, pues lo podemos manejar de esta forma. Si no, pues ya ahí tenemos opciones de administrar medicamentos.
0: Y lo hacen en la...
1: Se ordenan, sí.
0: Y se realiza.
1: Sí.
0: Y usted podría ser el doctor,
1: ¿sí?,
0: de cabecera del llevar.
1: Claro.
0: Normalmente, doctor, cuando hablamos de ese examen físico general, uh-huh, muchas veces la gente como que tengo algo salido de sitio, pero no, nunca voy al doctor.
1: Eso es bien importante. Muchas personas me dicen, no, doctor, yo sufro de un dolor de cabeza terrible, siempre estoy con dolor de cabeza, nunca se me quita, y llevo como 3 años. Y yo le pregunto, ¿te verificaste las presiones? ¿Las presiones tuyas? Como yo no me chequeo las presiones. Es lo más básico, ¿verdad? Verificar cómo están las presiones. Los dolores de cabeza se pueden asociar, ¿verdad?, que tenemos presiones altas. Y eso es parte de lo que es, desde que llega el paciente se le toman los vitales y ya tenemos ahí lo que son las presiones altas. Luego con laboratorio verificamos las demás padecimientos que pudiera tener ese paciente. Pero a veces nos enfocamos en un problema tan sencillo, empezamos a administrarnos nosotros medicamentos, acetaminofén, lo que sea.
0: Nosotros, uh-huh, somos los autorrecetando, ¿no?
1: Imagínate.
0: No tenemos ni medio crédito de medicina y nos queremos recetar nosotros mismos.
1: Y eso es así, papá.
0: O decimos, el doctor está mal.
1: El doctor está mal.
0: Ay, no. ¿Sabes lo que es eso? Que yo no tengo medio crédito y digo que el doctor está mal.
3: Le digo lo que quiero que me recete y no me quiere recetar lo que yo quiero.
0: Yo llego aquí con la lista, mire, doctor.
1: Servicarro, ¿verdad? Servicarro.
2: Doctor, ¿y cuán importante es no ignorar, por ejemplo, a veces esos dolores que consideramos como mínimo? Un ejemplo, los dolores de cabeza. Nos tomamos una pastilla, podemos seguir con nuestro día. Pero ¿cuál es la importancia de no ignorar estas señales cuando ya, o sea, son un patrón, se repiten todas las semanas?
1: Realmente no podemos, cualquier dolor que sea constante no debemos ignorarlo, debemos, ¿verdad?, visitar a su médico, al especialista, ¿verdad?, en el área. A veces esos dolores de cabeza pueden ser, sí, un dolor de cabeza insignificante por el estrés, por la rutina, pero pues hay muchos dolores de cabeza que tienen consecuencias, presiones altas o alguna, ¿verdad?, malignidad, Dios no lo quiera.
0: Uh-huh. Doctor, ajá, perdóname.
2: No, sí, vamos a hablar.

0: Entonces, de esos problemas digestivos, ¿y cuáles son los más comunes que podemos encontrar?
1: Reflujo, la mayoría de las veces los pacientes sufren de mucho reflujo y de problemas de gastritis.
2: Gastritis. ¿Qué
1: Gastritis.
2: gastritis? Para diferenciar un
1: Básicamente tenemos
2: poco.
1: una acidez en lo que es el sistema. Muchas
2: Y la
1: veces
2: gente, yo siempre estoy con acidez.
1: con acidez.
2: Para
1: Realmente depende
2: mí.
1: mucho de la dieta. Si comemos muchas cosas que son grasosas, condimentadas, picosas, pues vamos a tener estos problemas. Hay otras condiciones, ¿verdad?, que son los problemas de divertículo, que tenemos que, ¿verdad?, el paciente tiene que tener mucho cuidado con eso y mantener una dieta bien estricta para que esos divertículos no se inflamen y terminen una diverticulitis, que es un problema más severo.
2: Más severo.
1: Sí.
2: Es importante, entonces, doctor, lleva un año aquí la diferencia. ¿Cómo es el paciente que viene a su clínica?
1: Mira, vienen de pacientes de todas, desde el más joven hasta el, ¿verdad?, hasta el más de edad avanzada. Y tenemos, ¿verdad?, los aceptamos a todos. Trabajamos también en las salas de emergencias del área, que tenemos, ¿verdad?, esa experiencia en, ¿verdad?, viendo pacientes complicados. Y realmente en Innova Health Clinic aceptamos todo tipo de pacientes, desde el más joven hasta el más adulto.
0: ¿Y esos planes médicos? ¿Acepta la mayoría de los planes médicos?
1: Aceptamos la mayoría de los planes médicos, aceptamos todas las líneas de lo que es las líneas Advantage, MCS, Triple S, Triple M. Ya
2: ¿Y
1: mismo,
2: puede convertirse usted en su médico primario si
1: claro,
2: lo desea?
1: es
2: Okay.
1: cuestión de que llamen a su plan médico y pida un cambio con el doctor Héctor
2: Y
1: Acevedo.
2: los exámenes vital también,
0: Los planes.
2: los planes
1: Los planes
2: vitales.
1: vitales, aceptamos las cuatro, ¿verdad? Los cuatro planes médicos, lo que es Triple S, First Medical, Menonita y Triple M.
2: Sí, y están aceptando.
1: Aceptamos pacientes nuevos en tanto en las líneas vitales como en las líneas Advantage.
2: Y hago esta pregunta porque hay médicos que ya están,
1: sí, ya están full.
2: Entonces, la gente está buscando alternativas,
1: Claro.
2: un médico que sea responsable y que la pueda.
1: Claro. Y en Innova Health Clinic aceptamos, ¿verdad?, pacientes nuevos, estamos aceptando pacientes nuevos, pueden llamar y los orientamos a, ¿verdad?, para que hagan el cambio con nosotros.
0: Pues bien importante, vamos a hablar dónde está ubicada la oficina, ese horario en el que la podemos conseguir y el número de teléfono para que se puedan comunicar con usted.
1: Importante, estamos en la carretera 110, kilómetro 10.7, barrio Pueblo Moca, esto es después, ¿verdad?, después de aquí de Pasatiempo, a mano izquierda,
2: Cerquita,
1: cerquita,
2: cerquita.
1: hasta, somos casi vecinos. 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Y los martes estamos de 3 de la tarde a 7 de la noche, ¿verdad? Para esos pacientes que tienen problemas en la mañana, ¿verdad? Tenemos un horario accesible en la mañana o en la tarde.
0: Exacto.
2: Pero tú tienes que invitarnos para allá,
1: Ahí,
2: para
1: claro.
2: hacer un programa, hacer algo por
1: Eso va,
2: ahí.
1: eso va.
2: Mire, pues antes que me siga mirando mal, porque ya tiene el café ahí, nosotros estamos ahí, hemos podido darle un sorbo al café, doctor. Gracias,
1: Estamos
2: gracias
1: siempre a la
2: y
1: orden, gracias por
2: siempre
1: ustedes.
2: agradecido de que los médicos, un médico como usted, se quede en el país. Las situaciones no son tan fáciles para los doctores, pero que se queden en nuestro país sirviendo a nuestra gente, tenemos que estar agradecidos de todo y cada uno de los médicos.
1: Gracias a ustedes, claro que
2: gracias,
1: sí.
2: doctor.
1: Estamos a la orden siempre.
2: Ahí está.
0: Bien.
3: Mira, Víctor, un dato interesante. El doctor ahora mismo pues demuestra que cree en la publicidad, porque he observado por aquí, por Aguadilla, por Moca, en diferentes rostros puestos promoviendo su clínica de salud. O sea, que no muy, y él está comenzando nuevo, o sea, que
2: Claro,
3: ha habido una
2: claro.
3: inversión de dinero y ahora mismo con nosotros aquí en Guapa, con frecuencia nos está auspiciando eventos. Es bien importante eso, o sea,
2: Claro.
3: dice que se vende lo que se anuncia y
2: Se
3: se anuncia
2: quedó
3: lo
2: en
3: que
2: el
3: se vende.
2: país.
3: Así que.
2: Ya con eso nada más que se haya quedado en el país con el éxodo de médicos que ha habido en este país, imagínense, hay que estar más que agradecido.
3: Estamos, le agradecemos que esté compartiendo con nosotros, siempre presente. Ya próximamente estamos planificando un evento para el mes de noviembre, ya en sus facilidades. Así que vamos a continuar
2: Vamos
3: aquí.
2: para allá, espero seguir.
3: Claro,
2: Vamos
3: vamos a
2: para
3: continuar
2: allá.
3: la fiesta aquí, la celebración del 15 aniversario de Pasatiempo, Restaurante y Pizzería y nuestros auspiciadores. Pues continuamos con ello. 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
0: Ah.
2: 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Bueno, Yediel, usted era...
0: Así mismo es, Quique. Gracias por esos auspiciadores, como siempre, que hacen posible esta transmisión. 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
0: 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Pide que hay, dice Jorge. Claro que sí. Así que desayunando con Juan Víctor Vázquez y Yediel Grafals, nuestro promotor Quique Maldonado en el estudio, Alex Ariel González. Así que cuéntame, porque vamos a hablar de laboratorios.
1: Así es. Del Laboratorio Clínico Familiar le damos la bienvenida a Jorge Méndez. Muy buenos días, bienvenido.
2: Buenos días. ¿Cómo están? Un placer estar aquí con
0: ¿Cómo está, Jorge? Hace tiempo que no hablábamos.
2: Sí, pero estamos de nuevo aquí siempre dando la vueltita.
0: Estamos siempre dando, oye, ¿qué hay en el Laboratorio Clínico Familiar? Cuénteme, porque ustedes siempre están a la vanguardia.
2: Pues mira, estamos ahora, este noviembre cumplimos 26 años.
0: 26, ¿pero qué era? ¿Que tú fuiste bebé allí? Te estoy defendiendo. No, ¿tú fuiste bebé allí?
2: Defiendo, soy 31, pero los cargos bien, gracias a Dios. Si sabrás, recuerdo el día que lo compraron.
0: Tenía ¿de verdad?
2: 4 o 5 de
0: esas. ¿Y tiene recuerda a sí, esa edad? Sí, sí.
2: Cómicamente estaba la persona que se lo compramos originalmente a nosotros en el laboratorio y me estaba diciendo eso. Me dice, recuerdo todavía cuando tu mamá estaba en el
0: ¿y qué tú hacías? ¿No? Corrías por ahí, te llevaba los tubos de ensayo, ¿qué hacías?
2: Lo que hacía. No te sabes, de momento un día terminamos trabajando aquí.
0: ¿Cómo tuviste aquel comienzo, ver el sacrificio de tu mamá, verdad? ¿Cómo tuviste ese inicio?
2: Genuinamente, es algo bonito porque lo vemos, o sea, es una evolución que se ha visto a través del tiempo. Y es una, decirlo, lo vemos cada vez más, las mujeres independientes, cada vez logran más poco a poco.
0: ¿Veías ese sacrificio, levantarse temprano,
2: bueno, nunca
0: verdad?
2: La vi en las mañanas. Mi mamá en las mañanas, yo nunca la vi, porque como el laboratorio abrimos
0: a las 6. Claro, sí, no, el laboratorio abren a las 6, imagínate que ahora tiene que levantarse tu señora madre.
2: Sí, yo todavía estaba. Yo recuerdo cuando mi papá me levantaba y me decía, lístate que nos tenemos que ir, me ha dado 2 salames y vamos a estarle. Pero eso es un sacrificio, volviendo al tema, siempre hay dado, son 26 años de alto trabajo, hemos siempre tenido, hemos forzado, por más allá de que el nombre sea familiar, que la persona que vaya se sienta como si fuera parte de nuestra familia, que nuestro personal sea parte de nuestra familia. Siempre y dándole nuestro granito de arena a lo que es el pueblo de Moca, que gracias a Dios está echando para adelante estos últimos años, y nosotros pues siempre aquí dando el servicio a quien lo pueda necesitar.
0: 26 años atrás, de lo que recuerde, las cosas han cambiado mucho, ¿no? En un laboratorio.
2: Sí, yo recuerdo cuando todavía aquí estaban las fábricas en Aguadilla y estaba según económico de los 90.
0: Sí, las 936 todavía había fábrica, pero tuvo 7 llaves.
2: Con el pasar del tiempo todo ha cambiado un poco. Ahora ha tenido una ventaja que nos ha permitido convertirnos en un servicio más directo. Como ya no dependes tanto de ese conglomerado grande, ahora el servicio es más tú a tú, más personal.
0: Más personalizado.
2: Sí, que de una forma es bueno porque te hace conocer más.
0: Y el que va a un laboratorio, Jorge, tiene un síntoma, va a ver qué dice una prueba, o sea que ya tienen cierta ansiedad.
2: Sí. Yo siempre digo este refrán, yo no vendo bizcochito novia, nosotros sacamos sangre y procesamos muestras, y la gente obviamente llega mayormente asustados, un poco ansiosos, y no somos doctores obviamente, pero somos a veces esa primera mano cuando el doctor te manda, y tenemos esta experiencia en la que te podemos ayudar, obviamente podemos ver dónde estás parado, cómo ha evolucionado como paciente, y siempre es bueno porque en el laboratorio, estés o no estés en el mismo laboratorio, siempre tienes acceso a tus resultados, y eso es bueno, que siempre la gente vaya, tanto al que quiera ir, porque lo importante es que tenga siempre ese conocer dónde estamos. Sí, porque a veces tenemos condiciones que las tenemos ahí escondidas, no las conocemos y decimos, me siento bien, estoy bien, me siento saludable, y de momento nos cogen desprevisto y entonces nos complican a nosotros, a nuestros familiares.
0: Ahí está.
2: Y entonces cambia todo, la perspectiva cambia, y es simplemente ayudarnos, porque un chequeito al año que uno se haga siempre viene bien, es descartar, cuidarte un poquito.
1: Jorge, vamos a hablar de esos servicios que podemos encontrar en lo que es el laboratorio clínico familiar. ¿Qué pruebas se pueden realizar allí en el laboratorio?
2: Pues mira, nosotros hacemos todo tipo de pruebas de química.

0: lo que es CBC, lo que es tiroides, lo que es prevadorina, lo que es prueba de sangre oculta, que es una previta discreta. Hacemos previtas de genética, hacemos todo tipo de pruebas. Y previta que no hacemos, siempre se manda referencia y lo que no hacemos, buscamos cómo ayudarte. Si no lo hacemos nosotros, mayormente sabemos a dónde referirte y seguimos ayudando.
1: Claro, porque eso yo creo que es la importancia también de los laboratorios de la comunidad.
2: Sí.
1: Primero que verifica, te envían a hacer unas pruebas o consiguen algo en una prueba de rutina y usted le dice, normal, mire, saliste un poquito alto en esto, yo te recomiendo, un médico especialista en esto.
0: No, mira, yo siempre tengo esta costumbre. Nosotros los laboratorios generalmente por ley no estamos autorizados a eso. O sea, si te puedo leer tu resultado y te puedo ayudar y te puedo decir, obviamente, como bien dices, a veces la gente el susto dice, esto me dice alto, me dice high. Te digo, te dice alto, pero tranquila, tranquilo. Es un decimal, es un punto, cuando el médico te lo vea, te lo va a decir igual. Si tienes que hacer unos arreglos, como siempre en la vida, siempre está al revés lo que yo digo. Es el que está casi borderline. A veces una persona que me está con el azúcar, que yo lo veo, yo te digo, mira, las últimas tres veces que me has venido, esta azúcar me la estás manteniendo a un nivel y me la estás empezando a subir. Chécate eso.
1: Porque vete a tu doctor primario.
0: Vete a tu doctor de cabecera, que él te va a decir. Siempre cuando hay un especialista, tu doctor
1: primario. Un endocrinólogo, ¿dónde?
3: Normalmente, en el laboratorio te hace el análisis, pero normalmente los tecnólogos no dan información de explicar qué tiene esto, tiene aquello, ¿no?
0: Sí, porque genuinamente por ley. Sí, hay un procedimiento. Lo más que nosotros nos atrevemos a decirte, por la confianza que podemos tener del pueblo y la comunidad, es poder decirte, mira, genuinamente no te preocupes mucho, esto se ve bien dentro de lo que es la lectura. Por favor, ve a tu médico.
1: Vete a tu médico.
0: Sí. No es de suma urgencia o es de urgencia, pero vaya a su médico siempre. Porque él es el que siempre al final del día te va a decir qué es lo que tienes que hacer y no hacer. Y esa rama es importantísima, siempre llevarla en conexión.
1: Entonces, le pregunto, importante que los laboratorios han ido evolucionando, pruebas que antes, en sus comienzos, se tardaba quizás días en llegar, ahora se procesan en minutos.
0: Mira, yo recuerdo cuando ser pequeño y decirle a los pacientes, mamá, ven en una semana
1: para una pruebita de sangre. No, ven una semana.
0: Cosas, sangre, una pruebita de unas tiroides, un panel completo que te lo hago más a profundidad. Un panel, antes te cogía una semana. Bueno, yo te lo tengo de un día al otro.
1: Yo llego y ven mañana que yo te lo traigo, lo tenemos aquí.
0: Y el sinnúmero de pruebas que te puedo decir, ven hoy por la tarde, ven un poquito más tarde.
1: Si llegan de esos que llegan a las 5:30 de la mañana a hacer fila.
0: Yo tengo pacientes, los sábados me pasa. Estamos de 7 a 12 y siempre les digo.
1: Pero la gente empieza a hacer filita temprano.
0: Hay gente que me dice, yo llevo aquí desde las 5:30 a 6, yo pensaba que tú eres a las 6.
1: Yo a esa hora tú estabas despertando.
0: Yo siempre les digo lo mismo. Yo digo, yo estaba sacándome a despertar la cuna de la cama, yo te estaba viendo que yo iba a hacer el cafecito en mano, todavía estaba chocando con las paredes en casa.
4: Y bien importante, ¿personas de qué área llegan principalmente a lo que es el laboratorio clínico familiar?
0: Pues mira, genuinamente estamos pasando un tiempo interesante con esto del COVID. La gente se ha empezado a preocupar muchísimo más por su salud. Ya no es solamente el que va directamente de su médico. Siempre ese es el grosor, pero estamos viendo muchas personas jóvenes y más personas que se están empezando a cuidar con lo que es la cotidianidad y lo que es empezar a tener un mejor flujo de cuidarse el cuerpo y sus condiciones. Que ha sido muy interesante ver eso. Ver mucha gente joven, gracias a Dios, empezándose a cuidar y usando los servicios de salud, que es bueno siempre.
4: Pues vamos a recordarle, el horario es a partir de las 7 de la mañana.
0: Estamos de lunes a viernes de 6 de la mañana.
1: De 6.
0: Sí, eso es temprano.
1: Que yo llego a las 6 y sigo para mi trabajo.
0: Primero que el gallo, estoy yo abierto.
1: Muy bien.
0: Los sábados estoy de 7 a 12.
4: Ok, perfecto.
1: Sí. Dicen que usted tiene mano santa ahí para sacar sangre, ¿verdad?
0: Yo no pincho, pero tenemos unas expertas allí. Yo le digo las vampiras expertas.
1: Que te dan el piquecito y tú hasta lo disfrutas.
0: Yo me voy a estar globito si es por mí, no hay problema.
1: Así que es importante que la gente, en cuanto a planes médicos, ¿cómo trabaja el laboratorio clínico familiar?
0: Con planes médicos siempre funcionamos, tomamos la mayoría de los planes médicos, los aceptamos mayormente. La gente no aceptamos ahora mismo uno que otros que ya van de salida del mercado genuinamente.
1: Y hospital también del gobierno.
0: Es reforma vital, todo.
1: Todos los cuadros.
0: Mayormente siempre se evalúa el paciente, se le dice siempre cuando son privados, mayormente a veces tienen un deducible de un copago, pero eso mayormente siempre se trabaja con el paciente directamente.
4: el número de teléfono para comunicarse con el laboratorio?
0: Mira, nuestro número de teléfono es el 787-818-9028. También cuando estén allí podemos mandar resultados por email, como sea siempre.
4: Claro, especialmente para esas personas que trabajan, vamos a decir, sí, de 9 a 5. Sí. Pues mira, más cómodo. Lo
0: tengo mucho paciente que me llega temprano en la mañana, que eso es lo que le digo. Le digo, sigue para tu trabajo. No te preocupes, tengo tu email, yo te mando las cositas. Siempre y cuando llegues a la oficina, dame un toquecito que si falta algo te lo mandamos siempre.
4: Ah, pues súper. Pues vamos a recordarle, Laboratorio Clínico Familiar, ¿dónde están ubicados?
0: Nosotros estamos ubicados en Moca, en la misma 111, en la marginal, donde estaba el correo anteriormente. Ahora queda el Burger King, el Church y el Golf. Estamos justamente al lado del Golf.
4: Ah, pues súper.
1: Así que llegamos allí temprano.
0: No les tengo el café porque no les voy a subir el azúcar, pero sí, desde tempranito estamos allí.
1: Tempranito en la sí, mañana. Sí, sí. Oye, así que lleguemos al Laboratorio Clínico Familiar. ¿Están ubicados exactamente dónde?
0: Estamos justamente en la principal, justamente en la 111.
1: 111.
0: Justamente.
1: Lo vemos ahí.
0: Donde tú ves el Burger King, el Church y la cooperativa.
1: La cooperativa.
0: Al ladito del Golf.
1: Y ahí yo veo ese edificio, dice que el Laboratorio Clínico Familiar.
0: Lo tengo allí saliendo. Yo
1: lo
0: digo,
1: vemos ahí mismo.
0: Que lo ven desde el puente, desde ambas direcciones.
1: Sí. Así que, y es fácil llegar, es fácil llegar. La gente que viene de allá, de San Sebastián, por la 111, por la gente que viene aquí, saliendo la 110.
0: Sí, lo tenemos todo accesible, gracias.
1: Todo bien accesible. Así que lleguen allí desde las 6 de la mañana.
0: Desde las 6 de la mañana, eso es así.
1: ¿Y los sábados?
0: Desde las 7.
1: Sábados de las 7. Él lo aclara. Sábados
0: sí, no, desde las 7. Siempre.
1: Bueno, Jorge, gracias.
0: Un placer
1: gracias.
0: Estar con ustedes.
1: Y definitivamente, gracias, y gracias también por quedarse en el país. Son muchos los profesionales que se nos van.
0: Hay que hacerlo.
1: Y los que se quedan en el país, seguimos muy agradecidos en este. Viene una población que ya, mira, yo tengo 50, viene una población por ahí que...
0: ¿Sabes qué es lo más interesante? Que cada vez, ya yo llevo 7 años en el laboratorio, también estoy en un IPA y lo veo cada vez más. Veo cómo la población se nos va poniendo un poquito más envejeciente. Yo digo, ese cariñito que hay que darle en salud, lo necesitamos. Y hay mucha gente joven que yo sé que están dispuestas a quedarse y siempre...
1: Y eso es importante.
0: Sí,
1: luchemos, nos quedemos en nuestra patria, seguimos defendiendo nuestro
0: país. Sí, hay que trabajarlo al final.
1: Y atendiendo a nuestra población más envejeciente.
0: Sí. No va a ser fácil, pero va a ser interesante, pero, que es lo mejor.
1: Claro que sí. Gracias, Jorge.
0: Siempre gracias a ustedes.
1: Muy amable. Continuamos aquí desayunando con Guava, Víctor Vázquez y Yediel Grafals Nieves, desde el restaurante Pasatiempo y Pizzería.
2: Víctor, hay que agradecer aquí a Jorge Vendel Gumbaga, aquí el joven que viene, porque yo hablo con su madre, Lilian. Y Lilian, una entrevista, ¿no? Que yo no puedo ir para allá, pero te envía a tu hijo que venga para acá y hace una entrevista con él. Así que muy agradecido porque siempre está despierto, atento y viene a compartir con nosotros y viene a llevar la información del laboratorio en reemplazo de su mamá. Así que muchas gracias. Bueno, nuevamente vamos a continuar aquí con el compañero, el hombre grande en la celebración de este 15 aniversario, don Fermín Vega. Con ustedes, Fermín Vega, que va a continuar aquí con una tremenda entrevista. Y por ahí tenemos también a Coral, y que ya la veo que está corriendo. Coral, la próxima entrevista va a ser contigo también.
1: Aprovecho. Oye, la gente se va... Tú me perdonas, Fermín. La gente pide un almuerzo, le dan la botella de agua, 8.95, y hoy se llevan hasta el postre, porque se llevan los cupcakes. Aquí, mira, llevó el almuerzo completo y el postre también.
5: Está en bendición, fue la primera, así que tiene derecho a coger todo lo que ella desee.
1: Mira para
5: así
1: allá.
5: Que
1: buen provecho. Claro que sí, eso es para usted. ¿Cómo se llama usted, dama? No, al contrario, si eso es para usted, ¿cómo se llama usted?
6: Petra.
1: ¿De dónde es usted, Petra?
6: De voladora.
1: De voladora, cuéntame, Petra. ¿Tienes que a menudo?
6: Vengo casi todos los días.
1: Sí, nada, aquí. ¿Está buena esa comidita?
6: Va bien buena.
1: ¿Hay sazón?
6: Sí, hay sazón.
1: ¿Usted tiene cara que cocina como bueno?
6: Sí, eso mismo. ¿Y dónde está el alcalde?
1: No, lo invitaron acá. No sé si está ahí en veremos, así que qué bueno. Ah, ahí hay bizcocho. Ve, llévese su bizcochito. Usted no tiene diabetes ni nada.
7: No tengo.
1: Gloria a Dios. Usted se ve muy saludable, así que buen provecho y disfrute mucho, ¿ok? Ahí está doña Petra, otra de las clientes satisfechas aquí en Pasatiempo Restaurante.
5: Doña Petra es una de las clientas que viene casi todos los días.
1: Asidua.
5: Agradecemos a ese público que... usted sabe la satisfacción que a mí me da, es que cuando tú trabajas con amor, cuando tú tienes unos precios accesibles,

0: cuando tú tienes unos precios accesibles, pues el cliente viene todos los días. Por tal razón, agradecemos a ese público que viene casi todos los días, que tenemos unas caritas que son de todos los días. Así que, pues, ¿qué más decir? Me encanta porque somos una familia, somos una familia. Cuando tú ves el cliente que viene todos los días, todos los días, todos los días, ese cliente ya es parte de mí, así que se lleva lo mejor. Como esa clientita que vino aquí, se llevó sus postrecitos, se le dio las gracias, agradecido por siempre estar aquí con nosotros.
1: ¿Están deliciosos?
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2: ¿Probaste lo de chocolate?
3: Sí, el de chocolate, eso estaba riquísimo.
2: Crema, y hay un bizcochito allí que yo lo veo.
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0: de China. Y también para esos clientes que lleguen temprano.
2: Yo sacar la palabra domingo.
0: seguro que sí. Parte expresando un poquito de lo que Dios nos da, un poquito de habilidad. Porque me encanta hacer las cositas así, eso lo hice yo inventando. Pero creo que no me quedó tan mal.
2: Y tu hija, que venga para acá tu hija.
0: Y Coralí, que se...
2: Coralí, vente para acá, Coralí. Ven acá,
0: Coralí. Coralí está desde temprano.
2: Oye,
0: preparando
2: Coralí,
0: café. Mira su vitrina de postre, cómo la tiene. ¿Qué más decir que Coralí
2: está
0: ahí?
2: Qué bendición estar con tu hija, ¿no?
0: Pues la decoración, ya que yo casi no mando, pues ya ella manda. La decoración la cogió ella, la puso donde quiso. ¿Qué más puedo decir?
2: Pero, Fermín, es un negocio familiar y tu hija te ha acompañado paso tras paso, ¿verdad? Y me imagino que, te voy a defender, me imagino que tú eres una nena chiquitita cuando empezó hace 15 años atrás. ¿Cómo tú has visto esa evolución de tu hija, la profesional que se está convirtiendo y dándote lo mejor de sí de sus años en tu negocio, Fermín?
0: Parte del propósito de el yo querer progresar, mi fuente de inspiración fueron mis hijos. Día tras día yo pensaba que quería darle lo mejor a mis hijos, por ende siempre me propuse metas y le doy gracias a Dios porque todas las metas y todo lo que me propuse lo pude lograr y doblo rodillas agradecido con Dios porque todo lo que me he propuesto hasta el día de hoy lo he logrado. Gracias a Dios por eso. Es parte de lo que quiero que mis hijos emulen, que yo vengo de abajo. Mi mamá, me acuerdo que comenzó limpiando casa para darme todo lo mejor. Y yo miro atrás todo ese sacrificio que ha hecho mi madre por mí, que es lo que yo quiero que mis hijos vean, el sacrificio que yo he hecho por ellos. He sido muy trabajador, he sido muy recto, he sido bien, bien empático con lo que quiero, con lo que yo quiero que ellos vean de mí. Y sobre todas las cosas, la parte principal es el temor a Dios. Amén. Desde chiquito le inculqué el temor a Dios. Y que ellos vean y ellos saben y ellos están conscientes de que Dios ha puesto su granito de arena en el marco de mi vida. ¿Por qué? Porque no tenía nada. Mis hijos, me separé cuando mis hijos eran chiquitos, estaba trabajando en Mayagüez. El Señor me mandó para Moca, a hacer mi barbería en Moca cuando no tenía nada. Confié en la palabra que dijo el Señor que me iba a prosperar. De ahí en adelante, pues, logré mi local. De mi local logré que yo no quería un restaurante y Dios me dio un restaurante. Que Dios me dio un restaurante, me dio esta estabilidad. Y que llevo 15 años, que estamos en una etapa de nuestras vidas, que es lo que yo quiero que ellos vean y emulen a mi mamá, a mí y lo que ellos van a hacer con su vida. Que se las respeto. Pero que tengan presente, que ellos estén presentes el sacrificio que hizo mami por mí, yo por ellos, y ahora ellos sabrán qué van a hacer, si emulan lo de nosotros o si siguen otros pasos que se les va a respetar con mucho amor y con mucho sacrificio. Pero eso es lo que yo puedo proyectar. Ellos de mí saben que nunca falté a una actividad de la escuela para ellos. Que sí llegué tarde, pero nunca falté. ¿Ves? fui responsable con mis hijos, con mi negocio. ¿Y qué más decir? Cada paso que yo he dado es para que ellos sigan creciendo.
2: Ahora que tienes Fermín, tu hija ahí al lado, ¿verdad? Coralis, está en los últimos años llevándote esos ricos postres y demás. ¿Qué tú le tienes que decir ahí mirándola a los ojos que te acompañan?
0: Bueno.
2: Los últimos años.
0: Coralis es mi último, fue mi último premio que me dio el Señor. Es mi hija menor, la hija que yo aprendí a cambiar, la hija, la niña que yo aprendí a hacer todo, y tenerla hoy conmigo. Ahora ella es, a sus 22 años, es mi hija, es mi amiga, es mi consejera, es mi ayudante. Para mí, tenerla a mi lado es un todo, porque ya podemos conversar como adultos. Que tanto yo le doy consejo a ella como ella me lo da a mí. Que muchas veces yo he sido su hombro para llorar, pero también ella ha sido mi hombro donde yo he podido llorar. ¿Qué más? Decir que me duele la rodilla, que me duele la espalda, que llevo 15 años cansado, pero saber que hoy he dado todo por mis hijos, me llena de satisfacción. Me siento que logré esa encomienda desde el día uno hasta el día de hoy. Y ya mis hijos son adultos, ya mis hijos son hombres. Y qué bueno que le enseñé lo bueno, le enseñé lo malo, le enseñé a trabajar, le enseñé a luchar, le enseñé a empezar desde abajo, le enseñé a ganarse cada pedacito por su propio esfuerzo. Y el pedacito de ella, ella se lo está ganando por su propio esfuerzo, por sus propios méritos. Así que Coralis no está haciendo su camino bajo la sombra mía. Coralis está haciendo su camino bajo lo que ella puede expresarle a los demás, con su buen trato, con su alegría, con su forma de ser, con su sentido de responsabilidad, con el trato en que lo que lleva el negocio, porque ella es bien responsable con eso. Pienso en esto que estoy hablando todos los días, lloro todos los días, pero hasta aquí me ha traído Dios. Y estoy en otra etapa de mi vida, estoy a punto de cumplir ya en octubre mis 50 años. Mis 50 años que miro hacia atrás todo lo que he logrado, todo lo que he sufrido y todo lo que he gozado. Saber que hoy día tengo, y la meta más grande es ver mis hijos realizados, para mí que hoy me siento sumamente feliz. No con lo que tengo, sino con lo que he hecho por mis hijos, por mi familia y por la gracia de Dios que me tiene aquí de pie. De veras que sí.
3: Fermín, vamos entonces a hablar unos momentitos por aquí con su hija, porque cada vez que yo vengo al restaurante y pizzería Pasatiempo, esa vitrina de los postres siempre está llena.
4: Gracias. Pues mira,
2: muchas opciones.
3: Así es.
4: Siempre tratamos de dar la milla extra con eso para que los clientes que vengan aquí a comer también salgan con ese pedacito dulcecito antes de irse para el hogar, ¿verdad? Que eso para mí es lo más importante, que siempre encuentren variedad y que cuando se paren frente a la vitrina vean y se les haga difícil escoger, porque ese es el punto, que se les haga difícil escoger entre tanta variedad que tengo ahí para ellos.
3: Y efectivamente, vemos esa vitrina llena. ¿Qué podemos conseguir en el día de hoy?
4: Pues mira, allí tengo varios cheesecakesitos decorados de distintas maneras, ¿verdad? Dependiendo del paladar de cada persona. Y les quiero dar énfasis a que ayer estuve realizando unos bizcochitos de chocolate rellenos de Nutella y unos bizcochitos de zanahoria rellenos de queso crema, riquísimos. Así que eso, espero que se den la vuelta por acá.
2: Esta mezcla de sabores.
4: 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Claro que sí, hechos con muchísimo amor para cada uno de ustedes.
3: Y una cosa es verlos ahí en la vitrina, bien bonitos, bien presentaditos. Sin embargo, ¿cómo es ese proceso para hacer estos bizcochos y estos postres?
4: Pues mira,
3: postres?
4: Siempre son hechos, ¿verdad?, con la mejor calidad, y ahora que estoy estudiando se me hace un poquito difícil, pero siempre buscamos la manera de que cada uno de ellos lleven siempre mi sazón y mi toque. Y más allá de eso, que estén conseguidos de la mejor calidad, con los mejores materiales, para que los clientes salgan satisfechos, que no solamente saben que pueden encontrar un buen plato de comida, sino un buen postre, y adicional a eso los cafés, que también nos distinguen. estuvimos por eso.
2: Café de hoy estaba espectacular.
4: Qué
2: como
4: bueno,
2: siempre.
4: Claro.
2: Qué rico. Hablando de eso, de café, es importante que la gente puede llegar. ¿Desde qué hora sirven café?
4: Pues mira, café. Nosotros prendemos la máquina a las 10:30 a.m.
2: ¿Y ya se llega café?
4: Sí, desde ese entonces
2: y
4: en adelante.
2: Comer y darse una tacita de café después, como hasta excitante, relajante.
4: Claro, sí, eso es lo mejor, tener, ¿verdad?, esa variedad aquí, que si no quieres un postrecito, algo muy dulce, también tienes la opción de llevarte una tacita de café.
2: Café,
4: y si no te lo quieres tomar aquí, también te lo puedes llevar.
3: Como bien nos había dicho Víctor, ya próximamente se está convirtiendo en una profesional. ¿Qué es lo que está estudiando actualmente?
4: Sí, pues mira, me encuentro realizando una maestría en patología del habla y lenguaje.
2: ¡Wow!
3: Oh,
4: sí,
3: wow.
4: Ha sido un arduo camino, pero estamos en proceso de...
3: ¿Y cómo ha sido ese balance entre lo que es el trabajo y también lo que son sus estudios?
4: Pues mira, bien sacrificado, no se los voy a negar, pero sí teniendo en cuenta que estas son las dos cosas que más me gustan. Poder estar aquí dándole la mano a mi papá y, ¿verdad?, bregando con los postres, que es algo que me encanta. Y adicional a eso, ¿verdad?, llevar ese toquecito de la comunicación y ayudar a los niños. Y no tan solo eso, expandirme ahora a ayudar a adultos, que ese es el propósito principal de poder realizar la maestría. No solo enfocarme en el área de la niñez, sino también en la adultez, que es el
2: enfoque. La población de adultos va creciendo.
4: Sí.
2: El país va a continuar creciendo. Porque
4: correcto.
3: La natalidad
2: mucho menor que la, ¿verdad?, que el envejecimiento de los adultos, así que va a ser más que necesario, ¿no?
4: Sí, claro que sí, por eso estamos aquí.
2: Están aquí, oye, pero lo importante es 15 años. De eso tú viviste prácticamente una vida en un restaurante, ¿no?
4: Pues mira, yo la realidad es que honestamente, como yo le digo a mucha gente, yo no tengo ningún tipo de recuerdo de lo que es no tener un restaurante. O sea, mis recuerdos nacieron aquí y todavía siguen aquí. Así que para mí esto es, yo digo que esta es mi casa. Como yo les digo a mis amistades, ustedes caminan en su casa descalzo y están tranquilos. Pues esta es mi zona de tranquilidad, esta es mi zona de comodidad. Es mi casa y ha sido, ¿verdad?
2: Es tu oasis para muchas cosas también,
4: ¿sí?
2: Porque tanto estrés en el estudio, tanto estrés por allá.
4: Mira, he sabido tener que sentarme aquí a realizar tareas de la universidad, así que imagínense, he tenido que buscar de este espacio cualquier cosa para poder estar obviamente presente en todo, tanto, ¿verdad?
2: ¿Qué quieres demostrar cuando llega la gente aquí, Coralis? Cuando viene una gente allá, cuando viene una gente exigente, que eso es normal. ¿Qué quieres demostrar?
3: Cuando llega un familión por ahí, Víctor.
2: Tengo 3 mesas ocupadas y me llegaron una de 10.
4: Pues mira, para mí lo más importante es ese calor familiar que nosotros siempre brindamos a cada persona. Y no tan solo eso, sino la empatía de buscar siempre la comodidad para cada uno de los clientes que nos visitan, que podamos llevarle pedacito de nosotros a cada uno de ellos, ¿verdad? Y cumplirle cada una de esas peticiones, que cada cliente que venga tenga la oportunidad de sentirse cómodo, de pedir lo que ellos quieren, que nosotros vamos a tratar siempre de poder cumplirle a ellos.
3: Así mismo es. Gracias, Coralis, por estar aquí con nosotros, como siempre en el restaurante y pizzería Pasatiempo. Vamos a seguir hablando por aquí con Fermín.
4: Claro.
2: Yo no soy familiar de ella y me dio un taco aquí.
0: Pues imagínese. Bien contento porque cuando tú tienes una persona que te aporta, ¿ves? Te da oportunidad de tú seguir expandiéndote, ¿no? De parte de ella yo no consigo un no, sino un siempre sí, vamos para adelante. También quería llevarle el mensaje de que estamos a punto de terminar lo que es un nuevo proyecto que estamos trabajando, que es, vamos a decirle, un prácticamente un Airbnb que estamos trabajando, sí. Sí, cerquita, que ya estamos solamente en los planes de amueblarlos. Le damos la gloria a Dios. Después de tanto sacrificio, después de tanto luchar, después de tantas carreras con Luma, hoy le puedo dar gracias a Luma por ayudarme a ponerle placas solares. Y estamos en la última recta, ¿no? En la recta de ya amueblarlo y ponerle ya su nombre apropiado, que es tiene que ir a la par con lo que es pasatiempo, porque también eso es para pasar el tiempo. Uh-huh. Y ahí lo vamos a tener sentando para actividades o para pernoctar. Ya tenemos, ya en este año hicieron baby shower, ya en este año hicieron cumpleaños, ya este año hicieron actividades familiares, ya en este año me lo rentaron para

0: cumpleaños y pusieron inflables. Allí tenemos un área que consta de un espacio amplio. También tenemos una piscina. También estamos en planes ya de hacer una piscina en cemento, que seguimos creciendo, que tenemos una piscina y esperamos en la gloria de Dios que se nos dé este próximo paso, este próximo proyecto. Y nada, yo creo que desde ahí va a ser el próximo desayunando en la inauguración de lo que va a ser nuestro nuevo proyecto, Salón de Actividades, que eso va a ser prácticamente otro.
1: Soy parte de
0: sí, eso va a ser otro trabajo más para Coral. Otro trabajo más para Coral, porque ella nunca me dice que no. Pero sí, están saliendo cositas bonitas, hasta los locales abajo ya tenemos dos inquilinos, van a hacer una estética, ya están vendiendo los megatés, venimos ahora ya con la renta de las facilidades para hacer actividades o si gusta pernoctar. Allí tenemos piscina, allí tenemos mesa de dominó, tenemos mesa de billar, un área muy bonita para compartir. Ya prácticamente lo que estamos trabajando es ya antes de diciembre ya eso va a estar, porque sí, ya estamos en los toques finales, tenemos ya
2: desayunando
0: va. Estoy tratando a ver si mi cumpleaños año lo hacemos de inauguración por ahí.
1: ¿Cuándo es tu cumpleaños?
0: El 13 de octubre. Estoy ahí buscando, vamos a ver si se da para esa fecha, pero sí, quiero presentarle ese proyecto que yo sé que va a ser del agrado, que sin anunciarlo hemos tenido un gran acogido, que yo sé que el momento que se los presenta al público va a ser de su agrado. Un área muy específica, un área muy agradable para que ustedes puedan compartir con su familia sin ningún problema, porque allí no pasa carro, allí es una finquita privada, muy privada. Así que están al tanto de lo que viene, y el año que viene seguimos trabajando con el proyecto de la Tejaza. No nos quedamos parados. Ustedes me conocen desde el día uno, siempre tengo cositas para hacer. Así que lo que me gusta, lo hago. Así que, y bien, porque hay que hacer las cosas bien para que el público le guste.
2: Claro. Exactamente. Sí. Nos tiene que dar la primicia cuando salga esos anuncios.
0: Eso va a estar, yo sé que vamos a hacer el primer desayunando allí. Sí, seguro que sí.
1: Fermín, que vamos a irnos a una pausa para cuando regresemos hablar sobre esas últimas ofertas durante toda la semana y seguir disfrutando aquí en Pasatiempo Restaurant.
0: Seguro que sí. 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
1: 8.95,
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1: Saludamos al compañero Wenceslao Quintana, que está por ahí, dando también apoyo en el 15 aniversario de Pasatiempo Restaurant.
2: Yadiel. Así mismo es, Víctor. Ya son las 10:40 en la mañana. Les recordamos que ya el menú está servido, Víctor. Ya el menú está allí calientito.
1: Calientito.
2: Y por 8.95 se lo lleva con la botella de agua.
1: Eso es así. ¿Qué hacemos?
2: Esto es Desayunando con Guava. Nos acompaña en el remoto Jorge González, también Quique Maldonado, Víctor Vázquez, Yediel Grafals y Alex Ariel González en la dirección técnica. Vamos a la pausa y regresamos en breve.
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0: Restaurant y Pizzería, la carretera 110 en Moca, Puerto Rico, con nuestro amigo Fermín Vega. Doña Inés, venga para acá, doña Inés, venga para acá, vente para acá, Corali, el papá, tu señor, tu esposo, vente para acá, Fermín. Así, vamos a ir acercándonos aquí en lo que Quique Maldonado nos habla de nuestros auspiciadores. Quique, rápidamente por aquí.
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1: Gracias, Quique, por esos auspiciadores que hacen posible esta transmisión. Hoy, como bien dices, desde el 15 aniversario del restaurante y pizzería Pasatiempo. Vamos a ir diciéndole por ahí a la familia que se vaya acercando
2: la
1: por aquí.
2: La familia que se acerque por aquí.
1: Así es.
2: Este negocio siempre ha estado bendecido, ¿verdad? Porque hay un creyente, el dueño tiene su temor a Dios y siempre ha estado, inclusive no hay ni de bebidas alcohólicas aquí, uh-huh. él lo decidió hacerlo así desde un principio. Y se ha sostenido, y eso demuestra, ¿verdad?, que ¿verdad? Porque no haya bebidas alcohólicas no quiere decir que no va a ser fructífero los negocios, y esto es un vivo ejemplo. Y también ha comenzado este negocio y siempre ha tenido la colaboración de su mamá y de su papá. Venga para acá. Doña Inés, buenos días. Usted buenos se creía días. Que se iba a salvar hoy. Hoy sí es buenos verdad días, que la cogí. ¿Cómo estás, doña Inés?
3: Todo bien, ¿y ustedes?
2: Oye, 15 años de pasatiempo y 15 años usted ahí dando la batalla con su hijo.
3: Sí. Dando la batalla.
1: Y ella, siempre está aquí bien tempranito también.
2: Tempranito, ¿qué hora usted llega? Vamos a hablar.
3: Yo soy la más última que llego.
2: Usted se merece.
3: Yo llego a las 5, a las 10.
2: Mira. El señority le merece eso también. Usted lo tiene ahí.
3: Sí.
2: Ven acá, pero usted es la que manda a pelar plátanos ahí al caballero.
3: Sí, él siempre es el que frega y el que manda plato.
2: Pero ven acá. Acérquese ahí. ¿Cuál es el nombre de usted, caballero?
4: Vamos por aquí. ¿Cuánto los plátanos? Los 7 días.
2: Los 7 días, o sea que usted, mire, si usted se acuesta a dormir, no me diga que sueña con plátano y guineo para montar.
4: Todos los días.
2: Oye, y la señora, ¿es buena siendo jefecita allí en la cocina o cómo es la cosa?
4: Esa es la jefa ahí.
2: No hay que buscar más nada, ¿verdad? Oye, pero usted apoyando a su hijo, ¿verdad? Son 15 años.
4: Aquí estamos batallando todos los días.
2: ¿Siente admiración por lo que ha logrado su hijo?
4: Sí, le damos la mano, si no es por nosotros, no echa para adelante.
2: Oye, pero eso es bien satisfactorio, ¿verdad? Que papá y mamá estén bendiciendo a su hijo. Exacto. Así que esperamos 15 años más y después 15 años más y yo voy a seguir transmitiendo aquí. Usted venga aquí, aunque sea en silla de ruedas, ¿ok?
3: No, él dijo que nos íbamos a retirar los dos.
2: ¿Pero cómo va a ser?
3: De 3 y 4 años, más.
2: Bueno.
5: Yo te lo dije, me toca ahora dedicarme
3: sí.
5: Así que,
3: retirarse. Sí.
5: No, estamos orando porque de la misma manera que ellos han estado conmigo, yo tengo que dedicarle tiempo a ellos. Así que estamos orando para que Dios nos dé la oportunidad del día que ellos decidan. Me voy yo a irme con ellos también y dedicarle a llevarlo a la cita, a llevarme a desayunar con ellos.

0: ellos. Hay más viajar con
1: ellos.
0: Sí, no, hay que comenzar ya esa etapa. Ya estamos rindiendo fruto, ¿no? Ya nuestros hijos están grandes. Ahora lo que me toca es darle cariñito a ellos.
2: Y ella no está para cuidar nietos.
0: No, ni nietos ni.
1: Mira,
0: ya pasó la etapa. Ahora viene la etapa de los bisnietos. Todavía no está preparado para los bisnietos.
2: Tómese unas pastillas ante
0: no,
2: mi nieto.
0: No, todavía nos toca. Todavía nos toca viajar muchos años más y muchos países más, y es la meta que tenemos, seguir, como decían los muñequitos, conquistar el mundo.
2: Oye,
0: mientras haya salud, eso es lo que quiero, viajar, disfrutando del mundo, cruzarme la vida con ella, que crea memoria, que donde ella soñó que nunca iba a llegar, yo de decirle, aquí está de frente.
2: Ahí llegó. Fermín, quiero que Yediel se integre aquí porque tienes un empleado que se ha convertido en tu familia porque desde los comienzos está aquí.
0: Seguro que sí, seguro que sí. Hay una persona que lleva desde los 15 años conmigo y llegó de una manera muy especial, llegó de una manera muy especial, y siempre le doy gracias a su papá. Su papá me lo encomendó. Su papá me peleó y me dijo que por qué no le daba trabajo a su hijo, que qué pasaba, que por qué no la llamaba. Y hoy llevamos 15 años trabajando, 15 años donde él confió en mí, y hoy, después, en estos 15 años, estamos disfrutando el fruto del sacrificio. Es como yo le digo a ellos, ahora nos toca nosotros disfrutarnos la vida. Es lo que yo le debo diciendo, que ya logramos una estabilidad, que estamos logrando muchas cositas, y que ahora lo que hacemos y lo que yo le inculco a él, que nos demos la oportunidad de viajar y conocer el mundo. Ya nosotros hicimos, ya plantamos, ya él labró su tierra como la labró conmigo. Estamos disfrutando del fruto de lo que hemos hecho, y yo creo que ahora nos queda disfrutar sanamente, disfrutando el camino recorrido. El primer año nos fuimos, le di la oportunidad y le pagué el viajecito a Santo Domingo. El año pasado se los regalé para Colombia. Este año todavía no he tenido el tiempo, pero sí, me gusta en agradecerle en lo que ellos son dedicados a su trabajo. Me gusta sacarlo de su zona de confort y un simple viaje a que ellos se despejen la mente, para mí yo creo que es el regalo ideal. Económicamente, para mí, no hay precio su llegada, su estadía, su día tras día. Así que cada sonrisa que yo logro ver de parte de él para conmigo es más que satisfactorio. Así que el de este año está por llegar. Vamos a planificar para dónde lo vamos a mandar, porque es lo que yo me propuse, yo dije, ya en cierta etapa, cuando ya estamos estables, lo que yo quiero es eso con los allegados, con los que sacrificaron conmigo, y estamos trabajando con eso. Este es Rafael Villarrubia, del barrio Atalaya de Aguada, del campo,
3: buen día.
0: 15 años con nosotros.
4: Saludos, bienvenidos. Bueno, y gracias por recibirnos aquí también, lo que es el restaurante y pizzería Pasatiempo.
3: Gracias a ustedes, sí, por la oportunidad.
4: ¿Desde cuántos años lleva aquí entonces?
3: Pues llevo aquí prácticamente los 15 años que estoy con Fermín.
2: ¿Cómo llego aquí?
3: Yo llegué un mes después que abrieron el negocio.
0: No te dije que el papá me tenía loco. El papá.
2: ¿Cómo llegó hasta aquí?
0: No, si el papá me lo trajo agarrado por la oreja. El papá lo hizo todo.
3: Y eso yo lo supe años después, eso yo no me enteré, eso yo lo supe años después.
0: El papá vino, el papá le buscó trabajo, el papá lo agarró con la mano, lo trajo aquí, y yo creo que eso es parte de lo que nos nace, es parte de lo que nos une, que esto no fue algo improvisado, eso fue una inquietud que tuvo su papá. Y mira hasta donde el día de hoy hemos progresado juntos. Él tenía su casita pequeña, ahora tiene una casa hermosa, él ya pagó su carro, ahora va a comprarse otro carro, está disfrutando, está viajando, está recién casado, está en su mejor momento.
2: Ah,
0: sí, todo eso.
2: Okay, ahora la comida sabe mejor.
0: No, él está gozoso, imagínate. Pues imagínate, pues, son cosas que cuando retrocedemos sabemos que su papá está gozando en la gloria, ¿no? Porque ha visto el caminar y que gracias a esa hermandad que

0: quiero dar las gracias, siempre agradecido con él porque soy parte ya de su familia, ya doña Inés, don Fermín me han acogido como un hijo más, siempre me abren las puertas de su casa y estoy muy agradecido con esta familia que Dios me puso en el camino.
1: Y que ya se ha vuelto también parte de la familia de Pasatiempo.
0: Soy parte de la familia de Pasatiempo y así espero, como Fermín dice, retirarse de aquí, yo retirarme de aquí también junto con ellos.
1: Gracias, gracias Rafael.
0: Sí.
1: Bueno, Fermín, tenemos por aquí alguien que quiere felicitarlo en su 15 aniversario y es de Crystal Vertical Blinds en Aguadilla. Llega por aquí con nosotros César Muñiz.
2: Mi amigo César, de muchos años, qué bueno decir, qué bueno que estás aquí, César.
3: Claro que sí, quería felicitar a Fermín, ¿verdad?, por estos 15 años que se dicen fácil, pero sabemos que es una gran trayectoria que ha tenido de sacrificio, pero también de grandes recompensas, porque básicamente él ha servido no solamente al pueblo de Moca, sino a muchos pueblos limítrofes, y sé que han venido por aquí muchos personajes que han pasado por aquí, muchas figuras importantes para disfrutar de la gran cocina que este caballero siempre ha brindado.
2: Amén, amén.
3: Y lo conozco muchísimos años, soy su cliente también, hacen todas las comidas exquisitas.
2: Desde el principio, César, gracias. Gracias a ti y a toda tu familia. Gracias por estar aquí, gracias porque César es uno de los que me vio crecer, César es uno de los que desde el día uno está aquí. Y qué bueno cuando esas personas se levantan a saltar y a llevarle la moral a uno a otro nivel, ¿no? Porque esto es un negocio de día a día, de que te cansas. Pero qué bueno cuando hay gente que te sube la moral. Gracias a ese hombre por llegar aquí y hoy hacerme un poquito mi corazón estrangulado, ¿no? Por esos sentimientos, por no solo César, sino muchas personas de los que hoy en día me dicen, te conozco desde que tú empezaste, qué bueno que tú vienes desde abajo. Gracias, César, gracias por estar.
3: Claro que sí, muchas bendiciones.
4: César es propietario de Crystal Vertical Blinds. ¿Dónde están ubicados?
3: Cuéntanos. Estamos en Aguadilla ya por 33 años, ¿verdad?
4: 33.
3: Aunque somos aquí del pueblo de Moca, del único pueblo que tiene cuatro letras y hemos servido, ¿verdad?, con mucho amor y mucho cariño.
5: Mira, Crystal Vertical Blinds, César, yo conozco a César desde hace muchísimos años, ¿verdad?, en el mundo de los negocios. Sí, sí, muchachos, pero hay que reconocer que su negocio es un negocio propio, está en Aguadilla, y toda aquella persona que quiera decorar su hogar, colocar los rollo shade, las cordizas, las cortinas de brazos retractables para exterior, las cortinas de lona, ya sabe que César Muñiz está recomendado y que es un negocio establecido en Aguadilla, al ladito de Parra y Ceramic.
3: Mucho éxito, Fen.
2: Seguro que gracias. Sí, César, gracias.
4: Gracias, César. Bueno, vamos. Ahora sí que sí, la presencia de Dios Todopoderoso es importante. Hablábamos del temor de Dios de este propietario de Pasatiempo Restaurant. Y el invitado más importante siempre está presente y lo queremos hacer realidad a través de una oración, Yediel.
1: Así mismo es. Y de lo que es la Iglesia Tabernáculo de Oración aquí en el municipio de Moca, le damos la bienvenida al pastor Eliezer Crespo.
6: Muchas gracias a todos, ¿verdad?, por la oportunidad. Gracias, Fermín. Le felicitamos en estos 15 años, ¿verdad? Y en esta ocasión vengo en tres caracteres. Número uno como comerciante, número dos como vecino y número tres como pastor. Como vecino puedo decir que Pasatiempo estando aquí, yo he estado 7 años ahí al ladito y técnicamente al frente, 7 años, hemos podido ver el día a día. Muchas veces él ser el primero en levantarse, el último en acostarse, y posiblemente no muchos sepan mucho la historia de Pasatiempo, pero logramos observar y ver cuando en el tiempo de María Pasatiempo estuvo de pie, estuvo sirviendo la Moca, estuvo con una planta casi 24 horas al día, sonando pero sirviendo comida de calidad a cada una de las personas de Moca y de pueblo limítrofe, porque en aquel momento comerse un plato caliente era una bendición, ¿verdad? Y era un lujo y la gente sabía que podían llegar hasta aquí y poder deleitarse y disfrutar de un hermoso tiempo. Y lo más bonito, de verdad, que puede tener Pasatiempo, y hablo en mi carácter personal, es que en los últimos 7 años que he sido vecino, entro por aquí y me siento como familia. Y si hay algo que Pasatiempo se distingue, es que es un ambiente totalmente familiar. Es un ambiente que todo el mundo va a llegar aquí y va a sentir el calor de una familia. Y como usted dijo ahorita, Víctor, Tal vez no haya ron, no haya cerveza, pero hay amor. Y donde hay amor, no hace falta nada más. Y nosotros nos sentimos honrados de que Pasatiempo esté en nuestra comunidad, en el sector El Bambú, aquí en el pueblo de Moca. Y para nosotros es de gran bendición. ¿Qué más puedo decir? Fermín ha sido

0: un hombre que sabe bendecir a los comerciantes de Moca. Le da la oportunidad. Y yo he sido testigo, testigo de esto. He podido disfrutar de ser parte de pasatiempo dentro de nuestro negocio. Y es un hombre de fe. Y sabemos que la fe es sumamente importante en todos los tiempos. Y como dicen por ahí la escritura, si Dios no edifica la casa, en vano trabajan los edificadores. Y sabemos que pasatiempo está en las manos de Dios y está sobre la roca que es Cristo Jesús. Así que Fermín, gracias, ¿verdad?, por la hermosa oportunidad. Gracias por el servicio, ¿verdad?, tanto tú como sus hijos, ¿verdad? Nos sentimos honrados, sus padres, nos sentimos sumamente honrados.
1: Vamos entonces a invitar, sabemos que están trabajando allí en el área de la cocina, pero vamos a invitar a la familia que pase por aquí para hacer una oración, pastor, si nos lo permite en la mañana de hoy. Para
2: Doña
1: también
2: Inés, don Fermín, la familia de Fermín Vega, Coralis, vente para acá porque la presencia de nuestro Señor Jesucristo es importante en todo y cada uno, ¿verdad?, de nuestros quehaceres diarios, y no es menos importante en una celebración de 15 aniversario. Así que, pastor, con el mayor de los respetos, le pedimos realizar esta oración por este 15 aniversario y porque continúe la bendición y sobre todo que continúe el corazón de Fermín y su familia en ayudar al prójimo que se ha dedicado prácticamente toda su vida. Así que, pastor.
0: Muchas gracias, Víctor. Así que, inclinando nuestro rostro, oramos, y si usted está escuchando a través de estas ondas radiales, le pedimos que usted también pueda inclinar su rostro y pedirle al Señor en esta hermosa mañana del Señor que Dios sea el huésped invisible en tu casa y en tu hogar, como lo está haciendo en este lugar. Padre, en el nombre poderoso de Jesús, ante tu divina presencia te damos toda la gloria, honra, porque solamente tú te la mereces. Padre, te damos gracias por 15 años de victoria, porque podemos decir, Ebenecer, hasta aquí tú nos has ayudado. Padre, en esta hora yo te pido por Fermín, te pido por su equipo de trabajo, te pido por cada una de las personas que laboran en este lugar. Señor, yo te pido que tu gracia, tu misericordia sea siempre cubriendo, que podamos tener pasatiempo por largos tiempos. Padre, yo te pido, Señor, que impartas salud sobre su vida y glorifícate, Señor, en sus nuevos proyectos. Declaramos, Señor, que tú estarás con él como poderoso gigante y que tú siempre le darás la victoria, porque él siempre te ha dado el primado a ti. Glorifícate, Señor, como solamente tú sabes hacerlo. Y gracias, Señor, nuevamente te damos. Amén y amén. Dios le bendiga a todos.
2: Amén. Oye, no se escuche ese amén. El pueblo de Dios dice. Oye, fuerte el aplauso a nuestro Señor Jesucristo sobre todas las cosas. Claro que sí. Pastor, ¿qué días son los días de congregación de su iglesia?
0: Oh, muchas gracias, ¿verdad? Nosotros pastoreamos aquí en el mismo pueblo de Moca, cerca de la plaza, es lo que son de Moca. Antes se conocía como la Panadería El Sol, que es el edificio de Panadería El Sol. Sí. Allí están nuestras iglesias, por la gracia y la misericordia del Señor. Tenemos los servicios de educación cristiana, ¿verdad? Todos los jueves desde las 7 de la noche hasta las 9:15, ¿verdad? Y los domingos a las 10:30 de la mañana tenemos iglesia de niños, tenemos adoración. Nos pueden conseguir a través de las redes sociales, a través de Facebook, YouTube, ¿verdad? Iglesia Tabernáculo de Oración, y estamos siempre para servir a Puerto Rico, a Moca, a Aguadilla y todos los pueblos limítrofes.
2: Y arregla aire acondicionado.
0: Sí.
2: Air conditioner.
0: Tenemos un negocio de aire acondicionado, ¿verdad? Que bendecimos y nos gusta ayudar. 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
2: Va a tener que invitarnos un día para allá y es más, recorremos por ahí para ver a dónde usted
0: no.
2: El aire.
0: Y más que nada le hago la invitación a nuestra iglesia.
2: Amén. Gracias.
0: ¿Verdad? Siempre saca el tiempo. Yo le digo a la gente, hay muchas horas, muchos minutos y segundos, pero tal vez 2 horas de la vida no le hace mal a nadie en llegar y buscar la presencia del Señor. Y indiscutiblemente cuál sea su preferencia. Así que le invitamos siempre,
2: para seguir.
0: Seguro, le invitamos siempre, que Dios sea siempre el primado. Así que
2: gracias,
0: Dios le bendiga.
2: Pastor, gracias
0: a ustedes.
2: Bueno,
1: Ahora sí, ya pasamos a la parte final de Desayunando con Guava. Los invitamos a que pasen por aquí por el almuerzo de 8.95 y le damos el buen provecho a los trabajadores que se han dado cita en la mañana de hoy para almorzar. Saben que también está la charcutería, todavía está el

0: jugo de China, también el bizcochito. Así que se lleva el postre también aquí de una vez, Víctor.
1: Quique Maldonado, gracias a todos y cada uno de nuestros auspiciadores de la mañana de hoy.
2: 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Así que
1: Wense, nos vemos el viernes. El viernes estoy con Wense también en Rincón, barrio Puntas de Rincón.
0: Así mismo es. 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Recuerden los especiales durante toda la semana. Así que esto es Desayunando con Guava. Víctor Vázquez, Yediel Grafals, nos acompañan en el remoto Jorge González, Quique Maldonado y Alex Ariel González en la dirección técnica. 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Y más que nunca, Víctor, en este 15 aniversario, este mensaje cobra más peso.
1: A veces eso es así.
0: Tenemos un sueño y hay que hacerlo realidad.
1: Eso es así. Y así comienzan todos los negocios, con un sueño, ¿verdad? Y una semillita y una esperanza. Así que gracias a Fermín Vega de Restaurante Pasatiempo Restaurant. Gracias a todos los que se dieron cita. A nuestro técnico aquí en el remoto, Jorge González. Alex Ariel en el estudio. Y sobre todo, Yediel Grafal y este servidor, en verdad, Víctor Vázquez.
0: Así es. Vamos a invitarlos también a que mantenga la sintonía.
1: Mantenga la sintonía, ya les está allí. Empieza Radio Shopper hasta las 12 del mediodía.
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1: 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Y mañana,
0: otra edición más de Desayunando con Guava, de 9 a 11 de la mañana.
1: Así que, nos vemos.
0: Tengan todos excelente día.
1: Y buen provecho.
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saludo. ¿Qué tal? Llegó el lunes, comenzando la semanita. Y aquí estamos en otra edición más del programa que te divierte, te entretiene, te hace pasarla bien. Pero mira, sobre todas las cosas, compra, vende, negocia, intercambia, regala, lo que tú quieras. Así que de eso se trata este espacio que, como siempre, te damos al mediodía para que tú, mire, le saque el chavito. Eso que tiene ahí está en buenas condiciones, no lo estás usando, pues véndelo. Este es Radio Shopper y yo soy tu manita Alex Ariel. Here we go.

8 91 0 85. Buen día, mediodía. Buenos días. Aquí estamos, señores y señores. Buen día, mi gente. Así que comenzamos el programa de Radio Shopper para que usted le saque chavito ahí a esas cositas que están en buenas condiciones. Que no la está usando, pues mira, alguien la necesita, tírela para adelante. La placita radial, el pulguero del mediodía. Así que arrancamos por acá. Las líneas ya están ready, pero están todas ocupadas. Así que están todas ocupaditas. Usted sígalo intentando. 8910085. La regla es bien sencilla. Usted me dice el artículo, usted me dice el precio y su número de teléfono. Y ya está. Para que la gente le pueda llamar como tiene que ser. ¿A cuánto estamos hoy? Bueno, pues hoy es el último día del mes. Último día del mes de agosto. Se fue agosto, pero empieza la semana. Así que una cosa finaliza, otra cosa empieza. Siempre agradeciendo a Papito Dios por todas cosas bonitas, ¿verdad? Que nos da. Así que mañana empieza septiembre. ¿Eh? Navidad es en septiembre. Recuerden eso, ¿eh? Mañana empezamos con musiquita. Bueno, no la programación.

0: si no, yo para vacilar aquí mañana, pongo un aguinaldito para que se emocione la gente. Arranco la línea telefónica por acá, arrancamos con el cuadro para que darle participación entonces al público. 891-0085. Buenos días por acá.
1: Sí, buenos días, Luis A. Ferrer de Añasco.
0: Diga usted.
1: Sí, estoy vendiendo cuatro gomas de una Forrón en 2026 con sus aros de fábrica, claro está. Los estoy dando por $800 para salir de ellos, porque desde junio los estoy vendiendo y no he podido venderlos. Así que si alguien los tiene, le interesa, pues 787-447-1210.
0: Perfecto, perfecto. Otra vez el numerito, ¿cuál es?
1: 787-447-1210.
0: 1210, ahí está. Y el gracias. Artículo, el artículo es...
1: Ajá. Que son cuatro neumáticos con sus aros de fábrica de una Forerunner 2026.
0: Fantástico, interesado, pues llamen ese numerito. Gracias, hermanito, buen día.
1: A usted igual.
0: Seguimos por acá. Buenos días. Buenos días, a las dos.
2: ¡Buenos días!
0: Anda, malcará por poquito, papá. Hasta la mano levanté así para pasar a la próxima llamada. Mira, Velázquez, ¿qué está pasando? ¿Qué de tu vida? ¿Qué hay?
2: Todo bien, gracias a Dios. Ya tú sabes quién te habla, ¿verdad?
0: Mira, yo dije Velázquez, pero no es Velázquez. Chacho, te pareció no, a Velázquez, fue.
2: Está bien, ¿sabes por qué? Porque tú tienes que ser como alcalde. Los alcaldes se acuerdan de ti, pero tú no te acuerdas de nadie porque somos muchos.
0: Eso es bueno, ¿eso es bueno o es malo?
2: No, chacho, eso es bueno para cuando te consigan por ahí y dicen, no, espérate, yo no te conozco.
0: Yo no te conozco, no sé quién tú eres, no sé quién tú eres. ¿Quién me habla? ¿Quién me habla por aquí? ¿Quién es?
2: Lo que estoy buscando es...
0: Mira, ¿quién es? ¿Quién me habla? ¿Quién es?
2: Para. Te habla José Guerra.
0: Mira, José Guerra, para la próxima saber que eres tú. Ay, Joselito. De Aguadilla, Aguadilla tú eres. Aguadilla.
2: Aguadilla, de origen.
0: Es la cosa, papo. Guerra, ¿qué es lo que hay por ahí? Cuéntame. Digo, guerra es lo que hay, bueno, pero estás por allá, lejos. ¿Qué hay acá?
2: Sí, te voy a decir. Todavía tengo piezas de la Nissan West del 99. Ajá. El que necesite piezas por ahí, pues hay de dos precios. Tengo los cuatro aros con goma y los doy por $200. Son 15. Y el que tenga por casualidad paneles de tres cuartos de construcción o tapas de paneles para los 2x4, 3x4, que me llame. Y yo te voy a dar el numerito para que ellos lo cojan. 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Oye, me alegro oírte. ¿Está bien? ¿Cómo sigue de salud?
0: Estamos bien, gracias a papá Dios. Cada día mejorando.
2: Ay, qué bueno, qué bueno.
0: Eso vale.
2: Me alegra mucho.
0: Sí, dale, papá.
2: Después que tú estés bien, yo estoy bien.
0: Bueno, pues eso está chévere. Cuídate, Guerra.
2: Cuídate, ya.
0: Cuídese. Así me gusta. Me gusta la actitud. Esa es la actitud, Guerra. Esa es la actitud, caramba, papá. Así, todo el mundo fuera así también, ¿ah? Zúmbale, cuídate.
2: Tiene que ser así.
0: Exactamente.
2: Ya que papá Dios me dejó pasar del medio paquete, pues seguimos con el paquete entero.
0: Ahora que vamos picando, papá. De cabeza.
2: Exacto.
0: Cuídate, Guerra. Cuídate, brother. Cuídate. Nos vemos, hermanito. Ahí está. Se fue, Guerra. Vámonos por acá. 891-0085. Disponible a esta hora. 891-0085. Dime qué tienes ahí para la venta. Hello.
3: Hello.
0: Dímelo.
3: Dios le bendiga mucho. Desde el pueblo de Moca le habla el señor Márquez.
0: Dime, Márquez.
3: Tengo para la venta una máquina de estas que usan las personas para dormir con apnea del sueño. Uh-huh. Y la voy a dar barata. El que me llame hoy, le la doy por $75. También tengo para la venta una patineta. Es de las grandes y buenas. El que me regale $25, se la doy. Y estoy comprando un poco del frente del lado.
0: O sea, la patineta la vende en $25, la patineta.
3: Sí,
0: ok,
3: sí.
0: Ajá.
3: Y estoy comprando el foco del frente del lado del chofer para un Hyundai Elantra del 2017. Y estoy comprando el Marshall de ese lado. Los interesados pueden llamarme al 939-266-5924, 939-266-5924, y algunos frames de cama que tengo para la venta. Gracias, que Dios les cuide mucho, tanto a ustedes como a los radioescuchas.
0: Gracias, gracias, Marque. Buenos días.

0: Hello, buen día.
1: Buenos días, Ale, ¿cómo estás?
0: Estamos bien, ¿quién me habla?
1: La señora Soto de Moca.
0: Hey, yo no sé, pero como que me huelía que era usted. ¿Cómo está Soto? Qué bueno escucharla.
1: Sí, igualmente.
0: Dígame. Pues
1: mira, sigo vendiendo la neverita a mi idea.
0: Ajá.
1: Grandecita.
0: ¿Qué pasa? Que no se quiere ir esa nevera. Vamos a hacer algo, vamos a hacer algo. Sí. Vamos a bajarle hoy.
1: Es que como no es de yesno mío.
0: Ah, pedí a yesno suyo. ¿Qué? ¿Cuánto le bajó?
1: Mira, le bajé $50, le estoy dando 400 y está casi nueva.
0: Pero ¿cómo que le bajaste $50? ¿Porque cuánto tú la estabas dando?
1: Yo estaba dando cuatro y medio.
0: Ajá. Pero venga, ¿por cuánto tú se puede conseguir esa nevera? Vamos acá a hablar ahora vamos a hablar del negocio, ¿cómo es? ¿Cuánto vale esa nevera?
1: Pues nueva vale como $600.
0: Pues por eso, nueva vale 600 y usada vale lo que usted pide, lo que él está pidiendo.
1: No, está bajando, ya bajé bastante.
0: ¿Te crees?
1: Y es grandecita.
0: ¿Dos puertas en forma vertical?
1: Sí. No, vertical no, es horizontal.
0: Ah, horizontal.
1: Una horizontal y una vertical.
0: De las primeras.
1: Sí, de las blanquitas, marca mi idea.
0: Ok.
1: Es que está nueva.
0: Y no le baja nada, y no le baja. Si ahora mismo alguien le dice, mira, para que no le anuncie más nada, le voy a dar 3.5 y ya está.
1: No, 3.75, ahí está.
0: 3.75, pues fue.
1: Yo le pongo los 25 a Jenny.
0: Pues algo es algo contra, ¿verdad? Mira qué buena es ella. Ella le pone hasta 25 pesitos para que el Jenny no se lleve los 400 pesos. Yo soy seguro que el Jenny no le va a decir a ustedes, ¡ay, suegra, no me dé nada! Mira, pero se fue este Soto y no me dio el número. Soto, por los 3.75, me tiene que dar el numerito. Llama para acá otra vez, hello, buen día. Hello. ¿Qué? No se extendió nada, ¿qué?
2: No, Mayra.
0: Ah, mira, ¿quién es? Yo, Mayra, ¿qué está pasando, Mayra? ¿Cómo está Massachusetts?
2: Estamos bien, gracias a Dios. Estaba comiendo un hamburger que estaba comiendo.
0: Ay, estaba comiéndote un hamburguito. ¿De qué es el hamburger? ¿De qué? ¿De pollo? ¿De res? ¿De qué es esa carne?
2: Pollo comido.
0: ¿De pollo de... ¿De qué?
2: De bandona.
0: ¿Difundido? Vaya, ok. Para, pa, pa, pa.
2: Pa, pa, pa, pa, pa.
0: Me encanta. Mira, buen provecho.
2: Gracias.
0: Déjame dos o tres papitas por ahí para mí.
2: ¿Qué pasa? ¿Qué está pasando? Que no se oye nada por internet.
0: ¿Qué? ¿Por internet? Sí, tiene que ajustarlo bien porque yo estoy... Sí, por internet se escucha.
2: Afuera de aire, de la guava.
0: No, mi amor, no, yo lo verifiqué ahorita, muchacha, hace poquito, yo sé que estamos en internet. Verifica, guava 850, guava 850, verifícalo otra vez, ¿ok?
2: Ah, no puedo celular, ya tú sabes que
0: yo,
2: Freddy, se pone
0: celular. Ah, bueno. Mira, ya verifiqué, sí, estamos por internet. Apunta.
2: Oh, por internet.
0: Sí, ponlo bien, escríbelo bien, ¿oíste?
2: Ay, un mensaje para Freddy.
0: No le digas nada a Freddy. No. No le digas nada, que eso es lo que hace que te ata a ese amor y ya Freddy, yo no sé dónde está, olvídate de Freddy. No, tú eres traviesa.
2: Yo,
0: traviesa. Nos vemos, deja a Freddy, déjalo, no le digas nada. No ates el pasado, no te ates al pasado. Fíjate de eso, disfruta la vida, ¿oíste?
2: Pensando.
0: Nos vemos, y lo que viene es bueno. Viene más cositas buenas por ahí, nena, chacho. No te aferres a lo viejo, nos vemos. Ahí está, qué linda. Saludo a tu papá. Escúchalo ahí. Dios te bendiga, hermanito. Seguro que sí, brother. Seguro que sí, siga. De María. Gente buena. ¿Ah?
3: No sé.
0: Gente buena. Gente buena, Massachusetts, de verdad que sí. Los queremos mucho.
2: Nos queremos mucho, Andy.
0: Igual, mamá, igual. Qué linda, qué finita familia, ¿verdad que sí? Un papá siempre dedicado a su nena. Y eso es digno de admirar. De verdad que

0: Wow, recuerdo muchas cosas, ¿verdad? De la nena mía chiquita. Buenos días por acá.
1: Sí, buenos días, Alex. Se cayó la llamadita.
0: Se cayó, mira, Soto, por 375 la nevera. ¿Cuál es el número? Sí, ¿cuál es el número?
1: El 787.
0: Apunten bien, la gente. Nevera mi idea por 375.
1: Ajá. Sí, está casi nueva.
0: Casi.
1: 787.
0: Ajá.
1: Sí, 787-477.
0: 477.
1: 9523.
0: Dígalo con más calmita, que se va a la nevera.
1: Mira. Sí, mira, también tengo un carrito para que me lo, para anunciarlo también, a ver si se va. Lo va a bajar a $5,000.
0: ¿A 5,000? ¿Qué carro es? ¿Cuál es, sí, ese carrito?
1: Es un Nissan Versa 2015, con cámara diversa, marbete hasta diciembre, y aire acondicionado.
0: Ok, ok. Sí, perfecto.
1: El mismo número, 787.
0: Sí.
1: 787-477-9523.
0: 9523, ahí está, para cualquiera de las dos cositas.
1: Sí, gracias, Ale, cuídate.
0: Sí, no, igual, se va la nevera hoy, se va.
1: Vamos a ver
0: qué pasa. Mira, desde Massachusetts nos vamos para Carolina del Sur y allá está Marily González diciendo que está perfectamente, se escucha bien, nos escuchamos por internet perfectamente. Gracias, Marily, saludos, Marily. Y saludos para su hija, la artista. Buenos días, hello.
2: Buenos días.
0: Buen día.
2: Sí, buenos días. Le habla Aníbal de aquí de San Germán.
0: Dímelo, Aníbal.
2: De aquí del barrio Guamá de San Germán.
0: Era para allá. Oye, Aguada tiene una calle que es Guamá también. Aguada.
2: Pues son tocallas.
0: Estaba una emisora. Oye, antes allí yo trabajé muchos años. Di, cuéntame.
2: Es que estaba acordándome, porque te oigo a ti hablando ahí y se me parece a uno que trabajaba en la guava antes.
0: Ajá.
2: Que se llamaba Abullo Cueva.
0: Adiantre, de verdad se parece. Oye, ¿tú sabes qué? Yo no escuché nunca Abullo Cueva, porque verdad que no es. Pero sepa, tiene el tono de voz mío, de verdad. ¿Te tiene una grabación o algo así? Envíemela.
2: No tengo ninguna. Era a ver, por lo menos, a ver si ustedes podían poner algún pedazo o algo.
0: Contra,
2: ahí,
0: si alguien tiene, cuidado que yo he buscado qué hacer por ahí, qué sé yo, si alguien tiene alguna grabacioncita que yo, chacho, yo me atrevo a sonarla por ahí, te juro que sí. Yo sé que alguien decía por ahí que él decía, sí, una frase célebre. De pa' encima, pa' encimona, yo no sé, y decía algo de cuáles eran los números de hoy, y me la doy. Él dice que trabajaba, mira, acá entre nosotros, dice que trabajaba y la batería la tenía debajo de la consola, la batería de él, en forma de líquido.
2: Entonces él tenía programa de noche y a veces
0: curado.
2: Ave María, estoy loco por comerme un canto de pan con salchichón.
0: Pero mira, yo no digo esas cosas así, porque tú me comparas con él.
2: Sí, pues él era bien gracioso.
0: Ah, ok. Entonces,
2: y yo siempre lo cogía.
0: Y yo no me la doy, yo me porto bien también, yo no me la doy, yo no bebo.
2: Déjame llamar aquí a...
0: Huyo, por lo que he escuchado, ¿verdad? Entre tanta gente y por tantos años, que los últimos 26 años de mi vida que llevo aquí en Guava, fue una inminencia en lo que fue Guava 850.
2: Sí, era
0: Guava la Grande. Sí.
2: Ahora Guava 850. Tenían programa ahí, todo el mundo lo llamaba. Bueno, yo lo llamaba de acá, de San Germán.
0: Chacho, estaba pegado. Era el artista de aquí. Así que en paz descanse. Hoy día este estudio, el estudio lleva su nombre hoy día. Así que enhorabuena. Seguro que sí.
2: Pues entonces, pues me alegra mucho haber hablado contigo. Yo no sé quién tú eres, ¿verdad? Porque yo no sé.
0: No te preocupes, que a veces yo mismo no sé ni quién soy yo. Chacho, de tantas cosas que tengo. Ay, mira, tienes que escuchar a Guava un poquito más, pues yo por lo menos ya llevo 26 años aquí, imagínate.

0: Así que bienvenido, bienvenido, bienvenido.
1: Pues, ¿cómo no?
0: Pues, seguro.
1: Bueno, pues entonces, pues muchas gracias por atenderme, muchas gracias.
0: ¿Y cuál es el nombre tuyo? ¿Me diste?
1: Aníbal, de acá de San Germán.
0: Aníbal, un aplauso a Aníbal ahí, caramba.
1: Sácame.
0: Espérate, que el aplauso no me salió. Espérate. ¡Ahí!
1: Exactamente.
0: Era con campanada, mira. Oye, Aníbal. Aníbal. Cacho, con campanada, papá, para que tú veas, así le damos la bienvenida a la gente. Gracias, Aníbal.
1: Para que vea que yo cojo el programa de ustedes todos los días por acá.
0: Eso vale, brother, gracias.
1: ¿Cómo no?
0: Sigue llamando, okay, Aníbal, gracias, sigue llamando siempre, sigue llamando.
1: ¿Cómo no? Pues muchas gracias.
0: Ahí está. Vamos por acá, le damos, esa bienvenida es así para la gente que siempre nos escucha o por primera vez o que es la primera vez que llaman. Buenos días.
2: Buenos días, Ale, ¿cómo estás?
0: Estamos bien, ¿quién me habla?
2: El señor Carlos Majero.
0: Dímelo, Carlito.
2: Tengo espejos victorianos para la venta, tengo dos, son bastante grandes, tienen como 5 pies y medio por ahí. Uno redondo, tiene los 3 círculos y uno cuadrado. Uno es color brown y el otro es color oro. Tengo una planta eléctrica de 2000, inverter, la pequeña, marca iPower. Tengo 8 palos de 3x3x10 y 2 paneles de madera de construcción. 2 paneles de 4x8 y tengo mesa de Japón en madera, y tengo 2 cofres bien bonitos tallados en madera también para la venta. 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Gracias, Ale.
0: Chévere, gracias a ti. Buen día.
2: Gracias, igual.
0: Seguimos aquí, 11:46. Buenos días.
3: Buenos días.
0: Sí.
3: Tengo para la venta y puedo vender por mayor también muchas cremas para las manchas, para arrugas, para el sol, tengo para la caída del pelo.
0: Adiós, carajo, pero ¿qué es eso? ¿Qué es eso? ¿Qué es eso? ¿Qué es eso, un beauty?
3: Tengo para echar el pelo.
0: Dame 3 paquetes de ese, dame 3 paquetes. El de echar el pelo. Vamos a ver si funciona.
3: Tengo de todo ahí.
0: Chacho, yo no quiero cuenta con eso, ya. Lo más lindo del mundo es estar así, ya. Uno, no peinarse en la mañana. Mira, pero ven acá, Pérez, dama.
3: Mi hijo igual que tú, pero eso dice, ya yo no quiero.
0: No. El que prueba eso, ya no, chacho, ya no vuelve otra vez a chacho. De verdad que no, eso es una chulería en las mañanas, que uno no tiene ni que peinarse ni nada, y no va para actividades, no hay spray, no hay caspa, no hay cana. Pues, ¿qué más uno le puede pedir a la vida, ¿eh? Gillette Barbershop. Chacho. Mira, pero ¿por qué usted tiene todo eso? ¿Por qué usted tiene todo eso?
3: Yo tengo un negocio en Nueva York, entonces traigo para acá para vender.
0: ¿Usted tenía un negocio allá?
3: Tengo allá.
0: Ah, pero usted lo tiene a usted, pero usted, okay, mira, no me diga.
3: Viajo, voy y vengo acá también.
0: Ah, bueno, yo así eventualmente le puedo permitir, ¿verdad? Pero como ya es negocio como tal.
3: No, yo traigo cositas aquí y me las vendo acá. Entonces,
0: ¿qué hay? ¿Qué más hay por ahí? Buenísima. Mira, ¿qué más hay por ahí? Ya no me oye.
3: Una mentira que es buenísima para el dolor. Quita todos los dolores.
0: Una menta.
3: Porque, no, medicina. Eso estoy vendiendo una hija mía, pero ella la prepara y es tremendo para el dolor.
0: Ok, pero espera. ¿Ustedes preparan esas cuestiones, esas vainas, no, así, eso, o ustedes lo compran hecho ya?
3: La prepara una amiga mía de Santo Domingo.
0: Ah, mira eso. Entonces son unos ungüentos que sirven para las dolamas y esas cosas así.
3: Buenísimo, buenísimo para toda clase de dolor.
0: Sí,
3: buenísimo. Yo tengo ciática.
0: ¿Qué hay ahí? Pero ve acá, ¿qué? ¿Está hecho a base de qué? ¿A base de qué está hecho?
3: Tiene como 20 plantas medicinales.
0: Mira eso.
3: Tiene clavos, tiene bis, la masa de bis.
0: Los clavos no pueden estar oxidados, ¿sabes?
3: De todo tiene, pero el secreto ella no me lo quiere decir.
0: Ah, no, porque ella no le va.

0: decir el secreto, ya lo que le va a decir, mira, véndeme eso ahí, mira.
1: Yo le vendo mucho, mucho.
0: ¿Y qué quita? ¿Qué dolores quita? Mira, ¿qué dolores quita
1: toda
0: eso?
1: Clase de dolor. Yo lo garantizo, ¿sabes por qué? Porque yo lo uso y es tremendo de bueno.
0: Mira, para allá. Pues yo se lo voy a permitir. Mire, hoy, dije a la amiga que hoy le hicimos un favorcito aquí, pero como es un negocio, pues va a ser un poquito difícil volverlo a mencionar. Pero si usted tiene todo eso, usted tiene todo eso ahí. ¿Y de qué pueblo usted, dama? ¿De qué pueblo?
1: De Rincón.
0: Va a tener que traer un potecito milagroso de eso para acá. Que nosotros estamos.
1: Yo viajo el lunes, que quiera, me llama a 727-725-1509. Y el que quiera, pues tiene que ser antes del lunes, que viajo para Nueva York el lunes.
0: Ah, pues está bien, perfecto. Pues,
1: yo voy a estar en el Fuguero de Aguada.
0: ¿Se va para Nueva York entonces, nada más? ¿Se va para allá?
1: Sí, me voy a ir el lunes.
0: ¿Para qué parte se va de Nueva York allá? ¿Para qué, para qué área?
1: Para Manhattan.
0: ¿Para Manhattan? Mira, claro. Eso, si ese es mi segundo patio. Ay, bien, ¿qué sí. parte? ¿En qué parte de Manhattan?
1: Vivo,
0: ¿qué pregunta?
1: Vivo bien cerquitita de Colombo Circo.
0: Ah, mira, está allá arriba, ahí, al final de... Iniciando el Parque Central, Central Park, allí.
1: Central Park. Ay, sí. Me va a salir poco días, voy a ir.
0: Mire, allí al lado hay una cafetería más buena, que es como si fuera medio italiana o francesa.
1: Sí.
0: Una cafetería que está decorado, mira, está decorado con como si fuera con periódico de Italia.
1: Sí, siempre está llena.
0: Siempre está llena, esa misma. Esa es una de mis favoritas allí, ¿sabes?
1: Viene para allá, pero no sé ya, como yo viajo allá. ¿Quién sabe? Algún día lo veo por allí.
0: Allá viajo yo que una vez al mes estoy viajando para allá. Así que pues vamos a ver si nos vemos un día.
1: En la fuente de Lincoln Center, allí me paso sentada toda la tarde.
0: Mira eso. Pues cuando esté trabajando por allí, un weekend de eso, pues le voy a decir, mira, por aquí estoy.
1: Pues claro, conozco toda la ciudad de Nueva York como que me quedé allá.
0: Mira para allá, qué bueno. Qué
1: y
0: bueno.
1: Y yo lo podemos llevar para diferentes sitios si quieres.
0: Y yo me rento una bicicletita por allí en Apple Ride, un poquito más para abajo. En Apple, ¿sabes Apple Ride?
1: Claro.
0: Allí mismo.
1: Estoy allí, yo vivo allí en la
0: ciudad. María, qué chulería, mira, que Dios me la bendiga, nos veo.
1: Amén. Mira, no siempre vi el teléfono. Cualquier cosa.
0: Al teléfono, sí, espérate. Primero, dilo ahí.
1: O pueden llamarme acá, o pueden venir aquí, como quieran. Porque yo vivo aquí en Singón y estoy cerquita de Guantucelo.
0: Claro, dígame el numerito para que la gente le llame, el numerito.
1: 787.
0: Ajá.
1: 225. 1509.
0: Otra vez más.
1: 787.
0: 787.
1: 225. 1509.
0: Llámeme otro día y vamos a hablar de Manhattan allá, que a mí me gusta eso.
1: Con Rosita.
0: Rosita.
1: Sí, pues cualquier cosa, pues sí. Y ve de llamar. Si estoy allá, porque casi siempre, pues bajo, hoy vengo, sí. Pero ahora mismo voy a estar más allá que acá. Porque vengo acá.
0: Bueno.
1: Quizá Navidad o hasta junio.
0: Sí.
1: Pero puede llamar, lo llevamos a vaciar allá.
0: Seguro, seguro que sí. Nos vemos, Rosita, cuídese.
1: Ok, muchas gracias.
0: Ahí está Rosita. Que está en Rincón, Rincón, pero es de Manhattan.
1: Sí. ¿En qué sitio va a estar? Creo que va a estar en alguna actividad, algo así yo hice.
0: Se lo voy a decir en la pausa comercial que empieza ahora, ¿está bien?
1: Ok, está bien. No, porque pasa que me da tiempo de llevarme una botellita del dolor.
0: Ah, pero ve acá, si yo soy el que se la está anunciando, porque se la va a dar a los otros allá. ¡Ah! ¡No!
1: ¡No!
0: ¡Rosita!
1: ¡Ah!
0: ¡Dáselo a ellos!

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1: Estamos de regreso en la parte final. Llamaditas finales. Llamaditas finales. 891-0085. Mira, Río. Oye, Río. Río está ahí. Río está ahí. Está pegado siempre con nosotros ahí en Playuela. Eso vale, papá. Sigo por aquí. 891-0085. 891-0085. La manera más efectiva de hacer un buen negocio en la placita radial. ¿Quién fue que me envió por acá? Verifico ahora. Sigo por acá, buenos días, comprando y vendiendo aquí en Radio Chopper. Vamos a ver, hello.
2: Buenos días, José Cordero.
1: Pero míralo ahí. ¡Hey! ¿Qué está pasando, Joselito?
2: ¿Tú estabas en Atillo o estabas en Gurabo?
1: ¿Qué es eso? Ni en Atillo ni en Gurabo, ¿qué pasó? Muchacho, al contrario, muchacho.
2: Tú estabas hablando con una señora y te decía, hay esto para los dolores, este y lo otro. Yo tengo la medicina gratis, libre de costo, para evitar los dolores, este y lo otro. Oye. Y seguir disfrutando la vida a plenitud.
1: Oye, sí, ¿verdad? Que tú siempre estás ahí. Y Emma, díselo, ¿cuál es? ¿Qué?
2: Caminar 5 días a la semana, 1 hora diariamente.
1: Una hora diario, por lo
2: menos. Pero hay que saber caminar, porque en Aguadilla hay muchos que están caminando y no saben caminar.
1: Yo llevo
2: 49 años haciendo ejercicio y nunca he tenido situaciones desagradables.
1: Oh, pues mira eso. Bueno. Pues por lo menos, gracias a Dios.

0: Como habla la gente, viste, y así, así es que se confunde el muchacho.
1: Chacho. La tengo.
0: ¡No!
1: ¡La tengo!
0: Radio Chopper presenta la adivinanza del día. Espero que sea buena, viste.
1: Bueno,
0: que la última.
1: ¿Cuál es el apellido?
0: ¡Ay, Dios mío!
1: ¿Cuál es el apellido que coincide con algo que vemos en la tienda donde venden materiales de construcción, cemento, bloque, puertas, ventanas y todo
0: ferretería, eso? ferretería. No, pues ya, no. Pero ya yo te lo había dicho, ¿o sí?
1: No. Es uno nuevo.
0: Que coincide en cosas que... Apellidos que vemos en las tiendas de... ¿cómo es? En la ferretería.
1: Sí, en la ferretería, esos almacenes grandes que venden puertas, ventanas y todo eso.
0: Sí, y también venden algo con lo que se construyen las casas que no son de cemento.
1: Exacto.
0: Sí, exacto, que si no es de cemento, ¿es de qué? Si no es de cemento, es de madera. Oye, pero tú me dijiste algo hace tiempo de la ferretería también. Fue de la ferretería que me habías dicho algo ahí.
1: No recuerdo.
0: Sí, algo así. Mira, déjame enviarle un saludito a un fanático del segmento de las adivinanzas. Déjame que lo que pasa es que tú sabes que esta semanita que pasó, pues yo no pude estar aquí, ¿verdad? Pero fui a la casa y me dijo, soy fanático, y me buscó una tablet. Y en la tablet aparecemos nosotros. Él lo graba y todo. ¿Tú sabes qué? Vamos a darle un aplauso. Mira, y a esta gente linda ya de mi barrio Cuchilla, que están pegados con nosotros. Gracias. Mira, Aida y su esposo Feli. Allá, no te digo, mira, ¿tú sabes qué? No te digo de dónde son porque te vas a ofender después que te crees que te estoy hablando malo y pero son de allá de cerquita de mi casa allá de sí pues si usted lo quiere ver pues váyase para allí y por allí lo ve porque allí es que viven, ¿oíste?
1: Te ganaste un cantito porque la contestaste.
0: Ah, la contesté. Ya está, no te hagas el bobo. El pedacito del billetito. Oye, cada vez que yo se la mato, gente, él aparece siempre y cumple su palabra. Da el pedacito de billete, claro que sí.
1: Llámate a Jaime Arieta para tirarnos de aquí a
0: Dale,
1: Pillo.
0: Dale, seguro que sí. Dale, Patillo, sí, Patillo. Te veo.
1: ¿Cuándo?
0: Ya, un día de esto. Dale. Patillo, es que, seguro. Hablamos. Patillo. Seguro.
1: Bien, de acuerdo.
0: Te veo. Patillo, bien. Seguro. Buenos días por acá. Hello. Buenos días.
2: Sí, buenos días, con Gloria.
0: ¡Gloria!
2: De acuerdo, amor.
0: Sí, Gloria.
2: Sí, mira papá, estoy buscando una casita para alquilar o alquilar con opción a compra.
0: Ah, qué bien. ¿En qué área, Gloria?
2: Puede ser La Aguada o Moca, cerquita, que no quede tan retirado del pueblo de Aguada.
0: Uh-huh.
2: O Aguadilla, cerquita también, que no quede muy retirado de Aguada. Porque los nenes están en la escuela acá en Aguada y el hijo mío trabaja también acá. Se pueden comunicar conmigo al 787-629-6813. La casa puede ser madera o cemento y pequeña, pues, que no sea muy grande.
0: Ok.
2: Sí. Y pues, puedes alquilar o alquilar con opción a compra. Que él puede dar una parte y si no es muy cara, pues, se paga el resto todos los meses.
0: Fantástico. Pues, ¿cómo no? Pues el teléfono, ¿cuál es?
2: El 787-629-6813. Bonito día, mi amor, bendiciones.
0: Chévere, igualmente a usted, que encuentre esa casita, que la encuentre.

0: Gracias, papá. Dios te cuide.
1: Igualmente. Buenos días por acá. Esta se me fue. Ok, sigo aquí rapidito. Esta es WABA 850 Aguadilla, Puerto Rico. Buenos días. Hello, llamada finales.
2: Hola, ¿conmigo?
1: Con usted, dígame.
2: Sí, vendo un inversor de placas solares.
1: Inversor de placas solares, ajá.
2: Sí, el teléfono es 787-997-6216. 787-997-6216.
1: Ok.
2: Ajá.
1: ¿Y el precio? ¿Y el precio?
2: Mire, este inversor vale 1,200 pesos, yo lo doy en 500.
1: Ok, perfecto.
2: Oh, ok.
1: Pues ahí está, como no, hermano. Hermano, gracias. Otra okay, vez, si quiere decir muchas otra vez el numerito, también. ¿Quiere decir el número otra vez o lo que usted quiera?
2: Sí, 787.
1: Ajá.
2: 997-6216.
1: Sí. Fantástico, fantástico. Pues ahí está. Gracias, okay, buen día. Okay.
2: Gracias.
1: Okay. Seguimos aquí. Hello, rapidito.
3: Hello, muy buenos días. Nisi, rapidito. Tengo 7 baterías de 12 voltios para sistema solar. Es para sistema solar. Y son de 250 amperes. Son 7 baterías. Pueden llamar al 787-882-7331. 787-882-7331. Las baterías están en excelentes condiciones. Muchas gracias por su atención.
1: ¿Cómo no?
3: Ok, muchas gracias.
1: Gracias por llamarnos. Buenos días por acá, Radio Shopper.
4: Buenos días.
1: Sí.
4: Estamos vendiendo un televisor de 32 pulgadas en $50, o mejor oferta. El número a llamar: 939-323-615. 939-323-0615. Muchas gracias.
1: Cómo no, a su orden siempre, lindo día. 891-0085, 891-0085. La manera más efectiva de hacer un buen negocio, la placita radial Pulguero del Mediodía. Así que quédense aquí, mira, quédense aquí, se acabó el tiempo. O damos dos llamaditas más, o damos dos más. Aquí el público es el que manda, gente. Aquí el público es el que decide. Pero se me acabó el tiempo. Se me acabó el tiempo, señoras y señores. Se acabó lo que se daba. Gracias por siempre estar en la sintonía de la más completa, guava. 8:50. Quédate conmigo hasta la una, que vengo ahora con buena música. Quédate ahí. Y si estás almorzando, buen provecho, gente. Buen provecho. Stay there.

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En el lunes comenzando la semana, el lunes 31, el último día del mes. Aquí está otro clásico para ti, Luis Enrique.

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dentro del candonguito allá en la zona metropolitana que está seco, seco, pero por lo menos ayer hubo algo. Ayer se dio un par de pulgaditas más de lluvia en la cuenca, que siga allá.

0: La más completa en tu radio, disfrutando de la lluvia allí, mi pana Yacho, el joyero mayor. ¿Eh? Albertico, papá. Oye, y nada mejor que disfrutar de la lluvia, escucharla, verla como quiera, y disfrutar de un temazo de Michael Bublé. ¿Qué te parece? Los invito.
1: I

0: le gustó ese tema. Qué clase temazo. 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
0: Ah, ¿quién tiene calor? ¿Quién tiene calor? Ya está refrescando.

¿ok? Distancia entre carro y carro y no te estés si estás manejando. ¡Oh! Que mucha gente lo hace. Mañana venía de camino para acá y vi como a 7 personas texteando y manejando la nave, ¿eh? No aprende, no.

0: En 5, me voy a las 12, ahí Armando Serrano entre usted y yo.
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¡Sí, señor! ¡Cómo no! Buenas tardes. Aquí estamos, como siempre, en Guava, 8:50, la más completa. Hoy es lunes. Lunes 31 de agosto del 2026. El compañero Jorge González con nosotros, la dirección técnica. En un lunes que amaneció clarito, luego de un domingo de paso de remanente de lo que fue Dolly, que nos acompañó durante

grande, no ha llovido mucho. Ha llovido, sí, pero obviamente no la que necesita para que salga de ese periodo de sequía extremo que ha tenido el país, el área suroeste y mucho menos la zona cercana a San Juan, que se suple de el lago Carraízo y también la zona central que se suple del lago La Plata. En ese segundo, en La Plata, pues ha dicho el director de la Autoridad de Acueducto y Alcantarillado durante el día de hoy que por el momento no van a racionar el agua, no le van a cerrar el grifo a nadie, tampoco van a bajar las presiones, así que habrá que esperar. En el otro lado, en Carraízo, pues hay que esperar a ver cuánta lluvia cayó, cómo va a llegar lo de las escorrentías, que a veces tarda 24 o 36 horas para saber exactamente cuánto sube el nivel del lago, si algo. Esperamos que sí. Había lluvia temprano hoy para allá, para esa zona, para la zona suroeste. Se supone que llueva un poco más fuerte durante la tarde, especialmente para el área de Cabo Rojo, Laja, en esa zona del país. Pues, a mantener toda la precaución en la carretera y obviamente, pues, la lluvia siempre la manda el que puede. Ah, esta semana probablemente tengamos lluvia hasta el próximo miércoles. Eso es lo que dice el informe del Servicio Nacional de Meteorología, que tendremos lluvias durante toda la semana. Si cae o no cae en la zona de la Candunga, pues eso ya lo sabremos más adelante. Hoy estaba esperando una llamadita del amigo Wenceslao Quintana, pero no ha contestado el teléfono, así que si más adelante aparece, pues hablamos con Wence. Y tengo por aquí uno de dos artículos que voy a discutir con ustedes. El primero, para ir picando adelante, tiene que ver con lo que es algo que nosotros hacemos, porque es que el ser humano nos gusta tratar de conseguir tener calidad de vida. Nos gusta en algunas ocasiones pues decir, me voy a poner Slender porque me pasé de unas libritas y voy ahora con lo último en la avenida, que es con unas inyecciones que hay por ahí. Ya yo les hice la historia la semana pasada de que pudieran ser buenas dependiendo obviamente si usted sigue las instrucciones médicas, porque al final del día siempre el médico es el que sabe. Pero entonces me puse a buscar durante este fin de semana sobre los riesgos que hay, que a veces nosotros nos tomamos y que nos vamos a tomar algo porque queremos ponernos en condición, porque queremos vernos más elegantes, para no decir bonito, bonita, y entonces pues nos cambian la vida. Pues los productos médicos modernos para bajar de peso, sepa usted, por ejemplo, ya les dije la semana pasada, el Ozempic y el Wegovy transforman drásticamente lo que es la vida de las personas al reducir el apetito. Hay que comer de forma biológica, logrando una pérdida de peso entre 15-20% o más, según dice la ciencia. Porque estamos tratando de controlar algo que se supone lo haga usted mismo. O sea, usted debe decidir si come poco, come regular o come mucho. A medida que van pasando los años y vamos cayendo en mayor edad, dejamos de hacer algunas cosas porque ya no trabajamos fuera, porque ya no tenemos que hacer el sacrificio o el trabajo de levantarnos temprano en la mañana para cumplir con ciertas obligaciones y responsabilidades. Entonces tenemos más tiempo para dedicárselo al sofá y a la silla o el sillón de descanso. Ahí es donde entonces se nos complica la cosa, porque empezamos a ganar libras de más y un día nos damos cuenta que hemos caído ya en un sobrepeso y queremos bajarlo. ¿Por qué? Encontramos a fulano o a su

o fulana o sutana o mengano en el supermercado, en la farmacia o donde fuera, y te dice, Ave María, muchacho, perdiste la forma, ¿qué es eso? Está redondo o está llenito o llenita, ¿verdad? Y entonces nos preocupamos. Y empezamos a leer en las redes sociales y en cuanta cosa hay, porque ahora las redes sociales también son alegadamente los más que saben. Sí, son los que resuelven los problemas de todo el mundo. Y ahí entonces empezamos a combinar cosas que nos dicen que fulano o fulana lo utilizó y que le dio resultado. Error. Usted debe siempre hacerlo por voluntad propia. ¿Cómo nos cambia la vida? Reduce el riesgo cardiovascular y mejora la presión arterial, controlando la glucosa, aliviando la apnea del sueño, en el caso de que usted la tenga. Pero si es recetado, acuérdese bien, esto es lo que dice la parte positiva de los medicamentos, siempre y cuando usted se los pueda inyectar, pero, o se los toma, pero que sea el médico, que sea el doctor el que le decida cuánto tiempo usted lo puede hacer o se lo puede consumir. Comienza entonces el bienestar mental, disminuye la carga del ruido mental y la obsesión constante a la comida, porque abrimos y pasamos por la nevera y queremos echar un ñaqui a lo que aparezca. Movilidad y energía, porque facilita la actividad física diaria y disminuimos el impacto de las articulaciones. Siempre y cuando nosotros nos levantemos llenos de entusiasmo y digamos, voy a caminar en vez de 15, 20 minutos hoy, porque hoy sí es verdad que estoy bompeado. Voy a caminar. Escuche bien, no es a correr, a caminar. ¿Qué cosas ocurren para que estos fenómenos tengan éxito? Las señales cerebrales imitan las hormonas intestinales que se desactivan con la sensación constante de hambre, que es de ahí donde empieza todo, para que llegue la señal al cerebro y diga, ¡ay, estoy que me como un plato hasta arriba, lleno de abundante y rica comida! Hay veces que soñamos con ella. El vaciado gástrico, porque retardan el proceso de digestión en nuestro estómago y prolonga la sensación de saciedad porque parece que estamos llenos. La regulación metabólica, porque ayudan a procesar mejor los azúcares, aunque su uso sin supervisión médica puede acarrear efectos secundarios estomacales u otros riesgos, porque siempre debe ser con el médico como el que le diga y el que decida junto a usted si es bueno o es malo. Los riesgos y los efectos secundarios más comunes que tienen los fármacos. Ah, sí, todo efecto secundario viene de ahí porque usted se tomó algo y no quiso seguir las instrucciones. Y también cómo evitar el efecto de rebote al suspenderlo. ¿Por qué? Porque eso tiene causa y efecto. Si usted dejó de utilizar un medicamento, sepa que el riesgo está ahí. Pueden ser los más eficaces, los mejores, recomendados por algunos amigos. Pero no necesariamente quiere decir que eso sea cierto, que a todo el mundo no funciona igual. Pueden causar malestares gastrointestinales comunes, porque alrededor de 4 de 5 pacientes experimentan náuseas. Esto afecta hasta el 44% de las personas, seguidas de vómitos, le puede dar diarrea o estreñimiento severo. Ese es uno de los efectos secundarios, complicaciones orgánicas graves, porque se ha documentado aumento en el riesgo de pancreatitis, inflamación grave en el páncreas, problemas en la vesícula biliar, trastornos renales como nefritis, entre otros. Vamos entonces.

0: entonces aquí con hacemos la pausa para hablar con el amigo Wenceslao. Lo tenemos por ahí. Wenceslao, sí. ¿Cómo tú estás? Buenas tardes.
1: Buenas tardes, Armando. Mucha lluvia, lloviendo para todos lados, de nuevo.
0: Claro que sí, porque ahí está el remanente todavía de lo que era Dolly. Dolly estaba por ahí, supuesta a llegar como una onda tropical fuerte. Poco a poco se fue desorganizando. Hemos recibido algo de lluvia durante la tarde de hoy, de ayer, y hoy pues tendremos algo de lluvia también. Cuéntame, ¿qué está pasando, Wenceslao?
1: Nada, mira, Armando, mi motivo de mi llamada es para hacerte, tengo dos cositas para atender.
0: Ajá.
1: Tres cosas. Primero que nada, la señora María Rodríguez de Aguadilla.
0: Ajá.
1: Ella está donando, porque es que quiero que alguien que lo busque, que lo interese y que verdaderamente tenga los recursos, un juego de comedor de 6 sillas. El número, puede llamar a ella, porque es que yo no tengo dónde recogerlo ni tampoco dónde llevarlo.
0: Ajá.
1: Si alguien lo necesita, ella quiere sacarlo de la casa, el
0: 787-201-1695,
1: okay. María Rodríguez de Aguadilla.
0: ¿16 cuánto?
1: 1695.
0: Mira, Wenceslao, antes que siga, el amigo Mariano Barreto me había llamado el pasado viernes, si no recuerdo mal. O el jueves, uno de los dos días, para buscar para una persona un jueguito pequeño. Yo no sé si ese será tan pequeño, pero...
1: Es grande, para... seis sillas.
0: De 6 sillas, bueno, de todas maneras, Mariano, que siempre...
1: Grande.
0: Ajá.
1: Me dijo que era grande.
0: Ok, es grande. Sí, porque Mariano está buscando uno pequeño para una persona que necesita uno pequeño allá, creo que es del área de Moca, no sé exactamente de qué sitio de Moca. ¿Este es grande?
1: Ese es grande, el de pequeño debe ser 4 sillas.
0: 4 sillas, me había dicho él. Ok, sí. ¿Y es aquí en Aguadilla, doña María Rodríguez?
1: Es correcto.
0: Ok, pues okay. Ya lo anoté, lo
1: entonces
0: tengo.
1: Tengo otro caso, Armando.
0: Ajá.
1: Iraida Pérez, una señora que quiere ayudar a una persona que se llama Hanna Abreu.
0: Ah.
1: Iraida Pérez, de Aguadilla, ella quiere ayudar a una persona que es encamada, se llama Hanna Abreu. Ella es encamada, adicional a eso, tiene un hijo encamado también.
0: Ajá.
1: Vive en Residencial Muñequi 2 en Aguadilla.
0: Ajá.
1: Ella está solicitando que si alguien tiene una lavadora, la puede llamar y ella hace las gestiones para recogérsela y llevarse a esa señora, porque es una señora encamada con un hijo encamado también.
0: Ok, ¿y el número a llamar a doña Iraida?
1: El número de ella, Iraida Pérez, el 787-532-9884. Repito el número. Iraida Pérez de Aguadilla.
0: Ajá.
1: Tiene necesita una lavadora para regalársela a Hanna Abreu. Ella es una paciente encamada, con un encamado, y ella está dispuesta a ir a hacer las gestiones para recogerla.
0: Okay.
1: El número de teléfono, 787-532-9884. 532-9884. Y tengo otro caso, Armando.
0: Ajá.
1: El otro caso es que yo no tengo dónde llevarla, pero hay una señora que está donando una cama de poción. Pero quiero dejar saber claro al público que me está escuchando. Si es una persona que el plan médico le regala la cama o esto, mira, no la solicite, porque...
0: Ah, claro.
1: Esto es para personas que realmente lo necesitan, Armando. Quiero ser bien claro en este sentido. Oye, ella está, la señora Carmen Ortega, de Jardines de Maribel. Carmen Ortega de Jardines Maribel está donando una cama de posición y tiene poco uso esa cama. El número de Carmen Ortega, 787-505-9201. 787-505-9201. Y repito, Armando, y yo quiero que esté claro lo que quiero compartir con el público. Ahí el plan médico le damos a la persona que tiene un buen plan médico, le dan todo.
0: Sí, Medicare.
1: Exacto. Pero esto es para una persona que realmente necesita.
0: Especialmente hay amigos que y señoras que tampoco tienen Medicare, no trabajan.

0: trabajaron en el gobierno, no tienen ningún tipo de ayuda. Esas son las personas que obviamente se les puede ayudar en este caso.
1: Eso es así, Armando, como bien tú lo dices, eso es así. Y para eso que estamos trabajando, porque si es para venderla y hacerla
0: dinero... No, no, no, para chavos no.
1: Nosotros no nos prestamos para eso, no, ni no, la para, persona para nada. Que la está dando la va a hacer lo posible para que la vendan.
0: No, no, no, dinero, no, esto no no es para eso, es para alguien que la necesite realmente.
1: Es correcto, Armando.
0: Jardines de Maribel, me dijiste.
1: Sí, Jardines de Maribel, se llama señora Carmen Ortega.
0: Sí, ya apunté el nombre de doña Carmen.
1: 787-505-9201.
0: Okay, no hay problema, ya está anotado. ¿Qué otra cosita tenemos, Wense?
1: Nada, para invitarlo que el viernes, este viernes, vamos a estar en la esquina de Rincón, en la área ahí, en la área eso, área noreste de ahí, esquina, en la cancha Barrio Punta del Rincón, con una feria de la agencia, de toda la agencia de servicio, y se va a estar transmitiendo por Guava de 9 a 11. Y vamos a estar allí para llevarle todo lo que suceda allí y los auspiciadores que están haciendo posible esta actividad, esta transmisión.
0: Okay, lo que quiere decir que el próximo viernes están allá los amigos rincoeños y del público que quiera acompañarte, pues obviamente con todo ese grupo de gente buena que va a estar allí presente desde las 8:30, la gente llega temprano, siempre hay allí cositas para regalar, así que todo el mundo para allá, para esa actividad el próximo viernes en Rincón.
1: Y quiere, si a personas que quiera ir y quiere que yo le envíe la ubicación, con mucho gusto yo se la envío.
0: Okidoki, ¿cómo no? Pues estamos, Wense.
1: Bendiciones, Armando. Igual, a ti, a Jorge, la parte técnica, muchas gracias.
0: Igual a ti, muchas gracias. Buenas, gracias, Wense. Vamos a la pausa y volvemos con más. Adelante, Jorge.
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1: Seguimos en vivo a través de Guava 850, la más completa, ya son las 2:21 y ahora vamos a hablar de algo que realmente es importante que todos conozcamos, de la psoriasis. ¿Qué es lo que debemos saber de la psoriasis? Pues sepa que en la adolescencia y también en la adultez, cuando somos un poquito mayorcitos, son etapas marcadas en algunas ocasiones con grandes cambios físicos, tanto emocionales como sociales. Entre los 14 y los 30 años, las personas construimos lo que se llama la identidad. Entonces, fortalecemos las relaciones personales, comienzan los estudios universitarios o nos vamos al mundo del trabajo, que es el mundo laboral. Sin embargo, para quienes viven con psoriasis, estos años también pueden representar periodos particularmente desafiantes y le vamos a decir por qué. La psoriasis es una enfermedad autoinmune, inflamatoria, es crónica, sistémica y no transmisible, con manifestaciones visibles en la piel que provocan la aparición de lesiones de diferentes tamaños. Estas suelen presentarse tanto en los codos, en las rodillas, como en el cuero cabelludo. Son placas enrojecidas cubiertas de escamas blanquecinas que pueden desaparecer y reaparecer en las mismas áreas o en otras partes del cuerpo. Aunque es una condición relativamente común, muchas personas continúan enfrentando este estigma debido a apariencia de lesiones producto de la desinformación que aún existe sobre esta enfermedad. Yo conozco personas que la han sufrido durante toda la vida. La psoriasis mejora, pero no se han curado de la misma. ¿Pero por qué suele aparecer y agravarse a estas edades? Ya le dije que entre los 14 y en los 30 años. La psoriasis puede manifestarse a cualquier edad, pero sus principales picos aparecen durante la adolescencia y los primeros años de la adultez. En personas con predisposición genética, distintos factores pueden actuar como desencadenantes, favoreciendo entonces la aparición de los primeros síntomas y provocando brotes en quienes ya han sido diagnosticados. Uno de los principales desencadenantes es el bendito estrés emocional. Óigame, nos aparece en todos lados. El bendito estrés es uno de los desencadenantes. Usted está pasando una situación difícil, la que sea. Puede ser de familia, de trabajo, tiene citas médicas y se la cancelaron y usted está furioso o furiosa porque el médico no pudo atenderlo en esa fecha. Eso le causa la activación de la psoriasis. Durante esta etapa de la vida son frecuentes las presiones relacionadas con el desempeño académico, especialmente los estudiantes, el inicio de la vida universitaria o de nuestro trabajo, porque hay que vivir y hay que trabajar y hay que seguir adelante. A veces también las relaciones de la pareja, las responsabilidades económicas y la adaptación a nuevos escenarios personales que no estábamos acostumbrados. Esto se suman cambios hormonales propios para las jóvenes, en caso de las adolescentes, pubertad. Diversas investigaciones científicas han asociado la aparición y la exacerbación de brotes en las personas con predisposición genética. Cuando esto ocurre, los jóvenes no solo enfrentan síntomas físicos en la enfermedad, sino también riesgo al experimentar rechazo, la llamada estigmatización y dificultades relacionadas con la autoestima, imagen corporal y bienestar emocional. Mira, con ese no hable o con esa, está enfermo, muchacho, eso se pega. Eso no se pega. No, lo que pasa es que la apariencia lo causa todo. Y ahí es donde está el detalle, como decía Cantinflas. El temor a ser juzgado o juzgada por la apariencia de la piel, así como comentarios y actitudes discriminatorias, pueden aumentar la ansiedad. Y además el llamado bendito estrés cuando el círculo en el cual está cargado emocionalmente y favorece para que los nuevos brotes o picos de la enfermedad aparezcan o se intensifique con un impacto psicológico agravando nuestra condición y nuestra enfermedad. Durante las etapas de la vida también comienzan a consolidarse hábitos que pueden influir en lo que es la evolución de la enfermedad. Por ejemplo, si usted consume tabaco, uso excesivo del alcohol, se da el palo porque le gusta darse el palo, no duerme bien, le falta horas de sueño, una alimentación poco balanceada y la obsesión que está asociada con la mayor actividad inflamatoria o con un peor control de la psoriasis. Todo eso lo que contribuye es a que usted se sienta peor, no mejor. ¿Cuál es la importancia de que se haga un diagnóstico temprano? Bueno, muchas personas atribuyen las primeras lesiones de psoriasis a alergias, a resequedad en la piel, problemas temporeros en la misma, retrasando la consulta al dermatólogo, que es el que sabe, es el especialista de la piel, que le puede decir cuál es su condición, es el dermatólogo. Hay unos cuantos muy buenos aquí en la región y también en la Sultana del Oeste, en Mayagüez. Sin embargo, el diagnóstico temprano permite iniciar tratamiento oportuno y controlar la inflamación, además reducir el impacto físico y emocional de esta enfermedad. Conocer los factores que pueden desencadenar en brotes ayuda a los pacientes y también a sus familias a identificar patrones, a reducir riesgos cuando sea posible y a trabajar juntos a los fármacos que el médico le da. Normalmente lo que se usan son cremas, no son medicinas para tomar per se. Un sistema de cremas que usted utiliza cuando el médico le dice, antes que comience a sentirte mal porque te dan unos indicios con la aparición de X o Y, pues usted comienza a usar la cremita para que se controle la psoriasis. Actualmente existen múltiples alternativas terapéuticas que permiten controlar eficazmente la psoriasis y mejorar significativamente lo que es nuestra calidad de vida. Adopte hábitos saludables y mantenga siempre una rutina adecuada de descanso. Realice actividad física y siga las recomendaciones de los que saben. Los médicos, esos son los que saben. Primero, el que te va a decir que vaya a un experto es tu médico de cabecera. Y él te va a decir, tú tienes que ver un dermatólogo. Ese es el que sabe, el dermatólogo, para trabajar con su piel. Y su médico o doctor o doctora le va a recomendar el que sea, si es que conoce alguno. Vamos a una pausa y venimos con las deportivas. Traté de conseguir los lanzadores más ganadores de las grandes ligas. No hay muchos. Y de los equipos que están en la pelea, hay uno que no tiene básicamente ninguno. Ha estado ganando con el alma, dicen en el pueblo del Pepino. Pausamos.

0: Allá nos vemos.
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1: Los equipos de la pelota AA ya están trabajando rumbo al campeonato del 2027 y usted dirá, pero sé que falta un montón. No, no falta nada, un montón. Ya estamos en septiembre, que comienza mañana. Los equipos comienzan a formarse ya desde ahora. Incluso muchos tienen en agenda realizar una serie de actividades de promoción y demás en los próximos meses, aprovechando obviamente la época de la Navidad para comenzar ya en el mes de noviembre a prepararse, diciembre y enero para practicar y en febrero arrancar con la temporada. La liga todavía no ha dicho cuándo es su primera reunión. Normalmente la misma se celebra entre el 1 y el 15 de noviembre de cara a la planificación del torneo, y luego la última se celebra unas semanas antes del inicio formal del torneo, porque la reunión que cierra el ciclo es la que se hace en Comerío este año, que es el equipo campeón de Puerto Rico, que dicho sea de paso, el pasado sábado celebraron por todo lo alto una actividad allá en el pueblo de Comerío para celebrar su campeonato muy bien ganado frente a los Azucareros de Yabucoa. Pues los equipos están trabajando, como les dije, y el equipo de los Industriales de Barceloneta nombró al arecibeño Gabriel Roa como su dirigente para la próxima temporada. Sergio León, Ferdinand Rodríguez, Dalfi Correa, Samuel Marrero y Pedro González serán sus ayudantes para la próxima temporada. No sabemos si Gaby se va a mantener como jugador. Gaby es tercera base. Santa Isabel, por su parte, nombró a Félix El Picor Santana como su dirigente para la próxima temporada. Allí estarán Humberto Miranda, Nicolás Figueroa, Melvin Pupac y Yomar Valcárcel como sus ayudantes. Esas son dos notas que nos envía la federación a través de Titito Rosa. Y ya los jugadores de nuevo ingreso pueden solicitar el documento para integrarse a la Federación de Béisbol de Puerto Rico. Los que no han jugado, nunca han participado en ningún torneo de la pelota AA, también deben hacerlo de esa manera. Y obviamente se cierra el ciclo en el mes de diciembre. Así que se sigue trabajando, como dicen por ahí, a toda máquina en torno a lo que es el próximo torneo de la pelota federativa. Esta semana se dio a conocer que hay 4 equipos del baloncesto superior sin dirigente, pero ya no quedan nada más que 3. Se dio a conocer ayer que Juan Cardona, que renunció a dirigir a los Capitanes de Arecibo, los Lobos eran de la pelota profesional, firmó con el equipo de Carolina Carobanas. No se han dado a conocer detalles de la firma, pero sí se anunció que oficialmente será su dirigente. Esto lo hicieron ayer en las redes sociales. Quedan disponibles las plazas de Santurce, de Arecibo, y le puse aquí un question mark a Mayagüez porque Pipo Vélez dijo que con él no se han comunicado y hay un nuevo dueño en Mayagüez. Así que es probable que el nuevo dueño, la nueva administración, pues no le renueve el contrato al técnico mayagüezano. San Germán estaba negociando con Di Cassiano. Ponce va a repetir a Carlos Rivera y Aguada va a repetir, obviamente, a quien lo llevó al subcampeonato nacional, igual en Bayamón. Usted no cambia las fichas cuando los equipos son ganadores. Usted no hace muchos movimientos, especialmente en la parte técnica, que han sido los que han llevado la batuta durante toda la temporada. Así que

Santurce, yo dije la semana pasada que una persona llegada a Carlos González Aguadillano, que renunció a Carolina, me mencionó que el destino del técnico será Santurce, aun cuando no se anunció y tampoco se ha hecho ningún tipo de manifestación en las redes sociales ni en ningún lado. La persona que muy allegada a Carlos nos indicó que ese será el destino para el técnico aguadillano. Ya veremos. Vamos entonces a darle aquí una ojeada a lo que ha dicho la página de ESPN Digital durante la mañana de hoy. El campo corto del equipo de los Yankees de Nueva York, Lombard, que sufrió una contusión en su rodilla derecha, está bien, no tiene daño estructural, solamente tiene un poco de inflamación y es cuestión de día a día. De hecho, los Yankees le ganaron 3-4 al equipo de los Medias Rojas de Boston este fin de semana y el último de ayer fue vía paliza. Dieron en ese octavo episodio, dieron 4 cuadrangulares y obviamente no lució bien el equipo de Boston porque defensivamente lo vi pobre. Usted puede perder, eso no quiere decir que es un equipo malo, pero si usted no luce bien en la derrota, eso obviamente deja huellas en los mismos jugadores. Vi bolas que pudieron ser atrapadas por jugadores del infield, una que picó a un pie del guante del segunda base Sogard, un roletazo de casi de frente por la primera base que se fue al right field, en un inning que pudo haber sido para cero, se convirtió en uno de 6 carreras. Eso no es bueno si usted tiene aspiraciones. Byron Buxton vuelve a la lista de los jugadores lastimados con el equipo de los Twins de Minnesota. Es una lástima, este es un jugador que tenía un potencial extraordinario y esa cadera le ha estado haciendo mucho daño. Es probable que no juegue muchos años en el mundo del béisbol de las grandes ligas. El equipo de los Medias Rojas de Boston, de paso, incorporó ayer a Trevor Story y a Roman Anthony. Los tuvo en el line-up. Cuestión de que vayan ganando tiempo de juego. Anthony fue el designado y Story fue el campo corto. Otani probablemente no vuelva a lanzar. Se dice que tiene problemas para estar en el montículo y que todavía no está seguro. Si él dice que no está seguro, pues probablemente no lo van a poner a lanzar. El venezolano Luis Renfigo dejó el juego en San Diego debido a que tuvo un esguince muscular y lo tuvieron que sacar en camilla. MLB suspende un prospecto. Bendito, la gente no aprende. Le voy a decir por qué. Falseó la identidad y perdió un bono de 2.5 millones de dólares. Esa fue una nota que apareció durante el día de ayer y dolió. Las grandes ligas han suspendido a un prospecto dominicano que alguna vez fue cotizado, muy cotizado, tras descubrirse un elaborado plan de fraude de edad que incluía una muerte ficticia, una lápida en una tumba, según informaron a ESPN fuentes cercanas a la investigación. MLB reveló en una investigación enviada a realizar por ellos una serie de medidas extremas tomadas por un representante del jugador para hacerlo parecer casi 2 años más joven de lo que realmente es, entre ellas falsificación de un certificado de nacimiento para crear una nueva identidad, alteración de registros médicos y escolares, presentación de un certificado de defunción fraudulento e incluso montaje de una escena funeraria en una tumba. De acuerdo a las fuentes, el engaño comenzó a desmelonarse cuando poco después de que el equipo de los Cleveland Guardians, o sea, los Guardianes de Cleveland, acordaron en diciembre un precontrato de 2.8 millones de dólares con un jugador del cuadro ambidextro que se hacía llamar David Severino. Los Guardians creían que tenía entre 13 o 14 años y que el acuerdo se formalizaría en el 2029, momento en que Severino tendría 17 años y se

elegible para firmar. Sin embargo, tanto el nombre como la edad de este eran falsos. El verdadero nombre de Severino es David Severino Dámaso. Según revelan fuentes, la realidad tiene 16 años, nació el 2 de abril del 2010. En el 2023, fuentes cercanas a la investigación indicaron que Francisco Nieves, entrenador de Severino en aquel entonces, creó presuntamente identidad de David Severino Dámaso, quien supuestamente es hermano menor de Dauri, contando con la aprobación de los padres del jugador. Se tramitó un registro de nacimiento falso y tardío a ese nombre, indicando como fecha de nacimiento el 20 de diciembre del 2011. O sea, que quisieron pasar gato por liebre y ahora no solamente van a ser denunciados por fraude, sino que además pueden ir a la cárcel, porque obviamente eso es un delito. Vamos por aquí a darle rapidito los nombre de los lanzadores que componen, porque lo prometido es deuda, equipos en los cuales están metidos de lleno en la pelea en estos momentos. Por ejemplo, el líder de la división del este de la Liga Americana, Tampa, tiene dos lanzadores, Rasmussen, debo decir, con 14 victorias, 5 derrotas, y a Martínez con 13 y 4. Los Yankees de Nueva York, aun cuando no ha tenido su mejor desempeño, entiendo que Gerrit Cole y Kyle Schilter, Cole al momento con 7 victorias, 7 derrotas, Schilter con 2 y 6, deben ser el 1 y 2 comenzando la serie de Wild Card. Y Boston tienen a Bennett con 9 y 6 y a Sonny Gray con 16 y 4. Obviamente, esto es en caso de que vayan a los llamados juegos del Wild Card. Entiendo que sí, por cómo están jugando al momento. En la liga, otros equipos de la liga americana que también están metidos de lleno en la pelea son los Medias Blancas de Chicago, con Kay, 9 y 6, y Martin, 9 y 6. Los Guardianes de Cleveland tienen a Griffin con 15 y 4 y a Williams con 12 y 7. Y lastimosamente los Astros de Houston, que están de líderes en la Liga Americana sección del Oeste, no tienen a ningún lanzador sobresaliente al momento, porque Hunter Brown, que considero es el mejor lanzador, está lastimado. Así las cosas. Habrá que ver, habrá que esperar, y ya para mañana entonces les voy a decir los equipos de la Liga Nacional y los lanzadores. Lo que nosotros entendemos deben ser el 1 y 2 para entrar de lleno ya en la batalla de lo que son las series de playoff. Vamos rapidito a echarle una ojeada a las posiciones. ¿Qué fue lo que ocurrió durante el fin de semana? Pues equipos mejoraron y otros quedaron básicamente igual. Hay series importantes que van a comenzar en los próximos días, que también vamos a estar analizando. En la Liga Americana, el Tampa Bay está de líder, mantuvo la posición con 4.5 juegos de ventaja sobre los Yankees con 78 y 59 y Boston con 74 y 63 está a 8.5 juegos. En la división del centro, el equipo de los Medias Blancas de Chicago siguen con 3.5 juegos sobre los Guardians con 7.5 juegos sobre Minnesota, que obviamente me parece va a ser difícil la clasificación, pero nunca sabe, puede mejorar. Y en la división del oeste, el equipo de Houston por un pelo, 69 y 68, 2 juegos de ventaja sobre Texas, que tiene 67 y 70 a 2 juegos. Seattle con 64 y 73 está a 5. En la Liga Nacional, les voy a decir rapidito, ¿cómo es que están jugando esos equipos? Atlanta, 5 juegos contra los Phillies y tienen 7 juegos los últimos 2 series en 10 días. ¿Puede ser definitivo? Sí, porque si gana cualesquiera de ellos 6 o 5 juegos, van a tener ventaja. Obviamente, al momento, la ventaja, valga la redundancia, para los
Bravos, que tienen 5 de ventaja.

0: sobre el equipo de los Phillies, 82 y 55 por 77 y 60. Miami tiene 69 y 68, está 13. En la división del centro, Milwaukee está de líder con 8 juegos sobre Chicago y tienen también 7 juegos entre sí que van a definir esa posición, curiosamente en el centro. Milwaukee es el equipo que más juegos ha ganado en las Grandes Ligas. Está de líder. Si las Grandes Ligas terminaran hoy, ya Milwaukee tendría derecho a comenzar, si va a la Serie Mundial, su Serie Mundial en su casa. Y en la división del oeste, los Dodgers de Los Ángeles con 9 juegos de ventaja, 9.5 para ser exacto, sobre Arizona. Y San Diego está a 10. Mañana le damos una vueltecita a los líderes y también vamos a hablar un poco de quiénes son los candidatos a MVP, tanto de la Liga Americana como de la Nacional. Al día de hoy, luce sólido, sólido, pero tiene que apretar el paso. El guardabosque y bateador designado Jordan Álvarez del equipo de Houston está como líder entre los periodistas. Acá entre usted yo, para cargar con ese premio, pero creo que tiene que esforzarse un poquito más, quizás trayendo más carreras y consiguiendo más indiscutibles, porque el promedio lo mantiene ahí, está en el liderato de la Liga Americana. En la Liga Nacional hay varios jugadores, pero hay un nombre que está creciendo en estos pasados días y dio 3 cuadrangulares ayer, que es Crow Astrom. Peter Crow Astrom, ese jovencito que tiene apenas 24 años, que en algunas ocasiones usted lo ve y parece medio desarticulado en el béisbol porque juega con mucha adrenalina. Ese es uno de los candidatos a MVP de la Liga Nacional. Anótelo por ahí en una esquinita. Vamos a la pausa y venimos con la parte final de nuestro espacio de hoy. Adelante.
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0: Seguimos ya en la parte final de nuestro espacio de hoy, lunes. Al secretario de DACO no le quita el sueño una querella de ética su contra, una querella a la oficina de ética gubernamental. Dice aquí a la 1:40 de la tarde Osman Pérez Méndez del diario Primera Hora. El secretario del Departamento de Asuntos del Consumidor, Irán Torres Montalvo, radicó formalmente hoy lunes su aspiración a la alcaldía de Cataño, al tiempo que trasciende una querella en su contra en la Oficina de Ética Gubernamental. El nuevo alcalde o alcaldesa de Cataño, que ocupará el lugar que dejó vacante Julio Alicea Vasallo tras su fallecimiento a consecuencia de padecimiento de cáncer, será escogido en una elección especial el próximo 20

7 de septiembre, donde hay prevista ya una primaria. Torres Montalvo, quien ha ocupado diversas posiciones en el Partido Nuevo Progresista y en el gobierno, es quizás la figura más prominente entre el grupo de una docena de personas que han dejado saber que están disponibles para aspirar a la alcaldía de Cataño, o al menos se ha rumorado que lo harían. ¿Qué es lo que dice la querella ética contra el aspirante alcalde de Cataño? Durante la presentación que se llevó a cabo en horas del mediodía en el municipio que aspira a liderar, Torres Montalvo expresó que una de las razones más importantes por la que tomaba la decisión es porque veía un potencial enorme en Cataño para desarrollar uno de los mejores pueblos de Puerto Rico. El titular de DACO, que comenzó su mensaje dedicando un minuto de silencio al homenaje a Licea Bazaño, destacó que su trayectoria en diversas posiciones del gobierno y como administrador de agencias, y sostuvo que pondría esa experiencia a favor del pueblo de Cataño. Como un segundo pilar, enumeró el desarrollo económico y llamó a aprovechar la ventaja geográfica del municipio, aprovechando para indicar que lo trataría de convertir en uno turístico. Pero vamos a ver qué es lo que dice la querella contra el alcalde. A solo minutos de que oficializara su aspiración como candidato a la alcaldía de Cataño, se dio a conocer una querella ética presentada en la oficina de ética gubernamental contra el actual secretario del Departamento de Asuntos del Consumidor, DACO. De acuerdo a lo que se detalla en el documento, de unas 8 páginas, un querellante anónimo solicita una investigación contra el secretario porque presuntamente utiliza en horas laborables como funcionario público para correr y planificar su campaña a la alcaldía de Cataño por el Partido Nuevo Progresista. El documento detalla además que Montalvo no solo habría cobrado por sus funciones como secretario mientras llevaba a cabo labores políticas, sino que también habría utilizado recursos de la oficina de DACO para sus aspiraciones. Específicamente señala a Christopher Domelech y a Graviel Sicardó, asesor de prensa y director de división legal de la agencia, respectivamente. El secretario del Departamento de Asuntos al Consumidor está comenzando y corriendo una campaña municipal desde su despacho y no lo está corriendo solo. Se reúne allí con su comité en horas laborables mientras el erario le paga el sueldo de la semana. De estas mismas horas se hacen las llamadas para levantar fondos. En los meses se siente, o en la mesa debo decir, dice la nota, se sienta el asesor de prensa de la agencia y el director de la división legal, que cobran del mismo presupuesto. Y para moverse se usa el vehículo que el pueblo compró, aduciendo al vehículo oficial de la oficina de DACO. Está comenzando apenas la campaña y esta es la primera que aparece, una querella en su contra sin firmar, pero que obviamente tendrá su efecto. Vamos a los titulares de Endy.com a esta hora de la tarde, cuando ya son las 2:55 minutos en la tarde de un lunes que será lluvioso hasta las 5:45 más o menos, dice el Servicio Nacional de Meteorología, que tendremos un poco de lluvia por acá, por la región. Dos momentos épicos y de preocupación para la gente que estaba dentro de un complejo deportivo. Dos aviones pasaron a menos de 46 pies del techo de un estadio. Esto en Sudáfrica. Qué forma de asustar a la gente. Seguimos enfocados en cumplir, dice Luis González Delgado, rechazando que considere renunciar a la jefatura de la AAA, que es la autoridad que dirige, Autoridad de Acueductos y Alcantarillado. En otras notas, dramática carrera para rescatar a más de 900 personas atrapadas en túneles en Nepal. Todavía hay riesgo de más precipitación y que la cosa siga complicándose allá en ese lugar. Los muertos

0: Ya sobrepasan los 600. Nueva integrante en la junta de directores del Banesco USA. Se trata de una fémina. Emotivo video publicó hoy Messi luego de anunciar su retiro de la selección de Argentina. Dijo que era una dura decisión, pero que era el tiempo correcto de hacerlo. Y buscan una adolescente de 18 años que desapareció de un hogar de cuido o sustituto en el pueblo de Atenas, en Manatí. Hasta aquí llegan nuestras notas. Luego de la pausa vendrá musiquita a las 4. El compañero Maelo Vargas Saavedra en Tiempo de Análisis. Dios mediante, volveremos mañana. Linda tarde, aunque llueva.
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1: Saludos amigos, buenas tardes. Yo soy Maelo Vargas Saavedra. Esto es Tiempo de Análisis. Guava, la grande del oeste, la más completa. Dos empleados de una planta de gas en Peñuela sufren quemaduras en medio de incendio. Y una joven de 25 años recibe herida de bala mientras caminaba por el casco urbano aquí en Aguadilla.
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1: Bueno, la machina, una machina de las fiestas patronales de Rincón, conocida como la Caja de Muertos, se desprendió de su base, cayó al piso y dejó tres menores de edad heridos el pasado fin de semana. Esto ocurrió en las patronales de Rincón. Milagrosamente, pues, gracias a Dios, pues, los jóvenes menores, pues, están estables, recibieron heridas menores. Saludos, amigos, buenas tardes. Yo soy Maelo Vargas Saavedra. Esto es Tiempo de Análisis. Guava, la grande del oeste, la más completa. Excusamos a Michael Nazario, está un poco afectado de salud, pero está con nosotros esta tarde el amigo Anthony Suárez. Saludos, Anthony.
2: Saludos, saludos, Guabala Grande. Maelo, gracias por la invitación hoy. Pues estamos aquí para ayudarte en la noche de hoy en esta transmisión de Llevando el Análisis.
1: Bueno, está con nosotros Leo Cordero también. Saludos, Leo.
3: Saludos a ti, a Anthony y a todas las personas que nos honran con su audiencia.
1: Bueno, el licenciado Reinaldo Acevedo, supongo, viene de camino. Y el amigo Rafi Valle, pues, está atendiendo una cita médica. Me dijo que llega un poquito tarde, pero llega. En línea telefónica tenemos desde allá, desde Río Piedras, allá de desde algún punto cercano a la UPR Río Piedra, al estudiante Mario Zurí. Saludos, Mario.
4: Saludos, Maelo. Saludos a los compañeros en el panel, a Jorge en los controles y a la audiencia que como cada lunes nos escucha.
1: Bueno, ¿esencia va o no va, Mario? Mario.
4: Sí.
1: Que si esencia va o no va después de esa vista pública en el Senado, donde Acueducto dijo que no hay para conectarse, Luma dice que no hay infraestructura para Luma y Turismo dice que tampoco favorece el proyecto esencia en Cabo Rojo.
4: Pues yo creo que quien quiera seguir insistiendo con el proyecto de esencia después de esas vistas está o esperando una diferencia más adelante o no sé, o está convencido de que todavía eso se puede, cuando ya las principales agencias de entorno a turismo y sobre todo las utilidades del país, que estamos hablando de recursos como el agua y la luz, ya han dicho tajantemente que no cuentan con la capacidad para suplir un proyecto de las magnitudes de esencia. Y por lo tanto, han rechazado su construcción abiertamente. Misión. Lo que sí veo interesante es que uno esperaría de parte del gobierno algún tipo de apoyo tácito de sus agencias, pero la respuesta ha sido prácticamente unánime de parte tanto de turismo como agua y energía eléctrica.
1: Está. ¿Tú crees que esencia está herida de muerte?
4: Si no está herida de muerte, va a estar detenida de manera indefinida. A ver cómo le dan la vuelta a esa situación, pero yo creo que ya la intención original de construir eso de manera relámpago y de

0: y de hacerlo en ese periodo de tiempo, ya eso no va.
1: Pero obviamente, la pregunta César sería, ¿cómo es posible que aprobaran una consulta de ubicación si agencias como Acueducto, como la parte de energía eléctrica, como la parte de turismo, no favorecen un proyecto como ese?
0: Ahí es cuando uno comienza a percibir que hay una serie de prioridades en materia de desarrollo turístico y de lo que sea que este gobierno esté buscando en términos de desarrollo de construcción y económico, que van por encima de las propias capacidades de sus utilidades para poder suplir recursos básicos a estas nuevas construcciones. Cuando se prefiere ir por encima de las personas que saben del tema para adelantar una serie de intereses porque me va a traer un supuesto beneficio a corto o mediano plazo, pues esas son las cosas que suceden. Se aprueban planes, se anuncia con bombos y platillos que tal cosa va a pasar, y al final los propios organismos del gobierno, no necesariamente las personas que aprobaron esa consulta, pues tienen que estar diciendo de manera pública que no cuentan con los recursos para suplir la capacidad ahí. O sea, cuando hay ese mensaje contradictorio, ahí uno sabe cuál es el choque de prioridades dentro del gobierno y dentro de las agencias pertinentes y las corporaciones pertinentes. Por lo tanto, yo creo que ya es hora de que, como ya sucedió en las pasadas semanas, donde el apoyo a la causa con presencia se ha ido diversificando de tal manera que lo vimos en la marcha de hace varios fines de semana atrás, donde hubo sectores ambientalistas, sectores identificados usualmente con el independentismo, pero también personas identificadas con el partido de turno, cuál es el caso del representante del distrito, Emilio Carlos Acosta.
1: Oye, pero los grandes ausentes en esa vista pública en el Senado fueron los legisladores del Partido Popular Democrático.
0: Y leí después algunas justificaciones que se hicieron de su ausencia, pero ciertamente llamó la atención. Y más aún cuando el propio Partido Popular ha estado tratando de proyectar una imagen de ser nuevamente la oposición a este gobierno por encima de las personas de la candidatura que en su momento quedó segunda y que han convertido esa meta en su prioridad. Y sin embargo, se ausentan de algo tan importante que incide directamente en la calidad de vida de los ciudadanos. Y especialmente de un pueblo con el valor que tiene, que es Cabo Rojo. Y no quiero pensar que hayan terceros del propio municipio que estén forzando, por lo menos convenciendo a miembros del legislativo popular a que no hagan expresiones y ni mucho menos se presenten a la pista. Y esos nombres son públicos, Maelo. Porque si uno ve quién es el portavoz del proyecto Esencia y parte de su batería de abogados, más quién sufrió la mayoría de los terrenos para la construcción preliminar de Esencia, ahí uno comienza a hacer los cálculos y te das cuenta de por qué de las ausencias. Y eso es ya de conocimiento público. ¿Quiénes son esas personas que están detrás y que militan casualmente en el Partido Popular? A eso es lo que vamos, Maelo.
1: O sea que tú crees que esa es la justificación para no haber estado allí, porque el comisionado residente dice que condiciona al establecimiento de Esencia a que consigan todos los permisos.
0: Pues sí, la imagen de las diversas personas que estuvieron manifestándose hace unos domingos atrás, y a la vez que tienes también personas que no son del sector usual, que tenemos personas que pertenecen a la jerarquía de la Iglesia Católica, a miembros del oficialismo, y también a sectores de la sociedad civil que no necesariamente está con ninguna de esas partes, pero que entiende

0: y toma en cuenta las consecuencias que puede traer esencia, pues entonces yo entiendo que el comisionado residente tiene que comenzar a hacer una introspección de su posición y dejarle claro al pueblo de Puerto Rico y al pueblo popular que está en oposición a esencia, ¿de qué lado está de la historia? Porque otra figura que estuvo ahí, que peso histórico del Partido Popular durante años en Cabo Rojo, Santos Ortiz Ruiz, Santos Ortiz el Negro, estaba ahí también. O sea que la refundación popular no tiene ningún tipo de excusa para asumir la posición mayoritaria del pueblo, que es por eso un proyecto que se está haciendo prácticamente sin ningún tipo de fiscalización, de supervisión, más allá de la que ya se ha hecho por diferentes voces del pueblo. Así que el comisionado residente tiene que pensar en qué lado de la historia quiere estar en esta materia. Y más aún si su aspiración es a gobernar el país, aunque no lo quiera admitir desde ahora, pero esa parece ser la dirección a la que se encamina Pablo José Hernández.
1: Dicho eso, el Negro Ortiz y su esposa Pupa marcharon el pasado domingo.
0: Claro, y estuvieron ahí con nosotros también. El obispo de Mayagüez, también estuvo el presidente de la Universidad Católica de Puerto Rico. Así que estamos hablando de un movimiento que ya es transversal. O sea, ya no es de esta área o de este grupito de aquí. Estamos hablando de un esfuerzo entre muchos sectores para decir no a un proyecto que va a potencialmente destruir el valor ecológico y sobre todo...
1: Que la gata parió muchos gatitos.
0: Pues, supuestamente éramos 4 gatos y llegó la camada completa. Está la camada completa tirar en la calle y hay que volver a la calle, pues vamos a hacerlo. O sea, ya demostramos que tenemos los números y podemos volver con más personas todavía más adelante.
1: Entonces tú no le ves mucho futuro a esencia después que esas 3 agencias se opusieran al proyecto.
0: Más chance tiene una bola de nieve en un fogón.
1: Bueno, Mario, te llamamos más ahorita.
0: Claro que sí.
1: Leo.
2: Bueno.
1: Leo Maceira, digo
2: vamos,
1: Leo,
2: vamos.
1: Cordero.
2: No tengo la suerte de ese nombre.
1: Palo un poquito, palo. Ahí.
2: Ok. La licenciada Fabiola Rosa Roldán, en su ponencia el viernes pasado ante el Senado, planteó que tanto en Cabo Rojo como el Valle de Laja, el uso de los acuíferos está al máximo. Y que no se puede utilizar más del agua que está allí, que es el agua que va de la planta de Betances, es la que suple a Laja. Que los acuíferos, el sobreuso de ellos podría llevarlos a que se salinicen las aguas. Y una vez se salinice un acuífero, se pierde para toda la vida. También la autoridad de acueductos y alcantarillados planteó lo mismo, no existe la infraestructura, y la compañía de turismo por igual. Maelo, ahí se van 125 millones de galones, 1.250.000 galones, que eso es el 35% del total que se consume diariamente en Cabo Rojo, es una tercera parte lo que se consumiría ahí. Especialmente para el riego de los campos de golf, mientras otra gente no tiene agua en sus casas, los campos de golf de ese proyecto van a tener agua. Así que nos parece que hay, como tú bien apuntas, yo creo que la muerte de esencia está muy cerca. No, si 3 agencias se opusieron, ¿cómo es posible que OSPE le haya dado el
1: y 3 agencias principales?
2: Por eso, 3 agencias que tienen que ver tanto el desarrollo del turismo como el agua y la luz eléctrica. Entonces le dio la consulta de ubicación, le aprobó la consulta de ubicación. ¿Cómo se hizo? A pesar de que esas 3 agencias se oponen. Bueno, hay el Senado, Tomás Rivera Chat, dijo que iba a investigar. ¿Cómo era posible que a pesar de...

0: de la alerta que han dado esas tres agencias, este proyecto, y perdón, esta agencia le haya dado, le haya otorgado el permiso. Todos sabemos que no hay el agua suficiente para ese proyecto. Quizás lo que yo pienso y creo que es que van a tener que disminuirlo, van a tener que eliminar los campos de golf y van a tener, y si quiere el aval de turismo, como turismo planteó, no pueden hacer tantas casas. O sea, nosotros lo apoyaríamos si fueran hoteles, y en el caso de ellos primero van a ser 1500 unidades de vivienda. Así que turismo advirtió eso, digo, no tendría el apoyo de nosotros si fueran nada más que hoteles, no si fueran residencias. Y como todos sabemos, la residencia, la más humilde, la más barata, comienza en 2.5 millones de dólares. ¿Cuánta gente de Cabo Rojo tiene esa capacidad económica para vivir allí? Así que yo creo que el proyecto Esencia está herido de muerte. Pero como apunta también Mario, ellos darán la vuelta, buscarán la forma de quizás reducirlo, de quizás no tener la cantidad de residencia, de si desarrollan los hoteles, pero como quiera va a impactar enormemente las áreas verdes y los acuíferos de esa región.
1: Anthony, ¿qué te parece el proyecto?
2: Bueno, el proyecto suena lindo y bello, pero yo entiendo que el gobierno de Puerto Rico, tanto como el municipio de Cabo Rojo, se debe de concentrarse más en el turismo de 100 por 35. Tenemos tantos hoteles aquí ya en Puerto Rico que, honestamente, si tú vienes a ver, tú comparas a Santo Domingo con Puerto Rico, tú no tienes la mitad de lo que te ofrecen esos hoteles allá. Y pues, lamentablemente, va a ser un tremendo proyectazo si lo logran darle los permisos con los tres utilidades nada más. Estamos hablando de muchos millones de dólares. ¿Cómo van a llevar esa luz? ¿Cómo van a llevar el agua? Y honestamente, yo entiendo que un pequeño huilita como esa, cuando tenemos la situación con el agua también aquí en Puerto Rico, allá en el área de San Juan, lamentablemente estamos pasando por esa situación también. Si la pasamos en San Juan, que no dice a nosotros qué va a pasar en Cabo Rojo en proyectos de Esencia.
1: Reinaldo.
3: Yo tengo que diferir un poco de mis compañeros panelistas. Quiero agradecerle a Anthony Suárez el regalito que nos trajo. Ya cené.
1: Que venga más a menudo.
3: Que se repita. Mira, Maelo, lo que ocurrió en el Senado a mí me deja mal sabor. Y yo estoy viejo para que me cojan de pendango. La ausencia total del liderato del Partido Popular en esa vista. Lo único que indican es que están endosando el proyecto de Esencia. No hay que tener dos dedos de frente. Alguien dio una instrucción al liderato del Partido Popular que no fueran a esas vistas. Y no fue Maero Valga, ni fue Anthony, ni fue Leo Cordero, ni fue el compañero Mario Zurí, ni fui yo. El único que puede haber dado esa instrucción es el presidente del Partido Popular, Pablo José. Así que tenemos que mirar con mucha seriedad esa actuación. La gente se conoce por el mambo, por el pique de los pies, por la actitud pública. Y hasta ahora ha sido una descomplacencia del liderato del Partido Popular Democrático. Y a los que nos oponemos al proyecto Esencia, no por oponernos, sino porque representa una alternativa de desarrollo que compromete las futuras generaciones de Puerto Rico y que compromete las actuales generaciones con el grave problema de suministro de agua y de luz que hay en Puerto Rico. Porque tal vez inclusive pudiéramos tener suficiente agua y suficiente energía, y habría que preguntarse, de por sí, si tuviéramos suficiente agua y suficiente energía, ¿el proyecto es bueno? Pues yo creo que no, que el proyecto no es bueno, porque es el tipo de desarrollo donde hay que sacar al nacional puertorriqueño para

0: acomodar a los extranjeros a que vivan a vivir en el paraíso que es nuestro. Es como decir coger el coquí y sacarlo de Puerto Rico. Para donde vive el coquí, sembrar cemento. ¿De eso es que se trata? Pues aquí los coquíes somos nosotros. De carne y hueso, de dos patas. Y una cabeza todavía. Así que aquí lo que hay que denunciar es la complacencia, la complicidad del liderato del Partido Popular y particularmente de Pablo José, que se ha sumado secretamente a este proyecto con sus actuaciones. Mire, aquí hay que hacerse una pregunta. Y no nos podemos dormir ni en las pajas ni en los laureles. Si todas esas agencias han hecho pública su posición a ese proyecto, ¿por qué el gobierno insiste en el proyecto? ¿Por qué? Maelo, ¿cuál es el mal sabor que eso deja? Nos vienen a coger, tienen un truco. Tienen un truco. Y el truco de Pablo José, si consiguen los permisos, yo no tengo problema. Pues eso es lo mismo que dice el gobierno. ¿O qué está diciendo el gobierno? Por un lado te dice de la boca, no tenemos la capacidad de agua, no tenemos los recursos, se opone este turismo, se opone el otro. Pero ¿y si le dan los permisos con todo y eso?
1: ¿Cómo sabe?
0: Pues tienen una carta, están jugando a una carta secreta. Óigame, que no sea la carta de una de dos jugadas, que ya la han hecho otras veces. ¡Ah! Es que ahora ellos no van a construir el 100% del proyecto. Ellos van a construir el 75% del proyecto. Por lo tanto, no hay el mismo riesgo. Esa es la primera. La segunda. Ellos van a financiar el problema del agua y van a financiar el problema de la luz. Ellos van a levantar los recursos para eso. El pueblo de Puerto Rico no lo tiene que proveer. Y nos vamos a mejorar porque van a mejorar la infraestructura de agua. Van a mejorar la infraestructura de aguas sucias también. Y van a mejorar la infraestructura de luz. Vienen con un cuento chino. Como dice un periodista por ahí, huele a peje maruca. A mí no me van a coger de sangre. Por eso no podemos bajar la guardia. Y hay que denunciar la alianza que tiene el Partido Popular Democrático con ese proyecto. Hay que denunciarlo con nombre y apellido propio. Ninguno de los líderes del Partido Popular oficialmente estuvieron en la marcha tampoco. De la base sí. Y hay muchos de la base del Partido Popular que se oponen y que lo han dicho públicamente. Pero hay un contubernio, hay un acuerdo entre el liderato de Pablo José, esencia, y el Partido Nuevo Progresista y el partido en el gobierno. Y no vamos a caer de zángano. Y vamos a denunciarlos todo el tiempo. Es más, lo que ha ocurrido en la con la ausencia del liderato del Partido Popular en el Senado es símbolo de que el Partido Popular está aliado a la extrema derecha en este país para acabar con los derechos de los puertorriqueños de proteger sus recursos naturales, que es lo más importante que tenemos. El recurso natural más importante es nuestra tierra y nuestros ciudadanos. Y si forzamos que nuestros ciudadanos se vayan de Puerto Rico, estamos destruyendo el recurso natural esencial de este país. Y si dejamos que la tierra se le entregue a extranjeros, pues peor todavía, solamente sobramos nosotros. Yo creo que hay que hacer levantar una voz de alerta y de protesta por este contubernio y esta conspiración del liderato del PNP y el PPD de destruir a Puerto Rico en aras de un supuesto desarrollo económico que lo que busca es destruir nuestros recursos naturales y acabar con los puertorriqueños.
2: Sí, hay algo que no han mencionado y que me dice de la vida útil del vertedero de Cabo Rojo.
0: Así mismo, Maelo, también. Oh. Añádele eso también. ¿A dónde van a ir a parar esos desperdicios sólidos? Ajá. ¿A dónde? Lo otro. ¿Cómo es que van a construir un hotel para hospedar empleados? Eso es lo que significa, es que tienen que traer empleados de fuera de Puerto Rico. Si tú construyes en esa facilidad de un hotel para empleados, es porque tú vas a traer empleomanía de fuera de Puerto Rico, donde se van a generar los empleos y todos los desperdicios para nosotros.

0: supuestamente una proyección de 17.000 empleos. Pues es posible que en el proyecto de construcción, pero no es eso. Es los empleos permanentes. ¿Dónde se van a crear? ¿Y por qué van a crear unas facilidades para empleados que van a traer de algún lado? Bueno, tiene que traer fuera de Puerto Rico, no, no de otro lado. O sea, yo creo que el plan que hay aquí es maquiavélico. Y es una barbaridad que el liderato del Partido Popular se haya sumado a ese proyecto. Con silencio y complicidad, con las dos cosas. Porque decir que si consigo los permisos no me opongo, eso está diciendo Jennifer. Es más, por lo menos el PNP tiene el descaro de oponerse públicamente a través de los funcionarios públicos, porque sabe que le van a dar los permisos, porque tienen la manera de anunciarlo y están preparando el golpe. Todo es como desmantelar la oposición. Y en eso tienen un plan, y el cómplice se llama Pablo José, el candidato a la gobernación del Partido Popular Democrático.
1: Vamos a la pausa, regresamos en breve.
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1: Regresamos a tiempo de análisis con este su servidor Maelo Vargas, el panel político de los lunes. Esperamos que más adelante Rafi Valle se una al conversatorio. Acá en los estudios está Leo Cordero, está Reinaldo Acevedo, está Anthony Suárez, en línea telefónica está Mario Sorí. Mario, vamos a darle otra vueltita al proyecto ese de tu pueblo, Esencia. Hay algo que nadie ha hablado de ello y es la vida útil del vertedero de Cabo Rojo. ¿Dónde van a echar todos esos desperdicios?
8: Pues bien lo expones, Maelo, porque estamos hablando de que el vertedero, ubicado precisamente en la parte sur del municipio, cerca de la reserva de Vía Silvestre, pues ya está llegando a su capacidad máxima, está llegando ya a su fin de vida útil. Y como bien se sabe, la reapertura de nuevos vertederos en Puerto Rico está limitada. Y me puede aclarar eso el propio licenciado Acevedo, que Reinaldo, si me puedo creer, ya de unos años hacia acá no se permite el desarrollo de nuevos vertederos en la isla. Y por lo tanto, el hecho de que ya estemos llegando a la capacidad máxima para un vertedero que cubre todo el pueblo, porque cubre a todo el municipio de arriba hacia abajo, más ahora la carga que quiere imponer de permiso sólido de un proyecto, de lo que vaya a generar sus áreas residenciales, comerciales, etcétera,

0: Así que claramente se ve como la prioridad de darle cabida a unos intereses especiales prevalece sobre el sentido común, que la propia agencia, para bien del país, expusieron que no era posible. O sea, un proyecto de las magnitudes de agencia no es posible tal cual está la infraestructura en este momento. Así, y eso, ahora que añade lo de la basura, pues ya se cae, ya es prácticamente imposible hacer algún tipo de defensa del proyecto, a menos que tengas algún interés especial ahí, o que por lo menos tú percibas que puedas recibir un interés especial ahí. Como yo he visto ciertas personas hablando a favor de esencia cuando ellos no van a poder ni acercarse ni al portón de acceso. Tal Lironi, gente que no va a poder pisar esencia nunca más en su vida, o por lo menos nunca lo va a poder hacer, son los mismos que están ahí de frente defendiendo el proyecto, algo que no les beneficia. Es increíble, pero no es la primera ni la última vez que, y va a ser la última vez que veamos personas actuando en contra de sus propios intereses. Pero es ese aspecto,
1: maestro. Oye, Mario, aprovecho para preguntarte, tú que estás allá en... Tú estás tomando clase en el recinto UPR en Río Piedra, ¿no?
0: Es correcto.
1: ¿Y el suministro de agua, cómo está allá?
0: Pues se supone que con las lluvias que han caído desde ayer, aunque de manera que sea mínimo lo que ha caído con respecto a lo que se tenía proyectado, pues hubo algún tipo de alivio, pero tanto Carraízo como el lago La Plata están en ajustes operacionales en este momento. Por lo tanto, el racionamiento que sigue pautado para las zonas de San Juan, Trujillo Alto, Carolina y partes de Loíza y Canóvana sigue programado tal cual. Estamos hablando de 48 horas con agua, 48 horas sin ella, y así en sustitutivo. Pero todavía permanece esa restricción por parte de la Autoridad de Policía de Sanidad.
1: Pero la semana pasada que tú estuviste allá, ¿cuántos días tuviste agua, cuántos no?
0: Pues era, como decía, era de dos días sin agua, dos días con ella, y así sucesivamente durante la semana.
1: O sea, dos días sin bañarte, dos días bañándote.
0: ¿Sabes? Uno de esos no fue, pero bañadito yo voy. Imagínate, uno no... No se le pueden quitar los modales a uno.
1: Bueno, pero ¿y cómo lo hace si no hay agua?
0: Pues, aunque sea a Cuba, a cubeta, a galón, lo que sea, pero no.
1: ¿Baño del polaco?
0: Baño de la avioneta también. Así que, pues.
1: ¿Baño de qué?
0: De avioneta.
1: ¿De avioneta?
0: Ahí avioneta. Eso no lo voy a explicar porque baño del polaco todo el mundo sabe lo que es. Pero, más o menos va por la misma línea. Así que uno hace lo que puede en la situación, pero uno siempre está bien bañadito, arreglado, porque tampoco uno se le puede enviar ciertas cosas, maestro. ¿Me entiendes?
1: ¿Y cómo se las arreglan ustedes los estudiantes en esos hospedajes? ¿El municipio le llena la cisterna o cómo?
0: Pues en algunos sitios hay suplido por parte del municipio, en otros pues ya hay cisternas propias de los que están arrendando. Así que digamos que la persona pues se mueve de la aldea, pero en el caso de la mayoría de lo que es el campo urbano de Río Piedra y centro urbano denso donde haya cantidad importante de hospedaje, el municipio es quien se encarga de todo.
1: Bueno, Mario, de ser necesario te llamamos más adelante.
0: Claro que sí.
1: Te cuida. Bueno, Leo, ¿tú crees que después de la marcha esa de hace dos semanas en Cabo Rojo, la percepción ha cambiado de los que estaban a favor del proyecto? Ya tienen otro cuadro.
2: Sí, yo creo que sí. Yo creo que la marcha, además de haber sido multitudinaria...
1: ¿Tú estuviste allí?
2: Sí, multitudinaria y militante, demostró la gran oposición que genera este proyecto. Luego de las vistas públicas también, pues, al oponerse tres agencias que son...
1: Mañana creo que continúan.
2: Sí, sí.
1: Mañana creo que va a
2: los de OSPE,
1: los de OSPE, los que dieron la... aprobaron la consulta de ubicación a explicar cómo aprobaron una consulta de ubicación con las principales agencias en contra del proyecto.
2: Sí, y hay que estar pendiente de esa vista pública, a ver de qué forma ellos justifican haberle dado el permiso ese, la aprobación de la... ¿cómo se dice? De la consulta de ubicación. Pero es también importante, hace unos días atrás el compañero Reinaldo compartió en las redes sociales que Eliezer Molina había votado por el proyecto de mantener y de que se le diera una excepción contributiva a la gente que compraba casas de este tipo de más de $1,000,000 en adelante, ¿no? Es una gran contradicción de este senador que se ha convertido en un perrito faldero de Tomás Rivera Chat, y yo creo que, ¿verdad?, que hay que mencionarlo de esa forma. Pues Reinaldo abundará sobre eso. Pero sí, Maelo, hay una gran oposición. Muchas de las personas que uno escuchaba antes que tenían ciertas dudas, ¿no? Porque aquí en una ocasión el compañero Michael Nazario decía que eran los peluces, los comunistas y los que se oponen a todos, los que se oponían al proyecto Esencia. Pero ni la jefa de turismo, ni las dos licenciadas que fueron allí, tanto representación de la Autoridad de Energía Eléctrica como de la Autoridad de Acueductos y Alcantarillados, ni son peluces, ni son comunistas, ni son socialistas, ni se oponen a todo. El tiempo nos dio la razón. Nosotros habíamos planteado a través, ¿verdad?, de las personas que tienen conocimiento de esto, de que allí no se podía por los acuíferos. El agua que hay en Cabo Rojo no es suficiente para ese proyecto. De que el Valle de Laja está en peligro si se le lleva un porciento enorme que se va a llevar de la planta de Betances hacia Esencia, que se va a desviar.
1: Los canales de riego que vienen de Río Luquetti,
2: ¿sí?,
1: que administra la Autoridad de Energía Eléctrica.
2: De Energía Eléctrica, por eso que estaban allí. Y corre un grave peligro la agricultura en Puerto Rico, especialmente en el Valle de Laja, que es uno de los mayores productores de heno y productores de ganado en Puerto Rico. Así que nos parece que la oposición ha crecido, va a acrecentarse, y como muy bien dijo Reinaldo, el Partido Popular ha guardado un silencio cómplice en todo esto. O sea, la ausencia de cuatro senadores, que tiene cuatro senadores, por lo menos hubiese habido uno que hubiese ido allí, pues no estuvieron. Pero sí estuvieron...
1: Ellos dicen que son más que cinco. Pero en la comisión total iban todos.
2: Sí, pero en Moca estuvieron el sábado fiestando en el Castillo Labadit con los empleados públicos, pero no pudieron ir allí al día antes a las vistas públicas. Así que nos parece que sí, que ha crecido mucho, va a continuar acrecentándose esa oposición, pero hay que estar pendiente porque por algún truco, como bien apunta el compañero, pueden tener debajo la manga, que sería reducir la cantidad de casas, reducir el hotel, quizás eliminar la escuela, pero con algo esta gente podría salirse. Así que tenemos que estar alertas y militantes para oponernos, porque como quiera va a sufrir un grave daño, tanto la agricultura como el municipio de Cabo Rojo y la gente que vive allí en ese sector. Y como bien apuntas tú, ¿dónde van a poner a disponer de la basura en Cabo Rojo, si eso genera de tantas miles de personas que van supuestamente a vivir allí?
1: No, tú sabes que el truco de la gente para llevarse la subasta es que se la llevan por una cantidad bien pequeñita. Y después comienzan los cambios de orden y de orden y de orden,
2: claro,
1: hasta que llegan al máximo.
2: Eso es así.

0: No hay vertedero en esa área, ni en Mayagüez, ni en Cabo Rojo, ni en Laja, que absorba la cantidad de desperdicios sólidos que se va a generar, de tanto del hotel como de las residencias de ese lugar.
1: Anthony.
2: Mira, Maelo, gracias, Anthony. Voy a aprovechar la oportunidad que me concede el compañero para añadir a lo que dijo Leo lo siguiente. El difamador público Eliezer Molina, quien se tiene que disculpar públicamente contra un teniente de la policía de Puerto Rico y su esposa, que es oficial de la policía de Puerto Rico, por difamarlos públicamente, le votó a favor del proyecto del Senado 543, presentado por Tomás Rivera Chat, que se convirtió en la ley 101 del 2026. Y esa ley exime a los desarrolladores de vivienda de más de 1.3 millones de dólares de cumplir con los requisitos de protección de DACO y de la ley 130 de desarrollo en Puerto Rico. Ese es Eliezer Molina, el defensor del ambiente, que con ese proyecto está apoyando a Esencia también, porque saca Esencia del control de DACO y de la ley 130, ¿ves? Y eso hay que denunciarlo, porque nadie tiene derecho a engañar al pueblo de Puerto Rico vistiéndose de santo. Hay que decir la verdad, como la estamos diciendo hoy, del liderato del Partido Popular Democrático. Ahora es que vamos a sacar a los niños de los adultos y a las personas serias de los difamadores y de los que engañan al pueblo de Puerto Rico, al pueblo de Puerto Rico. Esa ley que se acaba de aprobar, que es la ley 101 del 2026, es parte de ese juego, de ese intríngulis que yo vengo hablando, que están preparándonos la camita para de un lado y de otro, para finalmente justificar todos los permisos de Esencia. Y van a venir más sorpresas, los vas a ver, porque tienen el poder para engatusar al pueblo de Puerto Rico. Mire, aquí está ocurriendo un fenómeno importante que tenemos que mirarlo más allá de las gringolas partidistas. Aquí se está dando una alianza de unos sectores para supuestamente proteger el desarrollo del país. Y ya Eliezer Molina cayó, porque él dijo que él votó a favor de ese proyecto de ley, porque eso era para el desarrollo del país. Desarrollo del país con vivienda a 1.3 millones de dólares. En esta mesa, en este lugar donde estamos todos. Vamos a ver quién de nosotros puede comprar una vivienda de 1.3 millones de dólares. Si eso es para los puertorriqueños o para otra gente que se quiere traer a vivir a Puerto Rico. En aras del desarrollo. Pues yo escuché a Eliezer decir que él votó eso porque eso era a favor del desarrollo económico del país. Y Pablo José está diciendo lo mismo. Y Tomás Rivera Chá está diciendo lo mismo. Y Jennifer González está diciendo lo mismo. Y Luis Fortuño dice lo mismo. Y Pedro Pierluisi dice lo mismo. Y Tomás Rivera Chá dice lo mismo. Oye, es una alianza de todos esos sectores en aras de un supuesto desarrollo económico, como si las personas que somos oposición nos estamos oponiendo al desarrollo económico del país. Nada más faltaba. Aquí, por el otro lado, estamos levantando una alianza de la gente que sí creemos de verdad en el desarrollo económico del país y en el progreso del país, pero protegiendo nuestros recursos naturales, que como he dicho y reitero, son fundamentalmente dos, entre otros, los seres humanos que vivimos en esta isla y nuestras tierras. ¿Para qué? Para que haya un desarrollo cónsono con las necesidades nacionales de Puerto Rico. ¿Y cuáles son esas necesidades nacionales? Crear empleo permanente. ¿La construcción es un empleo permanente o un empleo temporero? Temporero. Es un empleo temporero. Empleo permanente que podamos establecer la empresa para una producción como la de las medicinas o de otros productos tecnológicos que entren al mercado internacional. ¿verdad?

0: y que podamos competir de tú a tú con otras naciones del mundo. Desarrollo económico es que podamos tener en Puerto Rico inversión de capital que venga de afuera o de capital que hay en Puerto Rico en ahorro y podamos exportar. Desarrollo económico es que nuestras universidades, en vez de estar cerrando los programas y los cursos, tengamos los programas y cursos que necesitemos de acuerdo a las necesidades del país y también a las necesidades de otra parte del mercado que nosotros podamos suplir. Eso es desarrollo económico. Desarrollo económico es la investigación científica que tanto se hacía y en parte se hace todavía en Puerto Rico para aportar a la humanidad. Desarrollo económico es que tengamos una banca montada sobre el ahorro, el esfuerzo y la producción que nosotros tengamos en Puerto Rico y no que dependamos exclusivamente de la importación de capital. Esos recursos son los que nos van a permitir y ese es el sector que en gran medida se está aliando detrás de oponernos al programa de desarrollo de esencia, que comprende hoy grandes sectores, como los compañeros han señalado aquí, que van desde agencias del gobierno que se han opuesto a ese proyecto, como los ambientalistas, los sindicatos, el Partido Independentista Puertorriqueño, Proyecto Dignidad, los independentistas no afiliados y personas que no están afiliadas políticamente. Como Santo Ortiz, su esposa y otros funcionarios. Esa alianza del presidente de la Católica, del obispo Ángel Luis Río de Mayagüez y muchos sectores más que yo estoy seguro que se van a unir y que todos vamos a formar una alianza y vamos a tener que esa alianza darle una transfiguración política para convertirla en una alternativa política frente a la alianza del PNP, del Partido Popular, de Proyecto Dignidad y de todas aquellas personas que están dispuestos a sacrificar lo nuestro por lo ajeno. Mire, yo creo que esto es un momento decisivo, el que estamos viviendo en Puerto Rico. Y ya vemos cómo muchas personas con la ilusión y el engaño y otros compromisos personales como Eliezer Molina le hacen el juego al falso capital. ¿Ah? Y para bañarse con el barniz de que están a favor del desarrollo, aprueban a conciencia un proyecto de ley que él sabe que atenta contra los valores más importantes del pueblo de Puerto Rico. Como es la ley 101 del 2026, que permite la construcción de vivienda de más de 1.3 millones de dólares.
1: Leo.
2: Bueno, sí, Rey, estamos de acuerdo, ¿no? Cuando tú planteas el desarrollo económico, aquí se le dio a una fábrica 6 millones de dólares en la antigua Hewlett-Packard para una fábrica que venía a crear paneles solares y ya votó 200 personas. ¿Qué sucede con esto? El proyecto Esencia se le dieron 500 millones de dólares en sección contributiva. O se le va a dar para el desarrollo y ya vemos que ni siquiera ha podido arrancar y lo veo sumamente difícil que pueda desarrollarse, ¿no? Sobre Eliezer Molina, pues mira, sí, todos sabemos que insultó a un grupo de niños, que difamó a una licenciada y a su esposo, que es policía, allá en Rincón, que no ha dado, que el tribunal creo que lo obligó, lo va a obligar, porque no cumplió con el acuerdo del tribunal, que era una disculpa pública por las redes sociales, y él no ha cumplido. Entonces, es parte porque todavía hay otra parte de que ellos no han llegado a un acuerdo. Así que este señor, muy bien, como muy bien apunta Rey y como apunta mucha de la gente, ¿no? Se ha convertido en un difamador profesional. Le lanza innuendos a la persona que difiere de él. Pero, como dije muy bien, con Tomás Rivera Chat se ha convertido en un perrito faldero, un niño demandado, y responde a los intereses de Rivera Chat. Claro, Rivera Chat lo va a utilizar, yo estoy convencido de

0: Tomaelo, lo va a utilizar como candidato a gobernador para dividir la alianza, si es que se da. Él, ese es el objetivo de Rivera Chat, mantenerlo ahí, porque en la comisión de ética de estos casos, tú verás que no van a llegar a ningún lugar, por lo menos en la del Senado. Él va a mantenerlo para tirarlo como candidato a gobernador para que divida la alianza. Lamentablemente, y uno tiene que reconocerlo, tiene seguidores, personas que a veces tú te preguntas, pero mira, no ves las cosas, ¿no? ¿Por qué tú estás detrás de Eliezer Molina? Pero tiene seguidores y sacó 80 y pico mil de votos. Y eso no es fácil, ¿no? Y había que escribirlo. En la situación más difícil de tú obtener votos es por el writing, y él los obtuvo. Lamentablemente tiene seguidores, y se ha convertido en un difamador profesional, y yo creo que este señor hay que ponerle un detente.
1: Y déjame añadir algo, Leo, para que la gente no se confunda. Los inspectores de mesa del Partido Independentista Puertorriqueño defendieron los votos de Eliezer Molina por encima de todas las diferencias que podamos tener con él. Porque ahí no se trataba de Eliezer Molina. Ahí se trataba del voto democrático de los puertorriqueños. Respetar. Y había que respetar la voluntad de los electores. Y en eso nosotros siempre hemos tenido el principio de no importa quién sea el candidato, hay que defender la honestidad y la voluntad de los electores. Y si vuelve en las elecciones a correr en la posición, claro, que sea, vamos a asumir la misma actitud. No solamente en defensa del voto de él, sino de todos y cada uno de los ciudadanos. Dentro de los partidos, fuera de los partidos o independientemente, que se postulen, porque la voluntad democrática hay que defenderla por encima de las diferencias que uno pueda tener.
0: Yo estuve allí en mesa y yo le defendí los votos, inclusive le defendí dos votos que querían otorgárselo, decir que estaban nulos, y yo se los defendí. Y si volviera, ¿verdad?, a estar allí, yo defiendo la voluntad del elector por encima, como muy bien apunta Rey, de cualquier otra diferencia que se pueda tener. Pero esa era la voluntad de votar por él, y hay que defenderlo. Y el Movimiento Victoria Ciudadana defendió todos los votos de Eliezer Molina.
2: Vamos a la pausa, regresamos en breve.

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0: Leo Cordero, Anthony Suárez, Reinaldo Acevedo, acá en los estudios. Rafi está en una cita médica, no sé si me dijo que iba a tratar de llegar. Mario, ¿estás ahí?
1: Sí, aquí estamos.
0: Me dicen que estuviste el viernes en Culebra ya, con la dupla ya, con Rivera Chay y Pierluisi, cuéntame.
1: Mira, Maero,
0: ¿Qué te parece esa dupla? Rivera Chay y Pierluisi.
1: Ya están volviendo otra vez a Pierluisi a la palestra y el discurso va a ser el que voy a decir ahora mismo. O sea, él va a decir, conmigo estaban mejor, pero dije que no es lo mismo que con la boca era un mamey. ¿Te recuerdas esa frase cuando él la dijo cuando después de la primaria, Maero?
0: Con la boca era un mamey.
1: Sí. Ya tú vas a ver que va a venir con eso para intentar la peleta y volver otra vez a montarse en el poder. Hasta ahora lo que hay es mucha especulación de lo que quiere hacer. Hasta ahora la intención es clara de un posible regreso político de Pedro Pierluisi. Falta ahora ver qué se materializa porque se ha especulado mucho de en cuanto a qué quiere hacer campaña o en qué posiciones quiere aspirar.
0: Yo recuerdo que cuando el puente de Oro Moscoso, que fue una obra de Rafael Hernández Colón, hubo el cambio de gobierno a Pedro Rosselló, y Rosselló invitó a Hernández Colón a la inauguración del puente de Teodoro Moscoso. ¿Podemos repetirle esa historia de que, dado el caso de que ese hospital se consigue bajo la incumbencia de Pierluisi, que ahora cuando inauguren, que la gobernadora invite a Pierluisi a esa inauguración?
1: Es que para eso hay que tener algo que Pedro Rosselló y el propio Rafael Hernández Colón tenían, que era, no tenían esta sed de venganza, de echar en cara dentro de los componentes políticos a nadie, nada. Y por eso ese acto se dio en su momento. En esta administración eso no existe. Esa concepción de uno invitar cordialmente al adversario, al rival político, para tener una demostración en común, especialmente cuando se trata de infraestructura ya iniciada y en otras cosas, porque no tiene que ser necesariamente infraestructura, pero ese decoro con la oposición, tanto interna como externa, en este gobierno no existe, así que no esperemos nada cosa igual.
0: Entonces, ¿tú crees que no haya invitación?
1: No la veo.
0: ¿Perdón?
1: No la veo de momento.
0: Maestro. No. ¿Tú crees que no?
1: Obviamente el barco haga agua.
0: Sí, sí. ¿Y si Tommy lo invita? ¿Y si Tommy lo lleva?
1: Sí, como siempre. Eso lo decimos. Cuando el barco comienza a llenarse de agua, es que ahí vienen las invitaciones, los ruegos, lo típico de cualquier proceso interno.
0: Bueno, Mario,
1: Ajá. Nos
0: comunicamos más tarde.
1: Claro que sí. Hablamos, Mario.
0: Leo, la dupla, Pierluisi y Rivera Chávez en Culebra.
2: ¿Fue en Culebra o fue en Vieques? Porque el hospital que se está haciendo es en Vieques.
0: No, pero fue una visita que hicieron Culebra. A Culebra.
2: Okay.
0: El viernes.
2: Mira, yo creo que la presencia de Pedro Pierluisi fortalece dentro del PNP en primarias internas la candidatura de Tomás Rivera Chávez.
0: ¿Cómo es?
2: Sí, que la fortalece dentro del PNP, fortalece esa candidatura. Es lo que yo entiendo. Porque Luis Dávila Perna, realmente más allá de un programa que sale todos los días, y Valery Rodríguez no tienen esa fuerza que tiene Pierluisi. Tenemos que recordar que Pierluisi hace 2 años que gobernó. Si él anuncia la candidatura, debe de anunciarla ahora, a finales de este año, a principios del próximo. O sea, que harían 2 años.
0: La gobernadora tiene que buscarse
2: Y no lo consiguió. Tú sabes que tenía este muchacho de Yauco, finalmente, que se especulaba

0: de muchas personas y nadie quería ir con ella, correr con ella.
1: Cogió Villafaña.
0: Villafaña que ganó, pero porque le ganó en la primaria al que era...
1: Y cogió una pela con él.
0: Y cogió una pela con Pablo José. Ella conseguirá a alguien, bueno, ya veremos. Pero yo entiendo que dentro del PNP...
1: Oye, y Norma, ¿dónde está Norma?
0: Bueno, no se sabe.
1: Norma está desaparecida.
0: De la semana pasada.
1: Desde que hizo el Media Tour, aquel está desaparecida, ya no ha hablado.
0: Desde que le impusieron la
1: De que le impusieron el subsecretario.
0: Sí, no,
1: porque
0: no.
1: Ella había dicho que esa plaza la iban a eliminar. Ahí mismo ella salió para Estados Unidos y no se ha sabido que...
0: Nadie sabe
1: de...
0: Los medios no la han
1: pero
0: contactado.
1: Pero los medios en San Juan yo no sé qué pasa, que nadie se cuestiona dónde está Norma Burgos.
0: Creo que sí la ha tratado de contactar, pero no ha respondido. Parece que eso le ha dolido.
1: Ha desaparecido,
0: muchísimo.
1: Parece que le dolió fuertemente, que ella había dicho el día antes, ella había dicho en una entrevista que ella entendía que no se iba a nombrar un subsecretario de la gobernación, y al otro día la gobernadora nombró uno que fue que salió con unos INRE en el que lo habían desaforado.
0: Sí, una persona que fue desaforada en el 2015 por no coger, como bien apuntamos, las clases de educación continua. Eso lo que denota es una persona irresponsable. Pero que dicen que responde, y responde a Domenech. Y parece que Domenech dijo, déjalo ahí, ponlo ahí y después...
1: Pero parece que entre eso, ese nombramiento, y que ella dice que no trabaja con incompetentes, y parece que han tratado de mantener el director ejecutivo de acueducto y alcantarillado en una posición que a la larga, que a la postre, va a tener que renunciar.
0: Claro.
1: Parece que eso, pues, Norma dijo, espérate, por aquí salgo de viaje y no ha vuelto, porque nadie ha sabido de Norma.
0: No ha vuelto.
1: Hace ocho o nueve días yo había agendado una entrevista con ella para ese jueves y me llamaron para cancelarla porque ella iba a salir de viaje. Y desde ese jueves, ya pasó este otro jueves que pasó, y ya hoy es lunes, estamos hablando de 8, 9, 10, 12 días que nadie sabe de Norma Burgos.
0: Y esa, en cierta razón, no le han preguntado a la gobernadora en la conferencia de prensa, mira, ¿dónde está?
1: Nadie la pregunta, es que no sé, yo no sé qué...
0: ¿Dónde está ella? ¿Por qué no da cara en los medios? Pero ciertamente es porque le nombraron un subsecretario al que ella se oponía, y parece que una de las condiciones que ella planteó, mira, yo no quiero subsecretario, yo voy a correrle esto sola, y quiero pues que se me dé mano libre.
1: Y parece que el de acueducto llamó a la gobe y le dijo, Norma me regañó. Y entonces, pues, parece que...
0: También la...
1: Parece que esas dos cosas, Norma dijo, espérate, a Uji Crispy.
0: Sí, sí.
1: Porque nadie sabe de ella.
0: Nadie.
1: Y tú sabes que ella, mañana, tarde y noche, estaba en los medios.
0: Sí.
1: Y de la noche a la mañana se desapareció, que nadie sabe de...
0: Fue un media tuba, la nombraron y al otro día estaba en todos los medios.
1: Y en Fortaleza hay un grupo de periodistas de todos los medios que todos los días van a Fortaleza, claro. Y nadie ha visto a Norma.
0: Nadie.
1: Por los últimos 12 o 13 días.
0: No se sabe de ella. Vamos a ver si... Hay que esperar. No me extrañaría que verla o que presente la renuncia o que se quede ahí anulada y deja al subsecretario que responde a los intereses de Domenech. Así que vamos a ver, vamos a esperar qué es lo que sucede con esto.
1: Anthony.
2: Bueno, estos son temas muy fuertes.
1: Bueno,
2: pero
0: ¿divertido? ¿Qué pasa?
2: Estamos hablando de
1: lo que usted quiere.
2: De Norma y
1: estamos hablando de la dupla de Rivera Chay y Pierluisi, estamos hablando de Norma Burgos, estamos hablando, pues.
0: ¿Cómo tú lo ves, que tú eres PNP, con toda esa dupla?
2: Yo entiendo que ya nosotros
1: ¿No van a haber primaria para la gobernación? A juicio tuyo.
2: Bueno, yo entiendo que sí. Yo entiendo que sí, que la va a haber. La hubo el cuatrenio pasado. Democráticamente todo el mundo tiene el derecho de correr. Igual

0: Igual como aquí en Aguadilla también, el que corra, corra, el que va a aspirar, va a aspirar. Democráticamente, todo el mundo
1: cuando
0: tiene
1: llegue
0: derecho.
1: La primaria, la primaria de ley, van a haber primaria para todos.
0: Es correcto.
1: Y va a haber un grupo y van a haber unos candidatos que ahí es que se separan los niños de los adultos. Va a haber unos candidatos que los apoye la gobernadora y va a haber unos candidatos que los apoye Tommy.
0: Eso es así. Yo entiendo que pues que la colectividad de nosotros de allá del partido PNP se debe de estar dejando pelear, porque lo tengo que decir ya también así también. Uh-huh. Si nos unimos, las ideas están, el deseo está, cada cual tiene su propia identidad de cómo hacer las cosas en sus caminos. Y yo todavía, pues, lo que están diciendo de Pedro Pelice que va a coger para comisionado, ¿no? Eso todavía no me ha llegado a mis oídos si es cierto o no es cierto. Pero si lo es, otro más que tiene la experiencia para ocuparla, ya fue comisionado ya una vez. Y con Tommy y esa papeleta, yo entiendo que sería algo fuerte para Puerto Rico de nuevo, para el partido PNP, para volver a cogerlos a ellos de nuevo.
1: Hey. ¿Tú no estás puesto a pensar dónde está Norma?
2: Yo no he visto a Norma.
1: Porque ella
2: parece
1: estaba
2: mentira.
1: Todo mañana, tarde y noche a los medios. De la noche a la mañana se desapareció, salió para un viaje.
3: Se está preparando.
1: Salió de un viaje para un viaje. Y hay que... El alerta, ¿cómo es? ¿El de adulto mayor cuál es? ¿El alerta Amber? Como ella es adulta mayor, tiene 72 años, hay que la alerta Amber.
2: Yo creo que la echaron al espacio con el telescopio ese.
1: Ya era tiempo de que ella dijera esta boca es mía.
2: Mira, Maelo, yo creo que eso va a explotar en su momento. Pero la dupleta, como tú la llamas, tiene una cola larga. Tiene una cola larga. Y entiendo la preocupación de Anthony Suárez dentro del PNP. No hay duda que ya es oficial la candidatura de Tomás Rivera Chá para la gobernación, porque la presencia de Pedro Pierluisi acompañándolo por Culebra no es pura coincidencia. Eso está meridianamente programado.
1: No se veían desde los tres golpes.
2: Y aquí hay una primera víctima, que es lo primero que hay que decir. Aquí ya se hundió un candidato que se llama Miguel Romero. Porque Miguel Romero se le ha hecho tarde. Y si Miguel Romero fuera a jugar alguna carta, tendría que jugársela con el grupo de Jennifer González. Ya. Bueno, también podría jugársela con el grupo de Tomás Rivera Chat, pero allí ya no hay espacio ni para comisionados residentes ni para la gobernación.
4: Están ocupados.
2: En el caso de Jennifer González, quién sabe si hay espacio para alguna conversación de la candidatura a la gobernación, o quién sabe si hay espacio para comisionados residentes. Así que ya las puertas
4: ¿Tú crees que...? O sea, la alcaldía de San Juan tiene un presupuesto de 700 millones de dólares, tiene mucha más proyección pública que un comisionado residente.
2: Sí, pero yo en términos de las alianzas yo no descarto nada, porque los contratos es un pegamento demasiado fuerte, Leo. Aquí lo que se discute son los contratos, aquí no se está discutiendo el futuro de Puerto Rico. Aquí es quién va a repartir el bacalao en el 2028, aquí no se está discutiendo más nada. Así que a mí no me sorprendería que Miguel Romero pudiera intentar algo ahora. Lo que sí yo creo es que ya se le cerró la puerta con Tommy y con Pedro Pierluisi. Pero déjame terminar sobre esa alianza que se acaba de anunciar entre Pedro Pierluisi y Tomás Rivera Chat. Esto consolida el apoyo interno para Tommy de los sectores financieros del PNP. Porque si Pedro Pierluisi está ahí, ¿dónde tú crees que va a estar Fortuño? Va a estar con Tommy. Así es que

0: ¿Y Fortuño a quién representa? A los grandes intereses del PNP. ¿Y esos grandes intereses del PNP cómo se divide? Se dividen en dos sectores. Los inversionistas ausentistas de Wall Street, que los controla Pedro Pierluisi, y los inversionistas estadistas del PNP de Puerto Rico a través de las empresas Ferrer Rangel, de las empresas de los Fonalleda y de los empresarios importadores y exportadores de Puerto Rico. Así que esa alianza que acaba de hacer Tomás Rivera Chat con Pedro Pierluisi es un golpe al sector que timonea Jennifer González y obviamente deja en la volanta a Miguel Romero. Jennifer tiene de aliado a otros sectores, como en este caso a Ricardo Rosselló. Posiblemente teniendo a Ricardo ahí pueda conseguir el respaldo de su papá. Y obviamente debe tener algunos sectores del PNP que están viviendo de los contratos que ella les está entregando. Pero déjame decirte, yo creo que ha perdido o va a perder el apoyo de los Ferrer Rangel y de los Fonalleda.
1: Hace rato lo perdió.
0: Bien, por lo tanto, esa movida es bien importante en términos de lo que va a ocurrir al interior del PNP, una primaria a muerte. Yo he sostenido, y vuelvo y lo repito, que estas elecciones van a ser, por llamarla de alguna forma, definitoria, no plebiscitaria, pero definitoria, de un reagrupamiento político al interior del país y de las fuerzas políticas. Esto obliga al liderato del Partido Popular y al liderato del Partido Independentista Puertorriqueño y al liderato de Victoria Ciudadana y de otros sectores independientes políticos que hay en Puerto Rico a calibrar la alianza que hay que hacer frente a lo que está ocurriendo al interior del PNP y del PPD. ¿Por qué? Pues porque esas primarias que a todas luces va a haber al interior del PNP van a permear el espectro político de Puerto Rico de aquí al 2028. Y hoy más que nunca, con las discusiones públicas que estamos teniendo del proyecto Esencia, que va mucho más allá del proyecto Esencia, con la discusión pública de la grave crisis de luz y de agua que hay en el país, la grave crisis del desarrollo económico del país. Aquí no se está hablando del desarrollo económico del país. Y ese debe ser el tema central de cualquier programa de gobierno. Yo voy a insistir en mi partido que el tema central tiene que ser un programa para levantar la economía del país, porque tú no puedes levantar la autoridad de acueducto y tú no puedes levantar la autoridad de energía eléctrica, como se llame ahora, Luma, lo que sea, si no tenemos desarrollo económico. Porque de algún lado tienen que salir los recursos para levantar la infraestructura que hay en el país. Así que yo voy a insistir mucho en mi programa de mi partido y en mi candidato a la gobernación, que es Juan Dalmao, que el tema económico tiene que ser un problema central para acabar con la crisis energética y para acabar con el problema de acueducto y para levantar la economía del país, que nos permita la infraestructura necesaria para no depender de proyectos como Esencia y poder embarcarnos en otro proyecto mucho más sustentable. Así que miren todo lo que estamos en juego con mira a las próximas elecciones. Esto es un proceso de definición total, lo que hay en el, de realineamiento económico, de realineamiento político. Aquí nosotros tenemos que calcular y calibrar cada voto. Y si en algún momento en este país se va a emitir un voto de inconsciencia, va a ser en estas elecciones. Y vamos a tener que definir si nos vamos a volver a ir con los grandes intereses o nos vamos a ir con los movimientos que están planteando una alternativa distinta de desarrollo económico en paz y armonía con el gobierno de Estados Unidos. Y después que atendamos este asunto, ¿verdad? Cuando tengamos ese programa.

0: De gobierno al cual vamos a pedirle a todos los puertorriqueños que una vez que lleguemos al poder debemos respaldar más allá de ideologías políticas. El asunto del estatus lo atenderemos como hay que atenderlo independientemente del gobierno para combatir la corrupción, para combatir el problema de la crisis económica, energética, el problema de la crisis de agua, ¿verdad? Y el asunto del estatus lo atendemos como hay que atenderlo a nivel del Congreso de Estados Unidos, independientemente de atender lo más urgente, que es un buen gobierno en Puerto Rico que combata la corrupción y que le dé tranquilidad al pueblo de Puerto Rico en el suministro de energía de agua y en alternativas de crecimiento económico. Hacia eso es que debemos dirigirnos todos. Y que el pueblo sepa que en el PNP no va a haber primaria para combatir la corrupción. En el PNP no va a haber primaria para resolver el problema de acueducto y de energía eléctrica. Ahí va a haber primaria para lo mismo que quiere el Partido Popular, repartirse el bacalao y los contratos de la colonia.
1: Mira, tú muy bien planteas lo de que puede haber un reagrupamiento político en el 2028. Vimos un sondeo de un programa televisivo que circula todos los días aquí en Puerto Rico, donde se hizo ese sondeo y se reflejó que más del 50% de las personas, de los electores, no tienen partido político. No están afiliados y no confían en los partidos políticos. Esas personas son la gente que va a decidir ciertamente las elecciones en las próximas, que son el 28. Vimos en el concierto de Bad Bunny, por ejemplo, cuando miles de personas gritaban no esencia, miles de especialmente jóvenes. Esos fueron los mismos que se movilizaron en un mes, en el mes del 24, en septiembre del 24, que 105.000 se inscribieron en un mes ante el llamado que hizo Benito Antonio, ¿no? No porque además ciertamente que lo hizo él, pero es que la juventud ya no está amarrada, no está atada ideológicamente como estaba antes, mi papá es popular, yo soy popular, mi mamá es PNP, yo soy PNP, ¿sabes? Mi familia es de esta tradición. No, ya eso se rompió. Y así lo han indicado tanto la Lead Media, una encuestadora excelentísima, como el sondeo que hizo el programa televisivo donde se refleja que más del 50% no tiene partido, no está afiliado y no confía en los partidos tradicionales. Así que me parece que la cosa va por ahí, de que se pueden lograr muchas cosas si se llega a un acuerdo, Maelo, de que vayamos todos en una sola papeleta. Yo creo que hay enormes posibilidades.
0: La situación es tan y tan crítica, amigo Radio Escucha, que uno tenga que decir o presagiar o analizar las posibilidades de cómo se va a mover el espectro político. Que uno tenga que decir, como yo dije, que los Fonalledas y la empresa Ferrer Rangel respalden un candidato como Tomás Rivera Chat, es que las cosas están malas de verdad en el país. O sea, cuando estas personas... No,
2: espérate, que los medios cogieron, el vocero cogió a Jennifer, adoptó a Jennifer, y el Nuevo Día, que era enemigo acérrimo de Tommy, adoptó a Tommy.
0: Así mismo.
2: Cada cual, o sea, cogió su
0: bando. O sea, cuando tú ves una cosa como esa, tú tienes que preguntarle, pero ven acá, pero si estos no eran aceite y vinagre, estos no eran enemigos acérrimos, y ahora están de aliados. Sí. Así de mal está la cosa en la colonia, así de mal está la cosa en el país. Cuando los Fonalledas y los importadores

0: y las empresas Ferrer Rangel tengan que arrastrar con el cadáver de Tomás Rivera Chat. Esto es impresionante. Esto no, esta película nadie se la hubiera imaginado en las pasadas elecciones.
1: Hace dos meses.
0: Hace dos meses nadie se hubiera imaginado una cosa como esta. Por eso es que este momento es tan y tan importante. Por eso la marcha de esencia. Porque la marcha de esencia es un barómetro del pulseo que se está dando en el país. Y esa marcha marca un antes y un después de la marcha de esencia. Porque refleja una alianza de otros sectores a la izquierda de la derecha del país. Porque estas alianzas de las que hemos estado hablando hoy es la derecha aliada en el Partido Popular, el Partido Nuevo Progresista y las distintas facciones del PNP y del PPD en Puerto Rico, del coloniaje, porque esas son las fuerzas del coloniaje del país, que se han repartido el poder, se han repartido el bacalao, se han repartido las alcaldías, ¿ah? Y ya lo que les queda es el poquito de sangre que chupen del presupuesto de los alcaldes, el presupuesto a nivel estatal y de los contratos. Esa es la guerra de aves de rapiña. Y eso es lo que vamos a ver en estas elecciones. Sorprendente, ¿verdad? Pero ¿qué pasa? Que cuando un cuerpo político está en descomposición, cuando un cuerpo político está desmembrándose, que es la colonia política que ya no aguanta más, eso es lo que se vive. Las aves de corroña comiéndose entre una y otra.
2: Hey, voy con un temita ahí que se abrieron las compuertas hoy para la radicación a la candidatura a sustituir al alcalde de Cataño. Y el primero en radicar fue el secretario del DACO. ¿Hasta dónde este señor secretario del DACO puede mantenerse como secretario de DACO y a la misma vez estar corriendo una campaña política?
0: Mira, Maelo, tengo que decirte que a mí me cogió la noticia hoy también. No tuve oportunidad de mirar la ley electoral, pero sí creo que está en violación de las disposiciones de
2: ética. Dicen que le radicaron una de estas en ética gubernamental.
0: Claro, le van a radicar una querella en ética gubernamental porque ocupa un cargo un cargo público de confianza de la gobernación de la gobernadora de Puerto Rico y pretende ocupar una posición política siendo un candidato de los que no está dentro de las excepciones que permite la ley.
2: Y dicen porque, que el candidato del grupo del Cano, así que si la gobernadora quiere salir de él,
0: no,
2: lo que tiene que
0: destituirlo
2: como secretario de DACO.
0: Así mismo es, ya está. Que de hecho yo creo que es lo que todo el mundo espera de la señora gobernadora, porque la señora gobernadora tiene que hacer cumplir las leyes de Puerto Rico. No puede estar por encima de las leyes de Puerto Rico. Leo.
1: Mira, creo que la ley electoral dispone 30 días de un funcionario del gobierno. Tiene que renunciar con 30 días de anticipación a la celebración de esa elección.
2: Y ya la abrió el comité de campaña.
1: Por eso.
2: Y creo que hoy radicó.
1: Y creo que es el 24 de septiembre, o sea que no se cumplen los 30 días.
3: Sí, pero él anunció hoy.
1: Por eso, pero hoy estamos a 31.
3: Él anunció hoy y él, bueno, si él anunció hoy, yo entiendo que por la ley de los 30 días no va a caer en el panorama, pero es lo que tiene que, pues, coger una licencia.
2: ¿Sin sueldo?
3: Sin sueldo, que se lo pueden dar. Y entonces, en ese transcurso, pues, corre para la primaria.
2: Bueno. ¿Hasta dónde una licencia sin sueldo? Porque eso es un cargo de gabinete. Sí. Si la gobernadora se lo permite.
1: Claro.
2: Si la gobernadora quiere salir de él, aprovecha ahora y sale de él.
1: Claro, le pide la renuncia. Mira, vete. Tú no puedes estar aquí. Y esto también denota que no tiene confianza de que va a ganar. Porque si yo renuncio, si yo corrompo un puesto, digo, bueno, yo voy a ganar y me voy a quedar aquí en la alcaldía. O sea, pero querer jugar, como se dice, cabeza, ¿no? Estar allá y estar acá. Si acaso pierdo, regreso a DACO. Pues me parece que lo que refleja es que tiene o cree que va a perder. Hay que ver si la viuda radica.
2: Si la viuda radica, está en desventaja, porque sentimentalmente todavía la gente está con el muerto, y el muerto lo ve a través de la viuda. Está ahí. Yo, para mí, cualquiera que radique, si radica ella, está en desventaja.
1: Sí, sí, yo lo veo así también. Pero creo que la ley electoral dispone que son 30 días y no da el tiempo, creo que es el
2: 27 de septiembre.
1: Bueno, y estamos a hoy a 31. Mañana empezamos, lo que tiene 28 días. 28, no, dentro del término no cabe. O sea, no, yo creo que pues habría que ver, ¿no? Si es que así dispone. Pero me parece que debe de renunciar porque no puede estar en dos puestos a la vez.
2: Anthony, ¿cómo tú lo ves?
3: Bueno, yo entiendo que le deben de dar la oportunidad porque están tomando la iniciativa de ocupar una silla del ex señor alcalde que falleció.
2: Pero ¿hasta dónde tú puedes estar ocupando un cargo de gabinete?
3: Pero es que coja la licencia y que coja la licencia, porque en todas las elecciones los jefes que toman decisiones de ocupar un puesto para correr, lo ubican en otras agencias porque sí, y lo bajan
2: de gabinete.
4: Déjame aclarar algo para los compañeros y para el panel.
2: ¿Qué buscaste ahí? ¿Qué buscaste?
4: Sí, es que la ley dice que tiene que renunciar 30 días antes de la candidatura. O sea, no es que los 30 días empiezan a correr ahora. Si es un funcionario público, tiene que renunciar 30 días antes
1: de anunciar su candidatura.
4: De anunciar la candidatura.
2: Y 30 días antes, el alcalde no había fallecido.
4: Exactamente.
2: No podía renunciar.
4: Eso es lo primero. Entonces, hay una parte gris de la ley que se está interpretando de que dependiendo del funcionario que sea. Entonces ahí es donde está la duda, ¿verdad? Y pudiera haber alguna interpretación. Pero la ley es clara que tiene que ser 30 días antes de anunciarse la candidatura.
2: Hay que ver qué va a decir la gobernadora, ¿sabes? La próxima comparecencia de ella pública.
1: Depende, si él la apoya, ella lo va a apoyar, porque es un alcalde y yo necesito para las primarias tener ese aliado ahí.
2: ¿Y si ella, la gobernadora, se identifica con la viuda?
1: Bueno, eso podría ser también.
2: Ahí es que vamos a saber.
1: Pero el funcionario...
2: ¿De qué bando está la gobernadora?
1: Acuérdate que él fue secretario de
2: Asuntos Públicos.
1: Asuntos Públicos y después lo nombró al DACO. Quiere decir que es leal a la gobernadora. Y Jennifer, pues...
2: Pero en un momento dado él era del bando también de Pierluisi.
1: Sí, lo fue, sí. Pero ahora pues está con ella. Yo creo que en ese sentido, pues... Quizás Rivera Chat también está tirando su puente para la viuda, ¿no? Habría que ver, pero yo creo que si él tiene ese puesto de confianza y ha tenido dos puestos de confianza con esta administración, apoya a la gobernadora.
2: Bueno, vamos a darle algo a lo que nos queda, al temita de la sequía, Reinaldo. Esto de la sequía y que siguen diciendo que los días del presidente de la autoridad de acueducto y alcantarillado están contados.
4: Bueno, mira, Maelo, a mí más que el tema del director de acueducto, me preocupa cuál es la propuesta que tiene la señora gobernadora para atender de verdad este problema. Yo creo que en Puerto Rico la gente las distraen con el problema del suministro de agua. Claro que ese es el problema esencial del día a día. Pero ¿cuál es la alternativa a largo plazo? ¿Cómo nosotros vamos a atender el problema de la grave infraestructura que tenemos con la pérdida de agua? Se supone que la información científica que hay de cuál es el nivel de pérdida de agua que puede tolerar un sistema de acueducto es de un 18% del agua. En el caso de Puerto Rico se pierde más de una tercera parte del agua. O sea, este es un problema grave que llevamos décadas y que lo que viene es acumulándose, porque cada vez la infraestructura es más vieja y está deteriorada. hasta salud, no poder y no hay un plan para rehabilitar. Entonces nos dicen, es que no hay los recursos. Pero ¿cómo que no hay los recursos si llevó más de 40 años con el problema? Si se hubiera preparado un plan hace 40 años atrás, estaríamos andando en otra situación. En segundo lugar, ¿cuál es el plan para retener el agua en los bosques, en donde cae el agua? ¿Cuál es el plan para de una vez limpiar los embalses? Si no podemos construir nuevas represas, debimos haber rehabilitado los embalses hace 40 años. Entonces la señora gobernadora, todo es la distracción, ¿no? Que viene la lluvia, que vamos a poder dar agua por aquí, que vamos a poder dar agua por allá.
2: Oren para que llueva.
4: Sí, ahora hay que orar para que llueva. Bueno, lo que falta son los bailes indígenas de la fertilidad y del agua y de la lluvia. Es lo único que falta, ¿no?
1: Y el movimiento Satanás.
4: Sí, y también. Bueno, entonces nosotros tenemos que pensar en eso. ¿Cuál es la alternativa para atender el problema de Luma y el problema del suministro de energía en el país? Ahora mismo la señora gobernadora dice que está esperando un informe sobre el escándalo del contrato de los 5.900 millones de dólares. Que la señora gobernadora a esta fecha no sabe qué fue lo que pasó ahí. Eso es un acto de incompetencia total, absoluta.
2: ¿Ah? Y que eso no lo firmó Luma, eso lo firmaron allá los ejecutivos de la Autoridad
4: así
2: de Energía
4: mismo.
2: Eléctrica, la así. Señora esa que no habla mucho, Zapata.
4: Zapata.
2: Zapata.
4: Así es.
2: Que me imagino debe ser de
4: así
2: los...
4: que nosotros tenemos que poner los puntos sobre las IE y exigir dos cosas. Número uno, que se garantice el suministro del agua y de la luz. Y en segundo lugar, que haya un plan integral para atender el grave problema de infraestructura en acueducto y de suministro de agua a corto, mediano y largo plazo.
1: Mira, el grave problema, ¿no? Ciertamente la sequía lo vino a agravar, pero hay un problema de la captación de agua en nuestros embalses. Primero, la deforestación de las cuencas hidrográficas que llegan al embalse, ¿no? Todas las quebradas, los ríos que suministran el agua, que son tributarios del lago, por ejemplo, Oaxaca, pues las cuencas hidrográficas las han estado deforestando. Por lo tanto, todo el sedimento que se acumula es como consecuencia de eso. Así que tenemos que muy, como bien apunta Reinaldo, hay que reforestar las cuencas hidrográficas, una de las cosas que hay que hacer.
2: Pero hay una cosa ahí, que es que la gobernadora dice que, ¿cómo es? Carraízo le metieron 30 millones de dólares en ¿cómo es que se llama esto?
5: En dragado.
2: Si hubiesen dragado y... 30 millones, se supone que hubiese más profundidad y hubiese claro. más calado de agua.
1: Claro, y es muy poca la captación. Pero es lo que plantean los científicos, que es la deforestación de todas esas cuencas hidrográficas, lo que lleva tanto sedimento. Y después de María, ¿verdad? El suceso de María, que llevó muchísima, como consecuencia de eso mismo, de la deforestación que se ha sucedido en Puerto Rico. Sabemos que en Puerto Rico no existen lagos, lo que existen son embalses que son creados por el ser humano. Así que para poder retener toda esa agua tenemos que reforestar.
2: Es la primera vez que el puertorriqueño está pidiendo huracanes.
1: Sí, he visto
2: yo
1: eso.
2: Yo había visto cosas igual.
1: Sí, sí.
3: Hace unos días atrás, el Cuerpo de Ingenieros de los Estados Unidos, junto con la presidencia de Trump, asignaron unos 500 millones de dólares para empezar las mejoras del lago Oaxaca también. Ustedes llevan muchos años aquí. Mis abuelos vienen del sistema de riego. Mis tíos. ¿Cómo tú puedes mejorar un sistema eléctrico, cómo tú puedes mejorar un sistema de acueducto, cómo tú puedes mejorar un sistema de educación.

0: ocasión, cómo tú puedes seguir mejorando un sistema de cuerpo de policía de nosotros. Ya el cuerpo, voy a empezar con el cuerpo de la policía. Ya no, ya no hay muchos aquí en Puerto Rico para defender al ciudadano como debemos de tenerlo. Yo entiendo que Puerto Rico debe tener más de 50 mil policías para 3,5 millones de habitantes aquí.
1: Y este fin de semana, un carjacking que a unos hermanos ahí,
2: Sí.
1: uno de ellos maestro,
2: De la
1: lo
2: persona especial lo
1: asesinan
2: asesinamos. Sí.
1: viciosamente.
0: El alcalde actual ha aumentado aquí cantidad de policía y hubo un tiroteo a una señora en estos días. Estamos hablando de educación, está sufriendo los niños. ¿Tú sabes cómo? ¿Qué idea tiene tanto como los independentistas como ciudadanas? Yo tengo muchas formas de buscar una, pero si tú no escuchas, no me entiendes. Aquí estamos hablando de que acueducto, yo tengo muchos amigos de acueducto que están dispuestos de dar la cara. El super acueducto, el super tubo, miren, vamos a arreglarlo. Vamos a trabajar con esa situación para acabarlo. Ya en este transcurso ahora mismo, que no hay tanta agua, yo creo que tenemos la oportunidad de arreglar ese tubo y ponerlo de nuevo a funcionar al 100, para que cuando el lago Carraquillo se llene, estamos listos para darle para atrás a la gente, ¿me entiendes? Y no es fácil, el mundo está cambiando, aquí estamos, se habla de cómo exportar cuando la
2: Agua.
0: gente, tú sabes,
2: Mira,
0: trabajamos.
2: yo quiero añadir a lo que dice el compañero porque me trae un recuerdo de algo. En este país se ha perdido 1,5 millones de habitantes de María para acá. O sea, aquí estábamos casi en 5 millones de habitantes, como el compañero ha señalado, no llegamos a 3,2 millones. Y no hay agua.
0: Ningún.
2: Imagínate si tuviéramos los 5 millones de habitantes, ¿cómo
1: No, no, no,
2: estaríamos? O
1: no.
2: sea, la crisis es doble, triple de lo que era, porque ha habido un cambio estructural en la población en Puerto Rico. Encima de eso, es una población de envejecientes. Vamos a mirar en esta mesa. ¿Cuál es
1: Vamos,
2: la edad
1: vamos,
2: promedio en
1: vamos.
2: esta mesa?
1: 80 años.
0: Yo tengo 15.
2: ¿Verdad que sí? Y entonces, nosotros, caramba, tenemos que preocuparnos verdaderamente de la situación que está viviendo nuestro pueblo,
1: La ola criminal, no podemos salir.
2: nuestra gente.
1: Bueno, nos asaltan en los hogares.
2: Así mismo es. Bendito sea Dios. Dos hermanos se montan en un carro
1: Para ir a ver
2: para ir
1: al
2: a ver a
1: padre
2: su papá
1: al hospital
2: hospitalizado
1: y mira,
2: y lo que encuentran es
1: la
2: la
1: muerte.
2: muerte. Eso llora ante los ojos de Dios. Yo escuché a ese señor y de verdad me conmovió de tal forma que yo dije, Dios mío, bendecidos somos que todavía estamos vivos y no estamos sufriendo lo que está sufriendo ese padre, que es lo mismo que sufren todos los puertorriqueños todos los días, porque esas tragedias pasan todos los días en Puerto Rico. Y entonces uno se dice, ¿a dónde ha ido la calidad de vida del país? No hay suficiente policía, como dice el compañero. Los policías estatales y municipales apenas dan abasto. ¿Tú sabes lo que es que hay cuarteles de la policía que tienen el retén, un sargento de turno y un agente para para investigaciones en turnos de noche? Esa es la realidad que se está viviendo en los distritos policíacos en Puerto
1: Y cuando
2: Rico.
1: hay una ley 54, tienen que dejar todo lo que están haciendo y irse detrás de la ley 54.
2: Así es, así mismo, Ismael. Yo no
1: Leo.
2: sé a dónde va a parar esto.
3: Bueno, nada, quisiera, ¿verdad? Primero que todo, agradecer al compañero por lo que nos trajo. Segundo, a Michael que se recupere y que emule al compañero que lo sustituyó a él.
0: Él vive en Moca, yo vivo por San Antonio, estamos bastante distanciados.
1: Anthony, no, es Michael Nazario.
0: Ah, no, Michael vive en la número 2 allá.
3: Pero que te emule a ti,
0: Sí,
3: que me
0: no.
3: llame para que llame a Maelo para que Maelo te diga.
1: No.
3: Eso es broma, eso es broma.
0: Gracias a Maelo y a los compañeros penalistas aquí. Gracias a Guava para darme la

0: oportunidad de compartir aquí. Me cogieron un poquito fuera de prevenido, pero...
1: Bueno, pero si usted aspira a entrar a la política, tiene que estar preparado para los disparos.
0: En estos días he estado un poquito en una campaña diferente, haciendo las cosas, no pendiendo mucho a las noticias y lo que están sucediendo. Pero
1: el político tiene que estar 24 pendiente a todo, sí, a todo lo que está pasando en el país.
2: Eso es así.
1: Bueno, pues gracias a Mario, que estuvo por teléfono. Excusamos a Rafi Valle, que no pudo estar con nosotros hoy por una situación médica. Gracias a Anthony Suárez, gracias a Reinaldo Acevedo. Gracias a Leo. Leo, ya está convocado para la semana que viene. No tengo ni que llamarte.
3: Ok, estaremos por acá.
1: A Jorge González, la dirección técnica. A ustedes por la sintonía. Tengan todos buenas tardes.
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2: Y es la más completa en tu radio, son las 5:50. Tengo a Mario Barreto vía telefónica. Mario, saludos, buenas tardes.
3: Buenas tardes, oye, Mario, disculpa que te interrumpa rápido, pero que ya te va, pero es que tengo aquí un casito de una señora joven que pasó por ahí, encontró una perrita hembra blanca y se salvó porque el carro, ella mandó detener el auto para que no le fuera a pasar por encima. Y la persona creo que es de aquí de la 420, cerca de donde yo está el establecimiento de nosotros, que nos llame al 787-518-481, que yo lo tengo amarrado ahí al lado de la casa, le di algo y le di algo de comer. O si no, que llamen al 787-5265, con mi esposa dice, 787-407-5265. Gracias, Jorge, y buenas tardes, que Dios te bendiga.
2: Cómo no, gracias por la información y esperemos que aparezca los dueños del perro.

Lunes laboral, arrancando con el pie derecho, tu anochecer, por aquí por la más completa Guava. Ahí escuchaban a María Becerra, era Doble Vida, a las 6:10 en la tarde. Yo soy Yediel Grafals, como siempre agradecido de estar compartiendo un ratito con toditos ustedes. Buena música e informaciones hasta las 9 de la noche.

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Porque el cielo es el límite. Ahí escuchaban un recuerdo de la década de los 80. Era Starship, Nothing's Gonna Stop Us Now, a las 6:22 en la tarde.

las 6:33 en la tarde. Usted continúa en sintonía de Guava 850. Y por ese amor que nunca fue correspondido, llega Maná, rayando el sol.

Porque todos tenemos a esa persona que siempre nos levanta los ánimos. Era Persona Vitamina de Álvaro García, sonando a través de la más completa en todo el oeste, Guava. A las 6:44 en la tarde, Yediel Grafals los acompaña.

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0: 6:55 en la tarde, ahí escuchaban un recuerdo de Tommy Torres junto a Jesse and Joy, Imparable. Y bueno, mi gente, en notas locales, paso por aquí para recordarles que la secretaria del Departamento del Trabajo y Recursos Humanos, María del Pilar Vélez Casanova, anunció este lunes la puesta en vigor de Desempleo Digital, una nueva plataforma tecnológica que permitirá a los reclamantes del seguro por desempleo y a los patronos realizar sus gestiones de manera digital. Y es que el sistema estará disponible desde mañana, 1 de septiembre. La información viene por aquí a través del periódico Metro, donde pueden conseguir más detalles. 6:56 en la tarde, Yediel Grafals en tu radio.
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0: las 7:07 en la noche arrancamos con la música de Marcela Gándara junto a Jesús Adrián. Era Dame Tus Ojos. Yo soy Yediel Grafals, como siempre, con la máxima variedad musical hasta las 9 de la noche.
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0: Allá nos vemos.
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Porque es que en ocasiones un simple gesto de amor puede hacer toda la diferencia. Sálvame Hoy era Jennifer López junto a David Guetta sonándole lo nuevo a las 7:22 en la noche a través de la más completa en tu radio, Guava.

Esa es para todos los que se sienten abrumados. Recuerden que de vez en cuando es bueno salir de la rutina. Era Alex Warren, Ordinary, a las 7:31 en la noche, con la máxima variedad musical por el cuadrante 850 en su radio.

0: esto.
1: Un toque de alegría. Ahí escuchaban a Ricky Martin, Los Ángeles Azules y Tini. Era Vuelve a través del cuadrante 850 en su radio. Y bueno, mi gente, en notas locales, a solo minutos de que se oficializara su aspiración como candidato a la alcaldía de

0: antaño, se dio a conocer una querella presentada ante la Oficina de Ética Gubernamental contra el actual secretario del Departamento de Asuntos del Consumidor, Irán Torres Montalvo. Y es que, según detalla el documento, de unas 8 páginas, un querellante anónimo solicita una investigación contra el secretario por presuntamente utilizar horas laborables como funcionario público para correr y planificar su campaña a la alcaldía de Cataño por el Partido Nuevo Progresista. La información viene por aquí a través del periódico Primera Hora, donde pueden conseguir más detalles. 7:39 en la noche, Yediel Grafals los acompaña.
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por esa persona que dejó una huella en nosotros. Ahí escuchaban a Pandora, desde el día en que te fuiste, a las 7:58 en la noche.